0: sabroso, familia! ¡Qué gusto saludarlos! ¡Qué gusto darlas! Buenas tardes, noches. Hoy lunes 8 de junio, escúchelo bien, 8 de junio del 2026, en vivo y a todo color.
1: Que la lleve mal.
0: Para usted estamos, andamos felices y con tenis. Saludándolos desde nuestra cabina central. Sí, desde nuestros estudios, oficinas, ubicados. ¿Dónde más? En la ciudad de Cancún, Quintana Roo. Radiamos. Radiamos para toda la península. Somos XHNUC. Somos la que manda. Somos Radio Turquesa Peninsular. Buenas las tengan y mejor las vayan pasando, ¿verdad? Así como las están pasando muy bien esta tarde Robert y Manuel. Manuel y Robert están en la cabina, ¿verdad? Ahí están en la cabina Master. Los Master de Master. Aquí estamos saludándoles. ¡Qué pacho! Póngase y preséntese por el WhatsApp 9982-364544. Mándame por favor tu mensaje.
1: Dale,
0: así como mi amigo Arturo. ¿Qué le pasó a Arturo?
1: Dale.
0: ¿Qué le pasó a Arturo? ¿Qué le sucedió al papi Rim?
2: Bolita, sí.
0: Ah, no, el bola, no, este es otro.
2: Que tenga buen inicio de semana. Saludos, bendiciones de Valladolid. Te mando un fuerte abrazo.
0: Gracias, mi querido Cayuco. A ver con qué nos va a salir Alfredo. Ayer que era su San Lunes. Hoy nos va a salir con que es Feliz Navidad de seguro, ¿eh?
3: Vaquero. Llegando al pase de lista de hoy, touch de la semana.
0: Ajá.
3: Vamos a ver cómo se pone el changarro radial. Muchas bendiciones.
0: Bendito no dijo ninguna incoherencia. No dijo ninguna incoherencia este Alfredo. Me da miedo siempre, ¿eh? Amigo, tenemos accidente en Héroes con Cabá, por favor. Tenga mucho cuidado, me pasan aquí el video en este momento. Tenga usted mucho cuidado. Avenida Cabá con Héroes, por favor, mi gente. Tengan cuidado para los que van a circular en este momento. Justamente ahí se encuentran las autoridades ya tomando cartas en el asunto. Muchísimas gracias a mi querido Arturo que nos pone al detalle en Cabá con Niños Héroes, con dirección de sur a norte. Por favor, si puedes tomar calles alternas, para que no te vaya a tocar tráfico de una vez. ¡De una vez! Saludos a Chava, a una chava que conocí. Se llama Jocelyn. Es de Xcán, Yucatán, pero se encuentra de paseo. En Paseos del Mar. Ahí le mandan saludos de parte de un admirador. Ay, ¿por qué no te presentas, amigo? Oye, pues ¿quieres quedar bien con ella o no quieres quedar bien con ella?
4: Vaquerito, qué gusto saludarte. Aquí tu amigo Santiago reportándose. Este es mi nuevo número, vaquerito. No tenía phone.
0: ¿Cómo va a ser?
4: Se echó a perder.
0: Ajá.
4: Y no hay billetes.
0: Ajá. Así decimos cuando nos cachan andando en el celular, Santiago. Cuando nos descubren algo en el celular, lo perdimos.
5: ¿Qué tranza, papi Rinca? ¿Tranza? Aquí estaba escuchando a la tóxica. Mándale un besote tronado. Va junto con la suegra.
0: Ey.
5: Va junto con la suegra. Mándale un besote.
0: ¿Cuál tóxica, papá? ¿Qué pasó así, eh? No le digas así a mi amor imposible que tú me robaste. No se me hizo quitártela ese día, ¿eh? Pero yo sé que cada vez que cierra los ojos imagina que soy yo. Bueno, pues yo sigo esperando tus mensajes. 9982-36-4544. Pero también es momento de que pongas atención a nuestros comerciales, a nuestros anunciantes. Así que vamos a la primera pausa y volvemos.
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2: 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Son las 7 con 13 minutos. 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

0: Ayúdame es la canción. Es la canción que acabas de escuchar entonada, cantada por los dos de Tamaulipas. Vámonos hasta playa a saludar a mi amigo el Chaquiste. Ahí anda a bordo de la unidad 1300. De playa vamos para Cancún, exactamente a la avenida Colegios. Ahí se encuentra mi amigo Germán Aragón y compañeros trabajando aún, o mejor dicho, iniciando la jornada. Ahí en la avenida Colegios están atentos y se presentan y saludan. ¡Tachirito! ¿Cómo estás, papito? Otro más que se hace presente aquí al programa.
1: Vaquerito, vaquerito, vaquerito, noticia de última hora, focos rojos, vaquerito. Aquí sobre la Portillo con Cabá, hay un hundimiento de casi de toda la carretera. De hecho, ya ya encintaron ahí para que pues no pase carro, pero sí, sí está tremendo, vaquerito, ¿eh? Se ve, es un cuadro de, creo que es como de 6x6, el hundimiento de la carretera, ¿eh?
0: Bueno, para empezar, no es de última hora. Este problema se presentó desde hace unas horas. Desde hace unas horas ya se había presentado, de hecho, en redes sociales. Ah, se le está dando seguimiento a este tema, que curiosamente, en lo personal,
1: quiero pensar que haya sido por consecuencia del temblor, vaquerito, ¿eh?
0: Pero... bueno, sinceramente, yo pienso que no al 100%. De por sí ya este tramo de la Cabá con Portillo, más por la Portillo, ya se había presentado este hundimiento desde hace mucho tiempo. Los que hemos circulado por este, en este tramo de la Portillo, antes de llegar a Cabá, habíamos visto desde hace mucho tiempo que se presentaba un pequeño hundimiento, que cuando se repavimentó la López Portillo, siguió de alguna manera igual. Que ahorita tal vez se hizo más presente esta situación.

0: situación. Eso es muy cierto. Que se habían tardado las autoridades en atender este problema, también es muy cierto, porque ese problema no se debió a este temblor que sucedió en la tarde de hoy. Ya este problema existía. Claro que se hizo más evidente luego de, pero ya este problema se me hacía muy raro que las autoridades no hubieran tomado cartas en el asunto. Y ahora, ahí está la consecuencia por no atender a tiempo cuando hay una pequeña situación que ahora está provocando tráfico.
1: Vaquero, muy buenas tardes.
0: ¿Qué pasó?
1: Saludándote a ti y a todas las personas que escuchan tu grandioso programa. Oye, ya pasé mi etapa de duelo.
0: Ajá.
1: Ya pasé mi etapa de duelo, así que si me vas a presentar a alguna persona que quiera un hombre serio, formal y fornido, el paquete también lo lleva en lo feo.
0: Ah, no te preocupes, tengo una conocida, Isabel. La conoces, ¿no? Tengo una chica guapa llamada Isabel. Está aquí con nosotros a las 3 de la tarde, ¿eh? Está disponible, lista para lo que se te ofrezca, papirrín.
2: Amigo mío, al escuchar en sintonía. Ahí escuché en el otro programa que te agarró el temblor con la Chabela. Correcto, le tocó sobre COVID.
0: Ah, empezamos filoso la semana, licenciado. Empezamos de filoso la semana, licenciado José Luis M.
3: Pues sí, dijo una incoherencia. Dijo touch de la semana y pues no estamos a touch de la semana.
0: Ay, de por sí ya sabes que Alfredo es bien incoherente.
4: Buenas tardes, vaquero. Excelente inicio de semana. Aquí dando las 400 y escuchando la hora del taxista.
0: Gracias, Kerry. ¿Cómo andamos? Uy, me quedé esperando el domingo, Cruz. Y luego, ¿por qué te gusta que te maltraten, eh? Nada más te aviso, ¿eh? Ya te ganaste el látigo de mi desprecio el día de hoy, ¿eh?
5: Vaquerito, buenas tardes. Escuchándote como todos los días, aquí desde Playa del Carmen, vaquerito. Saluditos, que tengas un excelente inicio de semana. Oye, vaquerito, con respecto a lo que pasó hace ratito del temblorcito que tuvimos, ¿crees que te puedas poner la canción de Chicoche? La de ¿dónde te agarró el temblor?
0: Oye, Carlos, ¿qué crees, Carlos?
6: ¿Quién les dijo que hay complacencias? ¿Qué no entienden, Padre Poderoso Jesús?
7: Me estás oyendo, inútil.
8: Muy buenas tardes, vaquero.
0: Buenas tardes.
8: Saludos desde Tulum, de parte de acá de Víctor García, el no cantante. Saluditos, buen inicio de semana.
0: Igualmente para ti, papito.
9: Vaquerito. Lento está el tráfico de Playa del Carmen hacia Cancún por fuerte accidente a la altura de
0: la central de abastos.
9: Volcadura de camioneta.
0: Así es, papirrín. Desde hace un rato, durante el programa del Bola, llegó este reporte. A todos aquellos que van entrando a la ciudad de Cancún a la altura de central de abastos, se van a encontrar con este accidente que desde hace rato se está atendiendo. Sí hay algo de tráfico, así que por favor vayan avanzando con mucho cuidado. Saludos hasta Canzacap, al amigo Caimán y a toda su distinguida familia.
10: Hola, papirrín. Buenas tardes. Ya salieron de la trabajación, pendiente del programa, papirrín. Saludos, a ver con qué nos deleites el día de hoy, papirrín.
0: Gracias, papito. Vámonos con esto. Es Hugo Ruiz. Esto se llama La Rana. A través de la que manda Chetumal, en Tulum y en Cantún, Ilquín, 100.1 FM. 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

0: Momento de otro bloque de publicidad. No tardamos. Tengo más mensajes suyos. Lo comparto con usted después de esta pausa comercial.
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1: Son las 7:28 en cualquier parte. www.radioturquesa.fm. 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

0: Vicente Fernández, lástima que seas ajena. Las 7 de la noche, las 7 con 32 minutos, hora de Quintana Roo. Y 6 de la tarde con 32 minutos, para usted que nos escucha en Yucatán y Campeche.
1: Vaquerito, mándale saludos a un camarada taxista que se llama Neri. Y ya sabes que los taxistas, algunos son chotos, y hoy está cumpliendo años. Y aquí le estamos invitando las Kawasakis, vaquerito. Aquí está del taller de su amigo Taca Taca. Gracias, vaquerito.
0: Ay, me encantó él. Gracias. Hasta acá se escuchó. Acapulco. Hasta acá se escuchó que te dijeron. Gracias. Ay, Dios mío, Kawasakis, ustedes dos solos. Al rato van a aplicar la del compadre favorito. Saludos al amigo Damián Pérez Meseta, allá en el ejido Alfredo B. Bonfil, y a toda la gente que lo acompaña, mi querido Papirrín.
2: Buenas tardes, vaquero, buenas tardes, aquí reportándonos tarde, pero seguro que andamos alzando la manita. Excelente lunes, inicio de semana, y aquí con calma en el tráfico, paciencia y serenidad. Y si se puede por ahí, un talloncito a todos los que andamos recorriendo la chuleta y en el tráfico, un talloncito colectivo.
0: ¡Ay, de Dios, papá! Yo sé, papito. Si te gusta, te gusta. Saludos a Lalo Nahuatzen, que nos escucha allá en la ciudad de Tulum, Quintana Roo, mi querido Lalo Nahuatzen. Paquerito, así es lo del hundimiento de la Portillo. Ya tiene rato, ¿eh? Los que diariamente pasamos por esa zona lo sabemos, ¿es correcto? Correcto. Correcto. Ya ese problema tiene años, años. Y me sorprende que hasta ahora las autoridades de... ¡Ay! Me acabo de enterar. ¡Ay! No lo sabía. ¿Cómo va a ser, por don, por Dios mío?
3: Muy buenas tardes, aquí reportándonos ya a la escucha. Pendientitos, ya mandé a buscar al Arqui. Manda las ideas para la alberca.
0: ¡Uy, papá! Tengo muchas. Con jacuzzi. Asadero. ¡Ay, no, espérate! Déjame mandarte ahora sí que mi diagrama. Oye, vaquero, feliz inicio de semana. Mucho éxito. Espero que tal hayas, no te hayas espantado. La verdad, estaba yo ocupado. Estaba yo atendiendo allá a alguien que, pues, me cayó de visita, la comida, llevó una cosa. Y pues estábamos en el postre del helado, imagínate.
1: Oye, si te agarró el temblor con la Chabelita y me estoy ahí, están pasando el 5. Venga, la machiaca. El ave Fénix revivió otra vez con el vaquerito. 30, su caso.
0: Papi, yo respeto tus carnes. No me meto con esas carnes tuyas, ¿eh? Ya sabes, ¿eh? Vaquerito, no tengo el placer de conocer a la señorita Isabel, pero ¿tú me la recomiendas? No precisamente te la recomiendo, pero puedes conocerla de 3 a 5 de la tarde. La conoces fácilmente con el apodo de la Chabela.
4: Saludos, señor vaquero. Acá terminando la trabajación, ya rumbo a casita.
0: Muy bien.
4: Que tenga bonita tarde y noche.
0: Muy bien, licenciada Rubí. Muy bien, vamos a mandarle su beso a la licenciada.
1: Yo no tengo la culpa, vaquero, yo no tengo la culpa que la gente viva en otro mundo, en otro nivel. Hoy es touch de la semana, bueno, para mí. 30 su repuchero caso. No, muy malo.
0: Nada más.
1: Oye, ¿va a haber complacencias?
0: No lo sé. La verdad no lo sé, papi. Creo que va a ser ABC Radio hoy, ¿verdad? Saludos a mi amigo José Manuel Quijano. Está con nosotros en el TX8250. Desde Valladolid. Aquí por la frecuencia 88.1. El señor Guadalupe Aguirre. ¿Cómo está, señor? Un fuerte abrazo para usted, papi Rim.
5: Vaquerito, ve con el taxi del Muchilangas. ¿Me puedes mandar un besito? Me encanta tu voz.
0: ¡Claro que sí, preciosa! ¡Mamacita! ¡Claro! ¡Claro, lo que tú quieras y pidas! ¡Saludos a Rodolfo, que viene aterrizando desde Guadalajara! Así que el accidente lo va a pasar por encima. ¡Asume aguas! ¡Cáchalo! ¡Cáchalo, Chucho!
6: Vaquerito, buenas tardes, reportándome aquí desde Chetumal. Excelente programa. Pero eso sí, no me estés regalando a la Chabel.
0: ¡Ah, perdón!
6: ¿Qué pasó allá? No me la regales ni me la ofrezcas.
0: Perdón. O sea, tú eres allá el mero oficial.
1: Cuidadito, muy buenas noches. Aquí tu familia mantenía saludarte, ya sabes. A la orden para el desorden, ya sabes. Llegamos a la hora del taxista, escuchando a los atentos, ya sabes. Fuerte abrazo, cuñadito.
0: Eso se llama gravedad. Es lo nuevo. Es lo reciente del grupo Duelo.

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2: Son las 7:42. 105.1, la que manda. 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

0: ¿Tres? ¿Tres nomás en Cancún? Ay, sí. Ah, no, ¿verdad? No. ¿Qué dices, vaquero? ¿Qué dices? ¿Qué estás quemoteándote? Las 7:46. 7:46. Hora de Quintana Roo. Las 6:46. A usted que nos escucha en Yucatán y Campeche, muy buenas tardes, noches. 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Saludos a mi amigo Lalo, a Lalito del 0647. Igual para ti. Buena semana, bebé.
1: Te apuesto por reportarnos desde La Blanca. Ya sabes, éxito. Ay, se ve que tienes experiencia del amigo, del compadre favorito.
0: No. O sea, me han contado colegas locutores, Topo. Más que en Mérida abundan, me dicen. Vaquerito, yo sé que te agarré el temblor dando los tallones. Pues es que quién iba a imaginar que a la 1:00 p.m. iba a pasar eso. Yo según estaba agarrando un horario para que no sea tan complicado. Y miren cómo acabamos. Saliendo, corriendo ahí de la casa. Vaquerito desde Puerto Escondido. Aquí andamos hoy, descanso mañana, trabajo. Una pregunta, ¿cierto que dice mi esposa que hubo temblor? Sí, papito. Tembló hace unas horas. Hace unas horas, pero todo bien, gracias a Dios. Gracias a Dios fue un pequeño, digo pequeño, lo que sentimos aquí justamente en Cancún. Pero de que se sintió, se sintió. Hola, saludos a la familia Sauri. Sauri Cham, desde Mérida, de parte de Onésimo, desde Cozumel.
2: A mí me late chocolate, que sí, porque la Chabela dice otra cosa.
0: Ah, la Chabela está buscando quién le patrocine su caso. Así que ya sabes, ¿eh? Saludos a mi amigo Johnny. ¿Qué onda, Johnny Boy? ¿Cómo está la chamba hoy, papi? ¿Cómo está la chamba, papito? Ahí del TX2110.
3: Buenas tardes, Roquerito. Aquí José Manuel. Oye, mando un saludo a Cástulo. A ver si al rato pasa a visitarlo. Un abrazo y felicitaciones para su familia y bendiciones por ese lado. Gracias. Igual también a ti, para Patero.
0: Le quieres dar su tallón a Cástulo. No lo niegues, José Manuel, ¿eh? ¡Cástulo! Ahí te manda José Manuel. Ahí para que te dé tu tallón. Un saludo a mis bendis ahí, Osvaldo. Y a mi maléfica, que son lo mejor de mis días. ¡Ay, qué bonito! ¡Ay, qué lindo, Ladri! ¡Ay! Vaquerito, avenida Laquín con Leona, un refresquero con un pochi. Se están bloqueando los tres carriles tráfico en este momento, familia. Por favor, los que van a en este momento a tomar la avenida Laquín, ahí está haciendo un poquito de tráfico, ¿eh? Laquín antes de llegar a la ruta 5. Así que, por favor, si tú vas por este en esta dirección, pues yo mejor data, busca otras calles, porque si no te me vas a quedar atorado un ratito en el tráfico. Gracias, Merinos. Saludos a mis amigos de la Ola Negra, representándolos el amigo Tiburón, el 7-8.
4: Te agarró el temblor en la casa de la Chabela. Te agarró el temblor. ¿Qué onda, paquero? Oye, y ¿dónde estabas? ¿Qué tan mal parado estabas? No, te agarró. De seguro ni la sentiste, tío. De seguro ni lo sentiste.
0: Pues no precisamente estaba yo parado, ¿verdad? No precisamente, pero bueno. ¿Para qué te doy explicación, Marcel?
5: Vaquero, buenas tardes. Aquí reportándome. Excelente programa, vaquero. Felicidades. Aquí bajando de playa, el tráfico está fluido de la autopista hacia la López Portillo. Muy fluido. Este es mi reporte hasta el momento, vaquerito.
0: Muchas gracias, mi querido Jaimito. Te mando un abrazo y también su tallón a Jaime. Claro que sí. Saludos al Bolsón. Ahí que nos escucha en Playa del Carmen, papirrín. Buenas las tengas.
6: Vaquero, saludos desde Tecal de Venegas. Aquí tu amigo el Vaquero.
0: Muchas gracias, papito. Vaquero, mucho tráfico aquí en el periférico de Mérida, Yucatán. Gracias, amigo Mario, del TX659, porque también en la capital yucateca el tráfico se arma fuerte en la zona del periférico, ¿eh? Si usted dice que tráfico es el Boulevard Colosio, no, papá, no ha ido a Mérida, no se ha metido al tráfico del periférico, chavo. Mire, sale uno, mira, rojo de enojo. Paquerito desde el jale, ¿para qué no apagues mi sirio? ¿Cuál sirio, papi? La tuya es velita de pastel. Hola, vaquerito, a mi abuelito Chuchul, desde Te Cantó, de parte de Miguel. Vaquerito, no escuché bien, ¿dónde te agarró el temblor? Ya lo dije, estaba en la cama, en serio, de veras, allá, de veras, ¿eh? Ahí me agarró el temblor. No, es en serio, es en serio. Esto es Amor se escribe con llanto. Los Guardianes y el grupo...

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17: Son las 7:57.
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0: recuerdo nuestro número para que te contactes, para que mandes tus mensajes. Atentos, atentas. El número de cabina es 99 82 36 45 44. Ahí está, despacio, ¿eh? No hay prisa, no hay prisa, no hay prisa. Saludos al señor Eduardo Kutz, al tío Colón y a la familia Kutz Eck, Jensi, Tylee, Yarisol, de parte de Sergio Adán, que nos escuchan allá, allá, allá en Tecantó.
1: ¿Qué onda, Maquerito? ¿Qué onda, Maquerito? Aquí mamá reportando unos bebés.
0: ¿Cómo está, chiquis? ¿Dónde estás? Escucho mucho grillito. ¿Estás allá en el monte?
2: No, en Mérida ya no hay, Vaquerito. En Mérida ya no hay. Todos se fueron a la Cancún a trabajar y a vivir.
0: ¡Curas! Es más, me dijeron que son más de los que de plataforma. Así me lo dijeron. ¿Cómo ves, Topo Topo? Coméntalo. Ya te iba a mandar otro mensaje que hay preferente con los saludos. ¡Velo! Lalo, no tengo la culpa que acá se me junten muchos saludos, que hay rating. Si ven que me tardo en pasar su mensaje, no crean que me he olvidado, es que hay mucho mensaje. Es que tenemos mucho rating por eso, papito, tranquilo.
2: ¿Y por qué no tienes que te agarrar en la cama conmigo? Estamos apostaditos viendo Netflix.
0: No, porque no eras tú, lo sé. No eras tú. Quien estaba conmigo hasta me cocinó. Hoy sí comí comida casera. Hasta me hizo la comida hoy. ¡Oílo! Ay, luego te quejas de mí. Espérame, Danita. Por lo menos con quien estuve hoy es la misma persona de hace años. Así que no vale. Mi querido Tata, negativo, Tata. Solamente aquí en Cancún, mi querido Tata. Aquí la tenemos nada más en la ciudad de Cancún, papito.
3: Vaquero, buenas noches, vaquero.
0: Buenas noches.
3: Te agarró el temblor, estaba sacando petróleo, vaquero, o sea, como tigre de Santa Julia.
0: Los caballeros no tenemos memoria. Saludos a mi hija Camila. Claro que sí, Lulú, preciosa, hermosa, chula. Primero para Camila, claro, para que no se moleste mi novia. Hola, novia mía. ¿Cómo estás, novia mía? Y luego para Lulú, ¿verdad? Claro, claro. Otro para Lulú.
2: Qué pachuca, mi gran amigo, el vaquero. Un saludo aquí para mi camarada, el Moncho, para mi comandante Pizarro, que es el Chucho Pasto. Nos quedamos tirados acá, ya resolvimos el problema del carrito. Rumbo al gran pueblo de Temash, Yucatán, de Mérida, Temash, Yucatán. De parte de Frank Sánchez, un saludo para toda la banda de Temash.
0: Muy bien, papito. Ahí está o sea que ya quedó resuelto el tema, ¿verdad, Frank?
1: Ay, bebé. Sí, aquí estoy en el monte, aquí me agarré temblor. No sé, temblorón.
0: Dios mío, ¿no te salió una víbora y te picó por ahí? Maquerito, cuando yo te mandé mensaje primera vez no me diste mi tallón, ¿eh? ¡Eh! Ahí va a empezar. Mira, vamos a una cosa, Marco, una cosa. A ti no te voy a dar triple. Te voy a dar directo pase al VIP. Al cuarto negro, al cuarto oscuro. Al cuarto ya sabes, ¿eh? Pero te voy a estar disponible unas 5 horas, ¿eh? A ver si aguantas. ¡Guay! Su nueva mami de la Dana. ¡Uy! ¡Ah, caray! Oye, ¿cómo se llama? Quiero saludarla, de veras. Óyeme, por favor, saludos a la banda de Miradors. Allá para Danita, Fabi, Doña Rubí, a Daisy, al chiquito bebé, que anda de novio, déjalo.
1: Ay, el palo se me quebró. Y se me cayó en la cabeza.
0: Ay, Dios mío. O sea que ya se quebró tu palito, mami. Ay, de veras. Ya se dobló tu rama. Saludos hasta Tijosuco. De parte de Arsenio. Real Santana. Es campeón para gol y para tía.
2: Pero eso no decías cuando tenías el clima hasta el 16.
0: No, papi, no. No quieras adjudicarte algo que ya no tienes en tu poder. Sorry, ya te dije. Es santo que no veo todos los días. Pasa a la lista, al cuarto frío. Oiga, vamos a jugar ABC Radio. Solo que sabe, estaba recordando y esta letra del abecedario nunca la hemos usado y hemos jugado con esta letra. Para la gente que no sabe cómo es la sección del ABC Radio, se la voy a explicar, ¿ok? Yo en este momento voy a decir una letra que yo escogí del abecedario. Lo que tú tienes que hacer es mandarme por una nota de voz, escucha, nota de voz, una canción que su título inicie con la letra que yo haya dicho. ¿Ok? Si yo digo la letra tal, tienes que pensar una canción rápido que el título, nombre inicie con la letra que yo haya dicho. Ok, quedó claro, quedó. Quedó bastante bien. Bueno, pero esta letra creo que nunca la hemos usado, señor. Creo que no, así que va a estar medio complicado. A ver qué. Yo tengo solo dos canciones, me acordé de dos canciones con esto. Ahorita que estábamos checándola. Oye, vaquero, un nuevo fan tuyo, saludándote desde aquí, desde el portable 3141, desde Playa del Carmen. A mí me agarró el temblor como el 3 de Santa Julia. ¡Guay, Carlitos! Jesús, María y José. ¿Y qué hiciste? ¿Te pusiste a rezar o dijiste, ya que me agarre aquí, ya que? Oye, vaquero, rápido, rápido. Saludos a mi hijo Manuel, cumplió años apenas. Bendiciones desde Playa, de parte de Marco Lorca, del portable 1475. ¡La letra! Vamos a jugar con la letra. Esta sí está buena. La letra Q. La letra Q, la de queso. La letra Q, la de queso. No lo dije por nadie, ¿eh? Así que canciones que inicien con la letra Q. Mira que ahora sí, esta va a estar buena. Corre tiempo. Yo solamente me acordé de dos canciones. Dos canciones. A ver si usted tiene mejor memoria. Vamos a escuchar las propuestas. A ver si había alguna.
4: Querida, querida.
0: Ajá, esa pensé. Esa sí pensé. La de querida, la pensé.
4: Quien te ruegue, quien te quiera, el recodo.
0: Ah, mira, cierto. Se me había pasado esa.
4: Quiéreme de los temerarios.
0: ¿Qué? Hoy, mira, si hay varias tú.
4: ¿Cuándo te veré otra vez? ¿Cuándo te veré otra vez?
0: Ahí va, vale. Espérate, cata, cata. Dije letra Q. ¿Cuándo te veré otra vez? Es con la letra C. ¿Qué pasó?
5: Me estás oyendo, inútil.
0: ¿Qué pasó? ¡Treita su repuchero caso del cata! ¿Cuál? Ah, quiéreme de los Bukis. Oye.
4: Gabriel, querida.
0: Perfecto, señores. Ahí están las canciones. ¿Con qué arrancamos, señor? La de ay, ese luego, luego quería chafiarme. Pero mira, es mañoso. Mañoso ese cata. Arrancamos con el señor Juan Gabriel, por favor, la preparamos. Muy amable. Vamos a arrancar ya. Esto es Querida. Y para los queridos. Así estamos contigo en la hora del taxista.

0: Vámonos a pausa, regreso con las propuestas correctas del ABC Radio. Hubieron unas que de plano, sí, de plano no puede ser. Alguien me propuso cumbia del mar. ¡No, hágame el bendito favor! No es posible, oiga. Vámonos mejor a comerciales.
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5: Son las 8:16. 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

0: 8 de la noche, señores, 20 minutos, 8:20, en este momento, en Quintana Roo. 7:20 minutos en Yucatán y Campeche. Escuchamos a mi amigo Luisito de Playa.
1: Buenas noches, Margarita. Buenas noches. Un saludo aquí desde Playita La Bella, como todos los días aquí reportándome. Ya listos para ABC Radio.
0: Pero pues no participaste, Luisito. Te me dormiste. Saludos a Natal Palma en Tulum para... Ah, mira quién está allá, ¿eh?
2: Chiquito bebé.
0: Para el Chiapas. Para Manuel del 2447, pero para Juanita... Para mi amigo César Mesh de Espita, para Marisol Álvarez. También saludamos a, ¿quién más? A Yuk, que se reportó con nosotros.
3: Hola, vaquerito hermoso. Mándame un saludo, por favor, al hombre más guapo de este planeta, que es mi marido, por favor. Y un gran abrazo.
0: ¿De dónde le ves lo guapo? Así, honestamente, Anaí, así. ¿Por qué mientes por convivir? No es cierto. Yo sé que lo ves con mucho amor, pero con mucho amor.
4: ¿Qué pasó, papi? Mi canción entró en el, antes de que suene la chicharra. Pero está bien, ya vi que tienes tus consentidos.
0: Sí, oye, yo pensaría que el que grabó esto es Miguel Gutiérrez. Ash. Sí le sale. A ver, Miguel. Mándalo tú. A ver. Haz un ash. Ash. A ver qué dice. Oye, vaquero, saludos a María del Rosario, que anda haciendo su tarea. A mi mamá Lázara Vázquez, que viene. Y hoy regresó a trabajar. Y mi papá, que están cocinando ahora, de parte de Chucho López, que nos están escuchando.
1: Ay, me resbalé, vaquerito. Sí, cierto, era con la Q. Perdón, vaquerito. Cierto, me resbalé, vaquerito.
0: Estás muy enamorado, chavo.
1: Eso es todo, vaquerito. Eso es todo. Échate otras viejas del vaquero. Échate otra. De esas, mire, que tengas.
0: Esas te gustan, ¿verdad? ¡Saludos al Vale! Ahí está el Vale del TX44 de la ciudad de Valladolid.
5: Hola, buenas noches. Un saludo para Nery Pérez de aquí de Puerto Morelos, de aquí de sus camaradas con Tacataca y Acapulco y el camarada Miguel.
0: Muy bueno, bien.
6: Vaquerito, muy buenas noches, vaquerito. Aquí Luisito Gómez reportándose. Mándale un saludo a mi nieta.
0: Claro.
6: Renata, dile que la quiero mucho.
0: Claro.
6: Saludos y bendiciones, vaquerito.
0: Claro, papito, ya está el audio, papi. Ya escuchó el saludo de su abuelito Luis Gómez.
7: Buenas tardes, vaquero, aquí desde el pueblo mágico de Valladolid. Andamos acorreteando aquí la chuleta.
0: No se deja.
7: 155 de los bolines. Aquí tenemos a mi lado a mi tóxica Janet, que la amo. Saludos a toda tu audiencia.
0: Janet, yo también te amo. Para la gente que no tiene y no sabe cómo comunicarse con nosotros, no le dé tanta vuelta. Tome su teléfono celular, abra su aplicación de WhatsApp, escriba su mensaje. Sí, y la pregunta va a decirme ya qué número lo mando. Ah, no, no problem. El número es el 9982-364544. Es el número que debes de utilizar cada vez que quieras mandar un mensaje aquí a la radio. 99-82-36-45-44. ¿Ok? Manda ahora tu mensaje. Te vas a dar cuenta que rápidamente va a llegar aquí a la cabina, ¿eh? Bueno, yo no sé si esta propuesta fue por algo. No sé si lo mandaron para mí esta propuesta, pero como la persona lo propuso así muy en seco, espero que no haya sido por mí, ¿eh? ¡Que te ruegue! Que te ruegue quien te quiera.

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0: Son las 8:28. 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
3: Ay, sí, por favor, entiendan que hay que mantener distancia entre vehículos, tanto en movimiento como estacionados. Porque hay unos que huelen escape, ¿eh? Hay unos que les encanta oler escape. Te juro que así los bauticé. Huele escapes. ¿Cómo les encanta estar pegaditos con otro auto, eh? Señores, hay que mantener distancia, la más prudente, ya saben. Parecen nuevos cuando conducen, ¿eh?
4: Saludos, vaquero, Yo creí que ese del Ash eras tú, que era tu voz, vaquero.
3: ¿Negativo, papi?
4: Yo sí creía que era tu voz.
3: ¿Negativo?
4: Me desengañé.
3: ¡Ay, papá!
4: De hecho, a ver, vaquero, ahora tú igual haz Ash, a ver cómo te sale. Igual y coincide también.
3: No, la mía es Osh. ¿Te das cuenta? Osh. ¿Notaste la diferencia? Grande la diferencia, papá. Saludos, Omar Díaz. Aquí andamos en la trabajación, mi querido Marcito Díaz. Un fuerte, fuerte abrazo, papá.
5: Nada, nada, vaquero. Se me escapó la gallina. Me dejó haciendo la limpieza, pero bueno. A mí me gusta mucho limpiar la casita. Un saludo a mi gallina, que va a haber luces ahorita en la noche. Va a haber luces allá por Puerto.
3: Ah, caray. ¿Cómo está eso de va a haber luces? Guay, me quedé. ¿A qué te refieres con eso, Marcel? Vaquerito, aquí el Parna del TX de playa. ¿Cuál es tu numeral, papi? Para registrarte, guardarte ahí en el WhatsApp. ¿Qué número de TX traes, Parna? Así para que yo te dé bien, bien bonito tu tallón de bienvenida. Repórtate, papi, dame tu numeral. Saludos a Leonel Topete. Mandó dos audios y los dos audios los borró. Saludos desde Tulum a mi esposa Nilvia. Claro que sí, mi amigo Eduardo.
6: Buenas noches, vaquerito. ¿Me podrías enviar un bonito saludo para mi camarada Neri, que en este momento está de manteles largos? Le mandamos saludos acá del taller de Tacataca, Puerto Morelos, especialmente de su amigo La Ardilla. Gracias.
3: Ahí está, papá.
7: Vaquerito, ¿dónde te agarró el temblor? Dime, en la cabina.
3: Ya lo dije, estaba en la cama. No voy a responder más, estaba en la cama. Solo voy a decir eso. Estaba en la cama, sí. Oye, vaquero, ando de vacaciones. ¿En serio, Yasmín? ¿De verdad, mi amor? ¡A gusto! Mi querida Juanita. Ahorita le voy a decir, a ver.
8: Vaquerito, buenas noches. Aquí reportándonos y saludando de nuevo. Oiga, igual hablando de dejar distancia entre carros. Pues sí, algunos sí dejamos, pero lamentablemente, ya sabes, los hermanos motociclistas luego igual se te meten. Donde ven chancecita, ahí se anda metiendo. Por eso siempre hay accidentes, Uno trata de dejar, pero pues.
3: Eso es muy cierto, papito. Estoy de acuerdo contigo, Misael. También hay mucha terquedad por todos, ¿eh? Llámese automovilistas, de bicicleta, de mototaxis. De verdad que hay que mantener la distancia, señores, ¿eh? Porque de veras, insisto, hay unos huelemofles que cómo les encanta hacer eso, ¿eh? Maquerito, hay un accidente en la Cabá con 20 de noviembre, cerrada la avenida Cabá, me dicen. Así, ¿otro más? Tenía y sabía que había uno que había pasado en la avenida Cabá. Ah, creo que es el mismo, el del poste de hace rato, ¿verdad? Sí, es el de hace rato, que lamentablemente una persona, pues bueno, pierde la vida. Y sí, creo que es el mismo y creo que están haciendo los trabajos, mi querida Marisol, están haciendo los trabajos. Esto pasó hace un rato, como hace unas 2 horas, 3 horas aproximadamente. Imagino que aún siguen todavía los cuerpos de emergencia y atención. Y está cerrado, obviamente, la Cabá, para que puedan hacer lo correspondiente. Gracias por seguir informando que sigue cerrada la avenida Cabá. Oiga, felicidades a todas las personas que el día de hoy están celebrando su cumpleaños. Muchas felicidades. Felicidades a todas y a todos. Los que hoy celebran un cumpleaños más, un día más de vida. Felicidades a ti. Y también a ti por tu cumpleaños. A nombre de todo el equipo que hace posible este programa, saludos a Nidia Noemí en Playa del Carmen, que está a punto de invitar los tacos de parte de Abdias. O sea, te los vas a gorrear, Abdias. Es mínimo, vas a invitar tú el refresco, ¿verdad? Paquerito, ya andamos terminando la trabajación. Ahora sí, vámonos hacia la Blanca Mérida, mi queridísimo Kevin. Cuídese mucho, papá. Cuídese mucho allá en la carretera, sin prisa, ¿eh? Tranquilo. José Manuel Figueroa. Quiero y necesito.

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0: Son las 8:42. 105.1, la que manda. 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

0: Calibre 50, MC Davo. ¿Quién te crees? Oiga, familia. Recomendación: si no tiene nada que hacer ahora en el centro de la ciudad, algo importante, evite. Hay mucho, mucho tráfico. Avenida Tulum con Uxmal, ahí justamente donde está esta glorieta, el monumento de la historia, o mejor conocido para muchos coloquialmente como la licuadora. Problema de tráfico pesadísimo. También la avenida Bonampak. La avenida Bonampak desde la avenida Uxmal en Tronque hasta justamente la avenida Nichupté. Justamente hay mucho tráfico, kilómetro cero. Así que si no tienes nada que hacer importante justo en el primeros, en la Supermanzana 3 o 4, yo mejor te recomiendo que mejor no vayas. Si no, te me vas a estresar mucho. Yo sé que mis amigos del transporte colectivo, transporte de taxis y plataforma, pues ni modo. Pero si usted en su auto particular puede evitar esta zona, ya se está haciendo bastante, bastante largo el tráfico, Desde el kilómetro cero hasta la entrada de Puerto Cancún. Va muy lento el tráfico, así que ahí le voy avisando para que no se me vaya a estresar. Saludos a mis sobrinos que están regresando de playita, para Alexander, Fabricio y Albochi, de parte de mi querido Sol, del 3090, ¿verdad, papá? Del TX3090.
1: Vaquerito. Sí, la misma, sigue cerrada, la misma. Pues falleció una persona ya por eso. Ya sabes, las diligencias que hacen los médicos forenses.
0: Así es, amigo. Tratada.
1: Por eso está cerrado, está acordonado el área.
0: Así es. Saludos para Leonardo y José María. También para Víctor Manuel de parte de Marty. Gracias, Marty. Dile el nombre de su novia al chiquito bebé. ¿Se llama Isabel también? ¿También es Isabel? ¡Ma! Le dice de cariño Chabela.
2: ¡Alábrese!
0: ¡Ah, míralo! El chiquito bebé. Golosa, eres una golosa, doña Chis.
3: ¿Qué pasó, mi chiquito bebé? No, fue una canción que se me ocurrió, esa de recodo, no lo dije por ti, infiel. No lo dije por ti. Es como si hubiéramos puesto también la de se me pasó. Ahorita vino a mi mente la de quizás sí, quizás no, de Brindis. Pero no, chiquito bebé, ya me acostumbraste de que tienes corazón de condominio.
0: Ahora, no. ¿Por qué dices esas cosas? ¿Qué van a pensar de mí? Que soy un facilote. No digas nada. ¡Saludos a Don Vladi! ¿Qué onda, Don Bladushki? Ya se va para la casa. Saludos desde la Blanca Mérida. Aquí con la fiera y mi bebé Hugo Daniel. Saludos, el negro de la 71. Tengo miedo a hacer esta pregunta, pero ¿por qué el 71? ¿Por qué el 71, negro? Digo, si no es indiscreción. Aquí andamos comiendo y elaborando polcancitos. Mándale un saludo a mi sobrina Emita, claro. También para ti, Carlita Kamal. Ahí en Popolna. Saludos a mi hijo Ángel, que anda haciendo su tarea. Y a mi esposa Rosy, desde Cenotillo. Pero ¿cuál Cenotillo tú? Desde Cecilio Chi. Cecilio Chi, Felipe Carriopuerto. ¿De dónde es aquí ese Cenotillo? De parte de Chucho Méndez. Gracias, Chucho. Gracias por tu mensaje. 99 82 36 45 44, nuestro número de WhatsApp está listo para seguir recibiendo tus mensajes. 99 82 36 45 44. Por el número del taxi que me tienen dado. Bueno, ya está, negro. Gracias, Gracias, papi. Ya puedo dormir tranquilo. Iba a estar yo con el pendiente, ¿sabes? Mi mayor anhelo se llama esta canción. La interpreta Banda MS.

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0: Son las 8:56. 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
11: Es cierto, es cierto, es cierto. Bueno, estamos iniciando la segunda. No, ¿cuál segunda? Ay, Dios, la tercera y última hora del programa. Oye, ¿ya se dio cuenta que ya cambió el olor del ambiente? ¿Se han dado cuenta que previo a la lluvia siempre este aroma conocido como petricor. Sí, ¿no? Se dan cuenta cuando dice, ¡ahí va a llover! Cuando dicen las abuelitas, ¡ahí va a llover! ¡Mete la ropa! ¡Métela a tu trusa! Bueno, pues sí, exactamente, el petricor. Son cuando las gotas golpean la tierra seca y estas liberan un aroma terroso. Este se forma por la mezcla de los aceites de plantas y la geosmina, un compuesto natural producido por las bacterias del suelo. Es ese olorcito que sentimos cuando previamente va a llover, así de, ¡ay, ay, va a llover! Tu mamá, ¡no es cierto! Pero ya sentiste ese olor. Y es lo que ahorita estaba yo aquí en el balcón de la radio. Estaba yo tomando sereno. Y sentí el olor cuando mi mamá decía, ¡mete tu ropa! Pues hágalo, porque hay pronóstico de lluvia. Según el pronóstico, hoy, mañana y el miércoles creo que va a ser los días de más lluvia, ¿eh? Esos son los pronósticos. Si llueve o no llueve ya no es bronca mía, es pronóstico. Saludos a Venancio Quinil, allá en la ciudad de Tulum, Quintana Roo. Paquerito, saludos a Ezequiel, que anda amargado porque no ha sacado para su Chesco. Pues claro, no está trabajando. Ahí está pegadote en el celular, de veras.
12: ¡Qué rico!
11: ¿Cómo que qué rico? ¿Cómo que qué rico?
13: Me estás oyendo, inútil.
11: Mejor el beso te lo mando a ti. ¿Cómo te llamas tú, mami Ricky? Porque supongo que eres una mami Ricky y la mando el mensaje, ¿verdad? Supongo que sí. Y supongo que son como de Yucatán por el número. Son de Yucatán, ¿verdad? Ezequiel, ya ponte a trabajar, papito, así suelta el celular. Noemí preciosa, estoy bien. ¿Y tú qué tal? ¿Cómo es el clima en este momento allá en Valladolid? Hola, soy un jarocho más en Cancún. Llevo 5 años y tengo una mujer, una grandiosa mujer. Saludos para Betty Peraza, de parte de Ojitos Bonitos. ¡Ay, qué lindo!
14: Aquí lo que huele y lo que sí huele muy feo es el sargazo, vaquero. Aquí estamos al sargazo al 100%. Pasando por las 5-7 y huele muy feo, vaquero.
11: Ya sé, papito. Oiga, de verdad, si no tiene nada que hacer en el centro de la ciudad de Cancún, yo le recomiendo que ni se acerque ahorita al centro porque está el tráfico en alta. Justamente la avenida Tulum, Cobabo, Nampac, Boulevard Cuculcán. Supongo que esto se debe a un evento que se va a llevar a cabo allá en la Marina, Puerto Cancún. Y obviamente, pues ya se está armando el tráfico. Así que, si usted no tiene nada que hacer en el centro, si le dicen, ahí vamos a cenar, no. Ahí, no. Mejor váyanse a otro lado porque está el tráfico. Bonampac, Cobá, toda esta zona está presentando mucho problema de tráfico ahora.
15: Vaquero, semáforo de Chacmol con Tules. No hay luz, no hay semáforo.
11: Ok, Chacmol con Tules. Ok, bueno, pues ahí está el 5. Gracias, don Vladi. Para los que van por esta zona, por allá por Villas del Mar, justamente, Chacmol con Tules, por favorcito, por esta zona no están funcionando los semáforos. Gracias. Y eso que hace poco los pusieron. Bueno, que es Cabá, es Chacmol con Tules y luego se convierte en la calle Págalo. Pasando del otro lado ya se convierte en la calle Págalo, en serio. Te saludo con mucho cariño. Yo también, mi querida Gladys, preciosa, hermosa, chiquita mamá, allá hasta tu casito. Besotes. Que me maten las penas, nos interpreta Panchito Barraza.

0: están los dos carnales. Me derrito, mami Ricky. Tú ya sabes quién eres, ¿eh? Sale sobrando decir tu nombre, tú ya sabes. Andas aquí en mi corazón bien presente.
1: Sí, estaban funcionando, creo que hubo un apagón de luz y ya se desactivaron.
0: Ah, o sea que sigue el problema. Bueno, ahí está. Chacmol con tules, con cuidado, por favor. Saludos, vaquerito, hace mucho calor. Ay, mi querida Noemí. Pues no te emociones mucho, ¿eh? Que el pronóstico para estos días parece ser que también les va a tocar lluvia allá en Valladolid. Así que disfruta el calorcito porque todo pinta que también parece que les va a llover en los próximos días, mi querida Noemí, ¿eh? No es que yo sea de mal agüero, pero pues así es lo que dicen los pronósticos. Un saludo a mi mami, doña Prisi. Hola, a mi mami Carmen. Te escuchamos acá en Tuncas. Gracias, Gladys Preciosa. Saludos a Ángel Rodolfo, también que nos escucha en Playa del Carmen. Soy Diamili. Mándale un saludo a mi esposo Eduardo. Eduardo Méndez, ¿verdad? Claro, sí lo conozco, ¿eh? Lo conozco. Saludos desde el pueblo de Leona Vicario. Y ahorita Eduardo de... ¿A mí? ¿Me conoces? Estás loco. Bueno, mensajes. ¿A qué número tienes que mandar tu mensaje? No es tan complicado, ¿eh? 99-82-36-45-44. A ese número tienes que mandar tu mensaje, por favor, pero aprovecha, porque ya me queda un poquito de programa. Ya me queda poquito. Me asustó. Poquito tiempo de programa. Ya está sonando la alerta, ¿eh? Ya sabe qué tiene que hacer. Y la alerta va a acabar en 5, 4, 3, 2, 1. Se acabó la alerta complacencia. Se acabó la alerta complacencia. Los que aprovecharon. Perfecto, perfecto. Y los que se quedaron con ¿Qué pasó? Sonó la alerta complacencia. En el momento que sonaba la alerta, tenía que usted mandar su mensaje. Tenía que decirnos qué canción quiere escuchar. Pero pocos la aprovecharon, ¿verdad? Vamos a la pausa. Voy a regresar con las peticiones que sí llegaron, ¿eh? Que sí llegaron a tiempo. Bueno, esa cosa ni se escuchó. ¡Claro que se escuchó! No seas chismoso, Sergio, ¿eh? No seas chismoso, papá. Vámonos a comerciales. Rápido, rápido, rápido, rápido. No tardamos, regresamos.
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2: Son las 9:12. 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
1: Muero de amor.
0: Presente en la hora del taxista. 9 de la noche, en este momento con 16 minutos. 9:16. Hora de Quintana Roo, en todo Quintana Roo, en los 11 municipios. Las 9:16. 8:16 en Yucatán y Campeche, sí señor, ¿eh? Aquí estamos en la trabajación con Andrés Cahuil. Marbellita hermosa, ¿y te está consintiendo con algo? Al menos. Así se debe, mi querido Arturito, a eso se debe, papirrín. Mucha gente se está moviendo a este evento que se está realizando. Por esa razón se está armando un caos caótico. Ahí justamente, como lo digo, sobre la Bonampak, Boulevard Kukulcán, kilómetro cero. No. Así que paciencia, papito, paciencia.
2: Guau, mao, mao, mao, mao, mao, mao. Caguau, mao, mao, mao.
0: Ahí está, buena esa.
3: Ahí está la señal. Hace rato no funcionó, pero ahorita sí está funcionando. Ya voy por mi caguau, mao, mao, mao, mao, mao, mao.
0: Oye, esta, esa está buena, mami. Esa está buena, Marcel. Pero está bien, se entiende porque estás limpiando la casa. A ti te dejaron en la limpieza. Paquerito desde playa, te saluda la musculosa. No se escuchó, no, sí se escuchó. Si no, ¿cómo es que hay mucha gente que se alcanzó su mensaje? Por allá, ¿eh? Ah, Noemí mandó su mensaje. Quique, Marty, Alfredo Tapia, Kevin, Cata, Jonathan. A ver. Lo que pasa es que no están poniendo atención y debe ser bien rápido. Tiene que ser rápido a la hora cuando empieza a sonar.
4: No se vale, vaquero, no se vale. Cuando me di cuenta ya estabas terminando las complacencias.
0: ¡Sorry, papá!
4: No tarda tiempo. Eso no es justo. No das tiempo de reaccionar.
0: Hay que estar más buzo, caberuzo. Saludos a la banda de Chunjujub. Andamos en el jale. Saludos a la niña de la sonrisa bonita que anda repartiendo la pizza de parte de Lady. ¡Hola, vaquero puro mariachi aventurero! Saludos a las... A las trompetas capibaras del mariachi. Ahí de parte del Caimán. Amigo vaquero, ya no hay estacionamiento en Puerto Cancún, ya ni vengan. Gracias, soldadito, ¿eh? Gracias, papá. Ahí está, ¿eh? Ahí está. Ya no hay nada de espacio. Ahí justamente usted pensaba ir a este evento, ni se acerque, porque hay mucho tráfico.
5: Saludos, vaquero.
0: ¡Hola!
5: ¿Qué estamos escuchándote esta noche? No está nada, noche medio lluviosa, estaba lloviendo por parte de acá en playa.
0: No, y dicen que por aquí en Cancún empezó a llover por zonas, ¿eh? Ya saben que aquí llueve por diferentes regiones. Saludos a mi funda Johnny. Ey, ¿cuál funda, Huila? ¿Cuál funda? Señor Johnny. Aunque te cueste más trabajo, practícalo. Señor Johnny.
6: Yo estaba manejando, vaquerito, estaba manejando. No podía yo mandar el audio. Estaba yo manejando, vaquerito.
0: Ay, qué pena. Qué tristeza.
7: No lo sé, Rick. Me parece que solo a tus camaradas les pones la alerta con placencia. No lo sé, Rick. Coméntalo, vaquero, coméntalo.
0: Eso se llama modo zombie. Es Karim León, Hugo Méndez. Síguele, Hugo, ¿eh? Estás ahí de malvibroso.

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0: Son las 9:26. 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
4: Bueno, así de rapidito y así de rápido te pido que te reportes con nosotros, y también quiero compartirte y recordarte que tenemos redes sociales. Sí, claro. Nos encuentras en nuestra página oficial, la única. Si encuentras otra que dice Radio Turquesa, no, no somos nosotros. Tiene que decir Radio Turquesa Peninsular. Sí, si tú encuentras otra que diga Radio Turquesa nada más, te están engañando, Tiene que decir Radio Turquesa Peninsular. Así también con mi página de Face. Mi página lleva por nombre Pepe Tus, el vaquero. Justamente el vaquero está entre comillas, para que no te vayas a equivocar, porque sí que ya vi en muchas páginas que dicen, soy el vaquero, que no te engañen, que no te mientan, por favor, Pepe Tus, el vaquero. Estamos en el Facebook, y ahí mismo, en mi página de Facebook, vas a encontrar la opción para que te conectes justamente a mis otras redes sociales, Vaquerito, ¿qué no pones complacencias? Porque mi funda Víctor Hugo quiere. Pues ya pusimos complacencias, Caimán. Qué triste, papito, no llegaste a tiempo. Oh, qué pena por Carlitos Canseco, que no llegó a tiempo a las complacencias.
5: Me estás oyendo, inútil.
4: Ay, qué pena. Hay que llegar más temprano, Ya terminamos. Qué pena, Dispénsame. 30 su caso, Lo sentimos.
6: ¡Hala! Una hora aquí del tramo de las Américas para la de O. Está tapizado y no se puede ni pasar. Se da informa, por favor. Informa. No tiene nada que hacer acá, que ni se asomen, por favor. No se puede.
4: Así es, mi tachirito. Si no tiene nada que hacer a este momento a la zona del centro, mejor quédese en casa. Si usted va por temas de trabajo o quiere ir a este evento, ya sabe a lo que le tira. Tráfico, tráfico, tráfico, como loco en este momento en la zona centro. Justamente en la Bonampak y el Boulevard Cuculcán está loquísimo el tráfico. Saludos para ti, mi hermano, y anónimo. Gracias por decirlo. Saludos para la hermosa señora Graciela. Vive en Leona Vicario. Gracias, amigo, por ponerlo antes de que yo lo leyera. Así deben de hacerlo en los mensajes. Porque nos han tocado cada mensaje que ya luego de que mandamos el saludo ponen al final, era anónimo. En esta ocasión, tú muy bien. Señora Graciela, beso para usted.
7: Buenas noches, vaquerito. Tarde, pero seguro reportándome. Aquí voy a seguir corriendo, jugando fútbol, vaquerito.
4: Desde el viernes estás jugando. ¡Vaquerito! ¿Cómo estás, mi querido Betito Maldonado? Buenas noches. ¡Ay! ¡Qué pena, estaba trabajando! ¡Ay! Ni modo, papito, ni modo. Ni modo, ¿qué le vamos a hacer, verdad, papá? En fin, bueno, vámonos con... ¡Ah, perfecto! Oiga, saludos a doña Mirna. ¡Hola, doña Mirna! Ahí, justamente, en la lunch está trabajando. Porque trabajó, ¿verdad? Sí trabajó, doña Mirna, ¿verdad que sí? ¿También Cástulo trabajó o qué onda, Porque ese es muy flojo. ¡Bien flojo el Cástulo! ¡Ellos son los Honors! Eso se llama Cozumel.

canción la conoces muy bien. Desvelado, Bobby Pulido. Saludos a la banda en recorrido de alumbrado. Ahí para el Pepe, para Fabián, para Pacheco, para Ansaldo. Y saludo mi querido vaquerito aquí desde Playa, Papi Rim. Te doy la bienvenida, papá, y me manda testigo de que ya me sigue en Facebook, ¿eh? Ya estás, papá, ¿eh? Solamente por eso, papi, te ganaste tu tallón de bienvenida. A los otros no, porque no mandaron mensaje, solamente a ti, papito, ¿eh? Disfruta el tallón, papi, ¿eh? Es todo tuyo. Sé feliz con él. Aquí está Marco Antonio Solís, el Buki. Esto es Tu Cárcel.

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0: Son las 9:41. 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

0: habéis estado, amigos?
1: Sí, merengues, ya se acabó. Ya se terminó la jornada de hoy, lunes 8 de junio del 2026. Hola, saludos a mi esposo Rafael, que ya se va a trabajar de parte de Eli. Saludos a la Huila, que hoy le tocó patrocinar los tacos. Ah, bueno, siendo así, que siempre te consienta, porque siempre tenga para ti un presente, ¿eh, Johnny? Eso encargo de la Huila. Digo, ¿verdad? Es su obligación.
2: Oye, vaquero, ¿podrías darme la información de tus drones? ¿Qué pasó aquí por la Tulum? No escuché si hubo accidente o qué pasó, porque es el tráfico. Coméntalo, papi.
1: Ah, es que hay un evento que se está realizando allá en la Marina Puerto Cancún. Y pues, obviamente, pues todos han querido ir a este evento y pues se armó todo un tráfico y aún sigue el tráfico. Es que hubo un... Bueno, de hecho, creo que ya está terminando. Bueno, no sé. El caso es de que Marina Puerto Cancún hay una situación de un evento. Obviamente, pues la gente pues fue para allá y pues ya sabes. Tantos carros al mismo tiempo, pues ya sabes cómo se pone la ciudad. Es a eso nada más, así que... ¡Ay, te vienes para acá, amiga! ¿A quién vienes a ver, Miguel? ¿A quién vienes a ver, Miguel Armín Tierres? Dale, dame razón, que ya voy a terminar. Hasta Sama, Noemi. Oye, de hecho, les tengo que decir una noticia. No voy a venir mañana. Esperé decirlo hasta el final del programa, si no luego me reclaman. Así que no me esperen mañana, Mañana martes no me esperen. Por favor, de una vez se los voy diciendo.
3: Que descanses, que tengas una excelente noche del lunes. Nos escuchamos mañana.
1: No.
3: Ya sabes, misma hora, misma frecuencia.
1: No. No,
3: digamos, me falta como media hora para llegar, pero ya me llegamos.
1: Que no, mañana. Bye. Mañana no.
2: Ni modo, mañana te digo.
1: Bueno, ni mañana, ni el miércoles, ni el jueves, ni el viernes. Así que hasta el lunes. Esperé hasta el final. Sí, pues tontito no soy, ¿verdad? Así que ya se la sabe, no voy a estar esta semanita con ustedes.
4: Sobre el vaquerito, descansa, que aquí ya nos andamos durmiendo. Maléfica ya anda bostezando, ya dando las últimas.
1: Ay, perdón, no lo digas así tú. No lo digas así, ¿a dónde vas? No puedo decirlo. I'm sorry, ¿cómo va a ser eso? ¡Oh! Yo también tengo derecho a tomar lo que me resta de vacaciones. Pero luego el reclamo de todos ustedes que uno no se puede. Oye, voy a aplicar, y dije que la voy a aplicar, justamente lo que ustedes me enseñaron. Una vez me mandaron un audio que me dice: vaquero, siempre te escucho, pero no siempre mando mensaje. Voy a aplicar esa. Sí vengo a la cabina, pero no abro micrófono. La voy a aplicar. Así la voy a aplicar. Sí vine a la cabina, pero no abrí micrófono.
3: Dale, vaquerito, sale, vaquerito. Nos escuchamos entonces el lunes de la próxima semana. Dale, pues.
1: Arisa, ¿a quién vas a escuchar? Sígueme en TikTok, Lalo. Sígueme en TikTok y ve mis videos y me escuchas todas las veces que tú quieras. Pues bueno, señores, cuídense mucho. Quédese con Marcel Pizel Grillo. Quédese, por favor, en la barra nocturna de la que manda.
5: Vaquero, aquí, Maléfica. Ya estoy entregando la nave, ya estuvo.
1: Ah, la nave. Ay, perdón, ya estaba yo mal pensando. Gracias allá a Manuelito, a Robert, ¿cómo están? Buenas noches, muchachos.
6: Mañana, vaquero, saludos a mi esposa, Andrea y a Camila. Vamos a cenar para mañana, hay clases.
1: Así es, mañana hay clases, chavito. Bueno, pues ya nos vamos. Quédese con Marcel, como le digo, yo regreso hasta el día lunes. Bueno, domingo. Domingo regreso en la mañana, Robert, ¿eh? Domingo estoy contigo. No te vas a escapar, Robert. Domingo estamos en la mañana y luego regresamos el lunes en nuestro horario habitual, ¿sale? De toda manera, nos vamos a estar escribiendo y saludando a través de redes sociales. Vamos a estar en mi página de Facebook, en mi TikTok y en mi Instagram. Cuídense mucho, disfrute de esta semana. Eso sí, el pronóstico es reservado a posibles lluvias a partir de mañana. Así que esté muy atento a los boletines y a los informes correspondientes para que no me lo vayan a agarrar descuidado ni descuidado. Belinda, Los Ángeles Azules. Esto se llama Por Ella. Buenas noches, que descanse.

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0: Son las 9:56. 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

0: buenas noches, un placer saludarlos. Ya llegamos, ya estamos nuevamente aquí frente al micrófono para acompañarle a ustedes en una edición más de su programa Los Pueblos Mayas. Un programa para usted, un programa para toda esa gente bonita de Quintana Roo, de Yucatán, de Campeche. Un programa dedicado a todo nuestro amable auditorio y hasta donde la señal llegue, a través del 105.1 frecuencia modular estereos. Radio Turquesa Peninsular. 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Así comenzamos con la buena música en esta noche de lunes, señores. Noche de lunes. Parchís y su grupo del mar, escuche este bonito tema.
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0: Muchísimas gracias.
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3: Son las 10 con 17 minutos. 105.1, la que manda. 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

Que yo te les ve que sabe que es namis va más tumbe ya la que veita cuya que namis va más tumbe o yo o cabe. Este refrán quiere decir que no hay nada nuevo en este mundo, no hay nada nuevo en esta vida, no hay nada nuevo en esta tierra. Todo lo que tenemos, pues es lo que nosotros vemos. Todo lo que nosotros vemos, y nosotros nunca dejamos de aprender. Nunca dejamos de aprender. Todo lo que hay en este mundo es lo que tenemos. Por eso dice, namis va más tumbe, yalankim, namis va más tumbe, mayocabi. No hay namis va tumbe. No tenemos nada nuevo. Todo está aquí en la tierra. Es lo que Dios nos dejó, es lo que Dios puso y es lo que nosotros, pues es lo que vemos, es lo que trabajamos, es lo que sentimos, lo que oyemos, lo que... Todo. Esto es un refrán de Radio Turquesa Peninsular. Un placer saludarlos. Buenas noches. Gracias por escucharnos. Gracias por acompañarnos, pueblos mayas. Un programa dedicado para usted. 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Complam. Tengo una tengo un saludo, señores, tengo un saludo por acá que va llegando, ya el WhatsApp ya va comenzando nuevamente a recibir los mensajes. Afírmalo, papá, tú sí sabes. 3090, un placer saludarlo. Para el buen Shor, conductor de la unidad número 3090, allá en Playita del Carmen. Un placer saludarlo, señor. Don Shol, Vascache, Alex Nosmac, Bichabeltelo, Bichanquetelo, Chimacaboyanquech, Mahacaboli, Mahacaboli, Malo, verá que tú dices Chimacola, verá que tú dices, con el cierto Bichanquetch que le jalan, verá que insulta, ¿ves que es? 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Vamos con esta preciosa jarana, ahorita regresamos. Buenas noches, Yucatán, buenas noches. Nuestros hermanos allá en Playa del Carmen, a la gente bonita allá en nuestro estado de Quintana Roo, allá en la capital de nuestro Quintana Roo, la Blanca. Chetumal, señores.

Los hermanos de Chetumal, a los hermanos de Felipe Carrillo Puerto, buenas noches. Tú lo me carrió, tú lo me chigosuco. Mansi, chetelumalo, y vete.

0: ¡Ay! Ese bosque de la China. Se encontraron a un chinito. un bonito tema de música regional, que es la música que nos identifica, la mejor música de nuestro querido Yucatán. Le pego gato, se le pase, o que se me lo pase, o pase le caja, lo que le o pase le caja. 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Vamos con algunos mensajes por acá que ya están. En realidad, llegando los mensajes hasta los estudios de Radio Turquesa Peninsular. ¿A quién tengo por allá? Machatito, tero, noche, Mac. Buenas noches, grillito. El viernes me quedaste a deber mi música. De hoy es viernes y el cuerpo lo sabe. Ándale, Dios mío, contigo, Felipe. ¡Felipón! Bien, te lo debí, ni modos. Ahí tomamos el buscamos por allá, Felipe. Ahorita lo buscamos. Buenas noches, saludos, amigos, desde la zona hotelera norte, de parte de qué? De la familia Pechtec. Buen programa, me dice por allá nuestro amigo don Marcelo Pech, allá en la bella isla de Cozumel. Buenas noches, saludos, Guillo, desde Cozumel, de parte de la familia. ¿Me puede usted poner una preciosa jarana, don Grillo? Así me envió el mensaje nuestro amigo don Marcelo Pech. Un par de chantuchos, te un pechan jatos paseo, pechan jarata, que voy chamás, que maquimoyan, que guayan, tu dices que maquimoyan, de hecho, no glume, le cusamile, tu es que maquimoyan, familia. Tiene guayan, tan chan, uy, tu laca le quiche, que le pase, va. Cada tosín, le pase, que chico, qué buena música estás programando, dice. Una foto, don Grillo. Este es un atardecer, qué bonito, mira, es el sol relampagueante en todo lo que da el Santísimo Sol, mirando, pues, así, plano el Caribe mexicano, mirando plano el Caribe mexicano, no encima, planito, cuando el sol ya se está ocultando. Qué bonito, ja, entonces, que tan que el santo que no, un tojoli. Yo, ja, otojo, un tolik, yo, ja, pues, ja, tosi, ujoko, le, santo, quiño, le, santo, ja, ves que eres, ja, tosi, tak, ilik, un pequeño macola, es la que te, ves que eres, un pequeño macola, si lo la que más, uy, con te, ávila, veo que eso está, veo que casi que le jatos pasa, cape, pasa, no te, un pechajarana, ándale, ya no pe, así, sí. Si don Pil, mira que le pase, limpas, está llenique, güey, no saca ya no, chumac. Mamá, pátale vuelo. Verá que su sacó de chavo, pechanjes que le empache, verá que su chaná, güey, caíles. Ahorita regresamos con más de la buena música, ahorita regresamos que no le cambie. está usted echando pueblos mayas. Mira que eso es tan fácil, Carlos.
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0: Son las 10 con 34 minutos. 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
7: 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con 35 en nuestro Quintana Roo. Yucatán, Campeche y Belice, son las 21 horas, 9 de la noche con 35 minutos, señores, buenas noches, recuerde que aquí en la instalación de Radio Turquesa tenemos esa rica, exquisita y sabrosa y deliciosa miel. 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Señores, vamos con más música, tenemos por acá más saludos, tenemos por acá más salud, pero vamos con una preciosa jarana. Ahorita regresamos con un pecho que es que la jarana, pero que es otra vez que eres más cuchillo, es mostrí más usted la cuchillo, con un pecho que es que la jarana, pero que es otra vez que eres min chanta vez que eres, min chanta, con un pecho que es que la jarana. Ahorita regresamos, nos vamos con una preciosa jarana, escúchelo. Yo ahorita regreso. Uy, échale. Verá quién se lo sabe que es. Mi chanta. Hola, me voy a correr. Saludos a nuestro amigo, el buen Hanser. ¿Dónde anda nuestro amigo, el buen Hanser? Un cordial saludo para ti. Un cordial saludo para ti, compadre. Buenas noches. Que descanses y que sueñes con los angelitos. También para la guapísima Mayel, que se está durmiendo. ¿O ya se va a dormir? Uno de los dos. Ahí está el saludo. Nayeli, un cordial saludo para ti. Chica bonita, linda, chula, hermosa y preciosa, guapa, descansa, sueña con los angelitos. Hoy la noche ya se va. Mañana será otro gran día para ti. Buenas noches.

0: ¡Qué bonita jarana! Es Juan Torres y su trombón de oro. ¡Qué bonito! ¡Qué bonito, verdad! La mejor música y los mejores éxitos está aquí, en el 105.1. 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Tú la que a tus pasas, malo y le pasa. Chango, ese güey, tres chivas calles. Más que es que eso no gritucha, hoy que eso malo y le pasa. No cambie la estación. No cambie su estación. Aquí tenemos lo mejor para ustedes. Repito, enviando sus mensajes a través del WhatsApp 99 82 36 45 44. Yo ahorita regreso. Tene, veo las que insulta, veis que está hoy malo, veo las que insulta. Yo ahorita regreso. Tenemos más música para usted. Yantón, Uge, un malo bien le pasa, ves que hay.
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0: Son las 10:54 en cualquier parte. www.radioturquesa.fm.
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18: Y practica la lengua con nosotros. Caote, soy tanele maya, que te lo escaires. Caote, soy tané. Y este tono, oye. Con el chinupumau, ya la que ocultalí. Le tan maya. Vamos a unirnos para practicar la lengua maya. Aprender a hablar la lengua maya. Si usted no lo sabe, vamos a unirnos, señores, vamos a unirnos. Envíeme usted un mensaje al 99-82-36-45-44. Aquí recibimos sus mensajes. Mientras tanto, vamos a leer los mensajes que van llegando. Con el choque, tulaca, le chip, cutústalo. Con el choque, cuyagitombia. Tengo un mensaje que va llegando para acá. Me dice: buenas noches, don Grío. Saludos. Saludos a don Jaime desde La Noria. Espero hoy me pongas mi rola de Juan Torres y su trombón de oro. Ahorita buscamos, ¿eh? Ahorita buscamos a Juan Torres. Saludo, por favor, al rancho Chencu de Leona Vicario. Chencu de Leona Vicario. Un cordial saludo a nuestros hermanos allá en Leona Vicario. Un placer saludarlos, señores. Kakima que voy en tu esquema con el tulacatech. Tactusca chabón con el. Guatactusco cochutulaca. Humo que le pasa. Tengo un mensaje que me enviaron en lengua maya. Qué bonito, ¿verdad? Qué bonito. Qué bonito leer la lengua maya, señores. Miren, escuchen ustedes este mensaje que me enviaron. no me dijo que ahorita sí, por acá me da su nombre. Ahorita por acá me dice, malo a caja. A caja, me dice. Escucha usted, malo a caja. Chan más. Tuchin kimak hola, titem. Tuchin kimak hola, titem. Así está escrito, señores. Así está escrito. Tuchin kimak hola, titem. Incaba Moisés. Tush Kajen, está diciendo que su pueblo donde él nació, donde él creció, Ucabe Tijosuco. Ahí en Tijosuco hay una colonia, ¿no? Esa colonia, Ucabe Miguel Tsa. Es la colonia donde él nació, donde él está viviendo, donde él está creciendo, donde él creció, va a decirlo de esa manera. Ucaba San Miguel. Sobe Pach de Rigo Tobar. Quiere escuchar un bonito tema de Rigo Tobar. Yumbotic. Esto es lengua maya, señores. Esto es lo que yo quiero, esto es lo que me gusta, esto es mi pasión, hablar la lengua maya con ustedes. Les tengo un chimichón de los maques, en tanta vuelta les, no es quinto y letras maya, sé que es un mucli, letras maya, veo que se está con eso, no me echan quince que le jalan, o me echan quince que le jalan, no cata, uy, es, le echan jalan, o cabay, jalan la mixta. Cape paz, ope paz, no poco vale chanquis que le jalan a Lela, desde tu nombre le canto, que un cabe Juan Torres y su trombón de oro. Uy, es de verdad que se está. Escucha esta preciosa grana y ahorita regreso, que no le cambie. Estoy escuchando pueblos mayas. Mac, es que está aquí un paso y caja, un paso y caja. Vamos a nuestros hermanos allá en Cancún, el King Quintana Roo.

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1: 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Barrilera. Vine de casa, sin tiempos, grillo. Vine, Chac, sí, ¿verdad? 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
0: 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Peninsular.

0: ¡Ay, ay, ay! ¡Qué preciosa jarana, señores! Y nosotros aquí, como siempre, bailando aquí en las instalaciones de Radio Tu Riqueza. Aquí dándole duro a la zapateada, quitándonos por allá el cuchum, como dicen por allá, el óxido. Desestresándonos bailando esta preciosa y hermosa jarana. Una preciosa jarana titulada Óscar Chablé, de la Orquesta Nueva Generación, aquí en la instalación de Radio Tu Riqueza, como siempre, zapateándolos. 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Estoy leyendo todos los mensajes que nos van enviando. Todos los mensajes que nos van a enviar nuestro amigo Daniel Kawich. Vas, uche no chumak, tushka mam, vas kabetik, vas kachak imbesik, sachita wene, saco chutanay, watan meya. Don Daniel, kima kuin kamikitsi, ka tuchichiton, waye, kima kuin kamikitsi, voy a ser contento de recibir los mensajes que nos envía nuestro amigo el buen Daniel. Un cordial saludo, muchas felicidades. Daniel Caueche, me dice por acá. Buenas noches, saluda por favor a mi papá. Dice, eso dice, ¿verdad? Saluda por favor a mi papá. Amigo, saludo a usted. Igual de este canto, en el Kim, me dice por allá. Reyes Alejandro. 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Vamos con más música, señores, vamos con más música. Oh, ¿con qué nos vamos? Ah, vamos con los mensajes, tengo sache, chiquita. Vamos con más, con los mensajes, ahorita regresamos. Verá que es otra vez que eres.
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ahora sí nos vamos con otro de los bonitos temas, otro de los grandes éxitos, otro de los grandes éxitos que tú quieres escuchar. Uge, vas a hacerle jatos para esta cacha, uy, que ven que eres. 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Pese, minkachititres, vasca chambezques, tincachititus camanes, tincachititus lagates, vasca mezques, ah, mi la vez que eres. Vamos con un bonito tema. Pues variando la programación, vamos con una bonita cumbia en lengua maya. Coach, uy, un pachal que es que le empache, un pachal cajal, un pachal y mayas. Dete va a tu coche y escucha donde ves que ahí lees. Vamos con este bonito tema para recordar la mejor música que nos identifica. La música en lengua maya. Una bonita cumbia en lengua maya. Es maya pash. Escúchelo. Maya chupal, muchacha maya, escúchalo, ahorita regreso. Saludos para la guapísima Juanita, ahí en la Villa Talleres de la región 90. Saludos, Juanita. Un cordial saludo para la señora doña Berta Reyes, allá en la región 102. Un besote, señora. Muchas felicidades, buenas noches.

Brasil Carral. Pues esto es una preciosa música, un precioso tema, vamos a decirlo de esta manera. Es en lengua maya. Pues nos dicen Kitman Chupa Hatsos Inwukech. Escuche usted cómo suena. Kitman Chupa Hatsos Inwukech. Aten Vascavach Betich Chilpatin Lochkech. Linda mujer. Eres una linda mujer, sí. Eres una linda mujer, estás muy bonita. Eres una bella mujer, una linda mujer. Dime qué puedo hacer para poder abrazarte. Esto es lo que dice la bomba. Bomba, Kisman Chupa Hatsasimukech. Ah, te vas a cavar tu metic, tu patin lochkech. Ahí se lo digo a usted en español para que usted sepa de qué se trata, cuál es el contenido de esta música. Y la bomba que dice: ¡Bomba! Pues esto es lo que está diciendo, eso es lo que dice. Se lo transmito a usted para que lo vaya practicando, también para que usted lo vaya, pues eso es practicarlo y aprender un poco más de lo que nosotros sabemos en la lengua maya. Chilupata canic letan maya. Se lo voy a repetir para que usted escuche. Kichman chupa hatus inguquech. Linda mujer, te veo hermosa. A tembaskabet inventik, dime qué puedo hacer. A tembaskabet inventik, dime qué puedo hacer para abrazarte. A tembaskabet inventik, chelpate in lochkech. Dime qué puedo hacer para poder abrazarte, tenerte en mis brazos. Eso es el significado. A tembaskabet inventik, chelpate in lochkech. Loch es abrazar. Eso es. Loch, nikin lochkech, te voy a abrazar. Tin Loch, que te estoy abrazando. 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Son las 23 horas 11 de la noche con 24 minutos, 11 con 24 minutos en nuestro Quintana Roo. Allá en Yucatán, Campeche y Belice, son las 22 horas 10 de la noche con 24 minutos. Seguimos con más de la buena música, señores. El tiempo se nos está yendo así rápido, rápido. Uy, órale. 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Guay en tawete le se. Vamos con más música. Tengo por acá más saludos. Saludos por allá a nuestros hermanos allá en Playita del Carmen, un cordial saludo, muchas felicidades, buenas noches. A nuestros hermanos allá en la bella Isla Mujeres, a todos nuestros hermanos allá que están haciendo sitio en el malecón. Los amigos taxistas de la Ola Roja, un cordial saludo allá en la bella Isla Mujeres, al señor Don Amado Llamo, un cordial saludo. Saludos para Chayas, ¿dónde anda Chayas? Nos ha olvidado mucho Chayas, ¿qué pasó Chayas? ¿Por qué no te reportas? ¿Qué pasó? Tanto tiempo. Ah, ahorita lo platicaba Chayas. Ahorita lo. Ahorita lo platicamos. Ok, sale, claro que sí. Ahorita leo todo el mensaje. Ahorita lo platicamos. Ahorita te mando mensaje. Pero puedes mandar al 9982. Ya se me olvidó mi número, mira. Subo todo, te entues cada tu este. Es 380530. Ahí recibo más mensajes. Ahorita busco. Ya te tengo agregando por allá. Ahorita lo buscamos. Señores, ahora sí ya me voy. Que pasen ustedes una preciosa noche de lunes. Mañana Dios mediante nos regale vida y salud. Aquí estaré nuevamente con ustedes llevándole más de la buena música. Sábado aquí es que un cosito tojale. Guay tu abuelo le echará chicatos para echarle más que echarte lo malo. Vete guay tu cucho y tu chene rayo turquesa peninsular. Tulaca tres cachagüey con ellos. Tulaca tres cachalac. En con cananta va y tus cabanes. Cuídense donde ustedes están andando. Taxama tu carne. Hasta mañana. Otra vez, aquí estaré con ustedes. Gracias por escucharnos, gracias por acompañarnos. Y cuídense, por favor, ¿eh? Cuídense, señores, cuídense. Mañana será otro gran día. Sámale, UG.
Ukemele. Denle gracias a Dios por un día más de vida que estamos ya disfrutando. Mañana será otro día. Ay, mi padre, que es que lo yole a bituminá. Sámale, va a escucharle. Pues va a quimpar, que aquí lo espero nuevamente. Mañana, Dios mediante, a las 5 de la mañana, las noticias más relevantes. A las 6:30 estará por acá el gran maestro, el licenciado, que también les dará las noticias.

Así es, amigos, a las 6:30 de la mañana, el licenciado Gerardo Reynoso y Joana Maldonado le estará informando todo lo que sea de nuestro Quintana Roo. ¿Sámale? Pues chánele, nos mago, cabe. Gerardo Reynoso, Joana Maldonado, el chico niña, tuitles, uje, le noticias, subo. Soy el cupato, tuitles, Joana Maldonado, y este tulaca, le vas, cuyuche, guacuña, tuitles, soy el cocho don Heile, casanovia, con la botana, le tengo medio cuyuche, guay, tu cuchi, le rayo, turquesa, peninsular, tené, tan la pieza, abre que su tabueto, le ves caíles, más, y esto lo malo, vi, cananta, vais, cananta, vais, timim, timim. Ahora sí les veo con esto, preciosa jarana, señora. Buenas noches, buenas noches.

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0: Son las 11:32. 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
3: Son las 11:47. 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
0: Son las 11:57. 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
5: Son las 12 con 17 minutos. 105.1, la que manda. 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
0: Son las 12:34. 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
3: Son las 12 con 48 minutos.

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2: Es la 1:19. 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
0: Es la 1:29. 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
0: Es la 1:44. 105.1, la que manda. 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
1: Es la 1:55. 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
2: Son las 2:00.

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0: Son las 2:31. 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
0: Son las 2:47.

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0: Son las 2:50.

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2: Son las 3:15. 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
0: Son las 3:29. 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
0: Son las 3:48. 105.1, la que manda. 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
1: Son las 3:57. 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
2: Son las 4:15.

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0: Son las 4:32.
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6: Son las 4:48. 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
2: Son las 4 con 57 minutos. 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
3: Ricky Martin, Mr. Worldwide. Ellos quieren vivir.

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tal, amigos? ¿Qué tal, gente bonita? Muy buenos días, muy buenos días, muy buenos días. Aquí estamos nuevamente frente a estos micrófonos en esta preciosa mañana de martes. Un bonito día, un bonito amanecer.

que estamos ya listos, puestos y dispuestos para informarle a usted lo que sucede en nuestro Quintana Roo. Las noticias más relevantes en lengua maya. El servidor de ustedes, Marcial Pistema, más conocido como el Grito Cantor. Y aquí le estaremos informando todo lo que sucede en nuestro Quintana Roo. 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

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Está en la 16, su carta de huesca y le dice. ¡Calanta más!

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0: Son las 5:32. 105.1, la que manda. 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
0: Son las 5:37. 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
3: Son las 5:40.

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2: Disculpe, ¿cómo se llama?
3: Iván Novelo.
2: ¿A qué se dedica?
3: Asesor de seguros.
2: ¿Dónde nació?
3: Nací en la Ciudad de México, pero ahora soy orgullosamente puertomorelense y dignamente quintanarroense.
4: Son las 5:58. 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
1: 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Radio.
2: ¿A poco no se te antoja algo fresco, acidito, con mariscos? Hoy utilizaremos camarón mexicano para nuestro platillo sabio. Un orgullo de nuestra producción local que nos permite tener calidad y sabor los 365 días del año. Acompáñanos a preparar un aguachile de camarón con puré de camote.
3: Además, tras una separación de pareja, reajustar las cuentas es clave para la tranquilidad familiar. Pero, ¿cómo lograrlo sin desgastar tus finanzas? En este mes de la paternidad, analizamos la realidad económica de los nuevos hogares y te compartimos cuatro claves fundamentales para reorganizar tu dinero y construir estabilidad futura.
2: ¡Comenzamos!
4: Revista del Consumidor.
3: El camarón es uno de los productos pesqueros favoritos de las y los mexicanos, ya que además de que es delicioso, está disponible en el mercado durante todo el año. Además, nuestro país es el segundo mejor productor pesquero y acuícola de camarón en Latinoamérica, según un reporte de la Organización de las Naciones Unidas para la Alimentación y la Agricultura.
2: Su consumo aporta vitamina B12, B9 y B3, las cuales apoyan al metabolismo, al sistema nervioso y al sistema inmune. Sin duda es el candidato perfecto para el platillo sabio Profeco de este mes. Un delicioso aguachile de camarón con puré de camote. Una preparación fresca y con equilibrio de cítricos y picantes.
3: Atrévete a probar esta combinación gastronómica. Para esta receta necesitaremos los siguientes ingredientes: 500 gramos de camarón mediano o grande, sal, pimienta blanca molida, 120 mililitros de pulpa de maracuyá fresca, 180 mililitros de jugo de limón, un limón amarillo, jugo y ralladura, un pepino pelado, un chile serrano, un chile habanero pequeño, medio manojo de cilantro, 40 mililitros de aceite de oliva, una cucharadita de miel y una cucharadita de salsa de soya.
2: Para la parte dulce del platillo, el puré de camote, ocuparemos 280 gramos de camote naranja, 2 cucharadas de mantequilla sin sal, 2 cucharadas de crema para batir, 1 cucharadita de miel de abeja, sal, pimienta negra molida, 1 pizca de canela en polvo, 1 cucharadita de aceite de oliva, 2 cucharadas de nuez, 2 cucharadas de queso de cabra.
3: Y para el emplatado necesitamos una taza de cebolla morada fileteada, una taza de pepino en láminas finas, un cuarto de mango petacón en cubos pequeños, medio manojo de cilantro criollo, 2 cucharadas de ajonjolí negro tostado, semillas de maracuyá y tostadas horneadas.
2: Ya con nuestros ingredientes listos, empezaremos con la preparación del aguachile. Comenzamos limpiando y abriendo los camarones con un cuchillo pequeño en corte mariposa para retirar la víscera. Una vez limpios, los

0: después nos refrigeramos. Mientras tanto, licuamos la pulpa de maracuyá fresca, el jugo de los limones y la ralladura, el pepino pelado, el chile serrano y el habanero, el cilantro, el aceite de oliva, la miel, la salsa de soya y salpimentamos al gusto. Colamos la mezcla parcialmente para conservar un poco de textura. Luego, la agregamos al bowl de los camarones, revolvemos y los dejamos de 5 a 7 minutos.
1: Para la preparación del puré de camote, comenzamos lavando y secando los camotes. Los llevamos al horno enteros con aceite y sal a 180 grados Celsius durante 50 o 60 minutos. El camote debe quedarnos muy suave para poderle retirar la cáscara sin dificultad. Lo machacamos y lo colocamos en un recipiente para reservarlo. A fuego bajo, en una olla, agregamos mantequilla y la crema para batir. Apagamos la mezcla antes de que hierva. Integramos esta mezcla al camote machacado con movimientos de abajo hacia arriba. Luego incorporamos la canela, la miel, el queso de cabra, la nuez y salpimentamos al gusto. Antes de servir es muy importante integrar a nuestro aguachile, el pepino, el mango y la cebolla.
0: Ahora sí, ya que tenemos ambas preparaciones listas, vamos al emplatado. En una tostada horneada colocamos el puré de camote y el aguachile.
1: Terminamos con semillas de maracuyá, el cilantro, un poco de aceite de oliva y espolvoreamos el ajonjolí.
0: Ya tenemos listo nuestro aguachile de camarón. No olviden que el platillo Sabio Profeco es fácil de preparar, tiene buen sabor, aporta un balance nutricional y rinde para varias porciones.
1: En este caso, esta preparación tiene un costo de 290 pesos y 94 centavos y está pensada para 6 porciones. Anímense a prepararlo y cuéntenos en nuestras redes sociales cómo les quedó.
2: Revista del Consumidor.
0: En la familia hay temas que pocas veces nos atrevemos a tocar, pero es importante y útil hablar de ello. Uno de esos temas es ¿qué pasa con la paternidad y las finanzas tras una separación? Ya que reajustar las cuentas es clave para la tranquilidad familiar.
1: Y junio, mes en que se celebra la figura paterna, representa una oportunidad para reflexionar cómo ha ido transformándose este rol. Durante una separación de pareja se requiere reorganizar las finanzas para seguir cumpliendo con las responsabilidades y mantener el equilibrio personal.
0: Además, hay que tener en cuenta que este es un tema del presente, debido a que los cambios en la estructura familiar son cada vez más frecuentes. De acuerdo con el Instituto Nacional de Estadística y Geografía, en 2024 se registraron 161.932 divorcios en México, lo que equivale aproximadamente a 33 divorcios por cada 100 matrimonios.
1: Sin duda, este contexto refleja que las separaciones forman parte de la realidad actual y que cuando ocurre no solo implica una transformación emocional. Pasar de un sistema compartido a uno individual exige una administración consciente, ordenada y sobre todo alineada con la situación presente.
0: En otras palabras, se necesita mantener un equilibrio financiero que implica cubrir responsabilidades compartidas como el sustento de hijas e hijos mientras se solventan los gastos propios. Es común enfrentar pagos como renta, servicios individuales, traslados o el equipamiento de un nuevo hogar.
1: Muchas veces esto ocurre con el mismo nivel de ingresos o incluso uno menor, lo que hace indispensable replantear la administración del dinero para que la nueva realidad no genere desgaste o desequilibrios. Para que puedas organizar tus finanzas de la mejor manera en esta nueva etapa, aquí te dejamos 4 claves fundamentales. Toma nota.
0: Clave número 1. Redefinir el punto de partida. Antes de decidir, es fundamental tener claridad sobre la situación actual, ingresos, deudas y gastos. Este diagnóstico permite construir un presupuesto realista.
1: Clave número 2. Priorizar con visión integral. Las obligaciones legales, como la pensión alimenticia, son pilares del presupuesto, pero deben analizarse junto con los gastos básicos personales y el ahorro. El objetivo es cumplir con los compromisos sin comprometer tus finanzas.
0: Clave número 3. Ajustar el estilo de vida. Intentar mantener el mismo nivel de gasto que se tenía antes de la separación quizá no sea posible. Adaptarse al ingreso disponible es clave para evitar presiones innecesarias.
1: Clave número 4. Organizar los pagos periódicos. Contar con un calendario de pagos y ubicar fechas clave permite tener mayor control. Esta práctica evita recargos y reduce el estrés financiero.
0: Todas estas claves, junto con tu interés por gestionar tus finanzas tras la separación, te permitirán sanar tu relación con

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3: Son las 6:27. 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
3: Son las 6:28.

0: Buenos días, Cancún, buenos días, Quintana Roo, Yucatán y Campeche. Aquí iniciamos la primera emisión de Informativo Turquesa. Saldo blanco en Quintana Roo tras sismo registrado de 6.1 grados en la escala de Richter. Algunas grietas, aperturas, pero nada más que lamentar. Trabajadores de la clínica del ISSSTE en Chetumal se manifiestan en protesta por las pésimas condiciones en las que son obligados a cumplir con sus jornadas laborales y también sostienen que esto afecta a los pacientes. Con la entrada del sistema MOVI, el Instituto de Movilidad en Quintana Roo iniciará la sustitución de unidades piloto por autobuses eléctricos en Chetumal. Sector empresarial de Playa del Carmen pide que el tema del sargazo sea considerado como un desastre natural por el gobierno federal y también el municipal. Debido al impacto económico, no se ha podido con el sargazo en Playa del Carmen. De igual manera, ahí en ese municipio, la expresidenta municipal Lili Campos Miranda, junto con dos funcionarios más de su administración, han sido citados por el órgano de control interno para que comparezcan por dos procedimientos de responsabilidad administrativa. Choferes de vans de transporte colectivo exigen un reordenamiento urgente en la ruta Tulum-Playa del Carmen ante el desplome de pasajeros. La Comisión Nacional de Derechos Humanos hará una revisión en las cárceles de Quintana Roo. El titular de la Secretaría de Seguridad Ciudadana, Julio César Gómez, asegura que todo está en orden. El Observatorio Legislativo de Quintana Roo sostiene que las fotomultas, además de que afectarán la autonomía municipal, podría generar una cascada de amparos. Así lo establece en un análisis. Y en los deportes, Radio Turquesa tendrá el partido inaugural de la selección mexicana en el Mundial 2026 el próximo jueves. Quédese con nosotros, le daremos la ruta para estar en sintonía mundialista a través de la que manda. Con todo esto y mucho más, damos inicio a la primera de Informativo Turquesa.
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0: Buenos días, qué gusto saludarle desde la cabina de cadena radiofónica peninsular Radio Turquesa, la que manda. Sean todas y todos bienvenidos a las noticias de esta mañana. Hoy ya es martes 9 de junio del 2026. Transmitimos completamente en vivo a través de radio e internet para informarle a usted. Como siempre, tenemos cobertura total estatal. Estamos en los 11 municipios de Quintana Roo. También llegamos a Yucatán, Campeche, Belice y Cuba. Son 17 estaciones sincronizadas en este momento para informarle a usted. Como cada mañana, le agradecemos en esta ocasión a Amador Jaimes, que nos hizo el favor de arrancar el noticiero. También saludamos a Yasmín Bautista, que acaba de llegar, y por supuesto a Jairo Ruiz, el joven maravilla, en la realización y producción del streaming para Turquesa News. En instantes también estará con nosotros mi compañera y amiga Joana Maldonado. De igual manera, ya se encuentra en la redacción de Turquesa News mi compañero y amigo Gregorio Hernández Villegas, para darle a conocer todo lo que acontece a nivel nacional e internacional vía digital a través de nuestra página web Turquesa News. Mi nombre es Gerardo Reynoso. Lo invito a que se quede con nosotros a partir de este momento y hasta las 8:30 de la mañana para estar bien informados. Dicho eso, vamos a arrancar con información que se desprende esta mañana del semáforo delictivo nacional de la Secretaría Ciudadana de Seguridad Pública, donde pone a Quintana Roo en uno de los estados con la problemática que ayer le mencionábamos en torno a este tipo de regulación del Airbnb, y que viene relacionado porque, de acuerdo con el semáforo, Quintana Roo registra en lo que va de este 2026 25 denuncias por el delito de delincuencia contra menores y pornografía infantil. De igual manera, el año pasado se registraron 150 casos en torno a estos delitos, y obviamente que esto ha puesto a trabajar duro, marchas forzadas, directamente a los tres niveles de gobierno. ¿Por qué? Porque evidentemente lo que es Quintana Roo, pues sí, llama mucho la atención esta parte del turismo de prostitución infantil. O sea, hay un mercado muy grande y hay que controlarlo. Este mercado, para que nos demos una idea, data de la década de los 80s, donde pues se podía hacer de todo. Y eso, al final, pues no, o sea, dejaba una mala imagen, sí, dejaba mucha derrama económica también, porque, bueno, basta con acordarnos del caso de Jan Szukarczyk y cómo se manejaban, ¿no? Y al final del día, pues nadie decía nada porque pues era negocio de varias personas. Hoy eso ya no puede suceder literalmente, porque la explotación sexual infantil, pues obviamente que sí es un problema grave, ¿no? Porque es una situación, le repito, que data de 1980, y para que nos demos una idea, esta red era protegida desde diputados federales, en su momento presidentes municipales, incluso hasta gobernadores, y lógicamente esta red de corrupción se blindaba a sí mismo, ¿no? Esto creo que es una situación que no se puede ocultar, que es una realidad, y hoy en el entorno que se vive en esta nueva etapa del país, pues los niños en Cancún, de acuerdo con la agrupación EPAT México, pues hoy en Cancún la oferta de prostitución infantil, de explotación sexual infantil, se da a través del online. Sí, o sea, ya no tienen que esconderse, hacer trucos arres y marabares, literalmente, sino que ya la autoridad y las organizaciones han detectado que son a través de la línea, el tema digital, a través de lo que es la parte de el Facebook, de Instagram, en TikTok, literalmente los mensajes a veces que ya ni siquiera son subliminales, sino son muy directos en torno a esta situación. De acuerdo con ECPAC, por ejemplo, en el caso de Cancún particularmente y de Playa del Carmen, las víctimas de explotación infantil van desde los 8 a los 16 años de edad, literalmente. Y obviamente que hay una alerta generalizada porque son niñas y niños mexicanos, sí, provenientes de los estados de Chiapas y Oaxaca, Oaxaca principalmente, lo cual obviamente por el tema de los índices de pobreza, pues llegan al Caribe mexicano junto con sus familias o a veces solos, literalmente, por una oportunidad más grande de vida, y bueno, se topan con este delito que pues está rodeado de lujos, de alimentos de primera mano, pero con la violación a su cuerpo, literalmente. Y bueno, por eso, efectivamente, se ha iniciado, usted lo vio desde la semana pasada, varios programas, Tarjeta Roja, por ejemplo, que creo que es un punto importante a destacar, se puso en marcha por parte del gobierno del estado. Ya sea el año pasado también hubo una campaña, porque obviamente, aunque no se quiera reconocer esto está muy marcado. O sea, Quintana Roo, por su condición turística, está relacionado con la prostitución infantil, y ahí es donde entra el Airbnb, porque ¿dónde se cometen estos delitos? Pues fácil y sencillo, ya no son en hoteles como en la década de los 80s, que le digo, había complicidad en todos lados, desde el gerente, la cajera, el recepcionista, todo el mundo se hacía porque había una propina grande. Hoy, obviamente, al tener un marco legal vigente, actualizado, y donde este delito se tipifica como severo y grave, pues obviamente que ya no es tan sencillo hacerlo a la primera vista, pero para eso existe el Airbnb. Se rentan estos ranchos, casas, departamentos, y creo que ahí se debe atender el asunto, porque no solamente, le decíamos ayer, es la competencia desleal. Por ejemplo, el caso de Playa del Carmen. El caso de Playa del Carmen llama mucho la atención porque son niños de 8, niñas de 8 hasta los 17 años de edad, pero ojo, que aquí también hay niñas y niños extranjeros en Playa del Carmen. O sea, esto se globaliza, y obviamente que las autoridades tienen que meter mano, tienen que poner acción de inmediato, porque obviamente que es un tema delicado, es un problema grave que enfrenta al Caribe mexicano y que no se puede ocultar, porque es el lado oscuro del paraíso, es este lado oscuro del Caribe mexicano, es el lado oscuro del turquesa, de este mar, de esta arena que nos da mucho turísticamente, porque sí, evidentemente también hay que decirlo, y esto nadie se atreve a hacerlo, hay grupos de delincuencia organizados metidos en este asunto. Esto es una realidad, esto es lo que vivimos actualmente. Hay que cuidar a nuestras niñas y niños, pero sobre todo hay que denunciar. ¿Por qué? Porque estas redes han evolucionado directamente. Antes eran hoteles, hoy es Airbnb. Antes eran que se las llevaran en un auto, hoy son taxistas, hoy hay agencias de viaje dedicadas a esto a través de páginas que no se pueden detectar fácilmente. Es difícil hablar de esto y hay que entrar en una faceta muy, muy fiscalizadora para evitar que esto crezca, porque por ejemplo, desde el 2019 hasta el año pasado, por ejemplo, EPAC detectó en Cancún algo que se llama las fiestas denominada Snowbirds. ¿Cuáles son las fiestas Snowbirds? Bueno, son las fiestas de los jubilados, que parecen incluso tipo Spring Break, pero nada más que no vienen a hacer desastre al destino, sino vienen a violar, literalmente, a abusar de niñas y niños en Cancún. Estas fiestas Snowbirds también son consideradas de alto impacto, y sí se realizan porque son parte de esta explotación sexual de menores que tenemos en Quintana Roo y que ya no debemos ocultar, sino atender de forma clara y precisa. Con eso saludo a mi compañera y amiga Joana Maldonado. Joana, muy buenos días.
1: Gerardo Auditorio, ¿qué tal? Muy buenos días, qué bueno que nos acompañan en esta mañana, martes 9 de junio del año 2026. Nada más recordarles, antes de ir a la pausa, que también estamos transmitiendo en Facebook, estamos en Turquesa News, también lo hacemos a través de www.radioturquesa.fm, y estamos también en la aplicación de Radio Turquesa. Hay un número de WhatsApp para que usted se enlace con nosotros, queremos conocer su opinión, 9982-36-45-44. Vamos a la pausa, sí, ya y regresamos enseguida. Estamos en la primera de Informativo Turquesa.
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2: Son las 6:48. 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
1: Shalom Rojas, te saludamos en esta mañana. ¿Cuál es el pronóstico del tiempo? Muy buenos días.
13: ¿Qué tal? Buenos días, Joana. Buenos días allá en cabina y también a Gerardo y a todos los que nos acompañan en este martes, ya es 9 de junio, y se espera que para el día de hoy, pues, la probabilidad de lluvias aumente considerablemente en Quintana Roo. Se esperan en estas primeras horas de la mañana algunos chubascos, que recordemos que los chubascos son lluvias fuertes en un corto periodo de tiempo. Entonces, bueno, pues tómalo en cuenta para tus actividades matutinas. Y posteriormente, las condiciones podrían también empeorar para la zona norte y la zona centro a partir de las últimas horas de la tarde, ya que las lluvias podrían ser fuertes a partir también de la noche y madrugada de mañana. Entonces, bueno, todo esto es debido a, pues, una circulación del fenómeno meteorológico que está en este momento muy cerca de Centroamérica, evidentemente en el Pacífico de Cristina. Sin embargo, pues no tenemos riesgo por ciclón tropical, pero bueno, pues su amplia circulación va a estar generando, pues, algunas lluvias desde hoy y hasta los próximos días, donde ya habíamos comentado el día de ayer e incluso en días pasados de la semana pasada, que bueno, pues van a estar bastante importantes en Quintana Roo, recordemos, a partir de mañana, jueves y probable viernes. Entonces, bueno, pues todas las actividades que puedan estar planeadas para los próximos días, hay que tomar las debidas precauciones, además de que, bueno, pues hay que tomar todas las cautelas para las zonas potencialmente inundables, como son Chetumal, Playa del Carmen, Cancún, que pues ya sabemos que se encharca severamente y también pueden ocurrir severas inundaciones, así que bueno, tómala en cuenta y a tomar las debidas precauciones para los próximos días. Y pues bueno, para el día de hoy, como comento, ya empezaría lo primero de estas lluvias y lo más fuerte para las horas nocturnas, por lo que nuevamente recomendamos, y como siempre en este espacio, manejar con extrema cautela en carretera y, si es posible, evitarlo. Y pues así las condiciones para el día de hoy, Gerardo y Joana.
1: Bueno, ya escuchó usted, hay que tener mucha precaución, habrá lluvias, así que hay que ser prudente, sobre todo para conducir, y pues a cerrar las ventanas y meter la ropa, Shalom.
13: Sí, así es, hay que tener todas las precauciones para los próximos días, porque pues evidentemente sí va a tener bastante importancia en Quintana Roo, y nuevamente no está de más tener todas pues los preparativos para los próximos días, porque como comento de nueva cuenta, miércoles, jueves y posible viernes, pues lluvias van a estar bastante importantes, pueden ser de fuertes e intensas en Quintana Roo, así que bueno, pues mucho cuidado.
1: Muy bien, pues ahí está advertido. Gracias, Shalom, muy buenos días.
13: Muy buenos días y que tengan un excelente día.
1: Bien, vamos ahora con el reporte vial.
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1: Alejandro May, te saludamos. Adelante con tu reporte. Buenos días.
15: Muy buenos días, Joana, Gerardo, buenos días al auditorio. Bueno, comentarte pues los semáforos ubicados en el cruce del arco vial con la avenida La Quinta, el perfeccionamiento de Cielo Nuevo y Paseos del Mar no están funcionando, ya llevan unos días descompuesto para que tomen precauciones los conductores que transitan por esa zona. Asimismo, comentarte, aún continúan los conos que están en el carril central del arco vial frente al Hospital General, este derivado de unos trabajos que hicieron en esa zona, y bueno, y dejaron estos conos establecidos que están obstruyendo parte del arco vial en el carril central con dirección hacia la avenida Chacmol. Mientras tanto, comentarte los trabajos de construcción de pasos peatonales en la avenida Cabates de la avenida Los Tules, ya concluyeron en un carril con dirección hacia la avenida Los Tules, en tanto que en el carril contrario con dirección hacia la avenida 20 de Noviembre aún continúan trabajando en esa zona para que lo tomen en cuenta los automovilistas, ya que se está generando un poco de carga vehicular en ese punto. Asimismo, comentarte en el kilómetro 13.5 de la zona hotelera, carril de bajada, continúan los trabajos de la edificación del puente y menos se mantiene bloqueado esta transitada vía, desviando la circulación a espaldas de la plaza de Julcán para que los conductores que vienen bajando de la zona hotelera en dirección al centro de la ciudad puedan continuar su trayectoria. Mientras tanto, comentarte un poco de carga vehicular en algunas vialidades, esto para que también lo tomen en cuenta los automovilistas, como siempre la recomendación, pero no exceder los límites de velocidad, y afortunadamente pues no está lloviendo en estos momentos, sin embargo pues para que no conduzcan a grandes. Mientras tanto, en el Boulevard Leonardo Colosio, carril de bajada dirección hacia el centro de la ciudad, se encuentra el operativo radar invitando a los automovilistas a que pues disminuyan la velocidad, y el carril de bajada también del Boulevard Jucán ya lo pavimentaron, ya no es de concreto hidráulico, ahora es de chapopote, y bueno, esto ha reducido los accidentes. La información, Joana, muy buenos días.
1: Bien, gracias por tu reporte. Buenos días, Alejandro.
15: Buenos días.
14: Esto fue el reporte vial. 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
0: Vamos a la pausa, volvemos.

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0: Son las 6:57. 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
15: Ayer, cerca de la 1:00 p.m, todos y todas sentimos, conocimos, tuvimos acceso a la información en torno al sismo de 6.1 grados en la escala de Richter que se registró en la península de Yucatán y que obviamente generó de inmediato la movilización de autoridades y por supuesto los códigos y protocolos. Al final del día, estos protocolos cumplieron. Con eso vamos a hacer contacto con mi compañero Manuel Sánchez, porque más allá de hablar del saldo blanco, mi estimado Manuel Sánchez, ayer la sociedad quintanarroense, sobre todo los municipios de la zona norte que estuvieron inmersos en este registro de sismo, pues actuaron, creo, en afán de que tú me digas lo contrario, amigo mío, creo que actuaron con mucha prudencia. Establecieron el protocolo y ya explicaremos por qué no sonó la alerta sísmica, porque obviamente eso se volvió viral, eso fue una gran pregunta que se manejó a lo largo del día, ¿por qué no sonó la alerta? Bueno, ya tenemos la respuesta. Danos la crónica de estos hechos, Manuel, muy buenos días.
16: ¿Qué tal, Gerardo? Muy buenos días al auditorio. Pues sí, como bien comentas, estaba a punto de ser la 1:00 p.m. cuando, pues, prácticamente por primera vez para muchos en su historia, porque recordar que mucha gente viene del centro del país y ya ha experimentado justamente un sismo en Quintana Roo y más en Cancún, pues no se había tenido un registro, por lo menos en la época actual, justamente el vivir un sismo. Entonces, ¿qué empezó a suceder, Gerardo? Pues de forma inmediata las redes sociales pues comenzaron a saturarse justamente de estos avisos, porque esto fue prácticamente inmediato y tuvieron que pasar todavía unos minutos para que se confirmara por las autoridades. Entonces, en ese contexto, Gerardo, comentarte pues que se activaron precisamente los protocolos de protección civil tras esta sensación sísmica, porque justamente se registró esa percepción en distintos municipios del estado, sin daños materiales ni personas lesionadas, entre ellos, por supuesto, aquí en Cancún. En ese mismo contexto, el gobierno de Quintana Roo informó precisamente y confirmó el sismo de magnitud de 6.1 con epicentro a 104 kilómetros del oeste-noreste en Cuba y aproximadamente a 250 kilómetros de las costas de Quintana Roo, el cual fue perceptible en diferentes municipios del norte, centro y sur del estado. ¿Pero qué fue lo que pasó? Gerardo, de forma inmediata se activaron los protocolos de emergencia, se empezaron a evacuar edificios públicos y privados, centros comerciales, y la gente, pues estaba, los que lo lograron sentir, pues evidentemente estaban colaborando. Había mucha gente también que fue muy escéptica porque pues no lo sintieron, estaban en movimiento o estaban realizando alguna actividad que no les fue en ese momento perceptible. Sin embargo, conforme fueron pasando los minutos, Gerardo, pues la gente le caía el 20 de lo que estaba sucediendo en Cancún específicamente, porque pues en diferentes lugares estaban precisamente evacuando. Uno de los edificios públicos donde se realizó precisamente este proceso de evacuación fue justamente en el Palacio Municipal, donde en ese momento pues era horario laboral de atención al ciudadano, y prácticamente en ese mismo instante fue que se activaron los protocolos, comenzó el retiro de los trabajadores y de los ciudadanos para estar justamente en la explanada de la Plaza de la Reforma. Lo mismo sucedió de forma simultánea en centros comerciales como en Plaza de las Américas, como sabemos, de los más grandes y más visitados en este destino turístico, en otras instituciones públicas del gobierno, tanto municipal como estatal. Y pues la gente, pues ya fue el tema viral del día, Gerardo. Se confirmó, por supuesto, lo que estaba sucediendo. Dato importante, como ya adelantabas, pues la alerta sísmica no sonó. Y esta la conocemos, Gerardo, porque recientemente en el simulacro nacional que se hizo en el mes de mayo, pues en punto a las 12 sonó la alerta para todo el país. Entonces, pues muchos pensaron que al registrarse ya un sismo, pues tendría que haber sonado justamente la alerta, lo cual pues no sucedió. Tampoco también señalar, Gerardo, los edificios públicos tienen la tradicional alarma sísmica como sucede en el centro del país, en Ciudad de México, por ejemplo. Este sonido ya muy conocido precisamente por la población y la cual pues asocian justamente con un hecho como es lo que sucedió ayer, un sismo. Destacar también, Gerardo, que las autoridades, pues ya a raíz de lo que sucedió el día de ayer, pues ya tiene contemplado, ahora sí, tener una hipótesis de sismo para que en los próximos simulacros, como el que viene en el mes de septiembre, pues se pueda hacer un ejercicio de hipótesis de evacuación precisamente por caso de sismo. Recordar lo que sucede aquí en Cancún, ayer se utilizó el no corro, no grito, no empujo. Esto es muy usado en el centro del país. Aquí pues prácticamente, si bien se conoce por redes sociales, pues nunca se había utilizado esta frase, no corro, no grito, no empujo, la cual pues sirvió de mucho, y aunque había ahí de repente algunas bromas sobre lo que estaba sucediendo, la realidad es que todo fue real, el ejercicio fue un ejercicio de evacuación real, y fue precisamente, a diferencia de lo que sucede o sucedía en otras ocasiones, que eran simulacros, en estos momentos pues la realidad nos alcanzó, Gerardo, y vivimos algunas propiedades, un sismo de gran magnitud como es el que se registró y se sintió en este destino turístico. Gerardo, el detalle de la información.
15: Sí, vamos a darle a conocer y a explicarle a todo nuestro auditorio, Manuel, Joana, el hecho de que Quintana Roo no está dentro de la red de alerta sísmica. O sea, por eso no sonó esta alerta de la alerta sísmica, del sistema de alerta sísmica mexicano, el famoso SACSMEX, ¿no? Que opera, Manuel, hay que decirlo y explicarlo, con sensores instalados en las regiones de mayor peligro sísmico del país. Por ejemplo, ¿cuál es la mayor zona o región sísmica de México? Pues el centro de México, prácticamente, y la costa del Pacífico. Al ser la península de Yucatán una zona geológica considerada de baja sismicidad, no tiene la infraestructura de altavoces para temblores. Esto fue el motivo por lo cual no sonó, porque mucha gente se preguntaba, Manuel, ¿por qué no sonó la alerta? Bueno, porque no tenemos la infraestructura de altavoces para temblores. Hoy habría que repensar esta situación con el afán de informar y no de alarmar, porque esto fue inédito totalmente. No recuerdo, a lo mejor en el registro de las y los cancunenses, en la zona norte, que se haya presentado un temblor. Por ejemplo, en Chetumal sí ha ocurrido, en Chetumal sí había ocurrido esta situación, tampoco de gran escala, afortunadamente, porque por lo general también la alerta sísmica, y eso también hay que detallárselo a nuestro auditorio, se da por la distancia del epicentro del sismo, y en este caso el sismo fue originado en Manua, en Cuba, no fue originado dentro de la península de Yucatán, Manuel, pero no tengo registro. Ayer, créeme que busqué los archivos, no había registro de un sismo, de un temblor en Cancún, ni en Playa del Carmen, mucho menos en las islas, ¿no? Tanto Cozumel como Isla Mujeres. Y a lo mejor sí se puede replantear la situación, sí, pero el hecho también de que sea una zona de baja potencia sísmica, pues también genera que las autoridades no hayan establecido todo este aparato, que, ojo, no es reclamo a las autoridades, esto es porque casi no pasa, bueno, Manuel, no pasaba literalmente.
16: Así es, Gerardo, y justamente a raíz de lo que sucedió, preguntamos precisamente este tema, porque e incluso los ejercicios que se hacen en simulacros nacionales sean adaptados a hipótesis, y siempre se manejaba precisamente esa teoría, al no ser una zona de, o más bien, al no ser una zona sísmica, pues los ejercicios o hipótesis eran adaptadas a las necesidades justamente de la ciudad, y apenas en el mes de mayo, pues lo que se hizo fue una hipótesis de incendio, una hipótesis de que se cae por el viento una tarima, el tema de los huracanes, pero no estaba ni siquiera contemplado justamente el evacuar un edificio público, el evacuar un centro comercial por tema de un sismo. Entonces, lo que sucedió ayer, por supuesto que alcanzó la realidad, y esto, como bien comenta Gerardo, y porque además se preguntó sobre la necesidad de replantear las hipótesis de emergencia, por supuesto que ya lo consideran, porque además a las autoridades también les sorprendió lo que estaba sucediendo. Dejó de ser algo ficticio, un simulacro, para ser algo real, y era lo que pues resaltaba, ¿no? Porque de repente la gente era incrédula, o mucha gente era incrédula, pero lo que estaba sucediendo ayer en diferentes puntos de la ciudad era 100% real, y era lo que pues señalábamos. De repente el que nos alcance una realidad que pensábamos que nunca iba a suceder, el tema de un sismo, pues va a obligar justamente ahora a las autoridades, porque además ya se les preguntó, y sí lo tendrán que contemplar precisamente en futuros ejercicios, porque para muchos que son de la península de Yucatán nunca habían experimentado, ni siquiera en otra ciudad, el cómo es o se siente un movimiento telúrico como el que se registró el día ayer. Si fue algunos segundos, esto fue perceptible, sobre todo en edificios, Gerardo, en tierra no tanto, pero en edificios sí se sintió por el tema de la altura. Ahí vimos algunas estructuras que de repente pudieron haber sido afectadas precisamente a raíz de este sismo, y la realidad es que fue perceptible, muchos lo sintieron, otros no, pero lo que ayer vivimos fue algo que pensamos que nunca iba a suceder en el caso de Cancún, y hoy es una realidad, y obliga ahora a las autoridades a replantear precisamente lo que comentas, el tema de que si vale la pena o no invertir en infraestructura precisamente para que, si llegase a suceder en algún momento, pues tendríamos que precisamente cuestionar sobre la importancia de inversión en edificios públicos, por ejemplo, porque insisto, para quienes ya conocen o tienen esta cultura de prevención en el centro del país, pues no les causó sorpresa, pero los que no, que nunca e incluso ni siquiera conocen Ciudad de México, pues sí, por supuesto, les es completamente ajeno y extraño que vivieran algo similar el día de ayer, Gerardo.
5: Efectivamente, tendrá que obligar a los a las direcciones de protección civil municipales, principalmente Manuel, a replantear los simulacros, porque vimos justo el pasado 6 de mayo que se hacía este simulacro nacional en el que participaba Quintana Roo. En algunos casos, algunos municipios se hizo simulacro de tsunami, simulacro de huracán, simulacro de otras cosas, no de sismo propiamente, precisamente pensando que jamás esto pasaría o que realmente esto no sería necesario, pero sí se hace necesario, Manuel. Y bueno, pues ahí está el dato. Muchas gracias por tu información.
16: Gracias. Y ahí está justamente el tema, el replanteamiento, porque a lo que estamos acostumbrados precisamente en Quintana Roo es la cultura de prevención por huracanes, esta cultura que nos da la oportunidad de ir previendo, porque las alertas así lo han manejado, pero evidentemente no estábamos preparados para un tema de un sismo, y por supuesto que Protección Civil tendrá que replantear estos temas. Gracias, y pues estamos al pendiente, por supuesto, de lo que suceda en relación a este tema, Gerardo y Joana.
5: Muy bien, gracias, Manuel, muy buenos días. Vamos ahora con mi compañero Ángel Eguán, del municipio de Tulum. Te saludamos, Ángel. Los choferes de vans de transporte colectivo han exigido ya un reordenamiento urgente de la ruta Tulum Playa del Carmen.
11: No, antes con Ángel, porque ya que hablamos, Joana, auditorio, del recuento de lo que son los sismos, mi querido Ángel, te dices a la tarea de hacer precisamente esta información. Creo que es importante explicársela a nuestro auditorio en cuanto lo que se da en materia sismológica en Quintana Roo, y tienes exactamente fechas y días y la magnitud de los que se han sentido, y obviamente al no ser zona sísmica, pues esto llama mucho la atención, Ángel.
12: Buenos días, Joana, buenos días al auditorio. Y como bien comentas, en Tulum y en general en Quintana Roo, los sismos perceptibles han sido relativamente pocos en comparación con otra zona del país, debido a que, pues bueno, el estado se encuentra en una región de muy baja sismicidad, así como está catalogada como zona A por la Comisión Federal de Electricidad. Sin embargo, sí existe registro de movimientos telúricos que se han sentido por la población, principalmente con sismos en el Mar Caribe, en Cuba, Honduras, o incluso en las Islas Caimán, entre los más relevantes y perceptibles. En Tulum destacan las cuales son el agosto de 2020, un sismo de 5.7 en el Mar Caribe, perceptible desde Cancún hasta Chetumal, incluyendo este noveno municipio. En octubre de 2023, el sismo de magnitud 5.4, considerado como inusual por autoridades, fue sentido en varias zonas de Quintana Roo. En agosto de 2025, un sismo de 8.0 con epicentro en las Islas Caimán, el cual fue se percibió también en Quintana Roo, incluyendo la Riviera Maya. Todavía el año anterior, en enero de 2026, para ser más preciso, el 13 de enero, un sismo de magnitud 5.6 al sur de Quintana Roo fue perceptible de manera leve en algunas regiones del estado. En junio de 2026, pues también se asoció un movimiento, un sismo cerca de Cuba, entre Yucatán y Cuba, el cual fue reportado por habitantes de Tulum y otros municipios. Como bien mencionabas, no existe un conteo oficial exclusivo de sismos perceptibles en Quintana Roo, porque muchos eventos son leves y dependen de reportes ciudadanos, pero tomando referencias históricas recientes, se puede decir que los últimos de 10 a 15 años, los sismos claramente han sido perceptibles desde lo que es el noveno municipio y todo lo que es prácticamente Quintana Roo. La mayoría son de intensidad de leve a moderada, Gerardo.
11: Es lo que explicábamos, Ángel, no es Quintana Roo una zona de sismos, literalmente, de zona sísmica, como se le conoce. Por eso es que no hay la infraestructura, por eso es que, pues, esta alerta, porque además a mí me cuestionaban también este dato. O sea, se entiende que no hay altavoces para temblores, pero debió sonar la del celular. No, porque Quintana Roo no está conectado a esta red de alerta sísmica. O sea, esa es la respuesta. O sea, Quintana Roo no está conectada a esta red. O sea, para que suene en tu celular la alerta sísmica es porque estás dentro de las regiones, vuelvo a insistir, que es la costa del Pacífico y el centro de las del país, de México, literalmente. Esto no ocurrió así. ¿Y por qué no suena? Porque al no estar dado de alta dentro de la SACSMEX, pues obviamente que no te da el sonido y de que da, porque no hay registro. O sea, no sale el canal desde que inicia el movimiento telúrico, se sube la señal a la telefonía celular y la telefonía celular replica en menos de 13 segundos. Esto, al no tener esa infraestructura, no puede salir la señal y por eso no se dio literalmente la alerta sísmica, porque mucha gente me preguntaba ayer, y bueno, nos dimos a la tarea de investigarlo literalmente, porque es evidente que, o sea, esto es inédito, Ángel, como mencionas en tu recuento. O sea, al final del día, creo que lo más importante es prevenir y sobre todo estar al pendiente, ¿no?, de los anuncios oficiales y no caer en pánico, porque también las redes sociales se fueron, pero brutal, mi querido Ángel, alertas de tsunami por todos lados. Eso no era cierto, literalmente.
12: Así es, Gerardo, y como mencionas, en cuanto a este tema, se requiere por parte del gobierno del estado, el gobierno federal, también trabajar en materia de infraestructura para pues se apliquen los protocolos especializados para atender cualquier tipo de emergencia sísmica, ya que, pues, como tú bien mencionas, no estamos preparados para esta situación. Tulum, Quintana Roo, prácticamente la península, no es una zona que tenga este tipo de eventos cotidianamente, como ocurre como en el centro, en el norte del país, Gerardo.
11: Bien, gracias por el reporte, Ángel. Muy buenos días. Más adelante volvemos contigo.
12: Claro, sí, Gerardo. Buenos días.
5: Vamos a pausa, volvemos.
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5: En pleno Playa del Carmen, el sector empresarial pide que el tema de Sargazo sea considerado un desastre natural por parte del gobierno federal debido al impacto económico que ha tenido. Alejandra Vázquez, adelante con la información. Buenos días.
2: Hola, Joana, muy buenos días a ti y a todos los que nos escuchan. Pues bueno, como bien mencionas, el sector empresarial, el Consejo Coordinador Empresarial de Playa del Carmen, pues señala justamente que el tema de la macroalga y la cantidad pues tan fuerte que ha llegado en los últimos años ya debería ser considerado como un desastre natural debido esto al impacto económico que genera en el destino turístico en esta región. Esto fue lo que dijo el presidente de este organismo en la Riviera Maya, Ramón Cárdenas González, quien señaló que aunque la presencia de la macroalga no representa un riesgo en vidas humanas como podría ser un huracán, un sismo o cualquier otro desastre natural, pues sí provoca afectaciones severas a la actividad turística y siendo esta pues justamente el principal motor en la Riviera Maya, que pues es Playa del Carmen, Tulum, entre otros municipios. Y considero que de no atenderse, Joana, de manera integral y con recursos suficientes, las consecuencias por esta macroalga que en este año pues el arribo ha sido por arriba de otros años y que ha sido masivo, señaló que el sector turístico podría pues tener dificultades y la recuperación económica de la región ya no sería la misma, teniendo en cuenta que bueno, Playa del Carmen, uno de sus principales atractivos y lo que se vende al mundo pues es justamente el sol, la arena y el mar, situaciones pues que bueno son tocadas por esta macroalga. Indicó que esta no es la primera ocasión en que se plantea esta posibilidad de que este fenómeno sea reconocido ya oficialmente como un desastre natural y dos años y que ha sido masivo, señaló que el sector turístico podría pues tener dificultades y la recuperación económica de la región ya no sería la misma, teniendo en cuenta que bueno, Playa del Carmen, uno de sus principales atractivos y lo que se vende al mundo pues es justamente el sol, la arena y el mar, situaciones pues que bueno son tocadas por esta macroalga. Indicó que esta no es la primera ocasión en que se

0: al gobierno federal, y aunque señaló que se trabaja de la mano, gobierno municipal, gobierno estatal, pues bueno, lo que se ha hecho hasta ahora pues no es suficiente, y se ha visto pues justamente, te repito, en este año donde el arribo pues ha sido masivo. De igual forma, consideró necesario que los tres órdenes de gobierno trabajen de manera coordinada, y no se descarta, Joana, la participación del sector privado mediante esquemas de colaboración, teniendo en cuenta pues que muchos hoteles tienen concesión en la zona federal marítimo terrestre, y que también pues dentro de esta concesión una de sus obligaciones pues es justamente limpiar la zona que les toque. Así que se espera, piden esta situación desde el sector turístico y el Consejo Coordinador Empresarial aquí en Playa del Carmen. La información, Joana.
1: Y en otro tema, también allá en Playa del Carmen, Alejandra, la expresidenta municipal Lili Campos Miranda, junto con otros funcionarios de su administración, pues fueron citados por el órgano interno de control para que comparezcan para atender dos procedimientos de responsabilidad administrativa relacionados con quejas, denuncias por presunto desvío de recursos.
0: Así es, Joana, como bien lo mencionas, pues bueno, el órgano interno de control de esta administración, ahora en Playa del Carmen, pues notificó mediante edictos a tres funcionarios de la administración pasada. Uno, la presidenta, expresidenta municipal Rosana Lili Campos Miranda, también al extesorero Pedro Escobedo Vázquez, y al que funcionaba como representante de espectáculos, José Luis Argalles, Argüelles González, para que comparezcan dentro de dos procedimientos distintos, Joana, de responsabilidad administrativa relacionados con presuntos actos de desvíos de recursos públicos. Hasta el momento no se tiene exactamente la cantidad ni demás, pero lo que sí se sabe es que las notificaciones fueron emitidas por la Dirección Sustanciadora Consultiva y de Análisis Jurídico del órgano interno de control, y pues corresponden a los expedientes OIC diagonal DCCAJ diagonal PRA 04 diagonal 2025, y la misma OIC diagonal DCAJ diagonal PRA 041 2025. Son los dos expedientes por los cuales están citando, y dentro de estos documentos oficiales ambos procedimientos derivan de informes de presunta responsabilidad administrativa admitidas en diciembre de 2025, esto tras investigaciones realizadas por la autoridad fiscalizadora municipal. Hay que señalar, Joana, que en el primer expediente el órgano interno de control señala que justamente la expresidenta municipal Roxana Lili Campos, Pedro Escobedo Vázquez y José Luis Argüelles González enfrentan una presunta responsabilidad por la comisión de una falta grave consistente en el desvío de recursos, y tienen una presunta responsabilidad administrativa. Por su parte, en el segundo expediente con terminación 041 diagonal 2025, estas mismas personas fueron emplazadas por una segunda investigación relacionada también con una presunta falta grave de desvíos públicos. Hay que señalar que, bueno, ninguna de las tres personas se encontraba en sus casas, pero fueron notificadas por medio de este delito. La primera comparecencia, Joana, del primer expediente fue para el día 29 de junio a las 13:30 horas, y la segunda, el segundo expediente está citado para ese mismo día, unas horas más tarde. Todo esto será justamente en la sala de audiencias de la Dirección Sustanciadora Consultiva y de Análisis Jurídico del órgano interno de control, que se ubica pues en el nuevo Palacio Municipal. Ahí tendrán que hacer la comparecencia de estos dos expedientes, estos tres exfuncionarios públicos. La información, Joana.
1: Bien, gracias por la misma. Muy buenos días, Alejandra.
0: Un saludo, muy buen día.
2: Vámonos a la capital del estado, hacemos contacto con mi compañero Efraín Castro, porque ya entraron en movimiento las nuevas unidades piloto para los autobuses que representarán el sistema MOVI en Chetumal. Danos los detalles, Efraín, buenos días.
3: Gerardo, Joana y auditorio, muy buenos días. Sí, Chetumal hace historia ya al convertirse en la primera ciudad del país en contar con autobuses eléctricos de esta marca Tarug dentro de un sistema de transporte público, informó la gobernadora Mara Lezama. La mandataria presentó las primeras 5 unidades que formarán parte del sistema de movilidad para el bienestar, un proyecto que busca transformar la movilidad de la capital del estado con un servicio más moderno, seguro y sustentable. Los autobuses iniciarán un periodo de prueba de 4 semanas, durante las cuales las dos primeras operarán sin pasajeros.

0: para realizar evaluaciones técnicas y en las dos siguientes brindarán servicio a la ciudadanía. La primera ruta, denominada Siancán Las Américas, beneficiará a más de 45,000 personas de 47 colonias de Chetumal, además de que conectará miles de viviendas, negocios y centros educativos. La gobernadora destacó que los autobuses son vehículos eléctricos desarrollados completamente en México y cuentan con accesibilidad universal, videovigilancia, botón de emergencia, Wi-Fi y puerto USB. Y aseguró que este proyecto representa un avance en la justicia social, mayor calidad de vida y un paso firme hacia una ciudad más moderna, incluyente y comprometida con el medio ambiente.
1: Bien, gracias por tu reporte, Efraín. Buenos días.
0: Muy buenos días.
2: Vamos a la pausa, regresamos.
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3: Son las 7:32. 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
2: Por la importancia y relevancia de los hechos esta mañana, le agradecemos a la gobernadora del estado, Mara Lezama Espinosa, que esté con nosotros en la primera de Informativo Turquesa para hablar de los temas torales que acontecen en Quintana Roo. Hay mucha información. Gobernadora, la saludamos con gusto. También en la mesa con nosotros, Joana Maldonado. Muy buenos días.
26: Queridísimo Gerardo, primero que todo, muchísimas gracias por este espacio a ti y a todo Grupo Turquesa, que son parte fundamental de la historia de este estado, a este informativo en la que manda. Así que, Joana, muchísimas gracias por permitirme estar aquí el día de hoy y poder platicar, y además, como siempre, a la vanguardia, en el momento, los primeros que hablaron ayer de lo que sucedió, de este sismo atípico, fue Radio Turquesa, que se enlazaron. Estaba dando justamente yo parte de la información a Presidencia, cuando de manera inmediata, como siempre, la inmediatez de Radio Turquesa. Felicidades, como siempre.
2: Sí, lo que pasa es que esa es la consigna, que es, bueno, usted estuvo aquí, sabe a lo que somos, y sobre todo la visión de don Gastón Alegre, pues porque de inmediato movimos. Don Gastón dijo, esto es noticia, o sea, tenemos que, y sobre todo la parte más importante, y a mí me gustaría empezar con eso, porque, o sea, yo siempre he dicho, gobernadora, y bueno, hemos dicho en este espacio, que se trata de informar, no de armar. Las redes sociales son muy buenas, o sea, sí. Entiendo que es una libertad de expresión que puede irse de un extremo a otro, pero ayer no había alertas de tsunami, ayer no hubo daños estructurales, incluso, o sea, evidentemente hay negocios, por ejemplo, se hablaba de una plaza aquí en Cancún que tiene grietas, bueno, no sé si esas grietas tengan ya desde hace 7 años, pero, bueno, también alarmaron aquí adelante en la Portillo con Cabá, un socavón, sí. Y yo decía, ¿de dónde está el hoyo? O sea, ¿dónde, grietas ha habido y va a haber, o sea, eso es un tema que platicaremos después, porque Ahuacán destruye a la ciudad, o sea, eso se nota, y ese es el reflejo de Ahuacán, literalmente. Pero
26: tan pronto como la esquina.
2: Pero ¿qué pasó ayer? ¿Cómo se vive este momento? Y sobre todo explicarle al auditorio qué es lo que sigue, porque una de las principales preguntas fueron, es que no entró la alerta sísmica, ya lo explicamos, no estamos en la zona sísmica, o sea, el sistema nos mete a nosotros, a la península de Yucatán, a Quintana Roo. ¿Por qué? Porque no somos zona sísmica. Ayer fue atípico totalmente, pero se tienen que tomar medidas, pero de eso a que no sonó y que no sirve, también es mentira. Digo, o sea, hay que explicar los hechos para entender en dónde estamos.
26: Sí, lo primero, acabábamos de terminar, te lo comenté ayer, Gerardo, y a don Gastón, que siempre, además, está al pendiente, está informado. Recuerdo cuando este ataque, te recordarás, este septiembre, de manera inmediata estábamos al aire cuando nos llamó y estaba al pendiente de toda la información. Siempre ha sido así, y por eso el éxito, sin duda alguna, de Radio Turquesa, de Informativo Turquesa. Empiezan los primeros movimientos, que sí fue un sismo, Y nos empiezan a reportar y acabamos de terminar, además, curiosamente, un enlace con Protección Civil. Se hizo un enlace a nivel nacional con las ciudades sedes del país, Nuevo León, Jalisco y la Ciudad de México, y meten a Quintana Roo porque yo desde hace un año pedí que se nos podían incluir. No somos sede, pero yo estaba segura que íbamos a ser CAMP sede porque teníamos mucho tiempo trabajando con el campeonato y poder tener una selección. Y porque además seremos un hub de entrada, eso es un hecho, el único aeropuerto que tiene conectividad con las 16 ciudades en donde se disputan juegos. Entonces acabamos de terminar minutos antes este enlace con Protección Civil y estamos empezando un evento cuando se nos empieza a reportar y de manera inmediata, primero contactarme con el sistema, ¿no? Para en la Ciudad de México y con las autoridades pertinentes para confirmar los datos, porque nos decía que se había movido mucho primero la zona norte, sobre todo Cancún y Playa del Carmen, con presidentes municipales, con Protección Civil. Se comenzó a informar de un sismo de 4.2.
2: Sí, al principio, claro.
26: Porque fue un sismo que primero replican cerca de Tikul. Eso fue la primera información. Este era otro fenómeno, que al final de cuentas son fenómenos de la naturaleza que son caprichosos. Entonces, se nos confirma que es un sismo de magnitud 6.1, luego se dijo que 6.4, y la información oficial es que el epicentro estaba en el occidente de Cuba, es decir, a 250 kilómetros de las costas de Quintana Roo. De manera inmediata nos enlazamos con CEMAR, porque tienes que estar conectado con la Marina para saber qué pasa en el océano, que es donde se genera, ¿no?, este fenómeno, y nos descarta de manera inmediata un tsunami, que es la primera alerta que le da a personas que viven en un litoral cuando hay un sismo, que durante años nosotros escuchamos que aquí no iba a haber nunca temblor.
2: Claro, exacto, ¿no?
26: Sí, vivimos sí. Con eso toda la vida, pero es caprichosa la naturaleza. Pensamos que en el mar había llegado sargazo, pero que se iba a quedar justamente en el mar de los sargazos. El sargazo y el calentamiento global nos da a conocer que las cosas cambian. ¿Qué hicimos y qué hacemos? Lo primero es activar protocolos de emergencia. Aquí quiero felicitar, de verdad, porque hay que hacer un recuento, y es una mujer que no improvisa, que todo lo estudio. Primero los protocolos. En los edificios públicos, llámense oficinas de gobierno, los palacios municipales de Cancún, de Playa del Carmen y de Chetumal, se evacuó, ¿no? Y en algunos otros edificios altos, porque fueron quienes más lo sintieron, aquel que estaba en un piso 12, 11,
2: sí.
26: Y fueron evacuados, se aplicaron los protocolos. ¿Qué venía después, que lo comenté en el enlace del día de ayer? Es verificar que todos los edificios no tuvieran alguna afectación. Como bien dices, algunos que ya tenían grietas, pero checar que no hubiera afectaciones provocados por un movimiento telúrico. Lo primero, aeropuertos. Como estaban, se aplicaron los protocolos, no hubo ningún retraso, no hubo ninguna cancelación de despegue o aterrizaje. Las escuelas, estaba yo además con la secretaria de Educación y con el secretario de Salud, de manera inmediata, protocolos en los hospitales y todo bien, y la vigilancia en zonas vulnerables. El objetivo, y aquí de verdad es extraordinario, es la gran cultura de las y los ciudadanos. Y la mala cultura de gente que sube cosas que nada más para alertar, ¿no? Pero lo primero fue tsunami.
2: No, pero por joder, ¿no? Sí. O sea, literal, digo, vamos a decir las cosas como son y con nombre y apellido. O sea, porque obviamente la alerta nunca existió.
26: No,
2: gobernador, o sea, ¿no?
26: No, nunca existió alerta. Y mucha gente se dice, ¿por qué no suena la alarma sísmica? Bueno, fue pegado a Cuba, no fue el epicentro, no fue en territorio nacional. Y también lo que nos decían ayer, que hoy voy a tener una reunión con la titular, bueno, vía remota, con la titular, con Laura Vázquez,
0: de Protección Civil Nacional,
26: porque la información que tenemos, y fue inmediata e investigar, los radares están en el Pacífico, que uh-huh. Es en donde generalmente se producen...
2: La zona sísmica.
26: Entonces... justamente, y lo queremos reafirmar para estar con toda la información, porque además, ante una situación ahorita, pues tienes que prever qué puede pasar el día de mañana.
2: Claro.
26: No te puedes quedar con que, ay, híjole, qué susto. No, es qué pasa el día de mañana. Se necesitan radares en otra parte, ¿no? De los océanos. ¿Qué es lo que podemos hacer? Y, pues, evidentemente, siempre tomar precauciones. Acabamos de hacer, recordarás, hace unos días, unas semanas, los protocolos de actuación en dado caso de, y justamente es recordando las situaciones que se vieron en la Ciudad de México ante estos sismos. Entonces, uno, si te das cuenta que la prevención sirve, que a la gente es que ¿por qué hacen protocolos? Nosotros hacemos protocolos de sismos porque es parte del protocolo, pero además de conflagraciones y si a un herido, hacemos todo completo y el triage y cómo tenemos que actuar. Hoy te das cuenta que la gente sí está al pendiente y que actuó de manera correcta. Las estaciones de monitoreo, que fue lo primero que estuvimos checando, como te decía, están en el Pacífico por las condiciones sísmicas, como bien comentadas, y lo demuestra el histórico. Pero a partir de ahora, yo les decía, bueno, ¿a cuántos kilómetros estuvimos? Entre 242 y 250 del epicentro. ¿Qué tan cerca tiene que estar un sismo para provocar un tsunami?
2: Claro.
26: Por ejemplo, ¿no?
2: Sí, de entrada.
26: De entrada. ¿Ha habido alguna vez también, no sé si recordarás, no hace mucho tiempo también se medio sintió algo, que no, al final no se confirmó, pero es, se está acercando? ¿Cuál es el fenómeno, como cuando hablamos en los huracanes de si es el fenómeno del niño o de la niña, que es lo que provoca estos calentamientos y al final de cuentas la generación, o que sí se forme una tormenta tropical o un ciclón? Es exactamente, y eso vamos a hacerlo el día de hoy. Ayer estuvimos recabando información y hoy en este enlace hacer un estudio de, ¿necesitamos entonces una alarma en el Caribe? ¿O nos basta con la del Pacífico? ¿O qué tan cerca estuvo o no, en base a los 242 o 250, hablamos de, podría replicarse o no? Eso es lo importante, tener datos para con expertos, porque si no, todo el mundo se vuelve experto en protección civil y en sismos, y el objetivo es que los expertos nos lo digan. Información importante, tema de tsunamis, fue evidentemente aquí también, y en otros países que también tienen la información, colindantes, por ejemplo, con Estados Unidos. Entonces, sí estuvimos muy
2: atentos. ¿Es nada más trabajar entonces, gobernadora, en este tema? En prevención y, bueno, actualizaciones, que creo que sería sí, lo que vendría, ¿verdad? O sea, sobre todo por esta parte de el tema de las alertas, porque, bueno, nuestro sistema de alerta, por ejemplo, lo explicaba ayer, es, por ejemplo, los huracanes, y lo tenemos súper establecido. Entonces, o sea, nada más sería actualizar. Qué bueno que no pasó nada, saldo blanco, ¿verdad?
26: Saldo blanco, todo lo que comentaste es real. ¿Qué si el socavón? Que la, no, es una grieta que ya existía. De cualquier manera va a Protección Civil. Luego nos preguntan, ¿es que por qué, si ya había pasado todo, no dejaron entrar personas a ciertos edificios? Porque el protocolo claro, es verificar, a lo mejor no hay una grieta, pero ¿qué pasa si no hubiera estado bien una instalación de gas? Que hubiera estado medio mal puesta y con el poco movimiento que se hubiera desfasado y hubiera una fuga de gas. Si un tanque de gas en un techo con el movimiento, vamos, el tanque de gas se tiene que cambiar cierta cantidad de años, tienen un tiempo de vida y mucha gente nunca lo vuelve a cambiar, pasan 15 años y ya está picado, ¿no? Entonces, ¿qué pasa si no estaba colocado con su base y se cayó? O sea, hay porque tendría poco gas y hay una fuga. Son muchos temas que hay que verificar y no puedes pasar por alto porque en un lugar se siente más que en otro. Entonces, por eso fue, después todo mundo regresó y nos queda esta historia para contarla, pero también, sin duda alguna, para registrarla y qué acciones tengo que tomar después de que ya se suscitó.
2: A mí me gustaría también preguntarle, gobernadora, el tema, el jueves arranca el Mundial.
26: Sí.
2: O sea, es la parte del fútbol y la parte deportiva es una, totalmente, la turística es otra, totalmente, y la parte de, lo decíamos, arrancamos el noticiero con esa información, porque hay una explotación sexual infantil, o sea, somos destino turístico, sí. No es de ahora, data de los 80s, hoy se hace en otro modelo, en otra liga. ¿Qué estamos haciendo en ese aspecto? Y sobre todo también en esa parte de prevención y la parte turística. A mí me gustaría que le compartiera al auditorio cómo viene la mano, porque hay también muchas especulaciones. ¿Va a subir o no va a subir la ocupación? ¿Habrá turismo o no habrá turismo? usted lo que mencionaba, no solo lo dice usted, lo dice la FIFA, es el único aeropuerto con las 16 conexiones directamente. O sea, mucha gente, por ejemplo, muchos ciudadanos de Bélgica, Alemania, España, por ejemplo, van a pernoctar en Cancún para viajar a sus sedes de mundialistas en México y en Estados Unidos, e incluso en Canadá. Entonces, ¿cómo viene la mano en ese aspecto?
26: Bueno, primero, somos un gobierno que no improvisa, Gerardo, Joana, estamos trabajando desde hace más de un año en el tema de la justa deportiva. Primero, para hacer el CAM sede. Sabíamos que no íbamos a ser sede porque no íbamos a tener partidos, pero sí teníamos muy claro que queríamos ser CAM sede. Uno, porque demuestra la seguridad que tiene este estado y los destinos turísticos para que una selección como Portugal, por ejemplo, estuviera aquí previo a la inauguración del estadio, con una selección de gran renombre, en donde son muy cuidadosos en materia de seguridad, muy cuidadosos en el tema de logística, y eligieron Quintana Roo, específicamente Playa del Carmen, en un centro de hospedaje, para pasar estos días previo al partido en donde se inauguró el estadio. Pero no solo eso, venían por un día y se quedaron tres. Y después ya lo confirmamos, la selección de Uruguay. Uruguay ha sido bicampeón. Uruguay trae, pues nada más para que nos demos una idea de la importancia, que yo creo que va a ser un gran papel en la Copa, es a dos de los capitanes de dos equipos que son muy taquilleros. Estamos hablando del Real Madrid y del Barcelona. Traen a Araujo y traen a Valverde. Y también son muy quisquillosos en el tema de seguridad, como todas las selecciones. Y no lo dudaron y se quedan con nosotros. En base a eso, nosotros ya desde un año habíamos pedido que nos integraran a todo lo que fueran las actividades en materia de seguridad y protección de las sedes mundialistas. No somos sede, pero somos CAM sede, y de esta manera ingresamos al plan Kukulcán. Tomamos todos los cursos que le dieron a Nuevo León, a la Ciudad de México y a Jalisco, los toma Quintana Roo. Tenemos más elementos de la Guardia Nacional, bueno, de todas las dependencias federales, y trabajamos de la mano con el secretario de Seguridad Ciudadana, Omar García Harfuch, con muchas capacitaciones que dijeras, bueno, ¿y por qué aquí? Porque somos parte de esta gran burbuja que tiene que ver con esta justa deportiva, para poder atender una evento masivo, o si hay cosas como si hay una bomba, por ejemplo, que no la va a haber ni la habrá, pero como tomaron a Quintana Roo como parte de este gran equipo, porque formamos un equipo, el Plan Kukulcán, bueno, tenemos esta capacitación. Y nosotras y nosotros en este estado, que yo lo quiero dejar muy claro, tenemos muy claro, y en este gobierno no puedes llegar a gobernar si no tienes datos. No puedes llegar y decir qué sucedió durante mucho tiempo. Voy a hacer una calle ahí, ¿no? Y la hacían porque ahí tenían terrenos, o ahí se quedaban los terrenos. O voy a hacer un auditorio igual que otro lado, sí, nada más que aquí tienes el mar a tantos kilómetros, hay salitre, no va a funcionar la acústica, el aire acondicionado. Y lo que hacemos es tener los datos, y los datos no mienten, Joana y Gerardo. Yo soy una mujer que estudia y leo mucho, y estoy convencida que las políticas públicas deben de estar basado en la data. Y la data marca que en destinos turísticos, y además tan exitosos como este, ayer he hablado con la titular de Conapo, ahí están los números, somos el estado que más crece, sin duda alguna, 3 y cacho, y mucho tiempo crecimos a 2 dígitos. Entonces, ahí están los datos en materia de turismo sexual o explotación o trata en cualquiera de sus modalidades. Y ante esta situación, por eso hacemos las campañas de trata y muchas cosas con el DIF, con Vero Lezama, con mi hermana, con el objetivo de saber que en una justa deportiva aumenta la posibilidad de, entre todos esos aficionados de el fútbol o las familias, vienen los depredadores sexuales, los depredadores pederastas, vienen camuflajeados. Y entonces lo que hicimos de la mano con UNICEF, porque hemos hecho varias acciones, es a través del DIF estatal, es todo un protocolo, es una capacitación desde las personas que trabajan en el aeropuerto, que puedan identificar una posible víctima de trata o turismo sexual, o una persona que viene a hacerle daño. ¿Cómo? Y vienen ahí, ¿no? Si es penal. Aquí sí está penado que un menor de edad sea ultrajado, sea víctima de trata, sea parte de uno de los delitos más terribles, que es el turismo sexual. Y hay alertas. Si ves que una niña o un niño está acondicionado, si ves que una niña o un niño está en lugares, en horarios no habituales, si ves que una niña, niño o un adolescente está coaccionado a ciertas respuestas, si le preguntas, oye, ¿y en dónde estás? Y no sabe. ¿Y qué haces aquí? Y tampoco sabe. Hay varias alertas. Se dio capacitación en aeropuertos, en hoteles, en prestadores de servicio, y lo compartimos con la ciudadanía con el objetivo de, si lo detectas, llama al 911. Tenemos todo un protocolo, además, con 15 subcomités que saben cómo actuar. Y en este sentido, decirlo muy claro, es tarjeta roja si es penal. Si está penado, estamos trabajando en prevención, en detección y denuncia. Igual y no es, pero ¿y si sí? Igual y digo, híjole, se me hace raro ese tío que dice que viene con 5 sobrinitas, todas son menores de edad. Nosotros de por sí ya tenemos reglamentado que tienen que presentar una afiliación, que digan, es mi sobrina, aquí está el acta de nacimiento, pero igual se escabullen, el delincuente sabe cómo. Entonces tenemos este cero tolerancia con tarjeta roja si es penal. Tenemos un protocolo de actuación, que es otro protocolo que también ya entregó el DIF a todas las instituciones, en dado caso de alguna contingencia contra un niño, niña o un adolescente. Estoy en un evento masivo, nos reunimos todos a ver el partido y de repente no encuentro a mi hijo, que no es lo mismo que desaparición, es no localización. ¿Qué tengo que hacer? ¿Qué tiene que hacer Seguridad Ciudadana? ¿Qué tiene que hacer Salud? ¿Qué tiene que hacer? Todas, ¿cómo actuamos? ¿Qué pasa si un niño se cae y se lastima? ¿Cuál es el protocolo exacto? ¿Están los padres? ¿No están los padres? Entonces, hemos trabajado durante más de un año en esta realidad que existe, y ahí están los datos que no mienten. Cuando hay una contienda deportiva, se elevan los casos, como se elevan los casos de violencia. Cuando hay una final de fútbol, si no gana el equipo que esperaba a lo mejor el señor, y hablo del señor no por crucificar a los hombres, eso lo quiero dejar muy claro, porque la estadística dice que la mayor violencia la sufren las mujeres, entonces es el consumo de alcohol desmedido u otras sustancias, el golpe y el que lleva, o sea, la esposa o la concubina o la hija, lo primero que quiere es que se termine y que ojalá gane al que le va esa persona que es aficionada y que está bajo los influjos de alguna sustancia, porque si no se convierte en un infierno. Entonces lo sabemos, ahí están los datos, y por eso es, llama al 911, pide ayuda. Si ves algo extraño, si ves a este pequeñito que parece desorientado, pide ayuda. Si trae dinero, objetos o teléfonos que no puede justificar, pide ayuda. Algo puede estar pasando y lo que queremos es cuidarlas y cuidarlos y que no vivan el infierno de la trata, porque en ese momento, y cuando son víctimas de un turismo sexual o cualquier violación, cualquier tocamiento, cualquier abuso, le arrebatan la niñez a esas niñas y a esos niños.
4: Importante. Y bueno, otras noticias. Llega Moby a Chetumal, llega a Cancún. Son buenas noticias, principalmente para Chetumal, que ha carecido de transporte público desde hace muchísimos años. Y bueno, también está puesta en marcha de las unidades eléctricas Taru.
26: Fíjate que me da mucho gusto, porque hablando de Chetumal, de nuestra queridísima capital, ayer las presenté en la capital. Sí. Por increíble que parezca, Chetumal, que es y será siempre nuestra capital, porque cuando yo estaba en campaña por ahí del 2022 decían, Mara va a quitar la capital y se la va a llevar a otro lado. Mentira, como esas mentiras que en... Bueno, ya estamos en una contienda desde ahorita, ya parece proceso electoral desde hace algunos meses. Yo tengo clarísimo, la capital además es preciosa, pero increíble que no hubiera un sistema de transporte. Las personas se tienen que mover en condiciones dignas, van a trabajar, llevan a sus hijos, van al hospital, regresan a casa. Y en un estudio, porque insisto con el tema de los datos, urgían primero preguntarle a la ciudadanía, que fue lo primero que hicimos, es qué se necesita, qué te gustaría. Luego hicimos pruebas con pasajeras y pasajeros, cuáles son las rutas para poder establecer. Es todo un andamiaje el tema de movilidad y cuáles deberían de ser los camiones, el transporte. Tendría que ser un transporte primero con accesibilidad universal, con líneas podotáctiles, con sistema braille, que pudieran subir en silla de ruedas, que tuvieran lugares especiales. Y eso es lo que creamos a través de Mobi. Camiones que tengan cámaras de seguridad conectadas de manera inmediata con el C5. Reguladores de velocidad, porque aquí no me dejarán mentir ustedes que escuchan todos los días a la gente. Van echando carreritas, van a exceso de velocidad, sí, poniendo en riesgo a las y los pasajeros, que lo único que quieren es regresar bien a casa. Entonces, cámaras de seguridad, accesibilidad universal, por supuesto el tema de pago, que aquello de que ahí le quedo a deber los 15, 50 centavos, que nunca llegan, es un sistema de pago que es transparencia del recurso, es yo prepago, pago con mi celular o la tarjeta móvil, es un tema de transparencia, y ayer llegaron los primeros camiones y para nosotros era fundamental seguir la política pública de nuestra presidenta, la doctora Claudia Sheinbaum Pardo, a que siempre le voy a agradecer, al igual que en su momento al licenciado Andrés Manuel López Obrador, el cariño para Quintana Roo. Cuando presentamos el proyecto y hablamos del Plan México, es consumir lo hecho en México, y estas unidades están hechas por una gran armadora con mano de obra mexicana. Era algo que se planea desde que hablamos con Marcelo Ebrard, con el secretario de Economía, y los camiones están extraordinarios. La prueba fue que vinieran desde Hidalgo hasta Quintana Roo. Estuvimos checando las suficiencias, cómo funcionaban, las pilas son completamente eléctricos, que esto quiere decir no contaminan, y ayer llegaron las primeras unidades, son 5, son Taruc, van a iniciar ahora un periodo de prueba. Nosotros lo que hacemos es checar todas las rutas, son 4 semanas, van a operar ahorita 2 sin pasajeros, 2 con pasajeras y pasajeros, y el objetivo es una sin pasajeros, porque tienes que ver la suficiencia, cómo cuánto dura la pila, si dura lo mismo que ahora en carretera, todas las condiciones, desde el clima hasta las calles, y se van a sumar a pruebas en la ruta de Siancán, que era lo que habíamos dicho que sería la primera ruta, y cuentan desde wifi, aire acondicionado, accesibilidad universal, el tema de las cámaras, que es fundamental, pero además conectado de manera al C5 inmediata, no hay como que pásenme el video, porque no, es inmediata, y ves un flagelo y de manera inmediata responde la autoridad, y tenemos un centro de monitoreo, que eso es muy importante, sabemos en dónde está el camión, y desde Chetumal se va a coordinar toda la movilidad de Benito Juárez, de Chetumal, y para la gente que también nos pidió durante las consultas, es que tuvieran puertos USB, USB-C para conectar sus teléfonos, claro, y pantallas informativas, que también es importante. Entonces, hoy están diseñadas, y yo lo digo con mucha honra, con manos mexicanas extraordinarias, bajo criterios de espacios con sillas para sillas de ruedas, con piso bajo, con accesibilidad, con todos los detalles que la misma gente a veces dice, no, si el transporte está muy bien, es que nunca se han subido un camión, es que nunca se han sentado en un asiento donde te pica, ¿no?, aquel tornillo, el plástico, uh-huh, en donde va un sobrecupo, que pero es un tema que tenemos que regular, claro, o una silla de ruedas como subo, también traemos, y ya lo voy a dar a conocer en cuanto lleguen, algunos camiones que puedes subir tu bicicleta para aquellos que dicen, bueno, llego a tal estación y me bajo, y el pago por tarjeta es maravilloso, porque las transferencias, es decir, si tienes 2 camiones, este sistema va a, es parte de cómo lo adaptamos, y le andamiaje, que pagues tu camión, pero la transferencia ya no te cobre, ¿no?, cuando pasas a otro, uh-huh, a otro camión, porque vas a un lugar más lejos, y eso es a través, no podemos dejarlo a la discrecionalidad de, bueno, págamelo aquí, ya no lo pagas allá, o no lo pago, o sí lo pago y te cobro más, claro. Entonces me da mucho gusto porque ya tenemos los primeros Taruc en Chetumal, y ya tenemos los primeros camiones también aquí en Benito Juárez.
2: Hay una pregunta, porque y se la hacen tanto taxistas como, uh-huh, los combis y los mototaxis, de igual manera en Chetumal. ¿Esta actualización es realmente hacia un nuevo esquema de movilidad, sí, en la capital del estado, en Cancún y en las, sí, principales ciudades del estado? Ellos van a perder su trabajo, porque también eso he leído, porque eso lo he leído, que van a perder su trabajo, los van a sacar, que ya no van a existir. No. ¿Cómo viene eso?
26: Todo el sistema de movilidad es un gran sistema. Uh-huh. ¿Qué sucedió a lo largo de los años? No se planeó. Se dieron concesiones, se permitió que el transporte público fuera como fuera. No importaba si era digno o indigno, se subía el precio, pero no había mejores condiciones. Hicimos una consulta pública y preguntamos a la gente con la finalidad de saber qué era lo que necesitaba, porque nadie te puede decir qué quiere o no si no usa el transporte público. Es muy fácil en un escritorio en donde jamás se han subido a una combi, a un mototaxi, a un taxi o a un autobús, pues opinar. y al final te tienes que sentar y tienes que, de verdad, esos andamiajes o esos proyectos debe de ser de gente experta, que conozca perfectamente bien. Y entonces, claro que no, tienes tú líneas alimentadoras, en avenidas alimentadoras, que son los camiones, incluso los más largos o los más cortos. Y tienes otras otras opciones para poder alimentar en rutas secundarias, que es en donde entran algunos otros transportes que deben de estar regulados, el mototaxi regulado, el taxi regulado, y habrá gente que diga, yo no me quiero ir en autobús, yo me quiero agarrar taxi desde que salgo de mi casa hasta mi destino, que también se vale, cada quien puede decidir. Estamos en el proceso de las plataformas digitales, que como saben fueron autorizadas por el Congreso, pero que siguen ahí con este amparo, pero es... A ver, tenemos, ayer nos decía Conapo que saldrán los resultados, que ya somos más de 2 millones de habitantes, que prácticamente ya lo sabíamos. Pero hay posibilidad en un mundo ordenado, en donde se dé un trato digno, con unidades dignas y seguras, de que todas y todos puedan tener espacio para la movilidad en Quintana Roo. Entonces, no, de ninguna manera se trata, elijo esto y desdeño todo lo demás, porque es parte de la historia y es parte de la elección de un ciudadano, de saber cómo se quiere mover.
4: Así es. Y bueno, gobernadora, algún otro tema importante, el tema del sargazo es un asunto que preocupa. Este año arriba más del año y parece ser que cada año viene más. Entonces, ¿cuáles son las acciones que se están haciendo junto con la Secretaría de la Marina, que es la encargada de pues realizar las labores de limpieza, ¿no?
26: Qué bueno que me lo preguntas. El sargazo, platicábamos hace 3 días o 4 días que estábamos con Alicia sobre el tema del sargazo, que es con quien estamos trabajando. Trabajamos con la Marina de la mano en lo que es ya el operativo y cómo recogemos el sargazo y los que ahorita voy a platicar del nuevo buque que viene muy grande. Esta situación, y volvemos al tema de los caprichos de la naturaleza, porque está ahí la hipótesis de los expertos y las expertas de por qué se sale del mar de los sargazos. Es el sargazo, que es verdad que llega a haber pasto marino y el sargazo, que el sargazo tiene su función en el mar. Se va alimentando, sí, de los desechos y de algunos contaminantes para lograr el equilibrio en el mar. Pero, a su vez, hoy los expertos, y lo sabemos porque yo, siendo presidenta municipal, recogí el sargazo todos los sábados a las 7 de la mañana, es... Ese sargazo se va multiplicando de manera exponencial. Es decir, que si en el mar de los sargazos se iba duplicando en cierta cantidad de tiempo, cuando recorre el océano que sale del mar de los sargazos y va hacia el mar Caribe, su multiplicación por horas y por días es exponencial. Si en una hora se regenera o se crea más sargazo en 10 minutos, en una hora, aquí es exponencial. ¿Por qué? Por muchos fenómenos naturales y en gran parte por el gran daño que le hemos hecho al medio ambiente.
4: Los nutrientes.
26: A ver, sin duda alguna, esas aguas residuales que se aventaron al mar, esos fertilizantes, todo lo que el daño que se le ha hecho a la naturaleza te lo cobra tarde o temprano. ¿Cómo sabemos que va a llegar más sargazo en este año? Porque tenemos un centro de monitoreo. Me parece que somos el único estado que lo tiene, y de los pocos países que lo tiene, y desde diciembre comenzamos a monitorear que llegaría sargazo en enero. Y ante esta situación, que además invertimos de gobierno, de dinero estatal, que es dinero del pueblo, que debe siempre regresar al pueblo, en más sargaceras y otro buque, con la finalidad de poder recoger más sargazo. Sí, tenemos al día de hoy 57 mil toneladas de sargazo. ¿En dónde hemos tenido más? En Playa del Carmen. Y vuelvo a los expertos, porque hay un experto maravilloso en monitoreo y evidentemente la Marina. Viene el sargazo y entra primero a la altura de Xcalac, por ahí viene...
2: Es la corriente que baja ahí.
26: Ajá, y luego como si hubiera una boca entre Cozumel y Playa del Carmen, ¿no?
2: Sí.
26: Y ahí entra.
2: Ahí se estaciona.
26: Si fuera por el otro lado, que es en donde recala en Cozumel, no recala de este lado, sino del otro lado, sí, se seguiría hacia la Florida. Entonces, lo que estamos haciendo es un proyecto con la Marina de unas barreras interoceánicas, unas barreras más grandes, y lo que está en proceso, porque es prueba y error, o sea, es esta acumulación, esta este sargazo, y fue a base de muchos estudios, es qué puede detener estas barreras, porque si no la profundidad es muy alta en ese lugar, y en eso estamos con la Marina. Yo creo que la próxima semana tendré reunión con el secretario almirante, que es un conocedor experto de los mares, extraordinario.
4: Es un gran proyecto, ¿no?
26: Es un gran proyecto, es caro, sí, pero la inversión sin duda alguna será muy importante. ¿Qué tenemos ahora? Las barreras que nos han funcionado, solo que hay lugares, dependiendo del oleaje, en donde a veces brinca, entonces por eso tenemos que tener sargaceras después de la barrera y antes de la barrera. Nos ha funcionado el Natanz, sin duda alguna, pero necesitábamos una embarcación más grande, con mayor capacidad. La que viene, que está por llegar, es un nuevo buque sargacero de alta capacidad, llega el mes que entra, va a duplicar el tamaño del Natanz, pero sobre todo la capacidad de recoger sargazo hasta 600 toneladas diarias, sumado al Natanz, sumado a las sargaceras, sumado a lo que contienen las barreras y sumado a lo que se recoge en la playa, que lo ideal es que no llegue a la playa, tendríamos todavía pues una mayor cantidad de sargazo recolectado. ¿Qué es lo ideal? Recogerlo en aguas someras o profundas. Hace unos días hablamos sobre la posibilidad, porque en una reunión que tuvimos con 100 con 100 personas expertas, sobre todo de la academia, investigadores, científicas, científicos, decíamos, bueno, ¿qué ya podemos decir? ¿Para qué sirve el sargazo? ¿Cómo lo convierto en un activo y que deje de ser un pasivo? Hoy te podría decir, hoy confirmado, porque nosotros hicimos las pruebas y pusimos la planta, sirve para biogás, combinado con lodos, ese es un hecho. Pero hoy, de acuerdo a la información de la semana pasada que tuvimos con unos investigadores que ya lo lograron, y ya Cofepris dijo que sí, y eso lo platicamos con Alicia Bárcena, es que sí puede servir como fertilizante a través de un proceso muy interesante que pudiera llevarse a cabo aquí. ¿Qué es lo que necesita el sargazo vivo? Es decir, el sargazo con todo eso que absorbe del mar es un proceso y entonces sirve como fertilizante que incluso ya lo están exportando porque ya tiene el permiso de Cofepris. Entonces, de ser así, estamos trabajando que en el Codecivis pudiéramos tener una planta para producir este fertilizante, pero sobre todo que se utilice el sargazo y deje de ser el pasivo. ¿Qué es lo que necesitamos? Más recolección en aguas profundas. Y cuando vas, yo lo he sobrevolado, lo he visto desde el Natanz, lo he visto desde la sargacera, ves el Natanz, que es muy grande, y cuando viene esta mancha de sargazo, lo ves chiquitito.
4: Claro.
26: Chiquitito. Entonces, el objetivo es cómo lo contengo para que no llegue a la costa, que es un gran reto, pero hoy trabajando con el Natanz, con el nuevo buque sargacero que está por llegar, con 11 buques sargaceros costeros, que son los que ves que están recogiendo cuando ya se contuvo, con 22 embarcaciones menores después de las barreras, y con otras 4 sargaceras más que ya tenemos en aguas someras o profundas. No vamos a parar, estamos ahí, tenemos una inversión, acaba de venir unas personas de República Dominicana a checar lo que estamos haciendo para como pruebas, ya historias de éxito, pero vamos a seguir trabajando, y lo importante aquí es decirle a la gente que el sargazo no está ni en todas las playas ni todos los días. Por eso tenemos un semáforo de sargazo en donde te metes a SEMA y dices, ¿cuál está en amarillo, cuál está en verde, cuál está en rojo, cuál está en naranja? Cada color significa cuánto sargazo hay en las playas, y en base a eso dices, bueno, hoy no puedo estar acá, pero me voy acá. Y también acabo de estar en Holbox, que bueno, la playa ya sabes que es espectacular, y hoy puede amanecer sin sargazo y mañana puede tener sargazo, pero tenemos todo un equipo, y eso también con una actuación de los presidentes municipales, de recogerlo en las playas, más lo que hacemos con la Marina y Sofemat estatal.
2: Perfecto. Por cuestiones de tiempo, gobernadora, ¿algo más que quiere agregar? Porque ya usted sabe cómo es aquí.
26: Ya sé, sí lo sé. Oye, y ya te hace así de ya te voy a cortar.
2: Sí, ahí está,
26: rapidísimo, para quien me preguntaba sobre las nebulizaciones y las fumigaciones. Estamos haciendo esta campaña en todo el estado, operativos en todo el estado, ante la temporada de lluvias, viene la proliferación del mosquito, y les quiero pedir un favor: lavar, tapar y voltear. Aquí se lo saben perfectamente porque lo hemos dicho toda la vida en Turquesa, pero a veces se nos olvida una corcholata en donde el mosco que es hembra, deposita sus huevecillos, y de repente se va el agua y dices, ay, bueno, la corcholata está seca. los huevecillos tienen para durar mucho tiempo, incluso años. Si les llega a caer agua, ese huevecillo se va a convertir en larva. Y esa larva se va a convertir en mosco, y ese mosco va a picar y puede transmitir estas enfermedades por vector, dengue, chikungunya, zika. Por eso, por favor, ayúdenos a, primero, abrir puertas y ventanas cuando llegamos con las nebulizaciones y cuidar todo, cachar, hay que quitar todo, cacharros, azoteas, limpiar patios, traspatios, con el objetivo de no darle esta posibilidad de que los huevos se conviertan en larva y en moscos, y es un tema de trabajarlo de manera conjunta. Les voy a pasar para que ustedes, por si les preguntan en dónde están las rutas de Mobi, lo tengan, de dónde sale, cómo lo tomas, en dónde bifurca para ir o al kilómetro cero o a la zona hotelera, y que toda la gente esté al pendiente para que pueda utilizar este transporte que es para ellas y que es para ellos, y que vayan a las unidades médicas móviles también, que es fundamental. Tenemos caravanas todos los días en diferentes municipios, en diferentes comunidades, todo es completamente gratuito, y estamos por iniciar la construcción, que lo haré aquí en primicia, les prometo, de la torre de especialidades del Hospital General Jesús Cumate. Habrá un pabellón de salud mental, habrá un pabellón para quemadas y quemados, habrá, por supuesto, todo lo que tiene que ver con oncología, habrá una clínica especializada en oftalmología, todo público, sin costo alguno, que era algo que necesitaba de manera urgente Quintana Roo. Ya hicimos las 12 hemodinamias, una en Chetumal, una en Cancún, zona norte y zona centro, que es todo lo que es cardiopatías, es completamente gratuito. Estamos por iniciar el hospital materno infantil, el lo que era el Cumatito, que aquí llegaban, yo sé, muchas llamadas y no las pasaban. Quiero decirles a toda la gente que vive en donde era el Hospital General Jesús Cumate, que se convierte en un hospital materno infantil con UCINS, con unidades de cuidados intensivos neonatales. Vamos a tener en Chetumal el nuevo hospital general, que lo terminaremos entre diciembre y enero, y estamos también muy avanzados en el nuevo hospital del ISSSTE, y aquí cerquita ya estamos iniciando la obra, primero con el desmantelamiento de la tienda del ISSSTE, con un nuevo hospital también con especialidades que no existían, por increíble que parezca, en un lugar en donde existe el destino turístico más importante de Latinoamérica, 12 destinos turísticos, y en donde somos la capital mundial de las vacaciones. Así que viene mucha inversión en salud, y viene mucha inversión también en deporte para el mundial deportivo. Hay que vivir el mundial, pero pues, como está difícil ir a los partidos, pues hay que vivirlo con buen ambiente, vida sana, y estamos haciendo 44 canchas también.
2: Perfecto, gracias, gobernadora.
26: Gracias
2: por estar con nosotros. Vamos a la pausa, regresamos.

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0: Son las 8 con 16 minutos. 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
15: Mario Vázquez y los deportes, buenos días, Mario.
16: ¿Qué hay? Joana, ¿cómo estás? Buenos días, ya quedan pocos días, horas para el arranque de esta Copa del Mundo. Emocionados, el fútbol, no.
15: Sí.
16: O sea, no podemos evitarlo.
15: Ya, ya.
16: Ahora sí estoy metido, no, siempre. Bueno, es que de repente es demasiada información.
15: Sí.
16: Ayer estuve viendo España, me gusta mucho España, es de los, para mí, de los favoritos, allá ante Perú. Este chavo, que está, híjole, yo creo que va a ser de los Pedri, de los favoritos del Mundial. Yo creo que sí, España puede dar la campanada. Yo ya estoy saboreando ese partido, el 26 de junio, España-Uruguay. O sea, ese día va a ser la locura en Guadalajara. Y mira, ahí tengo mis favoritos, siempre va a ser Argentina, sigue Portugal y estoy ubicando a España. Guadalajara tiene una magia. Acuérdate, en el 70, bueno, no te vas a acordar, pero la historia, no creo que te acuerdes. La historia marca que Guadalajara es una sede importante. Ahí Orrey, Pelé, claro. Ciudad de México, Maradona, y aunque no se va a jugar aquí, mucho la parte definitiva en el territorio mexicano, yo creo que esa magia que puede captar Pedri en Guadalajara le puede catapultar a ser uno de los... De las figuras. Están el adiós, como le dicen, el last dance de Ronaldo y de Messi y de Ochoa. No, esperemos, no creo que ya se, no creo que ya lo quieran mantener con otro mundial, pero sí, yo creo que sí, me gusta esta situación de Pedri con la selección de España. Hablando del mundial, lo que les espera, ayer vaya abucheo a Trump. Le fue como en feria. 27 años, es que bueno, están viendo que no me hagan enojar. 27 años en el Madison Square Garden sin un partido de finales.
17: Pero viste quién estaba allá abajo de él. Héctor Contreras, el titular del SAT. No, yo sí lo tengo que decir. O sea, a ver, primero empezar, Mario, Joan Auditorio, el titular del SAT Quintana Roo en un juego, en un palco, cuyo costo es de $25,000.
16: Y abajito de Mr. Trump.
17: Pues bueno, ahí están las fotos, ahí están las imágenes.
16: A mí me dijo una vez
17: una amiga. Quisiera saber cuánto gana él.
16: Es que estar bien con él. Al tío Sam, al tío Sam le puedes hacer lo que sea, pero no le vueles sus impuestos.
17: Entonces, no. Pero él es titular del SAT Quintana Roo. O sea, como funcionario, ¿cuánto gana, Mario? Y sobre todo el costo del boleto.
16: ¿30
17: porque
16: mil?
17: No, $25,000. O sea, multiplícalo. Son 300,000, más de 350
16: mil. Una
17: pesos.
16: Devolución de impuestos. Pero bueno, ahí está, se les ocurre. Pero, y bueno, es suerte, ¿no?
17: Vamos a ahondar en esto porque sí, obviamente, es un cuestionamiento que se tiene que hacer. Claro. Literalmente.
16: O sea, yo de deportes, y a mí no me digan.
15: Exacto.
16: No, ventanilla 2. Pásenle a la ventanilla 2 porque sí son cuestiones que molestan. Híjole, y van a empezar a salir todos los que van a querer o le van a coquetear a estos eventos deportivos que van a querer ir al mundial. Lo mejor que pueden hacer es estar en las pantallas frente al mar, por ejemplo, en Isla Mujeres, que se disfrute un partido de la selección frente al mar, qué maravilla, en Isla Mujeres, aquí en Cancún, todo esto del béisbol, del fútbol, y sí, la verdad que me llamó la atención. Yo la vi, dije, Mario, esto es sección de deportes, no le metas, pero sí, la foto la vi desde ayer temprano, bueno, temprano, 11 o 12 de la noche, la vi de este funcionario, y sí me llamó mucho la atención, y lo que vi, estás viendo y
17: bueno,
16: no ves.
17: Bueno, ya lo manejaron varios medios, incluso a nivel nacional.
16: Estás viendo y no ves. Entonces,
17: claro, pues ahí la política austeridad de bueno, lo decía la gobernadora acá, ¿no?
16: Hace republicana. Y bueno, pues en béisbol, rápidamente, juego 1, los Sultanes le ganaron 10-5 a los Tigres en lunes. Jugaron el lunes, anotaron 6 en la cuarta, 4 en la octava, y bueno, pues los Tigres anotaron 2 en la quinta y 3 en la séptima. Se estaban revelando los Tigres o alcanzando, pero no fue suficiente.
17: Bueno, dos cuestiones nada más antes de irnos, Mario. Joan Auditorio, esta historia de Rómulo, de Ederson, el brasileño, se va a la fiesta, a la boda de su compañero Rómulo Sark. Y sí, Rómulo juega en Tigres de la Universidad Autónoma de Nuevo León. Están de fiesta, están en pleno jolgorio de la fiesta de este muchacho, cuando deja su celular en la habitación para que no haga nada. Espérate, no. ¿Sabes cuántas llamadas tenía de Carlo Ancelotti, el seleccionador de Brasil?
16: Ajá.
17: 32. 32 llamadas hasta que va, porque dice el brasileño, se va a la fiesta, a la boda de su compañero Rómulo Sark. Y sí, Rómulo juega en Tigres de la Universidad Autónoma de Nuevo León. Están de fiesta, están en pleno jolgorio de la fiesta de este muchacho, cuando deja su celular en la habitación para que no haga nada. Espérate, no. ¿Sabes cuántas llamadas?

0: Unidos.
1: Llegó con confeti y todo.
0: Ah, sí, de crudo, Mario. Llegó, o sea.
1: Eso va a ser.
0: Esa para mí es la cruda más hermosa que te puede pasar. No, imagínate que te hablen para ir a un mundial terminando una
1: y la babra. Esas son las historias que luego dan la vuelta al mundo y son de las, incluso de campeonato. No sé la posición de este chamaco, pero de la fiesta. Espérame, Carlos, Giancarlo, aguántame.
0: Sí, estamos aquí. Terminar con
1: el ramo.
0: Sí,
1: que
0: ramo, historia de Ederson, ¿eh? Y qué lástima por Wesley, porque obviamente.
1: Ah, también tenía
0: esa,
1: una foto.
0: Esa no se puede. Y el jueves, Mario, a todos
1: Giancarlo,
0: los auditorios.
1: ¿Qué? Señor Ancelotti, fíjate quién es.
0: El jueves tendremos transmisión del partido del Mundial para todo el estado y toda la península.
1: Vamos
0: de Yucatán.
1: Al Mundial.
0: Está usted convocado también, ¿no? El director técnico será Hanser Sosa, también estará Pepe Arce y su servidor. Y, por supuesto, todo el aparato de Radio Turquesa para el próximo jueves en la inauguración del Mundial.
1: ¿Qué experiencia?
0: ¿Estás listo?
1: Sí, ya estoy.
0: Vamos a
1: más
0: hacerlo.
1: Que puesto.
0: Gracias, Mario.
1: Excelente mañana, buen día.
0: Se quedan con Giovanna Maldonado y Selene Díaz en Denuncia Ciudadana a continuación a través de Radio Turquesa Peninsular, Radio Turquesa la que manda.

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0: Son las 8:27. 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
1: Muy buenos días, qué bueno que nos acompañan. Bienvenidas y bienvenidos. Esto es Denuncia Ciudadana a través de Radio Turquesa Peninsular, la que manda. Es un espacio en donde su voz es importante y para nosotros en Radio Turquesa es importante escucharla, que usted la haga escuchar. Gracias por acompañarnos en este martes 9 de junio del año 2026. Saludarles también desde, todas las estaciones de Radio Turquesa. En un momento más también nos enlazamos con las estaciones de Radio Turquesa en Yucatán y Campeche. Saludo a mi compañera Yasmín Bautista, la operación de este espacio. También a Jairo Ruiz, a cargo del streaming. También estamos transmitiendo en vivo a través de Denuncia Ciudadana Turquesa en Facebook. También estamos en www.radioturquesa.fm y lo hacemos en la aplicación de Radio Turquesa. Saludo a Ivana Peláez, atendiendo como todos los días sus mensajes en las redes sociales y el WhatsApp. Les recuerdo que tenemos un número para sus mensajes, un número de WhatsApp 9981-269907, 9981-269907. Recibimos sus mensajes, recibimos también sus imágenes, fotografías, videos. Recuerda también enviar la dirección completa y la ubicación GPS, porque son datos que nos requieren y que son importantes para iniciar un reporte. Así que les agradecemos que manden toda esa información completa. Y bueno, pues esta mañana saludamos en la cabina al grupo 24 Horas de Alcohólicos Anónimos, que regularmente nos visitan para platicar pues sobre la labor que realizan en este grupo de ayuda para personas con algún tipo de adicción. Saludo a Juan, quien nos acompaña esta mañana aquí en la cabina de Denuncia Ciudadana. Buenos días, Juan.
2: Buenos días, gracias por la invitación.
1: Bueno, gracias a ti por acompañarnos y bueno, por la invitación que ustedes hacen en este grupo para que la gente que lo necesite, que en este momento se encuentra en una situación cruzando o enfrentando un tema de adicción, de alcoholismo, pues acuda con ustedes, Juan.
2: Sí, mire, estamos ubicados aquí en calle Orquídeas, manzana 22. Para hacer un más referencia, o menos una referencia, es pues, cerca de Las Palapas. Okay. Cerca de Las Palapas está ubicado el grupo. Es un grupo gratuito, es meramente pues que se den la oportunidad de acudir a la ayuda, que se den una vuelta, escuchar una junta y ahí se den cuenta de porque principalmente es darse cuenta uno de la enfermedad que tiene uno, porque es difícil aceptarse, es difícil aceptar la enfermedad y nada más pues ahora sí que no es gratuito, no tiene un costo, es cuestión de voluntad propia y que asistan.
1: Claro, ¿quiénes pueden ir, Juan? Es decir, en este momento hay personas que nos están escuchando, que van en el transporte público, en los negocios, o que nos escuchan por la calle o en su vehículo, y de repente sienten que no, precisamente como tú lo decías, pues no pueden reconocer que existe un problema en el consumo del alcohol, por ejemplo, o un problema que puede ser importante. ¿Quiénes pueden acudir? ¿Quiénes deben acudir?
2: Pues desde el momento de que te genera la enfermedad, problemas en tu casa, en tu familia, con tu esposa, con tus hijos, con tus familiares, pues desde ahí ya prende una alerta donde pues ocupas una ayuda, ¿no? Que a lo mejor no se da cuenta uno, cualquier persona que quiera y que quiera darse la oportunidad de que le apoyemos, le ayudemos. La ayuda ahí es mutua, la ayuda es personal, ¿no? O sea, tienes que ayudarte tú solo, porque si no nadie te va a ayudar. El darse cuenta uno de su enfermedad es el primer paso, porque si no te das cuenta tú, nadie, o sea, por más que te hagan decir que estás enfermo, no, si no lo acepta uno, no va a funcionar, vaya, si te llevan a fuerzas tampoco. Entonces ahí, claro, la persona, cualquier persona que quiera, se puede acercar al grupo y sentarse un día y tomarse un café y escuchar y
1: no pierde nada,
2: o sea, me dijeron, no hay que temerle a lo desconocido, ¿verdad? O sea, y al final de cuentas pues es una ayuda que se te va a dar a ti, ¿va?
1: ¿Tú cuántos años llevas yendo a este grupo, Juan?
2: Yo tengo 3 años ahí.
1: ya 3 años. Sí. ¿Tu consumo era ya...?
2: De alcohol. Uh-huh. El alcohol era, ya me generaba problemas en la familia, en la casa, con mis parejas. Pues era una
1: situación... ¿Bebías diario?
2: Hubo un momento que sí. Es que no se da cuenta uno.
1: Sí, no se da cuenta uno. Es primero social, es progresivo. Que los fines de semana, que el sábado las cervezas.
2: Exactamente, lo hace uno fines de semana.
1: Y luego ya el domingo también, y luego pues desde el viernes.
2: Exacto. ¿No? Va progresando, uh-huh. Pero uno a veces no se da cuenta. Ya cuando dices, pues para mí se me hacía normal, para mí se me hacía, pues, cotidiano, ¿no? Pero ya al ver, ya ahora me doy cuenta, ¿no? Que lo hacía muy seguido y constantemente, que para mí cada fin de semana era normal, como claro. No, pues ya yo ya trabajé toda la semana y me gané unas cervecitas.
1: Y sobre todo el daño colateral que ocasionas a las personas que te aman, ¿no? Que están ahí cerca, tus papás, en el caso no sé si tengas hijos, pero las personas que tienen hijos, ¿no? Creo que eso es importante pensar en rescatar esas relaciones que se están afectando por el consumo, que como tú comentas muchas veces no es consciente, ¿no?
2: Ajá, exactamente, no se da cuenta uno y no se da cuenta tampoco de las personas que vas afectando, que por lo regular es las personas que están al lado tuyo, o sea, las personas familiares, tu esposa, tus hijos, tus hermanos, no sé.
1: Claro. Bueno, pues ahí está el llamado. Nos compartes el número de nueva cuenta, la dirección, y bueno, para que la gente que requiera que este mensaje le llegue, pues acudir a este grupo 24 horas al Quintana Roo Alcohólicos Anónimos.
2: Sí, estamos ubicados ahí cerca de Las Palapas. La calle se llama Cerrada Orquídeas, número 22, Supermanzana 9. El número de teléfono es 998-888-4412. Pues para que se den la oportunidad.
1: Correcto. Ahí está, y si necesita usted los datos, ahorita Ivana se los pasa a través del WhatsApp de Denuncia Ciudadana. Muchísimas gracias por acompañarnos.
2: Gracias por la invitación.
1: Excelente día.
2: Igualmente.
1: Bueno, pues nosotros continuamos con los mensajes. Selene Díaz en un momento ya se incorpora a este espacio. Y bueno, nos comentan acá que estaban llegando mensajes de que se iban a adelantar las clausuras del ciclo escolar al 22 y al 26 de junio, del 22 al 26 de junio, y esto pues está generando un cierto cierta situación entre los docentes. De parte de la Secretaría de Educación dice que todo sigue igual, la fecha de conclusión del ciclo escolar es el día 15, las fechas establecidas para las clausuras, que es un problemón si tienes una hija, un hijo que van a salir de sexto, de primaria, de tercero, de secundaria, porque se organizan eventos y se programan eventos para una clausura. Entonces, esto me comentan que no es verdad, algunas determinaciones de maestros y papás para atender particularidades, pero no es una generalidad ni tampoco una instrucción de la Secretaría de Educación. Selene.
3: ¿Qué tal, Joana? Muy buenos días, saludamos al auditorio. Efectivamente, como bien lo mencionas, las clausuras escolares regresan a la fecha normal, no se movió nada. Creo que hubo la confusión dentro de los padres de familia por el tema de que iban a cerrar el ciclo escolar hasta el 5 de junio. Pero cuando se regresó, se desmintió que esto no iba a suceder, solo en algunos estados, etcétera, regresamos a las clausuras normales. Entonces siempre les brindamos o les decimos a los papás que se acerquen a la dirección, que obviamente pregunten las fechas, y ellos, dependiendo de la escuela, dependiendo del grado, les van a indicar cuáles son. Entonces nada más seguir esas indicaciones.
1: Así es. Y bueno, hay mensajes que nos llegan al 9981-269907 y que agradecemos mucho que nos compartan. Dice por acá: buenos días, para reportar, vecinos del fraccionamiento Villas Laquín, no están respetando la vialidad, la que ponen basura sobre el camellón, y pues los animales rompen las bolsas. Ellos tienen contenedores nuevos donde pueden colocar la basura, ya se les dijo, pero hacen caso omiso, y por ello hacemos un llamado para que se haga algo, ya que como vecinos que vivimos enfrente, tenemos que estar barriendo la calle para que no se tapen los drenajes. Esto es en Prado Norte, en la calle Camilo Izaguirre Nieto, y está el reporte. No sé, o sea, no sé qué ganas de tirar la basura en el frente, en el otro, afectando a los vecinos. Pero bueno, pues pasamos este reporte.
3: Tenemos un comentario de un radioescucha que nos dice: hola, buenos días. Estoy escuchando que está por ahí Hermelinda Mara Lezama. Aprovechando, y quería hacerle una pregunta: ¿por qué le dieron tanto poder a la policía que pueden hacer lo que quieren? A ellos no les importa si tienes o no algún delito. Ellos te imputan lo que quieren porque lo que quieren es dinero. A eso los mandan los policías de tránsito, también les vale un cacahuate. Te quieren infraccionar, te intimidan como quieren, te quitan el carro, te invaden, te inventan lo que sea. ¿Por qué no les ponen un alto a este tema? El comentario de un radioescucha.
1: Bien. Dice, buenos días, por acá, el día de hoy se fue la luz desde la 1:00 a.m. en Villas del Mar Plus y hasta ahora no hay luz. ¿Nos pueden ayudar a pasar el reporte también? Necesitamos que nos manden, cuando nos manden reportes de que se va la luz, que nos manden algún recibo de energía eléctrica donde aparezca bien su dirección, obviamente la ubicación GPS, el número de contrato, porque a veces usted no tiene, pero sí tiene el vecino de la esquina. Entonces, para no revisar y perder el tiempo revisando la zona, la CFE nos ha pedido que se mande particular en dónde se fue la energía eléctrica, para que se revisa, y de ahí obviamente pues se pregunta a los demás si hubo fallas, pero sí es por favor importante que nos manden esa información.
3: Tenemos aquí un mensaje, nos dicen, buenos días, para reportar una fuga de agua. La semana anterior hice un reporte, vinieron el lunes, escarbaron la banqueta y se fueron. Durante esa misma tarde noche, como hasta el día de la fuga es peor, ya se reportó varias veces y nada más, no hacen nada. Nos comparte las imágenes. Esto es en la Supermanzana 26, por Avenida Palenque, Calle Guadalupe y Avenida Rojas. Entonces pasamos el reporte también.
1: Sí. Otro lugar nos reportan también desde Villas del Mar Plus, atrás de la gasera. Ahí, buenos días, para reportar esto, unos vecinos, unos malos vecinos, vinieron a tirar basura fuera de la privada en donde vivimos. Nos comparte por ahí una foto. Básicamente, pues se deshicieron de algunos ventiladores, aires acondicionados, y los fueron a tirar ahí como si nada. Ahí está la imagen. Esos aparatos, obviamente, pues no es el lugar para tirarlos, ¿no? Definitivamente, pero yo creo que esos vecinos que cambiaron todo, fíjate, por envidia de muchos, cambiaron ventiladores, cambiaron aires acondicionados, y como no tuvieron en dónde tirarlo, bueno, fueron y se lo echaron a los vecinos de allí, de esta privada. Los vecinos lo reportan en Villas del Mar Plus, y bueno, pues necesitamos pasar el reporte, pero sí necesitamos la dirección completa, y también que nos manden la ubicación GPS, que son datos importantes, por favor.
3: Nos dicen, hola, buenos días, para realizar una denuncia sobre una jauría de perros que se la pasan correteando a todo lo que pasa. Si nos podría proporcionar, por favor, si tiene imágenes de los perros que están sueltos sobre la calle, más información si son de algún vecino, si los perritos llegaron solos o los llegaron a abandonar en esa zona, también una dirección completa y la ubicación GPS del lugar para que nosotros podamos ayudarle a gestionar su reporte. Recuerde que todos estos datos los solicitamos no porque queremos tener ahí como una bitácora de todo lo
1: que... No, porque la vamos a ir a buscar, ni nada.
3: Cualquier dependencia de gobierno o una institución privada forzosamente nos piden estos datos, imágenes, que nos redacten bien cuál es la situación que está pasando, que se está viviendo, en qué colonia es, obviamente, que ahí la sustraemos de la dirección completa, y la ubicación GPS la solicitamos para que sea mucho más fácil ubicar el domicilio o la zona afectada. Todo esto es muy importante, recuerde, todas las dependencias nos lo solicita, y en caso de que sea anónimo también omitimos ese tema, pero regularmente nos piden un nombre. Ayúdenos a enviarnos todos estos datos para que nosotros le podemos ayudar.
1: Así es. Por acá dicen, la región 248, Manzana 79, aquí solo hay una alcantarilla y se tapa, y obviamente se desborda. Por favor, me pueden ayudar para solicitar que vengan a desasolvar y ya no se rebose. Lo que nos mandan en la imagen de la lluvia, cayó una ligera lluvia, porque no hemos tenido todavía una lluvia como las que se prevén, por ejemplo, para este fin de semana. Aguas por ahí. Ojalá que esta semana el ayuntamiento esté desasolvando los pozos, porque de verdad vienen lluvias fuertes, nos los ha dicho nuestra meteoróloga en informativo. Y bueno, en esta lluvia ya se inundó, ya la lluvia llegó a cubrir las llantas, y obviamente pues piden ahí que vaya la autoridad, Selene.
3: Tenemos un mensaje. Buenos días. Pedimos su apoyo en la escuela primaria 24 de noviembre de 1902. Esto en el fraccionamiento La Joya. Debido a que el día de ayer, con lo del temblor que se sintió, se percibieron algunas grietas. Activamos los protocolos, pero estamos solicitando la ayuda de Protección Civil y nos han ignorado hasta el momento. Se envió un oficio y hasta ahorita no tenemos respuesta. Varios padres de familia están muy preocupados por las condiciones del edificio, porque si son notables las grietas, comparto las imágenes para ver si nos pueden apoyar con solicitar inmediata intervención de las autoridades competentes, porque la Secretaría de Educación no ha mandado a nadie. No queremos correr riesgo con los pequeños en un edificio que no tenía ninguna señal o agrietación y ahora son notorias las grietas, aunque parezca algo simple. Nos comparte diversas fotografías del techo, de la estructura, y efectivamente si nos relata que fue a raíz del temblor que se suscitó el día de ayer, obviamente los niños corren un riesgo por tema estructural.
4: Hay que dar vista a Protección Civil, ahí la sugerencia es dar vista a Protección Civil, precisamente por lo que usted comenta de que puede haber un riesgo para los estudiantes, para los niños. Entonces igual ocurre si usted en su casa, en su edificio, ¿no? Hay muchos edificios viejos en Cancún, Selene, que puede generar o puede haber ahí algún tema de fisuras. Entonces, sin ser alarmista ni nada, pues sí dar vista a Protección Civil, de modo que se revisen los temas, ¿no? Por acá también nos dicen, buenos días, ojalá nos puedan ayudar en fraccionamiento Galaxias del Sol. Desde las 9 de la noche del lunes se fue la luz, imagínate. Son las 5:30 de la mañana y todavía no llega, es decir, desde ayer por la noche se fue la luz, todavía no llega la energía eléctrica. Pasaron, imagínese usted, con todo el calor que hizo durante la madrugada, la humedad, no hizo nada de viento. Estas familias allá en Galaxias del Sol están enfrentando este apagón y, bueno, tremendo calor
3: que sufren los vecinos de esta zona, ¿no?
4: Sí, sí, sí.
3: Nos dicen, buenas noches, este mensaje nos llegó el día de ayer por la noche. ¿Creen que la foto donde sale como rojito sea una tremenda fuga? Se estanca y apesta el agua. Nos mandan las fotografías, un poco borrosas las primeras. Y donde brota el agua es donde aparece como un aerosol o unas luces de color rojo y el agua estancada. Nada más le pido a la persona, si nos está escuchando, que nos comparta la ubicación y la dirección de dónde se encuentra esta fuga para que nosotros podamos gestionar su reporte y puedan atenderla a la brevedad.
4: Bueno, no sé si es el mismo caso, pero nos dicen, se cayó una niña ahorita y Oaxaca no ha venido. Si la niña no se cayó ahorita, se cayó hace como 20 días, ¿no?, que nos avisaron. Pero es un lugar, la coladera esta, o una que todavía no han llevado o no ha ido a arreglar a Huacán. Es un registro, una rejilla rota que Huacán no ha ido a arreglar. La niña de 8 años se cayó, usted recordará cuando le comentamos. Dice, se cayó y Huacán no ha venido a tapar el registro que ellos mismos rompieron y que no han venido. Más niños se necesitan caer, pregunta por ahí. Esto ocurre, estoy viviendo la dirección. Esto desde el 6 de abril se está reportando y no pasa nada, parece ser. Y bueno, esto ocurre, estoy leyendo la dirección, no alcanzo a ver, pero debe ser ahí, es que se repiten mucho los mensajes. Bueno, mandamos su reporte de nueva cuenta, porque ya hay varios reportes de servicios públicos, o sea, ya se le han asignado varios folios sobre este caso, y pues nada más no parece que vayan o tengan prisa de resolver. Es servicios públicos, no es Huacán, ¿no? Porque el registro no tiene ninguna, o sea, no tiene Huacán como tal grabado, porque hasta eso hay que decirlo, Huacán lo graba con cemento, ¿no? Y este no parece ser. Entonces, pasamos este reporte de nueva cuenta, insistir, porque resulta un riesgo, no solo para los niños, para un adulto mayor, incluso para perritos que regularmente andan caminando y a veces no se fijan por dónde caminan. Pero bueno, pasamos este reporte.
3: Y tenemos un mensaje dentro de todos los reportes que nos llegan a este espacio. También tenemos reportes o noticias buenas. Esto es, nos escribieron en la noche, nos dicen: disculpe la molestia, pero quisiera donar una silla de ruedas para adulto. Nos comparte la ubicación y nos manifiesta que ella está, la persona está dispuesta a donarla porque ya no la necesita. Una maestra se la dio a esta persona para que su mamá la utilizara, pero al parecer ya no la necesitan. Entonces nos está brindando la silla de ruedas para adulto para que una persona, un radioescucha que nos esté escuchando, si conoce a alguien dentro de su familia, una persona cerca de usted, algún vecino que en realidad la necesite, nos están proporcionando una silla de ruedas para adulto. Y nada más comunicarse al teléfono de Denuncia Ciudadana 9981 269907. Claro. Nosotros le pondremos en contacto con la persona que está donando la silla. Entonces igual lo estaremos publicando en nuestras redes para si gusta, si sabe de alguien, que vaya a nuestras redes en Facebook, Denuncia Ciudadana, y ya tome la información.
4: Sí, por ahí teníamos una solicitud de silla de ruedas, que teníamos del señor, no recuerdo el nombre del señor, pero lo habíamos ido a ver, fuimos a su casa, y él estaba solicitando la silla de ruedas, a ver si los podemos poner en contacto y que se pongan de acuerdo para hacer la entrega de la silla de ruedas, que sería de mucha ayuda. Dice: vengo escuchando su programa y por lo visto en muchos lugares o regiones no tuvimos luz. ¿Pueden ayudarnos a preguntarle a alguien, a la Comisión Federal de Electricidad, qué está pasando? Porque son muchas, son frecuentes los apagones. Gracias. Pues Silvia, lo que está pasando con la Comisión Federal de Electricidad es que no hay suficiente infraestructura ya para cubrir la demanda de servicio que hay en Quintana Roo, en Yucatán y en Campeche, porque además el problema se hace ya de la península debido al crecimiento demográfico, al crecimiento de grandes hoteles, grandes plazas que requieren el servicio de energía, y que en esta época de calor pues incrementa el uso, la demanda, porque todos tenemos encendido un aire acondicionado, un ventilador, y porque pues no da para tanto la infraestructura. Se dan por eso los apagones, pues ese es el motivo verdadero de los apagones, que se resuelve obviamente con el crecimiento de la infraestructura, que se trabaja en algunas zonas, pero que todavía no se ve reflejado pues en la prestación del servicio.
3: Igual el día de ayer por la región sobre la Cabal, en la 219, 220, 221, los vecinos de esta zona no tuvieron luz por la tarde debido a un accidente de tránsito. Igual si alguien nos está escuchando en esa zona, que nos comente si ya se restableció, que al parecer desde ayer creo que sí, pero lo estaban igual reportando. Nos dicen en un mensaje: buenas tardes, hay un señor en mi calle hace 2 o más años que en las tardes desconecta el medidor de agua y conecta una manguera al medidor que le instalaron. Roba agua, pero se llena su tinaco y el agua ahí se está tirando, tirando y tirando. No es justo que uno paga puntual, cuide hasta una gota, y esta persona robando agua, al parecer.
4: Okay, ya se puso en contacto de parte del señor Tomás, que era de quien requería la silla de ruedas y no la había solicitado hace ya bastante tiempo. Ivana, terminación 2302, y ya los podemos poner en contacto. Gracias. También nos dicen por acá: buenos días, aquí escuchando su programa desde mi auto. Saludos y bendiciones, todos los días los escucho. No nos da su nombre, pero los saludamos. Muchísimas gracias por escucharnos.
3: Nos dicen: hola, buenos días, quisiera reportar que hay una perra que se vino a regalar a mi domicilio, pero es muy brava. Quisiera saber si ustedes pueden venir por ella, porque ya son varios vecinos que han venido a reclamarme porque los ha querido morder. Yo tengo uno, pero él está encerrado. Ella entra por la reja y se vuelve a salir. No quisiera que me vayan a meter en problemas, puesto que no es mía. Ojalá puedan ayudarme. Muchas gracias. Nos podría compartir igual ubicación GPS, dirección completa y fotografías del animalito que entra a su domicilio.
4: Claro.
3: Para que mandemos el reporte.
4: Obviamente nosotros no vamos a poder ir, pero vamos a ver que se atienda, y pues ahí el llamado a Bienestar Animal para que ojalá pueda atender esto, como este caso que nos están mandando. Nos manda un saludo: el problema es con Protección Animal desde el 18 de febrero, ese es el problema, ese es el tema verdadero. Levanté el reporte de 2 lomitos que dejaron abandonados en el parque de la privada y hasta ahorita no vienen por ello. Los vecinos los maltratan. Yo ya tuve un problema con un vecino porque le estaba pegando con una correa. ¿Hay posibilidad de que vengan por ellos? Lo reporta el señor Tilo. Esto es en calle Muyal, Manzana 48, lote 4, esquina con Itzaye y Obsidiana, en la Supermanzana 255, en Paseo Nicte. Ya le enviaron el folio, insisto, desde el 18 de febrero tiene folio de estos perritos abandonados que, pues desafortunadamente, pues llegaron ahí y los vecinos los maltratan, pues porque tienen hambre, ¿no? Yo creo que básicamente ese es el problema. Muchos de esos perritos se vuelven agresivos por el hambre. Entonces, ojalá que les puedan echar la mano. Vamos a pasar el reporte de nueva cuenta a Bienestar Animal.
3: Nos dicen, buenos días. Quisiera esperar que pasen a reparar los baches de la calle de la región 229 a más de casi 5 meses de estar pidiendo apoyo. Hasta el día de hoy, nada. Pero si fuera la zona hotelera o zonas residenciales, enseguida lo reparan. Ya está, número de reporte tenemos y nada que pasan. Esperemos que pronto nos tomen en cuenta y hagan antes de que comiencen las lluvias y se hagan más grandes. Efectivamente, nos han reportado en diversas ocasiones el tema de unos baches en la región 229 que ya tienen reportes porque los vecinos mandaron el reporte al número de ChatCum. Tiene el número de reporte, pero no ha ido obras públicas. Vamos a presionar en ese tema para ver de qué manera les pueden solucionar de manera pronta, porque sí, obviamente es molesto, y como bien lo refiere, vienen las lluvias, fin de semana va a estar muy pesada la lluvia, entonces para evitar que se hagan más grande y se vuelva un problema mucho más grande. Así vamos es. A pasar el reporte.
4: Dice, Bienestar Animal está dejando mucho que desear. De 5 reportes solo atienden 0. Solo que hasta la gente que toma justicia por su propia mano hacen acto de presencia y en ese momento que hagan su trabajo. El tema es que quien ahora dirige Bienestar Animal pues era quien hacía las manifestaciones para protestar porque no se atendían los temas de Bienestar Animal. Alguien pensó que porque tiene todo el tacto de lo que se necesita pues ya iba a ser como un arreglo mágico. Y la verdad es que más que una persona que esté al frente de esta institución, la dependencia, que conozca el tema de fondo, porque Julie me queda claro que lo conoce muy bien, pues se necesitan recursos y se necesita infraestructura, ¿no? Creo que no solo era la idea de colocar a alguien que estuviera del otro lado, sino que le dieran las herramientas para resolver, porque en efecto no pueden resolver.
3: Es correcto, hasta ahí tienen, o sea, nombrándola a ella, hasta ahí creo que tienen el 50%, pero falta el otro, o sea, no depende completamente de ella, sino también de los recursos que se le brinde a esta zona, obviamente de los aparatos que se tengan, de porque si no dan la materia suficiente, ¿cómo va a resolver? Entonces, es un caso compartido, no tenemos por excusa ese tema, pero sí debe de echarle ojo al municipio más a esa zona porque se necesita. Esta semana y la semana pasada creo que se han reportado diversos casos de muchos animales en situación de calle que obviamente por el estar abandonados en el sol, pasando hambre, toman actitudes agresivas. Entonces vamos a presionar más en ese tema para que les resuelvan a los diversos vecinos de diversas colonias que sufren por este problema. Nos dicen también, buenos días, para reportar los semáforos de Avenida Las Torres, o también conocida como Avenida Cancún, con Chacmol, no funcionan para ningún sentido. Nos comparte este reporte, lo mandamos también.
4: Por acá nos dicen, buenos días, a partir de las 9 están convocando una manifestación los vecinos de Bahía Real, la invasión por los temas de cobro de luz y basura, que ya nos habían dicho, recordarán, que hay por ahí una persona o varias personas que les están cobrando a los vecinos y hacen el llamado para pues el municipio y gobierno del estado. 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
3: Joana, auditorio, nos despedimos. Recuerda que el día de mañana tenemos una cita después de la primera emisión de Informativo Turquesa. Esperemos que sea miércoles dermatológico.
4: Sí, va a decir bien el doctor Tomás
3: Rangel. Que nos acompañe el doctor Tomás Rangel, así que mande su mensaje 9981-269907.
4: Gracias, que tengan excelente martes. Muy buenos días, sigan escuchando Radio Turquesa.

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0: la mañana con 5 minutos. En Quintana Roo, 8:05, Yucatán y Campeche, buenos días. Bienvenidos a la Botana del Casanovias a través de Radio Turquesa Peninsular. Soy amigo el Casanovias de este lado. Con mucho gusto saludándote y acompañándote, si así me lo permites, hasta las 11 de la mañana para Quintana Roo, hasta las 10 de la mañana para Yucatán y también para nuestros amigos de Campeche. A través de www.radioturquesa.fm te saludamos. También a través de nuestra aplicación Radio Turquesa. Y a través de todas y cada una de nuestras frecuencias. En Cozumel 93.9, Nuevo Xcán 104.5, Playa del Carmen y Felipe Carrillo Puerto. A través del 99.7, Tulum, Cancún, Ilquín y Chetumal a través del 100.1. Igualmente saludamos a nuestros amigos en Felipe Carrillo Puerto a través del 96.7. En el 92.5, José María Morelos, buenos días. Y a través del 93.3, en Nicolás Bravo. En Yucatán, a través del 100.5. Y también a través del 88.1, en Radio Turquesa Yucatán. Buenos días, Kimak, hola. Villanique.
1: Buenos días, hermano Casanovias. Saludos desde el 833, ya sabes. Siempre escuchándote, siempre escuchándote.
0: Gracias, mi hermano, buenos días.
2: Buenos días, gordito, buenos días, gordito. Buenas. Martes, ni te cases, ni te embarques.
0: Y del programón te apartes.
2: Programón, gordito. Saluditos desde Playito del Carmen, de tu amigo Iloski.
0: Eso es todo, mi hermano, el mismísimo Oski.
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0: Good morning por la mañana. El zurdo Ríos desde Nueva York, Maloquín, nene. ¿Listo para la botana, gordo? Quédense con nosotros. Hoy es martesito, martes de 9 de junio del 2026.

0: El señor Lenin Ramírez se llamó Todo lo Fue.
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0: Hoy es el martes. Martes de chistes en el programón. Y ahí les va el primerito, ¿eh? Ahí nomás para que vaya motivándose y nos vaya compartiendo su mejor chiste en esta mañana, ¿eh? Llega un señor a la tortillería y ve que hay mucha gente haciendo fila. Entonces llega con el encargado y le pregunta: oiga, si tiene masa. Oiga, si tiene masa. ¿Eh? Que si tiene masa. ¿Por qué? Ah, es que si tiene masa para meterme en la cola. Ah, pues yo le puedo vender la masa, usted puede hacer lo que quiera con ella. ¡Vámonos a la pausa! ¡No! ¡Vámonos con otra rola! Enseguida regresamos. Es el señor Aarón y su grupo Ilusiones. Se llama Me Enamoré.
2: ¡Consentimiento!
0: 9982-3645-44.

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2: Son las 9:17. 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
6: ya estamos de regreso, son ya las 9:18 a.m. en Quintana Roo con 18 en Yucatán y Campeche. Buenos días, saludos a la banda ahí en Quimbilán, especialmente para el Rambo, que está como witch escarbando, y para César y Canema de parte del tío Freddy. Eso es todo, mi estimado tío Fer.
12: Gordis.
6: Hey.
12: ¿Qué pasó, Gordis? Gordito.
6: ¿Qué pasó?
12: Buenos días, Gordito.
6: Bendecido
12: martes a todos los compas que te escuchan.
6: Eso
12: que están escuchando tu programa. ¿Qué dices, Gordito? Oye, me contaron un chisme, Gordito, es cierto.
6: ¿Qué pasó?
12: Eres de Tixcoco, pero te fuiste a vivir en Nueva Vizcaya. Coméntalo, Gordito. Hájale balo, gordo. Tienes puntos que...
6: Ay, chantilla, Dios mío, estás atrasado. Tú ya neche. Tú para tu bulkini, gordo. Dios mío, de lo más. Tú, meni, papi. Te tenés Tixcoco, bilén, Dios mío. Presidente de Luchi Crustáceo. Gordito, ¿te sabes el chiste del crustáceo que dijo que no? Sí, me lo sé. Papá, te lo cuento.
13: Hola, gordo. Buenos días. Un saludazo acá desde Playita del Carmen, escuchando desde temprano, chambeando aquí en la casa. Un saludito para mi hijo Gabriel, que también anda duro, chambeando. Y ahí está un chiste. Dice: esa. Lo mandan Pepito a comprar huevos a la tienda y a la esquina se encuentra con un accidente y se espanta mucho, que sale corriendo y le va a decir a su mamá: Mamá, acabo de ver un accidente. Dice: pero lo vieras, mamá, la pierna por un lado, el brazo por un lado, la cabeza más allá. Y le dice a la mamá: Pepito, ¿y los huevos? Ah, eso sí, no, mamá, eso sí, no me di cuenta dónde quedaron.
6: ¡Ah, caray! ¡Saludos, mi estimado Eduardito, el famoso Lalo!
14: Gordito, buenos días, Gordito.
6: Buenos días.
14: Te saludo aquí desde mi camioncito yendo a América. Chiste. Estaba Pepito en la escuela y de repente empieza a echar saliva en la cabeza.
6: Ajá.
14: Y en eso le pregunta la maestra, oye, Pepito, ¿por qué te echas saliva en la cabeza antes de echar el examen? Y le dice Pepito: ay, maestra, es que anoche mi hermana y su novio estaban estudiando en su cuarto.
6: Ajá.
14: Y en ese escuché que que mi hermana le decía a su novio que échale salida en la cabeza para que pase, échale salida en la cabeza para que pase. Y pues, yo quiero pasar, maestra.
6: ¡Bomba! Ah, no, bueno. Desde Tulum, Gordo el Ferro se reporta. ¿Cómo se llama la canción que pasó antes de la de Me Enamoré? Ah, fuera de Lenin Ramírez, se llama Todo lo Fue. Todo lo fue. Sincera, exactamente nada. Ah, gordito, un abrazo, buenos días. Aquí reportándonos desde Ciudad Cauquel, desde Mérida, Yucatán. Era nada más a través del 100.5. Buenos días. La niña le dice a su mamá: mamá, mamá, ¿me das dinero para ese pobre hombre que está gritando y grita allá afuera? Ay, mija, te pareces mucho a tu abuela con un corazón bondadoso. Y le dice: ¿pero me vas a dar el dinero, mamá? Le dice: sí. ¿Y qué es lo que grita ese pobre hombre? Ah, está gritando: ¡helados, helados! Saludos para José Joil Maza, un abrazo.
15: Jocito, buenos días, te pasas, me cayó tu maldición, me dio tiristal, pescadito ahí que me comí.
6: ¿En serio? Pasas.
15: ¿Y qué onda? ¿Dónde te agarró el temblor?
6: Ahí ves. ¿Dónde me agarró el temblor? Ay, Dios mío, allá por la Nichupté, gordo. Sentí que me mareaba, papi, en serio.
15: ¡Malo! ¡Quién cachetón precioso! Un saludito aquí de tu tocayo, aquí de la isla de Cozumel.
6: ¡Eso está!
15: Un saludito a todos los motocasitos acá de nuestra bella isla.
6: Eso.
15: De la 037, cachorcito. Excelente día, Dios te bendiga. Excelente día, excelente programa. Saludos, cachetón.
6: Gracias, hermano, igualmente. ¡Hola!
16: ¿Qué tal, mi gordito? Muy buenos días.
6: ¿Y vale?
16: Ya tienes nuevo fan de aquí del portable 3141 de Playa del Carmen,
6: corriendo la televisión. Vientos, bienvenido.
16: Es cierto lo que dicen ahí en la radio, ya sabes.
6: ¿Qué dicen? ¿Qué dicen?
16: Es como el que a quien te gusta andar oliendo el lodo. Mm-mm. Es cierto.
6: Oye, por algo te has vuelto fan, gordo. ¡Ah! Bienvenido. Saludos y bendiciones, que sí. 9:22 en Quintana Roo, gordito, y a propósito de los temblores. Ahí está, para que luego grande diga: ¡pámela del temblor, pámela del temblor! De una vena, dijo el enfermero.
17: ¡Amén!
6: Queriendo inyectar a su paciente. Vámonos con esto, el señor Chicoche.

0: Es que sí. 9:22 en Quintana Roo, gordito, y a propósito de los temblores. Ahí está, para que luego no ande y diga, ¡pámela del temblor, pámela del temblor! De una vena, dijo el enfermero.
1: ¡Améndigo!
0: Queriendo inyectar a su paciente. Vámonos con esto, el señor Chicoche.

0: el señor Francisco José Hernández Mandujano. ¿Dónde te agarra el temblor? En medio de la cabina que estoy. Ay, el marido le pregunta a su mujer, mi amor, cuando yo me muera, ¿vas a llorar mucho? Y le dice la señora, claro, mi amor, ya sabes que yo lloro por cualquier tontería. ¡Machan, tío! ¡Adivinanza! Tengo un par colgando y al caminar se van desplazando. ¿Qué son? ¡Ah! No es lo que te estás imaginando. Tengo un par que van colgando y al caminar se van desplazando. ¿Qué es? Gordito, buenos días, excelente mañana. Dice Gordo, saludos de parte del Pepe Fierro. Señorita, ¿qué opina usted sobre la gelatina? Bueno, dice la muchacha, en realidad no sé qué decir. En mi escuela solamente me enseñaron la Y y la I latina, pero la gelatina nunca supe de ella. ¿Qué esté? A lo mejor no fue a clase ese día. Gordito, aquí te puedo mandar un chiste para que lo digas en vivo, claro. Clarín, cornetas.
1: Gordito, gordito, muy buenos días.
0: ¿Verás?
1: Con esta hora me estoy reportando.
0: Eso.
1: Ahí te va un chiste. Llega el chamaco en su casa y le pregunta a su mamá, mami, ¿qué cocinaste? Y le contesta a su mamá, huevos hervidos, hijo. Agarra y le sirven. En eso que estaba comiendo el chamaco, agarra y empieza a gritar y le dice, mami, mami, me salió un pelo en el huevo. Y le contesta a su mamá, no te preocupes, hijo, cuando estés grande te va a salir más. Coméntalo.
0: ¡Ah, no, bueno! ¡Todavía estás nene, tío!
2: ¡Son los brazos, gordo! ¡Son los chambrazos!
0: ¡Excelente, mi hermano!
3: Los aretes.
0: Los aretes. Mira, man, me gusta su forma de pensar.
2: Los brazos, gordo, los brazos.
0: Los brazos. Así como los luchadores, ¿verdad? Así como Super Porky, hermanos. La respuesta de la adivinanza, gordo, son los topiates. Soy Adolfo Caballero, no es la respuesta correcta, pero me gusta tu forma de pensar también.
4: Buenos días, casa novia.
0: Buenos días.
4: Sobre la adivinanza son los aretes. Que pases un lindo y excelente día.
0: Gracias, Luz Elena, igualmente. Gordo, soy Edgar del TX420 en playas. La respuesta es el brazo. Perfecto. Antoñita Mujul desde San Lactán, desayunando los ricos elotes. Desde las 5 de la mañana despierta bien, bien.
5: La adivinanza, gordo, buenos días.
0: Ajá.
5: La adivinanza, si no me equivoco, son los brazos, puede ser o no.
0: Es correcto.
6: Los zapatos, gordito, los zapatos.
0: ¿Los zapatos en qué momento van colgando? No te digo.
7: Gordo, un chiste.
0: Venga.
7: Llega el hijo del músico a su casa.
0: Ajá.
7: Y le dice a su mamá, do re fa mi fa fa. Y le contesta a su mamá, do re mi do en el sorfa.
0: ¡Ah! ¡Qué bonito! Oye, la respuesta correcta es los brazos, efectivamente. Gracias a la banda que participa. Es más, ahí les voy a dejar otra tarea. En lo que nos vamos con la rola y el corte comercial, ¿sale? Si te gusta grande, grueso, colorado, calientito y con venas, no busques más.

0: ¿Qué es? A ver, si te gusta grande, grueso, colorado, calientito y con venas, no busques más. ¿Qué es? A ver si es cierto, nene. Vamos a ver qué tal está su mente cochambrosa. Vámonos con este tema, se llama Te Amo Para Siempre. Son los capitanes de la cumbia. Para ti a través de Radio Turquesa Peninsular. Con tu amigo el Casanovias. ¿En dónde, papá?
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5: Son las 9:35. 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
1: Ay, ay, ay, ay, nomás escuchamos el Popurrí Costeño a cargo del señor Daniel Villalobos y su grupo.
2: ¡Es el camote! ¡Es el camote!
1: ¡Ay, pero luego, luego! ¡Ya te agarras de desayunar, velo!
3: ¡Gordo, gordo, gordo! ¡Ey! Mándale un saludo aquí para toda la raza del Banco de Materiales, Aumen Rock, para Alexis y para Cachete, que se pone la vitamina de los borregos, por eso está gordo el cabrón.
1: ¡Ay, eso
3: se pone la vitamina del borrego aquí para el cachetón! ¡Saludito para toda la raza de la Góndola 103, parte de la casita!
1: ¡Eso es todo, en eso es todo!
4: ¡Ay, gordo! La respuesta, gordo, un mayate, gordo.
1: ¡Ay, eso! Dice gordo, la respuesta es el compañero de los zombies. Este Adolfo, Dios mío, amaneció jarioso. Desde Izamal, banda de los muliches, gordito. Saludos al viejo Lucio, que le gusta el gueje. Que le gusta eso que dijiste, grueso con venas. ¿A poco sí?
5: Gordo, gordo, gordo. Buen día, buen día, buen día, buen día. Aquí mudando a la 57 menor y vamos rumbo al aeropuerto con un servicio más de salida.
1: Eso.
5: Saludos, saludos. Pues yo pienso que es el camote, el camote. Mm-mm. ¿Y qué tal el temblor, gordito? ¿Cómo lo sentiste? ¿Dónde te agarró el temblor, mm-mm, gordito? Saludos, saludos.
1: Gordito, andábamos, ya sabes, en la chamba, andábamos en el TX, en ese preciso instante, andábamos por la avenida Nichupté, pero realmente, la neta, sí, siéndoles sinceros, no sentí absolutamente nada, así que, ay, se movió el piso, ¿no? Estaba yo sobre el automóvil, obviamente, ¿no? Lo único que sí, la neta, sí, noté, fuera de lo común, es que como que me medio mareé tantito. Yo dije, guay, ¿será porque no he ido a desayunar?
5: Gordo, gordo, ahí te va una adivinanza, ahí te va una adivinanza. Ey. Vengo donde vengo, me quito los calzones y me chupa lo que tengo.
1: Fácil, el mango. Ah, ya me puso la respuesta, ahí sí. Sí, existe.
6: Gordo, gordo, gordo, buen día, puede ser que esa persona lleve sus zapatos colgando en sus hombros, podría ser.
1: Puede ser. ¿Verdad? Bueno, eso sí. Puede ser que sea futbolista y tenga colgados sus tacos en su hombro.
7: Es la cosa más que tiene que tener un hijo.
8: Buenos días, Heller Casanova. Buenos días.
1: ¿Listo?
8: Buenos días, soy por reportarnos acá en la escuela Gonzalo Guerrero. Vendiendo los tamalitos, el amigo Fegol. ¿Qué tal? ¿Qué tal? ¿Qué tal? ¿Qué tal? ¿Qué tal? ¿Qué tal?
1: Y valo, y valo. Pues, tuste, gordo, tuste.
9: Buenos días, gordito, buenos días. Excelente martes, excelente martes. Un chiste, gordito, un chiste.
1: Venga.
9: ¿Tú sabes por qué las focas siempre miran hacia arriba? ¿Por qué las focas siempre miran hacia arriba?
1: Porque están viendo al foco.
9: Ah. También nos encuentran un foco.
1: Ah, claro.
9: Saludos, gordito. Saludos, excelente martes.
1: Eso es todo, mi estimado Cesarín.
10: Gordito, gordito. Es el corazón, gordito. El corazón.
1: Era nada más. ¡Wow! ¡Excelente, Juan Carlos!
11: Habían de estar que ya no sientes nada. No sentiste temblorina, todo.
1: Nada.
11: Lo amortiguó los amortiguadores.
1: Nada, chantillo, ¿eh? Pero literal, nada más, así como con leve mareito, así. Pero ni en cuenta, nada. Hasta que llegamos ahí por la Cabá con Nichupté. Bueno, ahí por donde está la plaza de... ¿Cómo se llama la plaza esa? Pabellón Caribe, ¿no? Sí, Pabellón Caribe, exactamente. Por ahí vimos a toda la gente amontonada en la calle y dijimos, guay, ¿qué está pasando? Y hasta yo le comentaba a la pasajera que llevaba. Le decía, a lo mejor están haciendo simulacro. Gela, toma tu simulacro. Ya había temblado.
12: Aquí, corriendo la chuletita.
1: ¡Eso!
12: Un abrazo y una felicitación con tu programa y las chistesadas que estás haciendo.
1: ¡Quieto, papá!
12: Y un saludo para Radio Confianza. Y yo creo que la adivinanza, creo que son los calcetines, ¿no?
1: No, nega. Nega la borrega. Bueno, ahí les va la respuesta. Grande, grueso, colorado, calientito y con venas. El corazón. ¡Ah! ¡Claro! ¿Qué le digo? ¡Hola!
13: Gordito, gordito, buenos días. Saludos, bendiciones en cabina.
1: ¡Buenas!
13: Yo sí sentí el temblor, gordito. Estaba yo acostadito en mi sofá descansando un rato cuando sentí que se movía mi sofá, gordito.
1: ¿En serio?
13: Yo que soy acá de la península, el Pichiní, gordito, nunca había sentido un temblor. Sí sentí ese temblor, gordito. Yo sí lo sentí. Saludos.
1: No, pues pues ya lo sentiste, ya lo experimentaste, hermano. ¡Saludos para Don Chulo Vega! Allá en Peto, Yucatán, que anda trabajando en la panadería. ¡Eso es todo! Saludos y un abrazo, que nunca se pierde el programa y que le encanta las ocurrencias del gordo. Muy bien.
14: Muchas bendiciones, saludos. A mí me agarro el temblor como el tigre de Santa Julia.
1: ¿A poco? ¿En serio? Dios mío. Saludos, mi hermano. ¿Qué dijiste? Guay, me está dando anemia. Gordito, buenos días, mi hermano. Saludos al buen corrientón en Tulum.
15: ¿Qué onda, Gordito? Buenos días, buenos días. Aquí reportándonos desde el jale. Estamos en camino a dejar una comoto a Bacalar.
1: Excelente, mi hermano. Pues que tengas buena jornada, papá. Éxito y muchas bendiciones. Bueno, nos vamos a ir a la pausa, pero antes estaba platicando una pareja. Después de una super mega fiesta que se puso el señor. Le dice, ay, mi amor, la neta no estaba tan borracho. ¿Qué no? Llegaste, agarraste las peceras a casa, mi pobre champescadito. Lo aventaste en el inodoro mientras le gritabas, ¡regresa con tu familia, Nemo! ¡A la fecha! No, pues sí. Vámonos a la pausa, enseguida volvemos.
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0: Son las 9:47. 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
2: Estamos ya de regreso. Escuchamos a la vagabunda, borracha y loca. Estil, la novia del sureste, Berenice Campos. Y la maravilla musical de México, Junior Clan. Hola.
3: Gordito, gordito, buenos días. Buenas. Es el chorizo, el que te gusta, calientito, asadito.
2: Ma, ¿a poco no te lo comes, ah? No, hombre, con su chile habanero tamulao, hermano, tortilla recién salida, ¿eh? Hecha a mano, ¿eh, papá?
4: Amén.
2: ¿Ah, le dices que no? Gordito, de parte de doña Guadalupe Chi, felicidades, Ángel Efrén Carrillo Chi, que está cumpliendo 41 años, felicidades. Desde la isla de las golondrinas, Cozumel, la familia Pestec. Mira nada más la foto, gordo, ma, qué bonito, ¿eh? Amanecer en Cozumel.
4: Amén.
2: Saludos para Azúcar Pech. El viernes es el gremio y en Motul, gordo. Ma, no ha invitado el nene. Saludos a toda la banda allá en Uki. Saludos, gordito. Buenos días, saludos. ¿Qué dice? Desde aquí de Playa del Carmen andamos correteando la chuleta. El buen González. Aguas con ese González. ¿Y quién es González? Dice, es el que entra cuando tú sales.

¡Cachete! Gordito, excelente martes de chistes. Ahí te va uno, tú sabes cuál es el colmo de un calvo. Guay. Tener ideas descabelladas. Eso soy yo. Saludos y bendiciones, como siempre, escuchándote aquí en el TX1214 de Playita del Carmen. Están esperando a que su mujer dé a luz. En eso sale el doctor y le dice el señor: felicidades, ya nacieron sus hijos, fueron quintillizos. ¡Guay! Y dice el señor: claro que sí, doctor, es que tengo un super cañón. Y le dice el doctor: pues a ver si lo vas limpiando, a ver si vas limpiando ese super cañón, porque han salido prietitos.

0: Ay, ya se me estaba secando la garganta. Gordito, saca la botana, yo pongo las friolentas, dicen. Reportándome desde la región 93, venga. Pues tú dices, nene, tú dices. El buen Joshua. Oye, por cierto, saludos también para el buen Ángel Ewan allá en Tulum, que anda escuchando el programa. Buenos días. Bien, entonces, Joshua, dice, ahí te va un chiste. Un loco con complejo de moto se pasaba el día haciendo ron, ron, ron, ron. Se acerca otro loquito y le dice, ¿podrías de dejar de hacer eso? Y el loquito le dice, ¿qué? ¿Te molesta el ruido? Le dice, no, me está molestando el humo. ¡Ah, no, bueno! Saludos a doña Sarita Núñez. Un abrazo, doña Sari. Eso es todo. Buena mañana. Saludos a la señora Fátima de Playa del Carmen. Y escuchó tu chiste de la viejita que cobra su menstruación. Y me platicó algo de tu historia, gordo. Que fuiste paje con su hija Yasmín. Son historias de taxi. ¡Ay, esto! ¡Ah, doña Fátima! Sí, iba a ser mi suegra ella. Lástima. De lo que se perdió. No, no es cierto, no es cierto. Le mando un abrazo. Y un besote a doña Fátima con todo cariño, con todo respeto. Ella sabe. Soy. Oye, iba. Bueno, soy. Y voy a ser siempre su chanchichan yerno. Aunque no tenga hijas que compartir. Ya la ocuparon todos. Oye, por cierto, saludos a Yasmín. Jesús. Saludos y un abrazo.
1: Te saludo de mi tía Ada.
0: Ajá. ¿Y luego? Adiós. ¿Adiós?
2: Comételo, gordito. Buenos días. Aquí te compro los saludantes entre las 5 o 7 mayores rumbo a la Blanca Media, nene.
0: ¿Qué pasa?
2: Aquí escuchando todo volumen, gordito.
0: Eso.
2: Mándale saludos allá a la familia en San Felipe. Ahí está mi mamá de Lourdes. A mi tía Melba y a mi tío, el famosísimo Densi, el famoso Bagre. ¡Hala! De San Felipe. Coméntalo, nene. Ya te están escuchando también, gordo. Todo volumen, nene.
0: Perverso.
2: Al Jibben Jimito, a Felipe, a la compa Cachi. Coméntalo, nene. Y a toda la familia acá en Panamá, perdón. Coméntalo, gordo.
0: Perverso, hermano. A toda la banduki allá en San Felipe. Puro Puerto Pobre en este momento, pero el próximo mes más, hermano, Puerto Rico. ¡Qué Jimito! ¡Saludos al Jimito, ma! Ya me dijo, ya vienen los 15. ¡Jesús!
2: Comételo, gordito, buenos días, aquí te compro los almantes.
0: ¡Ya estuvo ese, ya lo pasamos! Saludos al compa Rulo y a toda la banda en Panamá. Doña Yade, doña Lulú, a las chiquillas. Que andan trabajando en la torre, torteando las muchachas. Gordo, buenos días, con muchas bendiciones en este día. Te saludo desde Canzacap, tu servilleta, el Caimán. Fuerte abrazo, mi hermano. Desde Chancón, gordo, estamos escuchando el programa. Se llama, ¿qué dice? Me llamo Virgilio. Saludos, Virgilio. Buenos días, gordo. Saludos de tus amigos del Miquis, el Chiquis y del Tizu. De Tamulte, de las Sábanas, Tabasco. A la mecha, Marimar. Pues ahí está. Oye, pues, dice, te mando un chiste. Mándame el chiste, nene. No me has mandado el chiste. Me preguntó que si me lo mandaba. Le dije que sí, no lo hay. Mira, ya vamos a terminar y no ha llegado. ¿Qué onda? Sí. Saludos, gordo, desde San Rafael, California. Saludos de parte de Génera, ¿qué? Y sus amigos de Yucatán, de Peto. Estamos aquí en San Rafael, correteando la chuleta como siempre. Vientos, hermano. Pues muy buenos días, excelente mañana. Sale, vámonos con este tema. Yo regreso. Es el señor Romeo Santos, acompañado de Marc Anthony. O sea, Marco Antonio para los cuates.

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0: Son las 10 con 19 minutos. 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
9: Bueno, ya estamos de regreso. Son las 10 de la mañana con 20 minutos en Quintana Roo. 9:20 Yucatán y Campeche. Venga, papá.
10: Gordito, gordito. Ahí te voy a otro chiste, gordito.
9: Venga.
10: Estaban condenados a muerte.
9: Ajá.
10: Esperando la hora de ejecución.
9: Ajá.
10: En eso llega el sacerdote y le dice: hijo, traigo la palabra de Dios para ti. Ajá. Y le contesta el condenado a muerte: no, padrecito, muy tarde. Ya voy personalmente a saludarlo. ¿Algo que le quiera decir? ¿Algún recado que tenga para él?
9: ¡Ay, esa la conté ayer, gordo! ¿Algún encargo? Le dice. Aquí en la ruta 7, todo volumen, gordo. Mónica se reporta. Buenos días, Mónica. ¿Cómo estamos? Buen día, bendiciones.
11: Buenos días, gordito, gordito, cachetón. Aquí saludándote desde Playita la Bella.
9: ¿Qué vale?
11: Escuchando los chistes que te estás aventando.
9: Oh, papá.
11: Bendiciones, bendiciones. Y vamos a seguir escuchando la mejor radio, Radio Turquesa.
9: Gracias, mi hermano. Honor que me hacen, ¿eh? Escucha. Y gracias por aguantarme, por regalarme unos cuantos minutos de su tiempo. Que eso es lo más importante. Gordo, dile a esos de Obras Públicas que hagan topes, no bardas. Ya les dije, ya les dije. Porque si no, luego, Dios mío, ahí se quedan los amortiguadores de los portables, ¿verdad, más? Si no, uchuteni gordo, uchuteni. Saludos al negro de Misión y fuerte abrazo y también coillazo al nené. Dice que quiere saber qué es eso, que con qué se come. Uy, uy, uy, con lo que quieras.
11: ¡Hola! Ay, se me fue el gallo. Ay. Buenos días, gordo.
9: ¿Qué pasó?
11: Ay, se me fue. Buenos días, buenos días.
9: ¿Qué pasó?
11: Aquí reportamos de Playa del Carmen.
9: ¿Qué pachuca?
11: Dándole a las 400, a las cuatro letras.
9: Venga.
11: Pepenando el chuletón, cada vez más escaso. El programa lo hace más...
9: Más
11: divertido.
9: Ah.
11: Y más llevadera esta situación.
9: Sí, ¿verdad?
11: Te felicito por
12: alegrarnos al menos 2 horas, aunque tu programa debe ser de 3 horas, yo le he dicho. Y una adivinanza, gordo.
9: A ver.
12: Ahí te va. Se pegan pelos con pelos y el pelón queda dentro.
9: ¿Pelos? A ver, a ver. Se pegan pelos con pelos y el pelón queda dentro. ¡Ah! ¡El ojo! ¡El ojo!
12: Es el ojo, gordito. Es el ojo. Pelo con pelo, pestaña con pestaña y el pelón queda dentro.
9: ¡Papá!
12: El
9: ojo, gordito. Afirmativo, 10-4, diré el otro. Gordito, que escuchando la botana desde la carnicería, como todas las mañanas, el Pifas. El Pifas se reporta. Buenos días, mi estimado Pifas. Oye, ¿y nos vamos con chistecito? Bueno, les voy a platicar. Esta es una historia de unos gordos. Por favor, música de chiste, gracias. Estos eran unos gordos, unos crustáceos. Ellos estaban yendo a pasear a la zona hotelera. Se iban allá. Estaban llegando por Punta Cancún y a uno de ellos le da ganas de hacer pipí. Ay, dice, ay, manita, no, para el vehículo. Tengo ganas de hacer pipí. No aguanto. Ay, espérate que lleguemos ahí al hotel. No, voy a aguantar. No, bueno, está bien. En plena curva, se baja. Para eso entonces ya estaba oscurito, estaba oscureciendo. Se baja y se mete así entre los matorrales. Y de repente se escucha el grito.

0: no seas así, si nosotras no podemos.
1: ¿Cómo de que no? Pero mira, mira sus manitas, mira sus ojitos, su boquita.
0: Y en eso le dice el otro, ay, no seas mensa, te acabas de hacer pipí sobre un sapo.
1: ¡Ay, ay, ay! ¡Vámonos con música, señores! A través de Radio Turquesa Peninsular, a través de la que manda. Son el Grupo Calavera Show. Se llama La Coqueta. Y lo escuchas en el programón a través de Radio Turquesa Peninsular.

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2: Son las 10 con 28 minutos. 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

0: estamos ya de regreso, 10 de la mañana con 29 minutos en Quintana Roo, las 9:29 para Yucatán y Campeche. ¿Qué dice la banda?
1: Buenos días, gordo. Se dice Tamulté de las Sabanas.
0: Ah, Tamulté.
1: Buenos días.
0: Ok, perfecto. Tamulté de las Sabanas. Ah, qué bueno. Mira, nada más, está bien. Oriéntenme.
1: Ya andamos correteando la chuleta sobre las 5:07.
0: Eso es todo, Benito. Un abrazo enorme para ti. Es más, un beso detrás de tu oreja para que te erices. Sus. Saludos para Jesús y Natas que están en Cenotillo, Yucatán, escuchando desde temprano a toda la banda que anda chambeando y nos están invitando al convite el 5 de julio. 5 de julio, convite. Man, hay que organizarnos, ¿ah? Si nos organizamos, tomamos todos, dice la banda. Saludos para toda la gente hermosa en Sactún de parte del Chef Güero y a toda la banda que anda chambeando en la cabina, gordito. Gracias, hermano.
2: Buenos días, cachetón. Buenos días, cachetón. Nos reportamos casa a casa aquí al Golo. Qué malo.
0: Qué pachuca, mi estimado Golo.
2: Manda la bendición desde el puesto Cochicoche, que andamos gordito, firma.
0: Ahí le va con todo para llevar. Saludos, gordito. Dice... Dice, ahí te va un chiste. Llega un crustáceo a una taquería y le dice al taquero: taquero, ¿me puedes dar por favor 2 tacos? Y el taquero le responde: ¿lo vas a querer con chile o sin chile? Ay, se voltea, le dice: mejor me lo das sin taco. Eso es todo, mi estimado Carlitos. ¡Chu!
3: Hola, gordito, hermoso y precioso.
0: Ese Milalo.
3: Es de Milalo. Ya sabes, escuchándote y deleitando la oreja.
0: Eso.
3: Ahí te va un chiste, gordito.
0: Venga.
3: Llega una visita al manicomio. A ver a su paciente, ya entra y lo atiende el encargado del loquero. Y le dice: siéntese ahí, ahorita voy por su paciente. El que está sentado llega un loquito y lo quiere ahorcar. Ajá. Y el de la visita le empieza a gritar al encargado: loquero, loquero, loquero. Y le dice el loquito: antes de meter a lo mato. Gracias, loquito, se va a las redes, bendiciones.
0: Te voy a ser sincero, Lalo, no lo entendí. ¡Ese mi Lalo! Ma, pero está bien. Está bien, Nene. Saludos, gordo. Excelente martes desde Cantunil, Yucatán. Buena mañana. Nos mandan unos chistecitos. Ahorita les vamos a dar lectura. ¿Cómo? ¿De que no? Hola.
4: Hola, gordito. Es verdad que los collazos se comen con el chimuelo. Por eso te gustan mucho. ¿Qué pasó así?
0: ¡Ay, oh, Dios mío! ¡El otro! ¿Por qué no hablas normal? ¡Tienes miedo! Tienes el valor, ¿verdad? No, no, tú no tienes el valor. Saludos, Nene. Ma, el que tanto lo oculta es porque de plano no puede con ello. Saludos de Emul aquí. Quieren salir muchos crustáceos, gordito. Ayúdalos. Ven a comer chicharra con ellos. Les voy a dar un consejito nada más. A ver cuándo vamos a dar el rol a Emul. Vamos a llevar allá la máquina de los collazos, ¿eh? Oye, vámonos con chistes. Resulta que eran... Eran, sí, una banda de crustáceos, ¿no? Así, y de repente estaban en el cuarto, en la casa de uno, y llega gritando otro. ¡Ay! Dice: Dios mío, Dios mío. ¿Qué creen, muchachas? ¿Qué crees? ¿Qué pasó? Le dice. ¿Pero por qué estás llorando? ¡Ay, no, no, no! Es que acabo de ir al médico. ¡Ay, Dios mío! No sé qué voy a hacer. ¿Pero qué tienes? ¿Por qué estás así? ¡Ay, es que el doctor me dijo que ya me dio la enfermedad! ¿Qué? Que ya me dio la enfermedad. ¡Ay, Dios mío! ¿Qué vamos a hacer? Las otras, y dice uno: no te preocupes, aquí tengo una crema de esas de barro que te van a ayudar mucho. Y le dice el crustáceo: ay, dice, ¿y con eso será que yo me cure? No, no te preocupes, pero con eso te vas a ir acostumbrando a la tierrita. O sea que le van a dar 7.4, dirían mis camaradas.
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0: La botana del Casanovia. ¿Qué pasó, productor? Es que no querían jalar las congas. ¡Este! Vámonos con este tema. Se llama "Y si me ves llorar". Es del grupo Yaguarú para ti a través de Radio Turquesa. ¡Súbele en este martesito! Martes de chistes en el...

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2: Gorditos, saludotes para mi amiga la Loreta Marrufo. Mándale su collazo de parte de la Nenis. Desde Tzilán, Barabo, Jesús. Hola.
3: Una locura tuya, gorda. Gorda. No hay chamba, pero cómo me divierto con tus chistes, gordo.
2: Hola, béisbol. Dale,
3: gordito. Tengas un excelente día.
2: Saludos, nene, un abrazo. Qué buena onda que les gusta que esté.
3: Paz su mecha, gordito. Tú sí que te sabes las respuestas, ¿no? Se ve que has estudiado la enciclopedia completa de los chistes. A ver si esta te la sabes. Ahí te va. Si te la sabes y me la adivinas, me retiro como comediante. Dice así. Entra seco y parado. Ajá. Y sale cansado, mojado y apestando a pescado.
2: Fácil.
3: El buzo.
2: El buzo. Exactamente.
4: Gordo.
2: ¡Ey!
4: Un chiste.
2: Venga.
4: Ahí va un maricón caminando por la calle. Ajá. Y va volteando a ver para el otro lado, va volteando de chismoso. Ajá. De repente se choca en un poste. Ajá. Y unos albañiles que estaban allá arriba le dicen, ¡qué putazo!
2: ¡Ay, Dios mío!
4: Y eso que no me pinté.
2: ¡Gordo! Ya ven por qué no les puedo dar mucho de fe. Oye, ¿por qué no les puede dar uno confianza? Porque exageran ustedes. Nene, hay que medio cambiarle las letras. Pero eso luego no se entiende también, ¿verdad? Gordito, una adivinanza. A ver si es cierto. Vicente Fernández lo tiene grande. ¡Guay, Jesús! Juan Gabriel no lo usa. Y Nelson Net lo tiene chiquito. ¡Ah, caray! Vicente Fernández. ¡Ah, ya sé qué es! ¡El apellido, nene! ¡El apellido, gordito! ¡Buenos días, Saudos, Lucas y Vampiro! Están laborando con su marido, el Chechón. Mándales saludos y bendiciones. Ahí les va. ¡Eso es todo!
5: Otro chiste, gordo, otro chiste de taquero. Llega un crustáceo a la taquería. Ajá. Y le dice al taquero, uh-huh, por favor, me da 2 tacos. Y el taquero le responde, pídalo con huevos. Ajá. Y entonces el crustáceo le responde, si tiene, póngale, por favor.
2: No. A ver, ¿qué dice por acá, gordito? Buenos días, felicidades, que martesito caluroso. Dios te siga bendiciendo grandemente. Acá andamos sudando porque ya llegó el saldo. No entendí, mi estimado Ronco. Un abrazo, mi hermano.
6: Hola, gordito. ¿Cómo que no lo entendiste, mi gordo?
2: No lo entendí.
6: Me extraña que siendo araña te subas por el elevador. Pero bueno, a ver, ahí te va otro. ¿Tú sabes cuál es el día preferido de los árabes? De los 365 días, ¿tú sabes cuál es el preferido de los árabes?
2: No.
6: Es el 1 de enero. Sale, gordito, bendiciones.
2: ¡Eso es todo, mi Lalo! Gordito, estaba el diablo bien jarioso. Y no buscaba dónde de repente vea una... ¡Ah! ¡Mi estimado Gabriel! ¡Ya no lo puedo contar! ¡Dios mío! ¡Saludos, gordito! Desde Cacalchen, tu amigo Manuel López. ¡Saludos a la familia Guadalupe Pote! ¡Te desean lo mejor! ¡Excelente día! ¡Excelente programa! ¡Vientos! Estaban dos crustáceos platicando. Habían ido al médico, fueron a revisión médica y empiezan a platicar. Ay, manita, ¿cómo te fue en tu revisión? No, pues a mí bien, ¿y tú? Ay, yo pues ando medio preocupada. Ay, ¿en serio? Dice, sí, es que el doctor me dijo que tenía piedras en mis riñones. Y le contesta al otro, ¿ves? Te dije que no te metas con esos albañiles. ¡Qué estío, llévalo! ¡Ay, saludos, para Eugenio! ¡Bye, backup! ¡A toda la banduki de Tzonka! ¡Un abrazo!
7: Oye, Gordy, ¿por qué no cuentas más chistes de crustáceos, por favor?
2: ¡Ay, Jesús! Ya lo vamos a ver si el jueves nos aventamos solo de crustáceos, dale. Para Cuco, alias el Cucaracho, porque ahorita ya casi nos vamos. Para su hermana José, las locas del taller en Temozón, Yucatán, mira nada más. Gordito, con tus chistes yo ya no estoy armando bien el motor. ¡Oilo! Esto es todo, nene, no te preocupes, Julio, ya vamos a terminar. Ahorita que terminemos a las 11. Bueno, minutos antes de las 11. Terminamos y ya sigues con tu armado de motor. No vaya a ser que te sobren piezas. Gordito, buenos días. Saludos y un abrazo. Bendiciones. Hoy es día de chistes. Mi estimado Víctor Rocha dice: día de chistes. Ahí te va una vieja. tráeme una naranja. Y dice la señora, te la pelo. Pero primero la naranja. Ah, no, bueno. Saludos, nene, para la enfermera Sara Castillo, ya de Carrillo Puerto, que a diario escucha la programación, eso es todo. Y hasta señor, allá en el municipio de Felipe Carrillo Puerto, un abrazo allá en el desayunador de la escuela primaria.
8: Chiste gordo, este era una viejita que cuando la llevaban en moto, ajá, estaba tan vieja, pero tan vieja que sus cachetes aplaudían.
2: Oh, ¡qué bonito! ¡Vámonos a la pausa comercial rapidísimo! Regreso a la recta final de la botana.
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0: Son las 10 con 45 minutos. 105.1, la que manda. 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

0: ¡Guau! ¡Son los felinos! Se llamó Morena. ¡Saludos para Dani Arceo!
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0: ¡Saludos, Dani! Allá en la ruta 4, Doña Chari, Doña Lupita. ¡Saludos al Patricio! Allá en la 229. Para Mati, que está en la escuela, el nené. Para toda la banda ahí en la ruta 4, un abrazo. Buenos días. Gracias por acompañarnos como cada mañana. Saludos a mis amigos Manuel, Gregorio y Pancho. También para Luis Santos y a Luis Choc de parte de Wally. Aquí en Cristo Rey, Playa del Carmen, escuchando el programón gordo. Muy bien, muy bien. Dice, gordito, ahí te va un chiste. Una pareja que estaba peleándose y el señor le dice a su esposa, tú no vales nada. No, tú no vales nada. ¿Cómo crees? Yo sí valgo. No, tú no vales nada y te lo voy a demostrar, le dice. En eso paran un taxi por el señor y le pregunta al taxista, ¿cuánto llevas al centro histórico a mi esposa? Y él, le dice. Y le pregunta al taxista, ¿cuánto me llevas al centro histórico? Y el taxista responde, 100 pesos. Y el señor pregunta, ¿y con ella cuánto cobras? Y dice el taxista, pues lo mismo. Y el señor le dice a su esposa, ya ves, no vales nada. Ni yo lo entendí. Es que no lo escriben bien, ¿verdad? No, bueno. Ahí está, saludote, nene. Oye, me dice, gordito. Oye, me estaban pidiendo el chiste de un Pancho, ¿ah? ¿Me da tiempo, productor? Ya casi nos vamos. A ver, tenemos mensajes pendientes. Venga, Ray, rápido.
2: Gordo. Un saludo para toda la banda de aquí, de los gusteros de la Guadalupana, de Playa del Carmen, gordo.
0: Ajá.
2: Me cuento una rola chida por ahí.
0: Órale.
2: Buen día, gordo.
0: Oye, y las estamos poniendo, no tan chidas, ¿cómo? ¡Qué estima! Gordito, buenos días. Saludos para Génesis, que está desayunando cafecito y su pancito rico de Tizimín, ma, escuchándote desde Paseos del Mar, de parte de su mamá que con el apagón de anoche ando medio cocida. ¿A poco se les fue la luz también ahí? Dios mío, Uchuteni.
3: Listo, gordito, buen día, te estamos escuchando acá en Felipe Aeropuerto. Un chiste que diga de un gangoso.
0: Un chiste de gangoso, Dios mío.
4: Bésame.
0: Un chiste de gangosos, Dios mío. Gordo, dice, uno más suave. La maestra le pregunta a Pepito, ¿cómo mató David a Goliat? Le dice, con una moto, maestra. Con una onda, Pepito, con una onda. Ah, pues quería la marca o la herramienta. Ah, no, bueno, ahí está. Híjole, ya no me va a dar tiempo. Es que sí, la de Don Pancho sí está extenso, ¿eh?
5: Buenos días, bolita. Estamos comiendo un...
0: ¡Dice bolita! ¡Bolita de la tarde, nené! ¡Ah! Ahorita está el nené.
1: ¡Keyler, el casanovia!
0: Ah, mi bombadre llega a las 5 de la tarde, ¿verdad? 5, sí. Yo sí, 5. 5 de la tarde llega mi bombadre, el bolita. Compa, puro compa. Saludos, gordo, aquí Maléfica. Reportándose la Maléfica de Playa del Carmen, Jesús. ¿Qué le dijo una uva a otra uva? No, yo la sabía. ¿Qué le dijo una uva verde a una uva morada? Respira, mensa, respira. Así.
6: Gordito, buenos días, gordito. Aquí andamos en la ruta ya dándole duro y tupido, trabajando con toda la actitud, sin dinero, pero con actitud. Que tengan excelente día, muy buen turno.
0: ¿Viste? Dice, gordo, la del compadre Chimuelo. La del compadre Chimuelo. ¡Ah! El chiste del Chimuelo. Ese sí me da chance de contarlo, ¿sale? Bueno, vamos. Saludos a mi esposa Choni, que andamos en la trabajación, gordito, excelente. Bueno, buena mañana. Ya prácticamente. Recta final. Saludos, mi hermano Casanovia. Se hace súper chido el día y más ameno, ¿eh? Gracias por alegrarnos las mañanas. Gracias a ustedes por acompañarnos y por soportarnos más bien.
7: Buenos días. Hay un chiste. ¿Qué le dijo el mar al güey?
0: No lo sé. Ahí sí me agarraron en curva. Estaba yo preparando el chiste del Chimuelo. ¿Qué les dijo?
7: Nada, güey.
0: Pate, estuvo bueno, va. Ya lo aplicaron. Bueno, pues resulta que este era un pobre, pues un señor, un hacendado, ¿no? Que estaba malito de los dientes. Tenía sus dientes chuecos. Pero pues dice, no, pues un día de eso le voy a dar sorpresa a mi esposa. Agarra y va, llega a su parcela y dice, ma, tengo acá como 10 ganados, voy a vender 2 y me voy al dentista, pero no se lo voy a decir a mi esposa. va y vende los toros. Con la lana de los toros se va al dentista. Va a arreglarse la dentadura. Está chanchimuelito el pobre. Llega al dentista: doctor, quiero que me arregle mis dientes, me los deje bonitos porque le quiero dar la sorpresa a mi esposa. Ah, bueno, les dicen. Tómala, nene. Le arreglan sus dientes parejito a la dentadura. Termina todo, llega a su rancho y estaba su esposa lavando trastes. Se acerca, la agarra de la cintura y le susurra al oído. Agarra y le muerde la orejita. Y dice la señora sin voltear a ver: apúrese, compadre, que no tarda en llegar el chimuelo. ¡Ándale, pues! ¡Vámonos, señores! ¡Pásenla bonito! ¡Excelente mañana! ¡Ya llegaron! ¡Ya llegaron las chicas de Fusión! ¡Para seguir con el programón! Quédate a través de Radio Turquesa Peninsular. Yo regreso mañana, Dios mediante, 9 de la mañana en punto. Cuídese mucho, que Dios me los bendiga.

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0: Son las 11, con un minuto. 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

0: cabina. Oye, muy, pero muy buenos días a toda la banda que ya nos está sintonizando esta bonita mañana ya de martes, martes sabrosón, mi amor. Bienvenidos sean todos y cada uno de ustedes que están en sintonía desde muy, pero muy, pero muy tempranito.
1: El día de hoy me acompaña Chicoche en la cabina.
0: No, no, espérate. El alma viviente, consciente
1: de Chicoche.
0: Eso, eso. Para que veas, comadre, que yo vengo ad hoc a la temática.
1: A la ocasión.
0: Porque, ¿dónde te agarró el temblor?
1: Saliendo de
0: Oye,
1: la
0: yo
1: cabina.
0: Les quiero dar contexto de por qué la comadre dice que viene al lado de la Chicocheca, ¿no? Pues es que mi outfit del día de hoy tenía que hacerle honor justamente.
1: A la rola.
0: Claro, comadre. Ya, mira, esto ya se volvió top trending.
1: Obvio.
0: Nuevamente con nuestra querida canción de El Grande Chicoche, ¿no? Nada más necesitamos un pretexto. No más.
1: Donde te agarró el temblor saliendo de la
0: Oye, gracias
1: cabina.
0: A Dios que nada más fue un pequeño susto. Muchísima gente, bueno, en mi caso, la verdad, yo no lo percibí. Uh-huh. Andaba yo aquí haciendo cositas de la chamba, comadre.
1: Es que ya no sé si se me subió la presión, uno, si los triglicéridos.
0: La verdad es que uno de repente ya no sabía si era la presión. Ay, caramba, de repente, la vista, ¿no? Olvidé mis lentes. No. Me paré muy rápido.
1: No desayuné.
0: Me falta comida.
1: Dice Gayler, sentí que me mareé porque no había desayunado.
0: Exacto, exacto. Pero bueno, esperando que todos estén muy bien, que no haya pasado obviamente a mayores, que solamente haya sido un susto, pero cabe mencionar que es un recordatorio, comadre, para darnos cuenta que no estamos listos para cada circunstancia y sobre todo, comadre, que bueno, uno nunca sabe.
1: Sí, la
0: cuando sea el último día.
1: Estuvo bueno, ¿eh?
0: Ahí está. Ay, nada más les encargo, ¿eh? Usted pórtese bien porque no sabe cuándo.
1: Era el Chucho, de seguro se andaban portando
0: mal.
1: Ah,
0: ¿verdad?
1: Por
0: pórtate
1: eso.
0: Pórtate bien.
1: Pórtate bien.
0: Oye, saluditos al Chucho, al más guapo, por cierto.
1: Ay, no, pues así como dice Ivanita.
0: Ay, qué
1: esperando
0: cosas.
1: Que todos estemos bien, que ya se nos haya reacomodado el azúcar, los triglicéridos y todo que se nos subió el día de ayer. Que todos nos encontremos muy, pero muy bien. Y pues bueno, que haya quedado nomás en un susto y en una advertencia, ¿verdad? De que
0: qué
1: tenemos
0: cosas,
1: que actuar,
0: caray.
1: De que tenemos que tomar cartas en el asunto.
0: Y conciencia también.
1: Sí, claro, de todo lo que está sucediendo. Entonces, pues habiéndose dicho esto, a nosotros nos agarró saliendo de la cabina.
0: Oye, saliendo de la cabina, pero mira, continuamos con más. Así que, mi amor, número de cabina para que tú nos agarres aquí: 99-82-36-45-44. Para que mandes tu mensajito esta bonita mañana. Ya de martes, martes sabrosón. Hoy sí, andamos al pendiente y al millón. Oye, comadre, quería platicarte.
1: Ajá.
0: Que el día de hoy, hoy estamos, mira, hoy es 9 de junio justamente. Y hoy es el día
1: del
0: Por si usted no me reconoció, soy el Pato Donald. No soy el Pato Donald, es cierto. No, hoy se debuta justamente y es el día del Pato Donald, comadre. Híjole, dato curioso que tú no sabías del Pato Donald.
1: Ajá.
0: Que te quiero platicar.
1: Cuéntamelo.
0: Ahí te va, comadre. Hace 92 años que salió por primera vez el Pato Donald. O sea, hace 1934.
1: ¡Wow!
0: Y que no te vas, te voy a dejar, fíjate nomás, con el ojo cuadrado. En algunos países, no todos, ya sabes que Mickey Mouse siempre fue como el protagonista. Pues no. En algunos países, como dato curioso, Pato Donald fue
1: el Mickey.
0: Exactamente, comadre. Fue mucho más popular, como en Europa, en Italia y sobre todo en Suecia, con su propia revista con 400,000 ejemplares.
1: ¡Qué bárbaro!
0: Oye, a lo que eso me hace recordar, comadre, que bueno, si tú fuiste amante o eres amante del Pato Donald.
1: Yo no sé hablar como el pato.
0: No sabes. Ándale.
1: Es que el pato está ahí enfermo.
0: Significa que somos old school, comadre.
1: Eres vieja, pero...
0: Exacto, pero ¿qué tan vieja? Número de cabina, por si alguna vez viste alguna película de Pato Donald, o bueno, si quieres reportarte mandando un saludito, ya lo sabes, mi amor.
1: ¿Sabías que el Pato Donald tiene parientes latinos?
0: Ah, mira, datos curiosos del Pato Donald.
1: Mexicanos.
0: Ahí te va. Y sí, se casó con la Daisy. Oye, vámonos con eso de Natanael Cano hablando de mi bello ángel. Qué bonito es lo bonito.
1: Ay,
0: arrancamos.
1: Que me cuidó ayer en el templo.
0: Ángel que nos anda cuidando a todos.
1: Qué bárbaro.
0: Arrancamos, fusión.

0: después de ti.
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1: Son las 11:16.
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0: terremoto.
1: Oye, yo solo quiero decir una cosa.
2: ¿Qué? El hombre es como el oso, entre más feo, más hermoso. Oh, oh, oh, oh.
0: Ay, ¿dónde dejaste Laura León? ¿Por qué te la devoraste?
1: Es que tenía hambre, comadre.
0: ¿Qué?
1: ¡Ay, qué cosas!
3: ¡Ay, cuánta atrevidad!
1: Oye, mi amor, ya estamos de regreso nuevamente esta bonita mañana ya de...
0: Pero entre más feo, más...
2: Más hermoso. Oh, oh, oh, oh, oh.
0: Ay, no, a mí no me gusta, la verdad.
1: A ti te encanta, a ti te encanta, comadre.
0: Ay, no, esta mujer, a veces Pato, a veces Laura León.
1: Qué barbaridad. A veces este... Chicoche.
0: A veces máquina de guerra.
1: Ay, no las he traído, por cierto. Oye, mi amor, ya arrancamos con sus mensajitos. Ya, comadre, me andas exhibiendo, ¿eh? Basta. ¡Qué bárbara!
0: ¡Basta ya!
1: Ay, no, luego andan diciendo que por qué nos reímos tanto, que si es muy falsas, que no, espérate, espérate.
0: ¡Cállese, señora!
1: Oye, mi amor, andamos arrancando.
3: ¡Cállese, señora!
1: Ahí voy. Ay, voy. Vámonos con sus mensajes, mi amor, porque la banda norteña no... Ah, no es cierto. Ya se está reportando mi querido amigo Felipe Chan. Gracias,
0: vaya,
1: mi
0: hasta
1: amor.
0: Que apareció.
1: No, espérame, déjame decir una cosa a su favor. Nuestro querido Felipe Chan sí se reporta en las redes sociales, comadre.
0: Ok.
1: Sí se ha reportado,
0: sí,
1: a quien
0: pues
1: le mandamos
0: se la pasa
1: un besote.
0: Bailando en TikTok. Ya lo caché, que anda bailando ahí las cumbias del pulpo y todo.
1: Eso, Felipe. Muy bien, mi amor, hay que generar contenido.
0: Y hay que monetizar el contenido, acuérdate.
1: Vamos a hacer un videito, Felipe. ¿Qué hubo?
0: Pero hubieras visto qué bailongo
1: sí,
0: traía.
1: ¿Trae
0: braseo,
1: sabor?
0: ¡Braseo!
1: ¡Braseo! Oye, se queda corta la Arlede. Sí. ¿Qué hubo, mi Felipe?
0: ¡Qué bárbaro!
1: Oye, mira cómo sufre, aparte.
0: ¿Qué dice? Buenos días, amiguitos. Michelle Ivana Peláez. Saludos en cabina. Un abrazo para ustedes. ¿Dónde te agarro el temblor? Me agarro en la cabina.
1: Oye, qué rico y qué envidia, porque aparte está desayunando...
0: Una chichaja.
1: Híjole, de las que a mí me encantan, que me quitó el doctor. Y unas cuantas que otras que también me quitó el doctor. Mira, una de estas. Por eso me estaba diciendo, oye, Ivánita, como que te veo más delgada. Pues sí, pues ya no como nada.
0: Oh.
1: O sea, ¿no me deja el doctor?
0: Bueno, es que no comes lo que te gusta. Oye, el Aldito dice, mis hermosas y bellas fusionadas, listo para...
1: Oye, yo solamente quiero saber si él ya llegó a...
4: ¡Nueva York!
0: Ya. No me dejaste terminar, pero ahí dice, desde los New Yorkers, soy Aldo, feliz día y bendiciones.
1: Ah, es que solamente quería poner el fondo.
0: ¡Nueva York! Ya llegó Nueva York.
1: Oye, saluditos, mi amor, un besote a la distancia, que te vaya muy bonito. Y también dice por aquí, gordito... Te mando saludos, gracias, mi amor, ya se fue, se los pasamos. Oye, ¿quién anda por aquí, mi querido José Domingo? Ay, ahorita me acuerdo un taquito con él, vámonos.
5: Hola, hola, buenos días, par de hermosas, preciosuras.
1: Eso.
5: Preciosuras, Ivánita y Michelita.
1: Tú sí sabes.
5: Las dos me encantan, me gustan, me encantan, me encantan. Pues ya estamos aquí en el portable 1677. Aquí andamos ya, laburando en la mañana, preciosuras. Oye, hermosa, yo sí, la neta, no las conozco en vivo, pero sí las quisiera conocer.
1: Pues a
5: las
1: tres, tardando.
5: Un cafecito, un McDonald's, un Burger King, unos taquitos. A ver, ¿qué quieren, escojan? ¿Desayunar o almorzar? Yo con gusto les invito, preciosa. No he tenido el gusto de verlas en la calle jamás, y eso es que ando en el ruleteo y no las he visto. ¿Quién de las dos me pide un servicio para conocerla? O las dos, pídanme el servicio cuando salgan de trabajar.
1: Oye, hablando de servicios, ¿qué servicios da? ¿Lavas, planchas, cocinas
0: pues
1: o
0: si
1: como dice?
0: Y trapeas,
1: claro, no, pues de esos servicios sí nos gustan, mira.
6: Barrer y trapear.
1: Esos están buenos.
0: Esos me interesan.
1: Y taquitos, pues nada más que sean vegetarianos, ¿no?
0: Pues
5: yo les llevo a sus casitas. Pídenlo, saluditos, abracitos. ¿Y dónde les agarró el temblor, muñequitas? ¿Dónde les agarró el temblor?
1: Saliendo de la cabina.
5: ¿Dónde me agarró el temblor? Preciosas, besos, abrazos, saludos a toda la audiencia. Vamos a empezar a escucharles con esas melodiosas voces. Saluditos.
1: Oye, con estas melodiosas voces, te mandamos un saludo, mi amor.
0: ¿Escuchaste que dijo Mel? Hice un espacio y después dijo odiosas.
1: Sí, pero no malinterpretes, Michelle. Ya, compórtate, por favor, mira.
0: Ay,
1: dijo
0: bien.
1: Melodiosas. Por es eso. Que le había puesto suspenso.
5: Saluditos, abracitos. ¿Y dónde les agarró el temblor, muñequitas? ¿Dónde les agarró el temblor?
1: Saliendo de la cabina.
5: ¿Dónde me agarró el temblor? Preciosas, besos, abrazos, saludos a toda la audiencia. Vamos a empezar a escucharles con esas melodiosas voces. Saluditos.
1: Oye, con estas melodiosas voces, te mandamos un saludo, mi amor.
0: ¿Escuchaste que dijo Mel? Hizo un espacio y después dijo odiosas.
1: Sí,

0: Exacto. Vámonos con más, mi amor. Tenemos mensajito. Muchísimas gracias a toda la banda que se sigue reportando aquí al número de WhatsApp de cabina. Ahorita los vamos a leer a todos, te lo prometo que sí.
1: Tenemos bastantes, así que ténganos paciencia, porque nos vamos a ir con Javi y esta rola.
2: Dos veces.
1: Y se llama La Víctima. Me encanta. Súbele, por favor.
0: Vámonos.

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3: Son las 11, con 29 minutos. 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

0: báilale.
1: Tú no, comadre, tú no, porque luego no te me vayas a caer y el bracito y no estás en recuperación.
0: En mi casa se cayó Michelle.
1: En tu casa se cayó Michelle.
0: Qué bárbaros son.
1: Oye, mi amor, pues nosotros estamos de vuelta. Muchísimas gracias a toda la gente que sigue reportando y comunicando aquí. A ver, cuéntales, comadre, ándale.
0: Pues es que ayer con el recuento de los daños, dijera la Trevi, empezaron, no, pues que aquí en mi casa se cayó el champú. No, pues que aquí en mi casa se cayeron unas velas. No, pues que aquí en mi casa se cayó...
1: O sea, todo el mundo haciendo recopilación que se había caído, ¿no?
0: Ajá, no, y salen ahí, ¿no? Pues es que en mi casa se cayó, biche. Y pues sí, se cayó, se lastimó el hombro.
1: Y pues mentira, no fue.
0: Qué bárbaro, es lo más valioso que perdimos en ese caído.
1: El bracito, comadre.
0: Me lele bacho.
1: No, pero ahí vamos, ¿a poco no? Oye, por lo menos aquí se te olvida.
0: Pues sí.
1: Por lo menos la comadre te hace reír. Oye, vámonos con más, ¿quién anda por ahí reportándose? Dice, ¿qué tal, Ivanita? ¿Cómo estás? ¿Cómo les fue en el temblor el día de ayer? Qué lindas y hermosas están, Ivanita. Las estamos escuchando aquí desde Scotland, Ontario, Canadá. Nos pueden enviar, por favor, un saludito para Pablo López Palermo. Y nos pueden complacer con una rolita ahí del buen Valentín Elizalde. Dice, muchísimas gracias, hermosas muñecas. Bendecido día. Muy preciosas. Ok, claro que sí, mi amor. Les mandamos un besote a la distancia. Muchísimas gracias. Oye, hasta Canadá, nena. Hasta Canadá nos están sintonizando. Qué bonito es lo bonito.
2: Ah, buenos días, hermosa par de muñequita. Por cierto, Ivanita, ¿dónde te agarró el temblor? A nosotros lo agarró aquí, trabajando. Pues yo ni sentí nada, pero bajó el patrón y ahí que se movía todo, se movían las lámparas y todo. Parecía un jueguito ahí, pero sí era realidad. Saludos, Ivanita, saludos.
1: Oye, sí, mi amor, saludos al buen Magaña. Ya no sabíamos si era la presión, como decía mi comadre Michelle.
0: Los triglicéridos.
1: O si nos habíamos parado demasiado rápido. Pero bueno, qué bueno que la gente que andaba chambeando, la verdad, no pasó a mayores. No fue nada grave, por así decirlo. Y que bueno.
0: ¿Y sabes qué?
1: Se tomó precaución.
0: ¿Cómo somos los mexicanos que nos burlamos de todo?
1: Nosotros nos burlamos hasta de nuestras propias desgracias, comadre.
0: O sea, ayer vi un video del Poder Judicial, que por cierto, si alguien en el Poder Judicial nos está escuchando, les mando un abrazo enorme, sobre todo la licenciada Mara, que siempre está bien pendiente. Y se ve el video de la evacuación, y está el de los megáfonos. Les recordamos que en la cafetería hay bolillos, hay refresco, hay bolillos. Y dices tú, oye, estás evacuando un edificio oficial y estás diciendo que...
1: Saca tu bolillo, va saliendo, lléguele. Sí, ¿no? O sea, en lo que va saliendo, te vas con tu bolillo, pues, para el susto,
0: pues,
1: ¿no?
0: Así somos nosotros los
1: Así
0: mexicanos.
1: Somos. ¿Y qué tiene?
0: ¿Y qué tiene?
1: Y nos amamos. Nosotros mismos nos echamos tierra,
0: de que
1: Simón.
0: De nosotros nos reímos nosotros mismos.
1: Ay, vámonos, comadre. Dice, muy buenos días, hermosos saluditos aquí desde Soncawich. Gracias, mi amor, a mi comadre Natalia Chi, que es quien nos manda el saludito. Gracias, hermosa. Y también desde Toluca, comadre.
0: Dice, muy lluvioso en estos días, pero pues bueno, aquí andamos. Bendiciones, bonito día. Saludos a Moni, que trabaja en el aeropuerto de Cancún, y a mi Kevin, de parte del buen Octavio.
1: Ahí está, mi amor. Saluditos de parte de Tabito. ¡Qué pachuca por Toluca, mi mucul!
3: Buenos días, Fusión. Buenos días, bebé. Benito Peláez. Besitos. Nicho Ulloa. Amor. Buenos días. Besito para Rosa, que nada más te escucha y al pendiente.
1: Al pendiente y al millón.
0: Andamos al millón.
1: Saluditos al buen Luis Mucul, ya ponte a chambear, Mucul.
4: Neta, no aguantan nada. Dos, tres amarrecitos que veo hoy, un escándalo. No aguantan nada.
1: Pues solo entendió escándalo.
0: Que no vamos a aguantar. Nuestra alma caribeña no está acostumbrada. La gente del centro del país, porque cuando nacen les pegan así su sacudida y los desensibilizan para desacostumbrarlos. Pero uno aquí, imagínate.
1: Pues qué te digo, mi Sergi, yo ni lo sentí.
0: El cuerpo caribeño no soporta.
1: Yo pensé que andaba bailando mi rumba.
0: Pero porque, volvemos a lo rumba. Mismo. Tú viviste muchos años allá en el centro del país y a poco ahí a cada rato los están sangoloteando.
1: Te digo una cosa, ya. Yo estuve viviendo 3 años en Cuernavaca y en Morelos. Por cierto, un saludito a toda la banda de allá. Y nunca sentí un temblor.
0: Bueno, es que...
1: O sea, sí hubieron... Pero yo nunca lo sentí, comadre.
0: Traes medio alterado el centro.
1: Exacto.
0: De gravedad,
1: como que ando como que la que anda disociada soy yo.
0: Sí, yo creo.
5: Saludo, Michelle y Ivana, saludo, bendecido día. Y sí, la pregunta del millón, ¿a dónde les agarró el temblor? Chicas, coméntenlo. Saludos, José Díaz, aquí modulando la 57 mayor.
1: Saludos, mi amor.
0: que nos quiere mucho, lo dijo en idioma pato.
1: Yo también le contesté, mi amor. Oye, saludos al buen José Díaz.
0: Yo también te quiero como pato, José.
1: ¿Cómo es eso?
0: Pato a la vida.
1: ¡Ay, cochita!
0: Vámonos con esta de Julián Álvarez. Se llama La 45, el rey de la taquilla.
1: ¡Ay, mi marido! ¡Vámonos! ¡Vámonos!

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0: Son las 11:44. 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

0: Oye, comadre, ya estamos de vuelta. Esta bonita mañanita. Híjole, el clima está rico, ¿no? ¿Cómo lo sientes tú?
1: Caliente.
0: ¿Tú que vienes de la calle, comadre?
1: Caliente.
0: Ardiente.
1: Chorreas.
0: Estás chorreando.
1: No, chorreando. Pero bueno, primero lo primero, porque hay buenas noticias. 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
0: Ahí está, comadre, para que te... Híjole, te digo una cosa.
1: Chorreando cuando le da gripa.
0: Fíjate, te voy a pasar una receta, comadre, que es muy buena, por cierto, hablando de todo estos cosas naturales. A mí me encanta preparar el agua de papaya con limón.
1: ¿Y miel?
0: Y miel.
1: ¡Qué rico!
0: Unos hielitos. ¡Uy! Nombre, papaya de Celaya, Jesús de Veracruz. Te refrescas, nena, ¿qué te digo? Oye, mi amor, vámonos con más mensajito porque la banda se sigue reportando. Ya andaba por aquí el José Díaz, ya lo reportamos. Dice por aquí el... ¿Sabes quién?
1: ¿Quién?
0: ¿El sabes quién?
2: ¡Cállate, señora!
1: El buen Panterita, mira nomás. Me cae re gordo porque nomás nos manda la foto, no nos manda la torta.
0: Oye, no, pero es que el Pantera siempre hace lo mismo. Nos manda el menú de diario y no se mocha. Ya hasta nos prometió un pozole.
1: Por eso.
0: Así que, mi querido Pantera, te mandamos un abrazo y...
1: Nomás pues, me antoja.
0: Y pronta invitación. Saluditos a toda la banda también de... ¿Qué? Ah, no. De Soldado Casín, dice.
3: Un saludo para mi camarada Casín. Lo pueden decir aquí en la radio.
0: Claro. Obvio.
1: Saluditos para el Casín.
0: Ahí está. De su camarada.
1: Oye, dice, preciosos, muy buenas tardes. Algo, ok, mi amor. Esperemos que lo hayas escuchado. Sin querer queriendo, ya te complacimos.
0: Sin querer queriendo, te mandamos un aplauso.
1: ¿Sabes cómo?
0: ¿Cómo?
1: Casi sin querer.
0: Casi. Ay, me gusta sus rolas, comadre. Híjole. Sí soy.
1: Híjole,
0: oye, saluditos también para...
4: Hola, hermosa, buen día. Esa Ivanita, muy introvertida. Primero Chicoche y ahora Laura León. Saludos, qué diversión.
1: Pues no, hombre.
0: Oye, y aparte, si vieras todos los personajes que me vienen. Bueno, hasta la Gloria Trevi.
1: Pues sí, la Julieta Venegas dice que hoy las mujeres podemos ser lo que queramos ser.
0: No, bueno, es que actualmente en Comadre dicen que uno ya puede ser todo lo que quiera ser.
1: Y si mañana me dan ganas, amanezco como una piedra.
0: Eso. No, espérate, ¿no? Me imagino otras cosas así sin moverte. No. Toco madera.
1: Quiero oye. Hacer un escritorio mañana.
0: Mientras que no seas un Therian.
1: Oye, mientras no pide hacer la taza del baño, tú estás...
0: No, comadre, compórtate. Dice un cordial saludito para mis comadres, Ivanita Michelle. Feliz martesito caluroso y que Dios me la siga llenando de muchas bendiciones. Les envío un abrazo fraternal a la distancia, mi amor.
1: Besito, bebé.
0: Muchísimas gracias para Rigoberto Díaz, el buen ronco.
1: Buenos días, preciosos. Saludos para ustedes. Su programa me gusta mucho. Me llamo José Antonio. Besito, José Antonio. Nos encanta que te encante, mi amor.
0: Ay, me gusta que les guste el programa, comadre.
1: Mira,
0: qué bonito.
1: Qué mensajes estamos recibiendo el día de hoy. Soy Armando Jiménez. Es la primera vez que les escribo, pero diario las escucho en el automóvil. Viajo a Mérida, Tizimín y Valladolid. Me parece un excelente programa.
0: Oye, mi querido Armando, ¿sabes una cosa? Muchísimas gracias, mi amor, y gracias a toda la banda. Sigan compartiendo de verdad para que sea mucho más gente la que nos escuche, que lleguemos a más alcance y que seamos muchísimos fusionados, comadre. Qué bonito. Que no se pierda la bonita costumbre de escuchar la radio. Y como bueno decimos aquí, sonríe como te enseñé. Y vamos a sonreír con esta bonita serenata. ¿De quién?
1: Del fantasma.
0: Ahí nomás.

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0: Son las 11:56. 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

0: Nosotros somos de regreso, pero ¿qué te parece si nos vamos con ese tremendo rolón? Para seguir con la buena vibra.
1: Vámonos con esto de Huayna, se llama Lobo Domesticado. 11 de la mañana con 56 minutos. No le cambies.

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0: estamos de vuelta después de esta pequeña pausa que hicimos. Ya regresamos a la segunda hora de fusión. Te damos la más cordial bienvenida si tú apenas te estás enchufando con nosotros, si apenas acabas de prender tu radio, si te acabas de subir al carro, si acabas de llegar a la oficina, si apenas tienes un rato libre. Somos Ivana Peláez, Michelle Ulloa, y si apenas te cantó el gallo también, se vale. Y estamos totalmente en vivo a través de todas y cada una de las estaciones de Radio Turquesa Peninsular para todos los municipios de Quintana Roo, Yucatán y también Campeche.
1: Para los 106
0: municipios de Yucatán.
1: Y el cachito que quede por ahí, porque luego sale un pilón.
0: Sí, hombre. No nos metemos en los debates geográficos.
1: Es correcto. Oye, saludando también a toda la gente que nos escucha a través en línea como radioturquesa.fm. Ya lo sabe, si es de contrabando también.
2: Aunque sea de contrabando, aunque sea de vez en cuando, pero escúchame.
1: ¡Cállese, señora!
3: Sí, ¡cállese, señora!
0: Bueno, por lo menos entonamos y no metimos las manos a flamencadas.
1: Oye, saludando también a nuestro querido público conocedor que nos manda mensajito aquí en la mañana, tarde y noche, porque fíjate que también nos llegan mensajitos de noche. ¿Sí? No son para, o sea, los mandan en la noche queriendo saludarnos. Ajá. No, muchísimas gracias a todo el bandón, a todos los fusionados, a los fans.
0: Es que traen el reloj invertido.
1: No, lo que pasa es como que de repente no sabes qué onda. Ay, mandan saluditos a Ivana, ya sabes. Mandan saluditos a Michelle, a las chicas, sí, de fusión. Oye, mi amor.
0: A lo mejor se quedaron sin saldo y apenas salió.
1: Claro. Pues ando agarrando señal, carnal. Oye, saludando a mi querido Sergio León, que dice que anda en Campeche y que nos manda una dotación. Ah, no, que le mandemos nosotros una dotación de besos. Ahí te va, mi amor.
0: Vale, me lo vas a babear todo.
1: Oye, con razón, ya dice, ¿dónde anda?
0: Oye, dice Samuelito, eso sí es muy cierto. Yo tengo fractura en el pie y hago broma de mis propios desgracias.
1: Pues te digo, mi amor.
0: Así tiene que ser.
1: Uno mismo se ríe de sus tragedias. Así le duele menos. Dice, muy buenos días, mis preciosos. Aquí reportándome y deseando que tengan una excelente tarde con muchísimo éxito. Muchas bendiciones desde Kansacap, Yucatán, de su fan Javier Raful.
0: Cocodrilo.
1: Raful Cocodrilo. El Cocodrail. Oye, que ya se reportó mi buen German. Ahorita te ponemos el audio, mi amor, chiquito bebé de luz, porque nos vamos a ir con un rolón. Un rolón que, señor, híjole, comadre.
0: Oye, del señor Chiapo.
1: Y aparte del tremendo señorón. Esto es... Le hace falta un beso.
0: El bigote más famoso de Sinaloa.
1: El bigote más famoso, yo diría.
0: Sí.

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22: Son las 12 con 18 minutos. 105.1, la que manda. 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

0: Te prometo que no le estoy haciendo cosquillas a la comadre.
1: Me subieron los triglicéridos, perdónenme.
0: Bandita, bandita, banduque, ya estamos de regreso. Muchísimas gracias a toda la banda que se sigue reportando aquí al número de WhatsApp de Fusión. ¿Cuánto amor? ¿Cuánto apapacho? ¡Qué barbaridad, comadre!
2: ¡Que se escuche hasta la cima!
0: No, no, no, mi comadre ya anda más que emocionada, trae la camiseta puesta.
2: Aquí escuchamos todos Fusión.
0: ¡Eso, comadre!
2: Oye, yo ya ando bien pila, la neta, si el jueves no lo declaran como inhábil, ¿no?
0: ¿Qué? ¿Tú qué, comadre? ¿Que si el jueves qué?
2: Yo voy a tener
3: no
2: que
3: ¡no produzcan!
2: Yo voy a tener que venir a trabajar.
0: No estés dando sustos, comadre.
2: Paola, que es bien pambolera, mira, trae la pasión aquí en el corazón.
0: Sí, sí, mi pambolera, pero mira, mi pambolera.
4: Ponte a chambear.
2: Pues estoy trabajando, pero mira, ya traigo el flow aquí, se siente el corazón.
0: Dice, hola Ivánita y Michelle, saluditos, espero mi beso de chocolate.
2: Quiero un mundo de caramelo.
0: Ahí está, mira. Y es del amargo.
2: Pero ¿sabes qué? Ahorita con chocolate no, bebé, porque hace mucho calor y se llena de hormigas.
0: O te derrites.
2: Sí, no.
0: Te derritas. Oye, saluditos al buen Santiago Pacheco. Gracias, mi amor, que tengas una excelente mañanita. Y quien también ya se reportó, dice, chicas, envíen su ubicación para comprar miel. Fácil, rica, sabrosa y deliciosa, porque pa' no va.
2: Mi amor, estamos aquí en las instalaciones de Radio Turquesa.
5: ¡Me siento rica!
2: Muy fácil, aquí atrás del Seguro Social.
0: Ándale, de una famosa papelería.
2: Andale,
0: grande.
2: Ahí donde venden hamburguesas con una M.
0: Bien cerquita, bebé.
2: Atrás.
0: Mira, es más, tú pones ahí en GPS, Radio Turquesa, y te sale toda la ubicación completa, dirección. Y nosotras ahí posando.
2: Obvio, obvio. Oye, ¿quién más anda por aquí? Mira, la Lulu, no tiene vergüenza.
0: No, yo quiero mandarle un aplauso a mi querida Lulu Briseño. Sí, se lo merece y te voy a explicar por qué, comadre. No. Me compartió un video donde mi comadre Lulu le está echando muchísimas ganas al gym, pero mira, duro y tupido, recio, le temblaban las patitas, que no podía con ese peso, pero mira, aferrada andaba mi Lulu. Un besote, comadre, échale muchísimas ganas.
2: Yo siento, ¿sabes por qué? Dice que ya regresó a la vida fit.
0: ¿Por qué?
2: Pues se llevó su susto ayer con el tema de que ya no juego, te juro que voy a cambiar. Aplicó la de voy a cambiar y regresó a la vida.
0: No es cierto, no digas mentiras, Michelle Ulloa.
2: Sí.
0: No es cierto.
2: Se espantó por eso.
6: Conozco, mendiga.
0: No, dice Lulu.
2: Porque ya llevaba toda la semana
0: no.
2: Ahí de todo.
0: Dice Lulu que a ella el temblor ni lo sintió porque estaba durmiendo.
2: No, bebé, no lo sentiste porque traías dos triglicéridos, por todo lo que has estado comiendo en la semana, no te hagas. Porque
0: bueno,
2: descuidaste la dieta.
0: Dice Lulu que ya regresó a la vida fit con sus pepinos y su sandwich light.
2: ¿Ya pa' qué?
0: Así que te mandamos un besote.
2: ¿De qué era? De chachicha, ¿no?
0: De chachicha.
2: ¡Qué bárbara!
0: No la perdonas un día, comadre. No. ¡Qué bárbara!
2: Disciplina. Oye, dice, hola niñas preciosas, saludos. ¿Podría mandar un saludo para el Javi? Dice que está loquillo aquí en el jale, de parte de sus camaradas del jale. Nomás no me lo jales mucho, por favor.
0: Al jaleador.
2: Pues
0: saludos al Javi y a todo el bandón.
2: De parte de los del jale.
0: Dice, muy buenos días, chiavitas. Ay, esa parte me gusta.
2: Chiavitas.
0: Así como bien chiavita. Dice, muy buenos días, chavitas. Saluditos aquí de Don Carlos, alias El Secre.
2: Ajá.
0: Que te estamos escuchando en una conocida lavandería. Aquí, en Majahual, de parte mía. Y de la tuya también.
2: Saludos para mía.
0: Oye, no, espérate, mi hija está haciendo tarea. Saludos, mi amor, que les vaya muy bonito. Y para toda la banda de Majahual, que por cierto, pueblo mágico, precioso.
2: Nos encanta Majahual.
0: Tengo ganas de ir. Ay, no, yo tengo ganas de ir a todos lados.
2: Oye, tú traes como el de...
0: ¿Cómo nos había dicho ese?
2: El de voy a... Quiero ir, ¿no? ¿Cómo era?
0: Tengo ganas, ¿no?
2: No me acuerdo.
0: No me acuerdo, yo tampoco.
2: Pero algo nos dijeron de voy para no sé dónde y para todos lados queremos ir. Oye, dice el Pantera, un pozole con pata, trompa y rade, con todo, bebé, con pata y todo. Dice el Navarrito que esa era su rola favorita.
0: ¿Cuál de todas, mi amor? Ya pasamos un montón. ¡Saluditos! Dice, saluditos también para Neiden a Daineris, que están escuchando la radio por su Alexa. Saludos de la Borges, de Cantunilquín y a todo el bandón loco que nos sintoniza esta bonita mañana aquí a través de todas las emisoras de Radio Turquesa, mi amor. Les queremos mucho, les mandamos un besote. ¿Y sabes qué?
2: ¡Vámonos con una rola! Y es que llega el turno ¿de quién?
0: De Piso 21 junto a Eden Muñoz.

0: Michelle tienen una doble dosis en fusión. 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
5: Son las 12:30. 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

0: ¡Híjole! Aún así nos agarraron echando todo pulmón, comadre.
1: Me trasladé a las épocas de los 15 años.
0: Yo los bailaba. Fíjate que esa rola yo la bailaba en las tardeadas de la secundaria.
1: Sí. Ah, bueno, no, en mi secundaria ya se bailaba reggaetón lento.
0: No. Yo bailaba todavía cosas decentes. Procura coquetearme más. Así ligaban los niños.
1: Sí. Y le movías el hombrito. Mira.
0: Y mira cómo mueven los hombritos.
1: ¡Qué bárbara eres!
0: Oye, mi amor, quiero aprovechar también para saludar a toda la gente que nos escribe a través de las redes sociales, a quien les mandamos un beso tototototote. Así de enorme. Muchísimas gracias. A través de la página de Radio Turquesa Peninsular en el Facebook, como mi querida comadre Priscila Torres dice: hola Ivanita y Michelle, muy buenos días. Les estamos escuchando desde Tuncas. ¿Podrías, por favor, mandarle?
1: Tuncas.
0: Tuncas. Gracias, comadre. ¿Podrías mandarle un saludo a mi mamá, la señora Prisi, que las está escuchando como siempre y todos los días? Y que tengan un bonito día, por favor, de parte de Gladys. Ay, qué bonito, comadre. Dice también.
2: Siguen.
0: Muy buenos días a las comadres Ivanita y Michelita, las estamos escuchando aquí en La Chamba en Fusión. Saluditos a mi querida Juanita Chan. Gracias,
2: siguen.
0: Para Priscila Torres, gracias, mi amor.
2: Siguen.
0: El Navarrito, que dice que está desayunando torta de lomito.
2: Siguen.
0: José Luit dice: Ivanita, manda una complacencia a José.
2: Siguen.
0: Opérame, producción, ahí voy. Dice: a José Dimas Jiménez, Luis, soy nuevo, los Tucanes de Tijuana.
1: Los Tucanes de Tijuana o los Tijuanes de
0: Tijuanes. Oye, saluditos, muchísimas gracias a toda la gente que nos escribe a través de las redes sociales. Nos andaban preguntando aquí a través del WhatsApp, mi amor, que cómo aparecemos en las redes sociales. Bueno, pueden encontrar a mi comadre como Mitch Ulloa MX y aquí a su servilleta como Ivanita Peláez. Ivanita con doble N, mi amor.
1: Así de fácil.
0: Así de sencillito y carismático. Oye, tenemos más mensajito, mi amor. Hay que darle candela porque, ¿sabes qué, comadre? Ya se nos acaba el tiempo. Ya no tenemos mucho time. ¿Quién anda por ahí?
3: Señoritas, buenos días. Que tengan buen día. Soy Enrique Rangel. Os escucho desde la Ciudad de México. Espero que se encuentren muy bien después del susto del día de ayer. Y gracias por hacernos el día agradable. Saludos y abrazos.
0: Oye, mi amor, muchísimas gracias, mi querido Enrique Rangel. Dice: no, hombre, sustos el que se llevan en la Ciudad de México, mi amor. Te mandamos un abrazo a la distancia, esperando que de verdad todo también ande por allá. Todo muy bien, ¿verdad?
1: Fine.
0: Very good. Oye, dice por aquí: muchísimas gracias, hermosa Ivanita y Michelle. Les mandamos un saludito, muchísimas bendiciones. Excelente mañana, princesas, gracias. Y quien ya llegó a reportarse, mi querido Santiaguito.
4: Buenos días, mi madre Linita, ¿cómo están? Yo bien, por favor, complazcanme a mi abuelita Andrea y a mi hermanita Chayana. Espero que tengan un buen día y feliz martes. Bendiciones.
0: Muchas bendiciones a mi Santiaguito. A su abuelita Itzayana. Digo, a su abuelita y a su hermanita Itzayana. ¡Wow! Diría por aquí, mira.
5: ¡Wow! Esto es una maravilla, Dios mío.
0: Un abrazo, mi amor, con muchísimo cariño para nuestro bebé de luz, nuestro buen Santiaguito. También anda por aquí reportándose desde Tecate, Baja California, mi amor. Mira, ¿no dice nombre? Ah, sí, mira, Antonio.
1: Antonio, hasta Tecate, Baja California Norte.
0: ¡Qué bonito! Qué, oye, que muchísima gente de la República nos está sintonizando, comadre. Saludos a toda la banda de Veracruz, de Baja California, de Chiapas, de Acapulco. Gracias.
6: Hola, ¿cómo están? Muy buenos días. ¿Cómo andan mis doñitas, más queridas de la radio? Saludillos. Excelente martes.
0: ¿Cómo andan mis doñitas? Bien, mi amor, aquí chambeando. ¿Tú qué tal? ¿Cómo amaneciste el día de hoy? Mira, ¿sabes qué, mi Charlie?
7: Ponte a chambear.
0: Mejor.
1: La verdad.
0: ¿O qué opina tú, comadre?
1: Pues sí, lo justo.
0: ¡Pues sí! Quiero saludar también a mi comadre Itzel, que nos manda muchísimos saluditos. Gracias, mi amor. Oye, por cierto, sí, buena petición. Ahorita lo checamos. Que tengas un excelente día, comadre. Échale muchísimas ganas a la vida y aquí andamos. Gracias, mi amor. Es que se me estaba saliendo por aquí, comadre. Te mandamos saluditos. Dice, sí, a ver si las puedo escuchar el jueves, porque con eso de que hay inauguración del mundial. Y, ay, o sea, ¿me estás avisando que me vas a quedar mal? ¿Cómo?
1: Never.
8: ¿Ah, sí? Sí, ya te conozco, méndiga.
0: Ahí te encargo, mi amor. Oye, ¿pero qué te parece mejor si nos vamos con otra menda, una rolita?
1: Vámonos con esto del señor Cristian Nodal.
0: El que te cae bien. Sí, ¿no?
1: Sí, re bien. Se llama Se Me Olvidó. Se me olvidó que me caía bien, fíjate.
0: Ándale, algo así. Esto es Cristian Nodal y se llama Se Me Olvidó. No te despegues, estás en Fusión.

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0: Son las 12:45. 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

0: sí, la última y nos vamos, comadre.
1: Ya estuvo.
0: Porque ya se acabaron esas dos horas de programación.
1: No me digas.
0: Y diversión.
1: Eso.
0: Pero lo invitamos, como siempre, que se queden con la mejor programación aquí a través de Red Turquesa Peninsular, mi amor. Vámonos con más.
1: Vámonos con los últimos mensajes. ¿Quién anda por aquí? Dice el buen Juan Arroyo. Mándame un ponte a chambear.
0: Claro que sí, nene. El último del día de hoy. Ahí te va.
2: Ponte a chambear.
0: ¡Échale galleta! ¿Quién anda más? ¿Quién anda más? Sigue, sigue, sigue, dice
1: Manuela.
3: Sigue, Toya, sigue, sigue, sigue.
1: Nos manda un audio. Échale play, por favor, producción.
4: Comaditos, comaditas, muy buenas tardes. Excelente programa. Saludos y bendiciones, comaditas. Aquí desde la bella isla de Cozumel, de su compañero Manuel Atocha, en el Pochi 037 de nuestra bella isla de Cozumel. Saludos y bendiciones y excelente programa. Sigan así, comaditas. Saludos y besos. Y un ponte a chambear.
0: Gracias, mi amor. Te mandamos un ponte a chambear.
2: Ponte a chambear.
0: Oye, que llegue la distancia al portable 037 allá en Cozumel.
1: Que se ponga a chambear.
0: Que se ponga a chambear, para que luego de eso te anda. Oye, yo tiene mucho tiempo que no voy a Cozumel, comadre. Debería de darme un rol, ¿no?
1: Vamos.
0: Vamos.
1: Oye, vamos, digo el frijol colado.
0: Dice, por favor, Ivanito, un saludito para aquí, para don Marcelo Chunán, que nos visita y a desayunar camarones a la vinagreta. Uy,
1: qué rico.
0: Mi mero mole, comadre. A mí me fascina, me encanta. No, bueno.
5: A mí no gusta.
0: Todo lo que tenga que ver con camarones. Oye, un saludito, mi amor. Gracias, mi querido Rubén, que se anda reportando. Dice, saludos a Areli Carrillo, ahí de Libruleón, Yucatán, de parte de su admirador secreto. Uy. De qué parte lindo. De su admirador secreto, dice, me gusta mucho.
1: Ponle la canción de Por Tus Besos.
0: Híjole, mi amor, ya no nos va a dar tiempo, pero lo que sí nos dio tiempo, bueno, de pasar por lo menos aquí el mensajito. Qué bonito, ¿no? ¿No te recuerda? Es así como cuando tienes amores secretos, así de, ay, es que me gustabas.
1: Ay.
0: Cuando te mandan cartitas.
1: ¿Y por qué no me dijiste antes?
0: Me casé.
1: Ah. Ya tengo dos hijos.
0: Dice,
1: hola, buen día, par de hermosuras. Si ustedes son las bebés, lindo día, chicas. Aquí reportándome de Cozumel, Miranda.
0: No, dice, si ustedes son unas bebés.
1: Ah, sí, somos unas bebés.
0: Claro, mi amor, yo apenas si tengo 39 años. Soy una pequeñita apenas.
1: Yo apenas voy a cumplir 30.
0: Exacto, somos pura. ¿Cómo dice? Pura chaviza.
1: Nos juntamos
0: chiadas. Saludos a mi querido Daniel, gracias, mi amor. Ponte a chambear. Claro que sí, ahí te va, mira.
2: Ponte a chambear.
1: Qué barro.
0: Con muchas ganas. Oye, saludando también a mi familia hermosa, otra de Cozumel, a la familia Pechtec, que nos hizo el favor de mandarnos una postal hermosísima. Mira nomás, comadre. Nos presume un arcoíris ahí al fondo de ese hermoso mar con ese crucero. Qué bonito. Qué bendición. Gracias, mi amor. Te mandamos un besote. Ahí está. Dice, buenos días, saludando aquí desde Jomún, Yucatán. Buen programa, chicas. Aquí desde la tierra de los cenotes. Saluditos a Antonio Ceballos. Gracias, mi amor. Oye, primera vez que veo que nos escribe don Antonio. Y que de verdad, muchísimas gracias a toda la gente que es la primera vez que se reporta con nosotros, que nos han comentado que sí nos escuchan, pero que no se habían atrevido a lo mejor a escribirnos. No, hombre, usted éntrele aquí al cotorreo, ya vio que sí somos re buena onda, ¿a poco no, comadre?
1: Oye, sí es, que se sume aquí al cotorreo, mi queridísimo, hasta Jomún, Yucatán. Oye, mira quién apareció, el buen Search, el Search y Zapata. Dice, deja de estar haciendo dieta, cómete unas alitas de pollo a la diabla con un agua de Zamargosa.
0: Es que no es por dieta, mi amor.
1: Es por la bola.
0: No, si rebelde soy.
1: Es por la bola.
0: De repente me porto mal.
1: Por la bola de años, comadre.
0: Sí, hombre. Oye, pero no nos podemos ir sin antes que, mira.

0: cumpleaños. Feliz. Oye, muchísimas felicidades para la hermana Alejandra, que hoy anda de manteles largos. Dícese que le manda muchísimos saludos, mi amor, de parte de su carnal, el Raúl. Gracias, y que nos están escuchando hoy desde la ruta de los cenotes. Muchísimas gracias, mi amor. Te mandamos un besote a ti y a todos y cada uno de ustedes que nos escribieron el día de hoy. Comadre, ya nos ganó el tiempo, nos tenemos que ir. Un ponte a chambear para mi querido Juan Arroyo. Claro que
1: ponte
0: sí, mi
1: chambear.
0: Amor. Muchísimas gracias a mi Chucho López, el más guapo que ya se reportó. A todos y cada uno de ustedes. Dice, mándale un saludito al buen René y a Heider Fabián. Claro que sí, mi amor, ahí quedó. Nos faltaron algunos mensajitos, ya nos ganó el tiempo, pero bueno, muchísimas gracias, cuídense mucho, les mandamos muchos besotes, comadre.
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0: Son las 12 con 58 minutos. 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
1: Qué gusto saludar a todo el público. Buenas tardes, bienvenidos, Vive el Mundial. Soy Hanser Sosa, a dos días de la apuesta mundialista. Pepe Arce, buenas tardes.
2: Muy buenas tardes, un placer saludarte, mi estimado y fino H. Un gusto también saludarle a todos ustedes. Vive el Mundial ya 48 horas prácticamente a nada. De cuando inició este programa... 49. De cuando inició este programa, 100 y pico de días... 105, 120,
1: sí, no, por 100, ahí de febrero.
2: 150, creo, algo así. Pero bueno, hemos trazado una ruta que está llegando hoy a su fin. Hay mucha fiesta y efervescencia y expectación. Hace un instante formé parte de esta caravana que se hizo para verificar, supervisar, de alguna manera, cómo va a estar el formato para que la gente en Malecón Tajamar pueda presenciar el partido inaugural de México contra Sudáfrica, obviamente con todas las debidas precauciones: paraguas, toalla, hidratación bastante. Va a haber, desde luego, hoy había un sol inclemente, marca Cancún, no me olvidarás, así el sello de Cancún con el solecito que tanto nos gusta. Mira aquí, el H dijo, pongan el aire, dice. Pero bueno, así va a ser la situación. Entonces la cita está, como usted ya sabe, de acuerdo a lo que le hemos dado, se lo vamos a repasar los horarios para que esté pendiente en el lugar que mejor le convenga o esté dispuesto. Pero ante todo, la serie de recomendaciones para cualquier persona, o cualquier ocurrencia, cualquier detalle en redes sociales, el mundial está severamente cuestionado para ser difundido vía celular, y en algún momento también comercializar una señal doméstica. Así que un mundial muy vigilado, muy monetizado, pero eso sí, el más moderno y amplio del mundo, con 48 países, con muchos problemas en algunas de las sedes. Japón, que levanta la voz ante la FIFA, un extrañamiento a la cancha de Monterrey, sobre todo a la del entrenamiento, para ser precisos. A Japón no le gusta, no le gustó las canchas mexicanas, así que hay un escándalo en ese tipo de situaciones. Se va de México y se va a Nashville, Estados Unidos, para tener su búnker de trabajo mundialista. En entredicho, en este momento, la capacidad organizativa de la parte mexicana en Monterrey. ¿Qué te parece?
1: Bien, si a ellos les va a convenir y van a asegurar el título, que se vayan a donde quieran, ¿no?
2: Ah, no van a ser campeones del mundo, ¿qué te pasa?
1: No, pues entonces...
2: No, además, no, vamos a ver de qué está hecho Japón, pero no creo realmente... soy un poco escéptico, ya lo he dicho a lo largo de todos los programas, confío en 8 selecciones, nada más, y sin ningún favorito extremo, pero hay 8 que están marcadas a ser los grandes protagonistas, amén por supuesto de lo que el corazoncito diga, más no así la cabeza con la selección mexicana.
1: Pues ahí está. Oye, pero bueno, si no tienes oportunidad y vas a estar trabajando, por Radio Turquesa vamos
2: por
1: a
2: favor.
1: Estar transmitiendo el partido de la selección mexicana, los 3 partidos por lo menos, asegurados los 3 partidos de grupo. Ya después iremos viendo el avance paso a paso de lo que la selección mexicana vaya a tener. Vamos a estar muy muy atentos a lo que vaya teniendo la selección mexicana, y en Grupo Turquesa les vamos a decir los pormenores, a tener los partidos al momento preciso, al momento exacto. Vamos a tener una transmisión, precisamente nos vamos a ir hasta Tulum, Quintana Roo, donde también se va a vivir la fiesta y la fiebre mundialista, y desde allá le vamos a traer pues la narración de lo que es los partidos contra Sudáfrica, contra Corea y contra el propio República Checa. ¿Qué partidos se nos vienen? Estamos a poco más de 48 horas, poquito menos de 49, para que la selección mexicana de fútbol haga su debut número 9 en los mundiales como partido inaugural. Ni uno ha ganado, ha empatado y la mayoría los ha perdido, 2 empates y 6 derrotas, me parece. Brasil es quien manda contra México en esas series de apertura,
2: con la grandiosa cantidad de 2 anotaciones a favor.
1: ¿Y cuántos en contra?
2: 19 en
1: contra. Olvídalo.
2: Usted mundial, no escuchó absolutamente nada.
1: Este mundial va a ser diferente.
2: Esperemos que sí.
1: Y que por primera vez en la historia de los mundiales, que México abre, porque sea el partido número 9 que inaugura un mundial, mete el primer gol, caray.
2: Sí, ha tenido mala suerte el equipo mexicano, no ha podido marcar la primera anotación. Se habla, por supuesto, de ese mundo de los récords. En el equipo mexicano, el único jugador, cualquiera sería histórico porque pasaría una lista sagrada de la FIFA, pero un jugador que le competiría directamente al más grande de todos los tiempos, a Pelé, sería Gil Mora, que se podría convertir en el segundo jugador más joven mundialista en anotar el gol inaugural. El número uno es Pelé. La diferencia en fechas de nacimiento entre edad de Gil Mora y Pelé es solo un día.
1: ¿Un día?
2: Un día.
1: Y eso puede ser. Eso marca que aunque Gil Mora anote en el partido inaugural,
2: sería el segundo jugador,
1: segundo más joven,
2: el segundo más joven de todos los tiempos en marcar el gol inaugural.
1: No hay, aunque meta al segundo uno del partido.
2: Eso podría ser tela de dónde cortar si ha sido el más rápido en un mundial, en la inauguración de un mundial, pero en cuanto a los datos estadísticos de edad, sería el segundo jugador más joven en marcar una anotación.
1: Bueno, pues
2: en caso de que él sea el afortunado.
1: Ojalá que sí. Hay datos, información que tenemos para ti. Vamos a hacer una pausa. Vive el Mundial por Grupo Turquesa. Regresamos.

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0: Es la 1:19. 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

0: Regresamos, vive el Mundial por Radio Turquesa. Estamos a menos de 49 horas de que el silbatazo inicial de este Mundial FIFA 2026 celebrado en México, Canadá y los Estados Unidos de arranque, y poco a poco las emociones, los nervios de los jugadores, de las aficiones, pues se están poniendo a flor de piel. Mi querido Pepe Arce, es importante decirle al público de que no te preocupes si vas a estar trabajando, vas a estar en el vehículo, porque por toda la cadena de Grupo Turquesa se estará transmitiendo el partido inaugural de México contra Sudáfrica.
1: Así es, será un placer estar con usted y por supuesto darle otra dimensión, otra faceta a cómo usted puede tener desde luego la información de una manera ágil, divertida y además informativa, por supuesto. Así que esté pendiente de los horarios de los partidos, muy en especial este que es la ceremonia inaugural. Ya después vendrán partidos que serán a las 8 de la noche de nuestro horario. Así que, por supuesto, hay mucha efervescencia, mucha expectación. Se habla, desde luego, en este partido inaugural en el cual hay mucha confianza en que el equipo mexicano pueda obtener los 3 primeros puntos que le estarían abriendo la puerta de par en par, por decirlo así, en busca de la sacrosanta clasificación en primer lugar del grupo. No hay más, la exigencia para México es así, y desde luego en cuanto a la alineación, estos comparativos que se vienen, quién sería titular, quién no, también desde luego por segunda ocasión Alexis Vega, que claro, ese es su número, tiene esta divina suerte de compararse con los mejores dieces del mundo, ¿no? El de Messi, el de Maradona, los grandes nombres de los mundiales que han usado esa etiqueta del número 10 en los dorsales. Para Alexis Vega, segundo mundial que tendrá, este primero que podría marcar su consolidación como este jugador estrella de la Liga MX del fútbol mexicano, pero lamentablemente aún todavía hay grandes dudas en torno a su desempeño, también si podría ser o no titular en el caso de Fidalgo, y también desde luego Gil Mora, que viene recuperándose de otro punto. Hay cosas interesantes desde luego que alarman o no te dejan tranquilo en cuanto a ¿quiénes realmente serían la alineación titular que va a utilizar el Vasco en esta serie inaugural? Se habla de un hombre que podría ser el titular inamovible en el eje del ataque, obviamente el Lobo Raúl Jiménez, de quien de igual forma se espera una primera anotación mundialista, caray, un tipo que va a encontrar en el Mundial una vitrina para mostrarse ante el mundo, una vitrina que le puede dar la última oportunidad como jugador. Ya no tiene equipo europeo en este momento, su contrato es agente libre, su contrato ha vencido, ya no jugará más con la escuadra con la que se encuentra. Se habla fuertemente de su muy posible retorno a México con la escuadra del América, pero desde luego esos son rumores mundialistas. Lo único cierto es que Raúl tendrá en este mundial la mejor vitrina para mostrar su fútbol, para mostrar su olfato de gol, para mostrar que el regreso lo ha hecho en otra dimensión y que puede realmente cargar con el peso ofensivo del equipo mexicano en esta ocasión, más maduro, más fuerte, desde luego más concentrado y más ambicioso seguramente por mostrarse, por demostrar su fútbol, para ganarse una oportunidad de quedarse en el fútbol internacional, o de lo contrario, pues sí, no sabemos hasta qué punto puede bajar su precio o hasta qué punto le pueden mantener el precio, pero el lobo está solitario en este momento.
0: No sé si es injusto para Raúl Jiménez que en mundiales no haya anotado gol, o no tiene la capacidad para poder marcar en mundiales.
1: Le ha faltado fortuna, le han faltado balones.
0: Capacidad, entonces.
1: Y también, obviamente, capacidad para moverse, para ir en busca de las anotaciones. Porque lo mismo y te tiran un centro, ya estás ahí. Lo mismo viene un balón como el que metió el Matador, como el que metió Cuauhtémoc, que fue un alarde de picardía, un alarde de ir con hambre por el balón, de tirarse, de hacer lo posible por marcar una anotación, ¿no? Ese esfuerzo, ese extra que el jugador con talento, cuando las situaciones son fuertes, ya estás ahí. Lo mismo viene un balón como el que metió el Matador, como el que metió Cuauhtémoc, que fue un alarde de picardía, un alarde de ir con hambre por el balón, de tirarse, de hacer lo posible por marcar una anotación, ¿no? Es

0: Es tan engañoso como sus frijoles dulces y salados.
1: Algo así.
0: Y es tan engañoso como su carne cuando está súper picante y es seca. Es así.
1: Así es el fútbol coreano.
0: Engañoso.
1: Bueno, yo dije que México, en un podcast que hicimos por ahí, yo había comentado que México iba a sacar 9 puntos de la fase de grupo.
0: Podríamos arriesgar una botanita de algunos partidos que tengo yo guardados en mi vitrina de saldo a mi favor, ¿eh?
1: A saldo.
0: Tengo testigos, ¿eh? Hay testigos. ¿Qué saldo tiene? Tiene como 3 en contra el muchacho.
1: ¿Eh? Hombre, ¿eh? ¿Qué te digo? Bueno, pues ahí está, México contra
0: tambaleó,
1: Sudáfrica.
0: Tambaleó.
1: En 48 horas, 34 minutos.
0: Cálmate, cucú.
1: Contando los minutos, los segundos, ¿eh?
0: Cálmate, relájate. Sabemos que llevas bien la cuenta, pero no es para tanto. Lo que sí es que, bueno, ya tiene su playera del equipo mexicano. ¿Cuál se va a poner? Hay muchos que están buscando la del recuerdo. Por cierto, yo tengo la mía, que ya no me venga, es diferente. Tengo la de México 86 con Piqué.
1: México 86. Sí, con... ¿Eh? Ok, pues bueno. Pero
0: que ya no venga, ya no me venga. Bueno, eso es otro cuento.
1: Ya es otra historia.
0: Es otra historia, ¿no?
1: ¿Quién va a ir a la portería en el partido inaugural?
0: Bueno.
1: O sea, el Vasco Aguirre tiene una deuda con Guillermo Ochoa.
0: Bueno,
1: porque no lo metió en Sudáfrica.
0: Ese es un decir, realmente Ochoa está ahí por plácemes de la vida. Se está hablando de manera injusta en redes sociales, lo considero así. 5-1 México contra Serbia, ¿estás de acuerdo?
1: Sí.
0: Un gol que le clavan a México en un error. De circunstancial, si tú quieres, pero es un descuido del Tala. Pues este pecado circunstancial, cosas de la vida que no iba a cambiar el destino del partido, en redes sociales es la telenovela del día, que no tiene la capacidad de garantizar que la portería mexicana no sea vencida y que no tiene la experiencia en un partido clave, para un partido clave en el Mundial. La gran pregunta es, ¿acaso Ochoa tiene fama de ser el mejor arquero? Es uno de los arqueros más goleados de todo el planeta.
1: Mira, lo que sí te puedo decir, que con Ochoa o sin Ochoa, México ha quedado eliminado. Y para quedar eliminado tuvieron que haberle metido goles.
0: Por entonces, supuesto.
1: Ni Ochoa, ni Campos, ni Osvaldo, ni el Tala, o que me digas, va a lograr que México sea campeón.
0: Recuerdo, México, Argentina 78, a ver, desmiéntame por allá.
1: No, hombre, pero.
0: Pilar Reyes
1: finge. Mi madre estaba naciendo, cara.
0: Pilar Reyes finge una lesión para no permitir, para que ya no reciba más goles contra Alemania. Fue cuestionado después.
1: Sí.
0: Que fingió lesión con tal de ya.
1: Paren el partido.
0: Ya paren el partido, ya, me voy.
1: Bueno, hoy no se para el partido. Hoy ponen a un
0: No.
1: Pero en ese momento.
0: En ese entonces. Claro. Fue al final, la historia, las anécdotas que están por ahí, usted lo puede encontrar. Claro, ¿no?
1: ¿Quién va para portero el próximo jueves? Porque el jueves no habrá Vive el Mundial.
0: Pues yo digo que debe ir el Tala, si el Vasco mantiene esa frialdad, ecuanimidad, y caray, si sale Ochoa, pues buena suerte, ¿no? La verdad es que al final de cuentas no hay ni para bien ni para mal. Si sale Ochoa tampoco puedo decir, oye, pues que le metan 10 goles para que lo cambie. No, porque perdería el equipo mexicano. Hay que ser realista. Sale Ochoa, pues bueno, habrá contrariedad.
1: Que debe ir el tal Rangel.
0: Yo también estoy contigo, pero si llegara a salir Ochoa, lo único que queda es métele, mi chavo. Ahora sí, demuestra que todos y una, y tus 1,000 recomendaciones, tus 2,500 padrinos, tenían razón y cállanos, tápanos la boca cuando menos. Es lo que queda, porque no puedes decir otra cosa.
1: No puedo decir que le vaya mal, cara.
0: Claro, por eso te digo.
1: No, al contrario. Quien vaya a porterear el próximo jueves,
0: ojalá
1: ya
0: sea
1: Tala Rangel, ya sea Guillermo Ochoa, ya sea incluso Carlos Acevedo, porque de aquí al jueves, un entrenamiento, una lesión, lo que sea, puede pasar.
0: Es cierto.
1: Y el arquero que vaya de

0: defender la portería del cuadro Azteca, que le vaya de la mejor manera. Vamos a hacer una pausa. Regresando, tenemos más información previo al gran arranque del Mundial FIFA 2026.
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1: Vive el Mundial con Grupo Turquesa. Estamos en vivo, justamente la una de la tarde, es la una de la tarde con 33 minutos. Estamos en vivo, Pepe Arce, un servidor, Hanser Sosa. Te acompañamos, como ha sido costumbre, martes y jueves, en punto de las 13 horas, hora local, para llevarte los pormenores de todo lo que ha sido la historia, el conteo regresivo en día a día, y también lo que pensamos que podría pasar en el Mundial FIFA 2026. Pepe Arce, un servidor, estamos de acuerdo que el tal Rangel tendría que ser sí o sí el titular de la selección mexicana para el partido inaugural. Es lo que pensamos nosotros. ¿Usted qué opina? 99-82-36-45-44. Para ti, ¿quién debe defender el arco para el partido contra Sudáfrica en este arranque del Mundial FIFA 2026? Está Guillermo Ochoa, el tal Rangel o Carlos Acevedo.
2: Me parece que, sinceramente, remarco, debe ser el Tala. Lo más seguro es que sea, que pueda ser Ochoa, tercera posición Acevedo. Y bueno, recuerde que para el horario de Quintana Roo, a partir de las 12:30 del día, inicia la ceremonia de inauguración. A la una de la tarde finaliza la inauguración. A la 1:10 debe estar iniciando el periodo de calentamiento de ambos equipos en la cancha y los preparativos. 2:00 en punto, el silbatazo del partido inaugural.
1: Pues ya están los horarios definidos.
2: Al menos en la programación, sí. Y desde luego, a las 12 del día, 12:30, el ajuste de tiempo en cuanto a la organización dice que ya debe estar completamente lleno. Las puertas se abren desde las 10 de la mañana y a partir de que arranque la ceremonia inaugural, que va a estar muy difícil el acceso. Tengas o no tengas boleto, en la zona que sea, la organización estaría en esos momentos chambeando en la inauguración y habría una dificultad grande por entrar, por permitirte tan rápido tu acceso al estadio. La petición es llegar temprano.
1: Okay, ¿cómo vivir el partido inaugural? Ya les dimos datos, ya les dimos información. ¿Cómo disfrutar?
2: Con la verde bien puesta.
1: Del Mundial México contra Sudáfrica en el partido inaugural. Primero ponte la playera. Tendría que estar la playera. Algunos harán una carnita asada, ¿por qué no? Otros comprarán pizzas. ¿Sí? Sus botanas, sus bebidas.
2: Unas alitas y un guacamole.
1: Un guacamole nuestra. Es parte de lo que debería haber.
2: De hecho, el guacamole está altamente cotizado entre los platillos más buscados en la degustación de los mundiales, pero en las zonas de VIP y en los puntos que tienen los derechos para transmitir los partidos.
1: Pues es parte, ¿no? Porque híjole, una carnita asada yo creo que sería lo más conveniente. Todos, a diferencia de cuando juega un Chivas contra América, un River contra Boca, un Madrid contra Barcelona, yo creo que todos en México apoyamos a la selección.
2: Sí, no, por supuesto.
1: No debería haber ningún problema.
2: No debería.
1: No debería. Gane o pierda la selección mexicana, no debería haber ningún tipo de problema para los amigos, la familia que se junte, mejor disfruten del Mundial. Si no tienes la oportunidad de estar en casa, no te preocupes, porque para toda la península Radio Turquesa estará transmitiendo al estilo de Radio Turquesa los partidos de la selección mexicana.
2: Bueno, el brasileño, el silbante brasileño Gafete FIFA Internacional Wilton Sampaio será el árbitro central para dirigir el encuentro entre México y Sudáfrica. Bruno Piles como abanderado 1, Bruno Boschilla será el abanderado 2, la tercia arbitral para el partido inaugural México contra Sudáfrica. Sudáfrica, esto ya lo ha confirmado la FIFA, así que hay que cruzar los dedos porque el árbitro sea Yogo Bonito.
1: Sea justo.
2: Yogo Bonito.
1: No, que sea justo, sin preferencia ni a la localía ni al rival, que le lleve como tiene que ser. Ahora, para que usted no pierda detalle, el partido en centro de la Ciudad de México va a iniciar a la 1:00 p.m. En Quintana Roo va a iniciar a las 2:00 p.m. Aquí les voy a decir algo muy importante. La FIFA es muy estricto en los horarios, por lo que el partido va a arrancar en punto de las 2:00 p.m. hora local. No hay de que se va a atrasar 5 minutos por esto y por el otro, El Estadio Azteca va a vibrar justo al silbatazo del árbitro brasileño Wilton Pereira Sampaio. Como bien lo dijiste, Pepe, el árbitro para este partido. Ambos equipos se han enfrentado 4 veces en selección mayor, con la ventaja para el conjunto mexicano. En el 1993, México, en un partido amistoso, venció 4-0 a Sudáfrica. En la Copa USA, en el año 2000, México ganó 4-2. En el 2005, en la Copa Oro, Sudáfrica era invitado a la Copa Oro y le ganó a México 2-1. En el 2010 hubo un empate, todos vimos ese partido sin duda alguna, 1-1 en el partido inaugural allá en Sudáfrica, justamente recordando ese gol histórico de Sifiwe Tshabalala, con ese bailecito que hizo Tshabalala, ¿lo recuerdas? Tshabalala bailando, metiendo el primer gol del Mundial con su público en un estadio espectacular allá en África. Tshabalala celebraba la primera anotación de este partido. Esta selección de Sudáfrica ya no cuenta con Tshabalala. Tshabalala jugó hace unos días un partido amistoso entre leyendas de la selección mexicana y leyendas de Sudáfrica. Tshabalala volvió a marcar de penal e hizo el baile de nuevo. Pues bueno, ojalá le vaya bien a la selección azteca contra el equipo de Sudáfrica. Los Bafana, como se les llama allá, pues tienen grandes jugadores, pero lo que sí hay que decir que México, a mi punto de vista, sí tiene mejor equipo que la misma Sudáfrica.
2: Sí, no, bueno, consideremos que cuando menos más debe el equipo mexicano aprovechar la localía. Un estadio que aunque no trabajas, estás en tu estado natural, la aclimatación te corresponde con normalidad y que de alguna manera todos han jugado ahí, a diferencia del equipo sudafricano, que por supuesto ya está en el país, pero trabajando a marchas forzadas, buscando esta aclimatación, que por supuesto también le debo decir que este martes, ya a prácticamente unas horas de que arribe Uruguay, llega a Cancún y Playa se traslada a Playa del Carmen.
1: Playa del Carmen, ahí estará la selección uruguaya previo a sus días de juego.
2: De juego, exactamente. Realmente es poco tiempo, ¿no? Un poquito de aclimatación, 3-4 días. No es realmente.
1: México tuvo 2 meses, no sé cuánto tuvo México,
2: caray. Exacto, o sea, no es tampoco una. Aquí no vienen a prepararse, aquí vienen realmente a sentir las condiciones climatológicas, que bueno, de alguna manera sí, pero también de alguna manera no. Cancún tiene otro peso específico en cuanto a aclimatación, ¿no? O sea, más sol, nivel del mar, pelota pesada. Condiciones atmosféricas diferentes. En realidad también ahí habría que ver qué tan bueno es ese estadía para
1: pues,
2: Uruguay.
1: Para los uruguayos. Bueno, pues ahí está. No sé si después del temblor quieran venir. quieran estar aquí, espero que sí.
3: Tú tranquilo.
1: Vámonos a hacer una pausa, es breve, regresando, entramos al último bloque previo al arranque del Mundial, que es el próximo jueves aquí en Ciudad de México, nuestro país, nuestro México. Pausa, estamos contigo.
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0: Es la 1:47. 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
1: Regresamos contigo, Vive el Mundial por Radio Turquesa, 12 minutos antes de la hora, Pepe Arce. Ahora sí ya estamos a 48 horas y 12 minutos del arranque de este Mundial, donde México en su primer partido se enfrenta a la selección de Sudáfrica, un partido que en el papel parece difícil, pero la velocidad y la técnica cada vez van agarrando mejor. Los sudafricanos, ¿pondrá a México en algún momento contra las cuerdas o será algo suave para México?
2: Va a ser un buen partido. Espero que el equipo mexicano pueda salir y con la mano en alto en este primer triunfo, que sería histórico y además en casa. De los detalles de las transmisiones, para las personas que gustan de transmitir, no se puede reproducir ningún tipo de imagen de televisores, porque sería te podrían cobrar los derechos de autor.
1: Claro.
2: Y te podrían bajar la señal de tu Facebook. Y en caso de que tengas, México jugaría, por decir así, 3 partidos. En caso de que tengas 2 o más amonestaciones, podrías perder hasta tu página.
1: ¿Así?
2: Sí. Y además, se habla de un permiso para que lo puedas tener de 4,000 a 23,000 pesos, dependiendo las características de por qué quieres tener los derechos de reproducción de los partidos del equipo mexicano.
1: Algo interesante, ¿no?
2: Muy interesante y bueno.
1: Bueno, es que muchos quieren sacar ventaja de ello en los restaurantes. Pues vengan a ver el juego y vengan a hacer esto en los comercios, pues bueno, también depende de la cantidad de mesas que tengan, ¿no? O sea, no les dice la FIFA, no. Simplemente no. Págame algo para que yo tenga algo de lo que tú vas a generar.
2: Sí, exacto.
1: Por un producto que yo estoy otorgando.
2: Más bien, el cobro está en casi 30,000 pesos por la señal en una pantalla, por decirte algo, ¿no?
1: Es por pantalla.
2: Era
1: por mesas, ¿no?
2: No, por pantalla. O sea, por señal, digamos, una señal.
1: Ok.
2: O sea, tienes una señal, por ejemplo, eres afortunado, tienes 4 habitaciones, todas con su televisor, 4 habitaciones todas con televisor, y si pagas el derecho, puedes ver cada quien su propio canal, su propia señal, sin ningún problema.
1: Ok.
2: Pero si tienes un negocio comercial, solo lo puedes ver en un negocio comercial. No puedes, si llegas a tener 2, el segundo no puedes tener.
1: Los restaurantes, ¿no?
2: Exacto. No puedes tener la señal en dos locales comerciales al mismo
1: tiempo. No, pues mejor lo escucho en Radio Turquesa.
2: Y en cuanto al celular, pues está colocando que no se puede retransmitir, no puedes hacer reels directo de redes sociales. Tienes que ingeniártelas para dar a conocer el resultado o algo por el estilo. Lo más fácil es pues en este caso ya empezar a descargar todas las fotografías de los mexicanos y estar preparado para chambear con la IA. Ese márcame ahí el gol o pone el gol en el minuto tal y ponerlo, porque de otra manera
1: enseñársela de alguna manera, ¿no?
2: No hay manera de que puedas evitar tener censura. Es como cuando pelea el Canelo, todo mundo anda en su mayoría buscando una imagen del Canelo para ponerla, pero esa imagen está blindada y si no sabes truquearla para romper los permisos, pues no, lo más recomendable es que no la uses. Porque
1: no lo pongas.
2: No lo pongas porque TV Azteca te va a bloquear la señal en cualquier momento.
1: Pues ahí está lo importante de saber cómo ir, en dónde ir, y si tienes comercios, negocios, también qué hacer y cómo actuar para evitar pues que tu bolsillo se vea afectado de alguna manera. Pues estamos listos para disfrutar el Mundial, estamos listos para gozarlo, estamos listos gracias al público. Ya el próximo jueves arranca el Mundial, el público que nos aguantó desde enero hasta hoy, con datos, con las selecciones, con jugadores, con cosas curiosas que les contamos del mundial que pues, ni nosotros sabíamos a veces.
2: Cosa curiosa, el jueves 11, que es la inauguración, tendremos el partido, más no tendremos el programa. Nos volveremos a escuchar el martes 16, ahí sí tenemos programa. Pero el jueves 18 es el segundo partido del equipo mexicano, ¿no?
1: Sí.
2: 8 de la noche, sí podemos tener el programa. Y el partido es a las 8 de la noche.
1: Exactamente.
2: Y el siguiente partido, ese es miércoles 24, nosotros tenemos programa el 23, que es martes, y el 25, que es jueves, con el resumen del partido, con lo más interesante, con los datos y sobre todo con un detalle. Ese día, saber si el equipo mexicano ha clasificado y en qué posición y quién
1: y cuál es su posible rival.
2: Y su posible rival.
1: Pues ahí está la información. Pepe Arce, nos despedimos del público. Muchas
2: gracias. Póngase la verde. Póngase los colores, no sé, el atuendo de la buena suerte para mandarle buena vibra al equipo mexicano.
1: Que le vaya muy bien a la selección azteca, nos despedimos. Muy buena tarde, buen provecho, adiós.
2: Un placer, vamos México.

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17: Es la 1:58.
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12: Son las 2:13.
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0: Buenas tardes, qué gusto saludarle desde la cabina de Cadena Radiofónica Peninsular Radio Turquesa, la que manda. Sean todas y todos bienvenidos a las noticias de esta tarde. Hoy es ya 9 de junio, por supuesto, martes, y transmitimos en vivo y en directo a través de radio e internet para informarle a usted. Vamos a iniciar de inmediato con la información. Voy a hacer contacto con mi compañero Efraín Castro hasta el sur de Quintana Roo, porque el sargazo sigue dando de qué hablar y es ya un colapso total en la Costa Maya. La gran cantidad de macroalga que se ha juntado en las playas es insoportable. Tienes el reporte, mi estimado Efraín, ¿qué hace la Secretaría de Marina? ¿Qué hace el gobierno del estado en torno a esto? Platícanos.
1: Gerardo, buenas tardes, audiencia, un gusto saludarle. Sí, pues, estos últimos fin de semana y estos dos días de la semana, más de 1,000 toneladas de sargazo han llegado a las playas de Majahual y la capacidad de respuesta de la comunidad ya fue rebasada. Actualmente, apenas 30 trabajadores temporales y con el apoyo de la Secretaría de Marina intentan contener las montañas de algas que llegan diariamente a este destino turístico de Quintana Roo. La presidenta del Comité Ciudadano de Atención al Sargazo, Guadalupe Godínez, calificó la situación como catastrófica y advirtió que los recursos disponibles son insuficientes. La acumulación de sargazo ya está provocando la erosión de playas, afecta a los hoteles y restaurantes y mantiene muchos negocios sobreviviendo desde hace más de un año, cada vez menos turistas están llegando por esta situación. Además, la descomposición del alga genera gases que pueden ocasionar irritaciones en las vías respiratorias, y los trabajadores que diariamente se tienen que entrar en esta marea, pues tienen problemas de la piel que les afecta por la descomposición y esos residuos pesados que hay dentro del alga. Los trabajos de limpieza prácticamente pues los realizan con voluntarios y equipo que rápidamente se deteriora. Será hasta el día de mañana que la Secretaría de Ecología y Medio Ambiente llegue a la comunidad para ayudar con voluntarios extra, puesto que ha sido una de las demandas que tiene la comunidad, pues no se ha visto la atención de las empresas que ya trabajaban el año pasado con esta situación de atención, y ya la barrera sargacera pues no ha podido contener esta nueva oleada de sargazo que está llegando esta semana, Gerardo.
0: Bien, ahora, la atención inmediata, porque creo que esto va en tres partes, Efraín. La primera es la atención inmediata. La segunda, ¿cómo está el plano turístico empresarial en Majahual? Y la tercera, el impacto ambiental, porque esto también genera ya un impacto ambiental y obviamente es negativo.
1: Pues mira, la verdad es que estamos en temporada de verano y el turismo está muy bajo. Ellos señalan que ya desde hace un año no tienen beneficios económicos en la comunidad por la falta de turistas. Y los pocos turistas que están llegando no se van con la mejor imagen. Aunque desde inicios de ese 2026 habían logrado estar enfrentando con sus propios medios las oleadas de sargazo, y gracias ellos reconocen que la Secretaría de Marina, quienes les ha dotado de estas barcazas sargaceras y mantienen en condiciones óptimas a la barrera sargacera, pues justamente ya con este verano ya encima, la cantidad de sargazo ya está sobrepasando todas esas medidas, y pues esto mismo genera esta imagen negativa, esos olores, malos olores cuando el sargazo descompone, que pues están asustando a los pocos turistas que tienen. Sabemos que la comunidad depende en un 90% del turismo de cruceros que llega, y el otro 10% de turismos que llegan vía terrestre, y pues realmente no están resultando pues estas situaciones que se están enfrentando, pues no cuentan con los recursos necesarios para ampliar el número de trabajadores, ampliar el equipo con el que cuentan, y justamente pues es lo que están pidiendo al gobierno del estado a través de la Secretaría de Ecología y Medio Ambiente, que se las apoye, porque están perdiendo la lucha. Esta semana ha sido la semana más crítica de 2026, y en lo económico no están viendo ningún resultado para sus bolsillos, lo que desaniman aún más a que sigan pues combatiendo esta situación.
0: Gracias por la información, Efraín. Muy buena tarde.
1: Muy buenas tardes, Gerardo.
0: Bien, también donde hay lamento, y no precisamente ambiental, sino laboral, es en la clínica del ISSSTE, en Chetumal. Los trabajadores demandan mejor infraestructura, mejores condiciones de trabajo. Cuéntanos, Laura Beitia.
2: ¿Qué tal, Gerardo? Muy buenas tardes al auditorio. Pues es el personal de enfermería, apoyado por familiares de pacientes ingresados en la clínica del ISSSTE, aquí en la capital del estado, los que incluso se han manifestado ya a las puertas del hospital para denunciar las deplorables condiciones laborales y la pésima atención médica que imperan en el nosocomio. Se trata de cuando menos 350 empleados encabezados por Francisco Javier Fernández Ceballos, que han denunciado que tras múltiples solicitudes hechas al área administrativa y sostener reuniones con directivos, pues no han recibido ninguna respuesta para mejorar la infraestructura, subsanar la falta de medicamentos y cubrir las vacantes que existen de personal. Pero además, en estos momentos acusaron que no existe climatización en las instalaciones de la clínica, por lo que no solamente cumplen con su jornada laboral bajo el sofocante calor, sino también los pacientes tienen que soportar las temperaturas extremas, haciendo que los familiares pues tengan que llevar entonces ventiladores para no exponer a los derechohabientes a padecer infecciones o ponerlos en riesgo ante la impunidad médica y sanitaria en esta temporada de calor. Por lo que este movimiento solamente para ser escuchados, pero aseguraron que de persistir la negativa y el desinterés para resolver la situación, pues van a intensificar las protestas, Gerardo, respaldados por otras agrupaciones como el Sindicato Nacional de Trabajadores de la Educación, cuyos agremiados de igual manera pues sufren por la mala calidad en el servicio que reciben y la excesiva burocracia que no permite que muchos pacientes sean atendidos y tengan una valoración y un tratamiento adecuado.
0: Bien, y también tienes información, Laura, acerca de la Secretaría de Mujeres en Quintana Roo, donde ya está en función esta aplicación Maya. Hay que explicar de qué se trata y, por supuesto, con 140 casos atendidos. Tengo entendido, ¿eso es correcto?
2: Sí, Gerardo, la aplicación de Mujeres Acompañadas y Atendidas, Maya, que creó el gobierno del estado de Quintana Roo para brindar ayuda, orientación y seguridad ante situaciones de riesgo, está teniendo ya una excelente respuesta, especialmente al estar ligada al C5 y enviar alertas a autoridades y contactos de confianza, así como a compartir la ubicación en tiempo real en caso de estar en peligro para una atención inmediata. La titular de la Secretaría de las Mujeres en la entidad, Esther Burgos, informó que esta red de respaldo institucional, que es para que ninguna mujer enfrente la violencia sola, tiene ya registradas a 17,475 mujeres que han descargado la aplicación y se ha logrado atender alrededor de 451 que han pedido ayuda a través del botón de pánico habilitado en la aplicación y que está enlazada al 911, lo que es reflejo de la confianza que está generando esta estrategia. También cuenta con una encuesta que puede ser respondida de manera voluntaria para detectar el tipo de violencia que viven las mujeres y que ha permitido detectar el riesgo extremo a 7, en alto riesgo a 35, en medio a 57 y a 51 a las que se les ha dado un seguimiento y acompañamiento profesional con el chat de apoyo que está disponible a las 24 horas, los 7 días de la semana. La funcionaria destacó que de los casos atendidos también, Gerardo, se ha logrado de manera exitosa emitir 5 órdenes y medidas de protección de manera urgente y proceder también con 2 denuncias ante la fiscalía, por lo que es prueba de que sí está dando resultados para salvaguardar la seguridad e integridad de las mujeres en Quintana Roo.
0: Bien, perfecto, gracias. Gracias por la información, Laura Beitia.
2: Buenas tardes.
0: Vamos al corazón de la zona maya, nos movemos a Felipe Carrillo Puerto, ahí se encuentra mi compañero José Yan, porque no disminuyen los accidentes viales en el municipio. ¿Tienes la información, José?
3: Buenas tardes, Gerardo, buenas tardes al auditorio. Pues es así como ya has mencionado, pues no disminuyen los accidentes viales en Felipe Carrillo Puerto, en donde la gran mayoría se ven involucrados los motociclistas. En estos donde pues la mayoría incluso es conducido por menores de edad, principalmente de nivel de secundaria, son quienes conducen pues estas motocicletas, mismos que al circular a exceso de velocidad con la falta de precaución a conducir, pues han provocado pues estos accidentes. Incluso en zonas no permitidas rebasen intersección, pues es donde mayormente ocurre estos percances. Ante esta situación, la Dirección de Tránsito Municipal ha hecho pues un llamado hacia los padres de familia, pues de no darles motocicleta hacia los menores de edad, o en caso de que fuera así, que acudan a la Dirección de Tránsito Municipal para que pudieran tener su permiso correspondiente como menor de edad, y que incluso puedan acudir a las clases de educación vial que imparte la Dirección de Tránsito Municipal, y esto pues para ir evitando estos accidentes que incluso llegan con personas lesionadas de gravedad, donde pues incluso los tienen que trasladar fuera del municipio de Felipe Carrillo Puerto para que pudieran recibir una mejor atención médica derivado pues a la gravedad de sus lesiones, Gerardo.
0: Bien, perfecto. Gracias por la información, José.
3: Buenas tardes.
0: Vamos a la pausa, regresamos.
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7: Son las 2 con 27 minutos. 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
10: Iniciamos esta tarde el recorrido informativo con mi compañero Manuel Sánchez.
11: ¿Qué tal, Gerardo? Muy buenas tardes al auditorio. Comentarte que en Puerto Morelos, con el objetivo de fortalecer la cultura de la prevención, la seguridad y la sana convivencia entre las nuevas generaciones, la presidenta municipal Blanca Meraricio Muñoz participó en el programa Policía en tu Escuela, impulsado por Secretaría de Seguridad Ciudadana de Quintana Roo, en coordinación con la Secretaría Municipal de Seguridad Ciudadana en Puerto Morelos. La actividad se desarrolló en la Escuela Secundaria Mario Molina Pasquel, donde 426 alumnas y alumnos tuvieron la oportunidad de convivir y conocer de cerca el trabajo que realizan instituciones como la Secretaría de Marina, Guardia Nacional, Policía Estatal, Policía Municipal y Cuerpos de Rescate. Durante su intervención, la presidenta municipal agradeció la participación de las corporaciones involucradas y destacó la importancia de acercar a las instituciones de seguridad a la comunidad estudiantil. Asimismo, destacar, Gerardo, que su director Joer Luis Scholl, jefe del Departamento de Control Operativo de la Policía Preventiva de la Zona Norte, en representación de la Secretaría de Seguridad Ciudadana, refrendó el compromiso de la gobernadora de Quintana Roo, de Sama, con la protección de la niñez y la juventud quintanarroense. Gerardo, el detalle de la información.
10: Bien, gracias, gracias, Manuel Sánchez. Ahora en la capital del estado, Marta Torrero.
12: Gracias, Gerardo. Muy buenas tardes. Una vez más se exhibe la negligencia de autoridades que arriesga a visitantes y chetumaleños con la presencia de cocodrilos en el Boulevard Bahía. Tiene prácticamente un año, fue en octubre del año pasado, cuando se registró un incidente en el Boulevard Bahía de la capital, en donde un cocodrilo de gran tamaño atacó un perrito por las lesiones. El animalito murió posteriormente. Desde entonces a la fecha, Gerardo, no se ha colocado ninguna señal que advierta a quienes caminan por ahí qué zona en la que hay este tipo de saurios. El titular del Invancro reconoció que siguen en pláticas con el ayuntamiento capitalino para determinar quién aportaría los recursos para esta señalética. Incluso refirió que todos los habitantes de la capital saben que en la bahía hay cocodrilos, perdiendo de vista que los turistas ni siquiera están enterados de esta situación. Y por otra parte, Gerardo, te informo que Morena modificó la fecha para la inscripción de sus coordinadores municipales de la 4T en Quintana Roo. La que sigue en pie es la del 22 de junio para su coordinador de los comités de defensa de la 4T, informó su dirigente Joana Costa. Dijo que hasta el momento cuatro morenistas le han informado personalmente su intención de registrarse en este proceso y ser los candidatos al gobierno para el 2027, Gerardo.
10: Bien, gracias, gracias, Marta Torrero, por la información. Ahora en Playa del Carmen, Alejandra Vázquez.
13: Hola, Gerardo, muy buenas tardes a ti y a todos los que nos escuchan. Pues bueno, aquí en Playa del Carmen, el secretario ejecutivo del Sistema Nacional de Seguridad Pública señaló, Gerardo, que en comparación con el mismo periodo del año 2000,

0: 25, es decir, el primer cuatrimestre de este 2026, se registró en este municipio una disminución del 55% en delitos de alto impacto, como es el homicidio doloso, un 34.8% en robo de vehículos y un 34.2% en robo de motocicletas. Es decir, el tema de la seguridad pues va hacia la alta y los delitos dolosos pues van hacia la baja, es lo que dio a conocer este secretariado. Y también, pues bueno, en esta comparación señalan que es un trabajo coordinado que se está ejerciendo justamente de forma temas municipales, estatales y por supuesto federales. Por otro lado, te comento que la Secretaría de Protección Civil, Prevención de Riesgos y Bomberos aquí en Playa del Carmen está realizando verificaciones en obras y establecimientos considerados de mediano y alto riesgo, y en estos momentos se han hecho alrededor de 1.500 verificaciones en estas obras. Esto es parte de las acciones permanentes para garantizar el cumplimiento de medidas de seguridad y reducir, Gerardo, de esta manera riesgos tanto para trabajadores en la cuestión de obras, así como también para usuarios y visitantes en los establecimientos. Señalaron que no es posible generalizar las irregularidades detectadas durante estas verificaciones, pero que se están trabajando en condiciones particulares de cada uno de estos lugares. También, Gerardo, te comento que la comunidad de Ushushubí, que es una de las comunidades que se encuentran al sur de Playa del Carmen y que están las más alejadas pues de la cabecera municipal, ya va a contar el próximo ciclo escolar 2026-2027 con un plantel de la Comisión Nacional de Fomento Educativo, la CONAFE, esto justamente para evitar que los trámites innecesarios de los chicos que se tengan que salir de esta comunidad y ya puedan tener un lugar donde puedan tener sus estudios básicos. Ahí, pues bueno, la comunidad ha tomado de manera positiva esta situación y con esto, pues bueno, las familias van a cuidar la economía para que puedan estar teniendo clases en su propia comunidad. La información, Gerardo.
1: Bien, gracias, gracias Alejandra Vázquez. En el noveno municipio de Quintana Roo, en Tulum, Ángel Eguán.
2: Buenas tardes Gerardo, buenas tardes a la auditoría. Y pues bueno, el mercado inmobiliario de Tulum atraviesa un proceso de reajuste luego del crecimiento acelerado registrado durante y después de la pandemia del COVID-19. Situación que ha provocado una disminución en la venta de propiedades y una sobreoferta de desarrollos principalmente de estudios y departamentos pequeños. Así lo informó Alberto Lama, asesor inmobiliario, esto en la Riviera Maya. El especialista señaló que el auge inmobiliario detonó la construcción masiva de proyectos, algunos ya entregados y otros inconclusos, generando un exceso de oferta que actualmente afecta a la demanda. Además, indicó que factores como el sargazo, las temporadas bajas de afluencia turística y diversos problemas de infraestructura también han influido en la desaceleración del sector en ese destino turístico. Alberto Lama explicó que durante años la comercialización de propiedades se enfocó en ofrecer altos retornos mediante rentas vacacionales, sin embargo reconoció que las condiciones actuales del mercado ya no garantizan los mismos resultados, por lo que consideró necesario cambiar la estrategia y promover las propiedades como espacios para vivir o disfrutar Tulum, más allá de una inversión inmediata. En otra información, continúan aumentando las quejas ciudadanas en contra del Hospital IMSS Bienestar de Tulum, luego de que familias denunciaron presuntas negativas de atención médica bajo el argumento de falta de personal especializado o saturación de servicio, situación que comienza a generar preocupación entre los habitantes de la cabecera municipal y comunidades rurales, quienes denunciaron que dicho nosocomio únicamente se encuentra de adorno. Uno de los casos más recientes fue denunciado por Emilio Pot, habitante de la comunidad de Manuel Antonio Ay, quien aseguró que acudía al nosocomio en busca de atención médica, sin embargo, presuntamente le fue negado el servicio debido a que no había personal disponible para atenderlo. En las mismas condiciones se encontró María Angulo, quien señaló que había enfrentado dificultades para recibir atención médica en dicho nosocomio. Las denuncias se suman al caso registrado recientemente, donde un masculino lesionado por proyectil de arma de fuego, quien tras ser trasladado al Hospital Bienestar Tulum, no habría sido recibido debido a la falta de personal especializado para atender la gravedad heridas, situación que obligó a que fuera canalizado de emergencia al Hospital General de Playa del Carmen en código amarillo. Ante esta situación, ciudadanos han comenzado a exigir una pronta intervención de las autoridades de salud, señalando que la falta de médicos, especialistas y capacidad operativa en el Hospital IMSS Bienestar pone en riesgo a pacientes que requieren atención urgente, especialmente en un municipio que mantiene un crecimiento acelerado de población y demanda médica. Gerardo, la información.
1: Bien, gracias, gracias por la misma, mi estimado Ángel. Igual, de regreso a Chetumal, Efraín Castro.
3: Gerardo, nuevamente, pues, un gusto saludarte. Y es que ante el inicio de la temporada de lluvias y ciclones tropicales 2026, la Secretaría de la Defensa Nacional presentó la organización de los equipos de trabajo que participarán en la aplicación del plan DN-3E en el sur de Quintana Roo, con una fuerza inicial de más de 260 elementos entre el Ejército Mexicano y la Guardia Nacional, preparados para responder ante cualquier emergencia. El comandante del séptimo regimiento de caballería motorizada y responsable del centro coordinador del plan, el coronel de caballería Alfredo Salazar Benítez, informó que desde el momento en que se detecta la posible afectación de un fenómeno meteorológico, el personal militar entra en estado de alerta para atender a la población. Explicó que de manera inmediata la defensa dispone de 150 elementos del ejército mexicano y alrededor de 111 efectivos de la Guardia Nacional para atender contingencias en todo el sur del estado. Sin embargo, precisó que el sistema de apoyo militar permite solicitar refuerzos de otras regiones del país en caso de ser necesario. El mando militar señaló que además de huracanes e inundaciones, las Fuerzas Armadas mantienen capacidad de respuesta para atender incendios forestales y otros fenómenos naturales que puedan afectar a la población. Es cuanto con la información.
1: Bien, gracias. Gracias, Efraín. Y cerramos esta tarde el recorrido informativo desde la frontera norte de Quintana Roo en Lázaro Cárdenas. Raúl Balam.
4: Gerardo, buenas tardes al auditorio de Radio Turquesa. El subdelegado de la comunidad de Vicente Guerrero, David Cutulpuc, reiteró el llamado a las autoridades correspondientes para que apoyen con la instalación de los servicios de agua potable y energía eléctrica en la caseta policiaca, ya que la falta de esos servicios básicos, y piden que se asignen elementos de seguridad de manera permanente. El representante comunitario señaló que esta petición no es nueva, pero hasta el momento no ha recibido una respuesta favorable, a pesar de la importancia que tiene la presencia policiaca para garantizar la seguridad de los habitantes y de quienes transitan por la carretera. Explicó que la necesidad de contar con vigilancia permanente quedó evidenciada hace unos días cuando se registró una situación en la que se escucharon detonaciones de armas de fuego en pleno día, generando preocupación entre los pobladores. Cupulpuc destacó que la comunidad de Vicente Guerrero se encuentra en un punto estratégico debido a que es paso obligatorio para cientos de automovilistas que diariamente se dirigen hacia la ciudad de Cancún, así como para quienes viajan a la isla de Holbox para disfrutar de sus atractivos naturales. Por otra parte, las recientes precipitaciones pluviales registradas en la región han favorecido el incremento de la producción de limón, situación que ha provocado una drástica disminución en su precio de comercialización, informó el productor Cesario Chambalán, quien cuenta con un centro de producción en el ejido de Cantunilquín. El hombre del campo explicó que hace apenas unas semanas la caja de limón de 20 kilogramos se comercializaba hasta 400 pesos, pero con el aumento de la cosecha el precio descendió de manera considerable, ubicándose actualmente alrededor de 200 pesos por caja. Recordó que los únicos días en que el llamado oro verde alcanzó un mejor valor fueron durante la temporada de cuaresma, cuando existía escasez del producto y una mayor demanda en los mercados, lo que permitió que los productores obtuvieran mejores ganancias. Gerardo, el detalle de la información.
1: Bien, gracias. Gracias por la misma, mi estimado Raúl Balam. Con eso terminamos el recorrido informativo. Vamos a la pausa y regresamos para cerrar.

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0: Son las 2 con

0: Sandra Rodríguez, te escuchamos.
1: Gerardo Victorio, muy buenas tardes. Para comentarte que el turismo internacional, más bien la cifra de pasajeros internacionales que arribaron a Cancún en el mes de mayo, colapsó 11.1% según el más reciente reporte del Aeropuerto Internacional de Cancún. Llegaron en mayo de este año 1.3 millones de pasajeros, en contraparte con el 1.4 millones de pasajeros que llegaron el año pasado. Esto solo en el turismo internacional, pero lo cierto, Gerardo, es que también el turismo nacional disminuyó el 3% y en la combinación de pasajeros nacionales e internacionales disminuyó alrededor del 8.1%. Hasta la fecha han llegado 12.6 millones de pasajeros al aeropuerto de Cancún contra los 13 millones del año pasado, es decir, anualmente ha disminuido alrededor del 3.4% la cifra de pasajeros. Por otra parte, déjame comentarte que de ser el ejemplo de un lugar de élite internacional, ahora Tulum es el referente de lo que los administradores en rentas vacacionales de Cancún señalan como lo que no se debe hacer. Manuel Lozano, quien es el presidente de esta asociación de administradores de rentas vacacionales, explicó que en conferencias internacionales los factores que han derrumbado a Tulum, según los expertos, son las altísimas tarifas muy por encima de lo que ofrecía el destino, de tal manera que, por ejemplo, la ocupación en mayo de este año fue del 37% en comparación con el año pasado, que fue un poco menor. Y bueno, en abril también la cifra de tarifas fue de $1,900 en relación con el año pasado, que también fue muy menor. Y en este sentido es que el administrador de rentas vacacionales habla de que, bueno, pues hay que hacer intenso trabajo de promoción para recuperar Tulum. Gerardo Auditorio, la información.
0: Gracias, Sandra Rodríguez. Información policiaca.
2: La nota roja, un patrullaje breve por Quintana Roo.
0: Alejandro Maya, adelante con la información.
3: ¿Qué tal, Gerardo? Buenas tardes. Buenas tardes al auditorio. Te comento, un hombre perdió la vida la tarde de ayer en la caja de una camioneta de la empresa City Club, luego de que el conductor de la unidad presuntamente sufriera un ataque de epilepsia y tras perder el control se estrelló contra un poste de alumbrado público. El accidente ocurrió cerca de las 18:30 horas sobre la avenida Cabá, a la altura de la región 221. De acuerdo con testigos, la camioneta circulaba dirección hasta la avenida Niños Héroes, procedente de la avenida 20 de noviembre, cuando repentinamente perdió el control del conductor y, bueno, se impactó contra el poste de la Comisión Federal de Electricidad, el cual prácticamente derribó su base. Y, bueno, a consecuencia del fuerte impacto en la unidad, viajaba una persona, un trabajador también de dicha empresa, el cual lamentablemente perdió la vida al golpear fuertemente su cabeza contra la caja, esto tras el impacto contra el poste. Bueno, lamentablemente perdió la vida en el lugar de los hechos. Paramédicos de una empresa privada trasladaron al conductor de la unidad, el cual pues había sufrido un ataque de epilepsia, por eso ocasionó el accidente, siendo llevado al Hospital General para su atención médica. Más tarde llegaron elementos de tránsito para hacer cargo de acordonar el área y, bueno, finalmente pues el cuerpo fue llevado al servicio médico forense, en tanto que el poste fue reemplazado por la Comisión Federal de Electricidad. En otra información te comento, el cuerpo de un hombre fue encontrado envuelto en una lona y con una sábana en la supermanzana 64 de la colonia Lombardo Toledano, ayer alrededor de las 8 de la noche. El reporte se hizo por vecinos, lo que generó la movilización de elementos de la policía municipal, así como agentes de investigación. Los habitantes señalaron que frente a un área verde se encontraba un bulto tirado, y las autoridades confirmaron que se trataba de una persona de sexo masculino de aproximadamente 40 años, la cual presentaba múltiples lesiones por arma blanca, así como que tenía enrollado un cable en el cuello. Las diligencias quedaron a cargo de personal de servicios policiales y, bueno, finalmente el cuerpo fue llevado a la morgue en calidad de desconocido. La información, Gerardo, muy buenas tardes.
0: Bien, buenas tardes. Antes de ir con Mario Vázquez y los deportes, déjeme informarle que acabamos de contactar a la titular de la Secretaría de Educación en Quintana Roo, Elda Shish, y nos comparte. Todavía, ojo, con esta información para aquellos que nos preguntan si va a haber clases o no el jueves, hasta este momento, siendo 2:47 de la tarde, no hay ninguna indicación. Probablemente mañana el tema se podría mover, pero hasta hoy la versión oficial de la Secretaría de Educación Pública en Quintana Roo es que hay clases normales el jueves. Vamos a esperar, como siempre, siga las redes sociales de Radio Turquesa, de Turquesa News y, por supuesto, Informativo Turquesa, ¿dónde más? Para informarse como debe, vamos a los deportes.

0: Mario Vázquez, ¿cómo vamos, señor mundialista?
1: ¿Qué tal, Gerardo? Amigos, ¿cómo están? Muy buenas tardes. Ya está la agenda de llegada de la selección de Uruguay. Viaja este martes 9 de junio rumbo a México, a Playa del Carmen, a Cancún, Quintana Roo, al Caribe mexicano, para disputar la Copa del Mundo 2026. Miércoles ya van a estar instalados en esta base elegida por la FIFA en un hotel del corredor turístico Cancún Riviera Maya. Salida de Uruguay, 21:45 horas desde el complejo celeste, como le dicen allá, en el ómnibus. Después, 22 horas, atención a los medios, allá en el aeropuerto, en el ingreso al sector VIP del Aeropuerto Internacional de Carrasco. Despega el vuelo charter, 23 horas de allá de tierras charrúas. La llegada a Playa del Carmen está prevista alrededor de las 6:15 de mañana miércoles, y bueno, pues ahí está, de acuerdo con la normativa de FIFA, pues la atención a medios en el aeropuerto serán a los medios oficiales de ellos, no hay atención programada, esto es a las 6:00 a.m. Aparecer, o bueno, en esta agenda preliminar, durante la jornada del miércoles, la delegación cumplirá actividades protocolarias organizadas por FIFA, charlas, el Media Day, visita a una comunidad, quizá, eso todavía no está confirmado, y también un entrenamiento en la tarde, apertura a la prensa, 15 minutos, pero eso todavía no está precisamente concretado, conforme vaya llegando, y bueno, pues para hacer precisamente lo que es la agenda también del hotel, todos los accesos, toda la cuestión de las prácticas, los entrenamientos del equipo, 15 minutos nada más se permiten hacer o captar imágenes en lo que es los medios de comunicación. Y también en fútbol internacional, Montserrat Saldívar, en la madrugada jugó la selección mexicana, perdió 3-1 con Australia, pero Montserrat Saldívar volvió a jugar, apareció como titular con esta selección, y bueno, pues ahí está avanzando la cancunense de fútbol internacional. Esto fue en Australia, ante un rival ante Australia, y bueno, pues está avanzando en lo que es el fútbol femenil Montserrat Saldívar, una habitual o una frecuente ya con la selección mexicana. Repito, jugaron hoy ante Australia en Sydney y pues perdieron 3-1 ante Australia, pero dividieron triunfos, jugaron el fin de semana, ganó 1-0 la selección, ya son 13 juegos con el equipo mayor por parte de esta chica cancunense.
0: Bien, pues mira, Ahí vamos de a poco, mi estimado Mario Vázquez. Sí, recordarle al auditorio, Mario, que tenemos transmisión especial el jueves habrá poquitas noticias, pero habrá sensación mundialista en Radio Turquesa,
1: Sí, ya se percibe.
0: Y todo empezará.
1: Ya se siente.
0: Sí, vamos a tener la inauguración de lo que es la justa mundialista desde la Ciudad de México, narrado para todos ustedes, y por supuesto la transmisión del partido con Hanser Sosa y todo el equipo de la fiebre mundialista que tenemos este año, este verano, para todos nuestros radioescuchas, y por supuesto también para la parte digital, que ahí estamos muy muy fuertes, así que déjenme presumirles eso, porque gracias a Stanley Matos y a todo su equipo se tiene una presencia fuerte y considerable. Ya quisieran algunos esto, pero bueno, vamos a tenerla. Y Mario, estás convocado, o sea, el tema es que no nos quieras inventar una lesión, que te tomaste esa agüita de coco y te ahogaste, o sea, ¿vas a estar o no?
1: El tráfico.
0: Sí.
1: Ahí estamos ya, ¿cómo crees que voy a dejar pasar una oportunidad así de trabajar y ver fútbol y hacer lo que más nos gusta, que es precisamente el ambiente del fútbol, o bueno, del deporte en general?
0: Bien, perfecto, gracias, Mario.
1: Muy buena tarde.
0: Gracias también a usted por el favor de su atención. Con esto llegamos al final de la segunda emisión de Informativo Turquesa. Se quedan a continuación precisamente con mi compañero Hanser Sosa, La Chabela y Laura Novo en ¿Qué Show? A través de Radio Turquesa Peninsular, Radio Turquesa la que manda. Mi nombre es Gerardo Reynoso, le recuerdo, hay cosas que no se pueden evitar, estar bien informado es una de ellas. Que tenga usted una excelente tarde, muy buen provecho.
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2: Son las 2:55. 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
12: Son las 3 con 18 minutos. 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

0: ya estamos nuevamente con ustedes en este día. Ay, es miércoles.
1: ¿Qué día?
2: Es martes, miércoles, Chabela, martes, Chabela.
0: Ay, mi vida, ya me sentí un día más.
1: Oye, ¿y eso que lo leyó?
0: El no, problema es, papi, que no lo leí. No la
1: lo leíste.
2: Yo pensaba que era la única que quería que llegara el viernes.
0: Ay,
1: ya casi. Ya falta casi. Poquito para el viernes. Buenas tardes. Bienvenidos a
3: ¿Qué Show?
1: Estamos felices, contentos de estar con ustedes. Hoy martes, ni te cases, ni te embarques y vete con una dominicana.
0: O de perdida un tabasqueño.
2: Ay, no, no creo.
1: De perdida, también tienen sus cosas.
0: Pues es que no me quiere presentar ningún dominicano, mi vida. De perdida algún cubano, ya.
2: Tranquila, Chabela, llegará tu momento.
0: Y digo, no es que los menosprecie, al contrario. Hay gente cubana muy buena onda, muy lindos, muy amables.
2: Pero.
1: ¿Cuál es el pero?
0: Que ahorita prefiero, porque como conozco una dominicana, pues digo, quiero aprovechar, mi vida. Si el interés tiene pies, mi vida. Aprovechar, ¿no?
2: Chabela, si pruebas un dominicano, te casas.
0: ¿De verdad, mi vida?
2: De verdad.
0: Ay.
1: Ok.
0: Eso me gusta, esas palabras me gustan.
1: Muchachas, ¿ustedes quisieran ir a la luna?
0: Me encantaría.
1: ¿Te gustaría ir a la luna? No la avenida, ¿eh? A la luna.
2: Ya lo pensé, la avenida, y yo, no.
0: Es que piensa que se la está, ya la está pensando, piensa que la está salbureando.
2: Ay, ¿por qué no?
1: Pues es que la NASA anunció que hoy martes, o sea, va a sacar una lista de 4 astronautas que serán parte de la misión Artemis 3, cuyo objetivo es volver a llevar humanos a la luna. En un ratito te vamos a platicar todos los detalles.
0: ¡Wow! ¡Qué padre, mi vida! Además, todo lo que conlleva eso. También hay agencias que, según a la gente de mucho dinero, los están preparando también para llevárselos.
1: Y pues sí, que te lleven aunque no tengas dinero, Chabela.
2: Ay, llévenme a conocer la luna.
1: Tenemos un enlace desde la luna con la Chabela. Chabela, ¿cómo es el clima allá en la luna?
0: Pues aquí estoy muy bien, mi vida. La verdad es que no hay nada de viento, nada sopla. Además, déjame decirte que ando aquí de gata, le estando sirviendo a todos sus coctelitos.
2: De gata, aparte.
1: Oye, Chabela, avísanos allá si en la luna, por favor, es de queso.
0: No es de queso. Ya la probé, mi vida. Y tú sabes que, pues, no me estaría yo vomitando, pero la verdad es que hasta creé mi propia bebida, mi vida.
1: ¿Cuál es tu bebida ahí en la luna, Chabela? Cuéntanos, por favor, todos los detalles.
0: Se llama Lunartini para ti.
2: ¿Y qué incluye tu bebida? A ver, desglosa, ¿no?
1: Ese es el detalle de la información.
0: ¿Qué incluye mi bebida? Pues como lo piden en las rocas, les meto una roca de la luna.
2: Ay, no, qué bebida tan mala esa, Chabela.
0: Pues sí, mi vida, pues si aquí agarramos agua con tierra, mi vida, pues imagínate, allá es lo mismo.
2: Agua con tierra. ¡Ay, qué horror! No.
0: Pero necesitamos una marciana, mi vida. Una dominicana.
2: No, ni me veas que no voy.
0: ¿No irías?
2: No.
0: ¿Qué te gustaría? ¿Dónde te gustaría viajar? ¿A Plutón?
2: A tu corazón.
1: ¡Ay! ¡No creo! Ay.
0: Oye, qué linda.
2: Ay, un quejidito para mí, Chabela.
0: Ahí te va, mi vida.
2: Ay, mi vida, corazón.
0: Pero ya me dio miedo.
2: Dale, Chabela, dale.
1: Bueno, pues, bueno, si usted quiere ir a la luna, nosotros te vamos a dar todos los detalles para ver si eres uno de los afortunados que van a pisar la luna.
0: Ay, no, pues si yo voy a ir a hacer eso a la luna, mejor me quedo aquí, mi vida.
1: Oye, aquí
2: allá
1: también
2: siempre no,
1: se
2: ahora.
1: Puede. A ver, Chabela, ¿saldrías con un marciano?
0: Ay, mi vida, claro que sí.
1: Imagínate que
2: estás, ya te cansas ya.
1: A ver, imagínate que estás en la luna. Tú eres la única Chabela en la luna. Y pues tienes deseos carnales, Chabela.
0: Claro, imagínate que llegara un marciano.
1: Y llega un marciano y te dice, Chabela, ¿qué obole? ¿Le entras o naranjas?
0: Pues mira, nada,
2: Chabela,
0: más
2: ni modo.
0: ¿Qué es lo que dicen de los grises? Que tienen unos ojotes, unos brazotes, unos piesotes.
2: Imagínate, mira, todo.
0: Todo está de estar igual.
1: Imagínate la narizota, los dientotes.
2: Las manotas.
0: Y le voy a decir, miénteme, marciano, miénteme.
1: Miénteme, Pinocho, miénteme, Pinocho. Bueno, pues si tú quieres ir a la luna, pues inscríbete, porque seguramente la NASA podrá elegirte. Solamente tienes que desear pisar la luna.
0: Claro, y además tener una lanota, mi vida, porque no cualquiera va a poder hacerlo.
1: ¿Te gustaría ir?
0: Me encantaría, me
1: qué?
0: Fascinaría.
1: ¿Pero por qué?
0: Por la experiencia de pisar
1: la luna. ¿Y qué consideras? A ver, tú la pisas y regresas a la Tierra, ¿y qué les dices? Bueno, pise la luna, ¿y ya?
2: Bueno, él quería vivir la experiencia.
0: Vivir la experiencia. ¿Qué? A mí te voy a decir por qué, mi vida. Porque nuestro planeta es pequeño, sí. En el
1: ¿A
0: universo?
1: Nivel mundial, dice. No,
0: en el universo. En el universo es pequeño.
1: A nivel universal.
0: Exacto. Es precioso, es hermoso. Y qué mejor es vivir la experiencia de ver la Tierra hacia todo su esplendor.
1: Sí.
2: Y de pisarla.
0: Ay, también.
1: La Tierra.
0: Yo aquí, fíjate, allá en mi casa, allá en un ranchito, también he pisado la Tierra, mi bebé. ¿Sí?
1: Ay, y luego. Y has mordido el monte para que. Para que no te descubran.
0: Sí, hasta me dicen, Chabela, cómete el pasto con la lengua.
2: Asca.
0: Ay, parezco vaca, pero pues ya sabes lo que
1: desde que tiene te que conozco, hacer.
0: Son fantasías.
1: Chabela, desde que te conozco.
2: Qué raras son tus fantasías, Chabela, ¿eh?
0: Ay, no hay. Y conozco unas más puercas, mi vida.
2: Ay, Dios mío.
0: Ay, sí.
2: No, acta para ahorita.
0: A ver, hablando de fetiches, mi vida. ¿A ti has oído hablar de esa gente que le gusta oler la gasolina? Y disfrutan oliendo
2: sí,
0: la gasolina.
2: Sí, sí, sí. Y sí, no conozco, por, conozco.
0: Y no porque sean adictos a alguna sustancia o algo, simplemente es la sensación de
2: el
0: sentir
2: olor.
0: El olor de la gasolina. A mí no, no me gusta.
1: Mi auto es el que ama el olor de gasolina. Fucsia.
2: ¿Tú quién?
1: Mi auto.
2: Ah, cara. El mío igual.
1: No, me dice ya, por favor, échame un poquito más, caray.
2: Rebózame.
0: Eso no tiene
1: oye,
0: dos pesitos.
1: No te alcanza para el de la roja, caray. La
2: no creo.
0: De hecho, sí apesta más la verde que la roja.
1: Sí.
2: No
1: sí,
2: sé por qué nunca he olido la roja.
0: Ay, no. Solo pura verde le
2: meto. Solo pura verde. Para eso me alcanza.
1: 99-82-36-4544 es el número de comunicación con nosotros para que estés activo, estés contento, platicando, divirtiéndote. Busca en Instagram @ Hanser Sosa.
0: A mí me encuentras como @ La Chabela Soy en redes sociales.
2: Y a mí como Laura Novo P en Insta y en Facebook, Laura Novo.
1: Laura Novo P, ¿eh?
2: Laura Novo P.
1: Ah, en Instagram.
2: En Instagram. Laura no.
0: Hay que aprender a separar las palabras. Sí.
2: Ahí voy a hablar dominicano.
0: Y yo dije, ¿qué está diciendo?
2: Laura Novo P en Insta y en Facebook, Laura Novo.
1: Ahí está, y la encuentras en redes sociales. Búscala y sé parte de Qué Show. Búscanos también en Facebook como Qué Show. Encuéntralos como Qué, así como escribirá QUEXOW.
0: Uy, mira qué fácil. Así está nuestra página.
1: Ahí nos encuentras. Teléfono en cabina, Chabela, por favor.
0: 99-82-36-45-44 a través de WhatsApp. Recuerden que el WhatsApp nos puede mandar su mensaje escrito o notita de audio, pero si se quiere comunicar con nosotros a la línea telefónica directa a la cabina para que te contesten los locutores, para que pidas tu rola, tu canción o lo que quieras.

0: contento.
1: Ay, ¿y por qué? ¿Por qué belicontento?
0: Quiero estar belicontento porque...
1: ¿Pero bélico de belicosa o beli de Belinda?
0: No, es que me tocó la Belinda entrando ahí al supermercado.
1: Ay.
0: Hacíamos las compras.
1: Así le dice a su novio aquí a la comedia.
2: ¿A qué? ¿Cuál?
1: Bueno, el que tuviste en algún momento le decía Belinda, Belinda.
0: Octavio Cuadras, el padrino, todo y se llama Belicontento.
2: Ay, Chabela.

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2: Son las 3:32 en cualquier parte. www.radioturquesa.fm. 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

0: Ya regresamos, ya estamos aquí. Chabela, tenías que abrirle los micrófonos para que nos escuchen.
1: Claro, como en el rincón de los peques, mi vida. Como 3 horas de fondo,
0: del fundillo.
1: Quítenme el fondo, por favor.
2: Sin nada, por favor.
0: Bueno, ahora vamos a leer sus mensajes. De una vez, para que pasemos a la pregunta que les tengo, que ustedes dos muchachas me van a decir la verdad.
1: Ok, te lo decimos.
0: Las cosas como son.
1: Dale. Las cosas.
0: Sí.
3: Transparentes, sí. Como el agua.
0: Tal cual.
1: Hay cosas que aunque son bonitas para unos, para otros es feo.
3: Ya lo sabe, todos tenemos perspectivas diferentes.
0: Los chacales para ti son feos y para las otras personas también.
3: Ándale, eso sí. Eso sí.
1: No quiero que me digan la verdad.
0: ¿Qué pasó?
1: Ya ves que acaba de pasar lo de la comunidad.
0: Sí.
1: Ok.
0: La comunidad de Iztapalapa.
1: Será mentira, pero hasta 3 días les van a dar, mi vida. Va a ser el primer festival del mayate. Yo dije, ¿qué? Dije, ¿qué va a haber exposición o qué va a haber?
0: ¿Cuántos dólares puedes llevar, Chabela?
1: No sé, mi vida, pues, pero lo hacen en fuera de quincena, mi vida, se pasa.
3: Bueno, ponte a ahorrar, Chabela.
1: Eso es lo que voy a hacer.
3: Ahorra,
1: mi vida.
3: Ahorra.
1: O voy a vender galletitas ahí, ¿no?
3: Ah, sí, o juguitos.
0: Vete a vender rompope.
3: Uy, qué rico rompope.
1: Sí.
0: Ok, ¿qué nos dicen en el WhatsApp, por favor?
3: Nuestro Rafu. Chamacas,
4: buenas tardes. Chabela. Yo te puedo llevar a la luna y ahí vas a ver las estrellas y también pisar.
0: ¿Eh?
3: Oye, Chabela, pisar. Ya las propuestas.
0: Que pueden pisar la luna.
1: Pues de una vez, mi vida.
0: Ok, ¿qué más tenemos?
3: Dice José.
5: Deseo pisar a la Chabela. ¿Cómo le hago?
3: Bueno, Chabela, tírate del piso para que te pise.
1: De una vez, mi vida. De una vez.
0: Ok, ¿qué más? Dice, hola, buenas tardes, Chabela y H, un saludo para mi jefazo, Juanma, que está trabajando en el Six Arjona de Tishco Cop de parte de su empleado estrella. ¡Oilo, Ángel Tush!
1: Mira qué bonito, hasta te cantó Yucatán, le mandamos un besote.
0: Sabor a chocolate. Chabela es la comandante suprema de Plutón.
1: Claro,
3: Chabela lo va a hacer todo allá.
1: Pues, óyeme, si todas venimos de Plutón, mira, pues, ¿de dónde crees? Pobres de las que vienen de Saturno.
0: Ok, ¿qué más dicen?
1: Dice, ¿por qué?
0: Porfa,
3: pónganle las mañanitas a mi mamá que cumple 45.
0: Okay.
3: Póngale las mañanitas a Rafael, que su mamá cumple 45. ¡Feliz cumpleaños!
0: ¡Felicidades!
3: ¡Feliz cumpleaños!
1: Ya el próximo, si usted diga que tiene 45.

0: Que no te falte en la vida mucha felicidad. Felicidades para tu señora madre, Rafael. No dijo su nombre, ¿verdad?
1: Sí.
2: Que no te
1: falte. Ah, no, no dijo el nombre de su madre.
2: Un dominicano y felicidad.
1: Felicidad. Ah, mucha felicidad que le va a dar.
0: ¿Qué dice? No lo hallo. ¿Qué dice Miguel? No lo oyó, dice.
2: No lo oyó.
0: No manches.
2: Pues
0: me esforcé, lo hicimos con muchas ganas, con enjundia, para que nos inviten un vasito de agua cuando vayamos y no lo escuchó.
2: ¿Y cómo caray sabe que no lo escuchó? Si está, ay, no lo escuchó, o sea, quiere que lo repitamos.
0: Por favor, bueno, repíteselo.
2: Ahí le va. Para Miguelito, en Tecantó, Yucatán, nos manda un mensaje y dice: hola, buenas tardes, Chabela y H, y un saludo para mi jefazo, Juanma, dice que está trabajando en una cosa de los seis Arjona de Tixkokob, de parte de su empleado Estrella Ángel Tus. ¿Algo le quiere pedir el empleado?
0: Quiere vacaciones el mendigo.
2: ¿O quiere salir temprano? Porque ¿pa' qué? Ay, no escucho el saludo.
0: Quiere que le pague las utilidades del próximo año.
1: Algo quiere.
2: O póngalo a cargar más.
0: O quizá quiere con la hija del jefe.
2: Ay, no.
0: Ah, ándale.
1: No, híjole, pecado.
0: ¡Pecadores!
2: Pecayo, cruz, cruz.
0: Bueno, hablando de pecadores, tache, tache. La pregunta de hoy. La pregunta de hoy, martes, ni te cases ni te embarques, dice así, muchachas, puta atención, por favor.
2: Ponemos atención.
0: Exactamente, para los que no hablan español, inglés, pues ahí está. Si les digo puta atención, es pon atención, ¿ok?
2: Pues aunque hable inglés, me hubiera entendido otra cosa.
1: Hasta yo, y no tengo la mente de la Chabela, hasta no, yo.
0: A ver, ¿en dónde es más probable que haya personas que engañen? ¿En dónde es más probable?
2: En la radio.
0: ¿En la radio?
2: Sí. Conozco mucha gente que me ha engañado.
1: ¿Que engañen en qué sentido?
0: Pero que engañen a su pareja.
1: En todos radio los lados.
0: Ah, también.
2: Aquí también hay novios.
0: También te engañan.
2: Ay, claro. Y hasta apenas luego uno se va enterando.
0: ¿Cómo quién?
2: Pues no sé, mi vida.
0: ¿Di el nombre?
2: No, nombres no
0: ¿Te
2: sé.
0: ¿Te da miedo?
2: No, no me da miedo. Pues.
0: ¿Entonces?
2: Pero pues es que podría...
0: Yo me sé uno que otra parejita por ahí de la radio.
2: Claro.
1: Ay, es que a ver, dígame, cuéntame.
2: Ya existe un tercero, mi vida.
0: Dicen que
2: es
0: un...
2: Es Hachecito Junior.
0: Un tal Manuel y una Chabela.
2: Ah, sí es cierto.
1: Tú solita te delatas,
2: claro,
1: Chabela.
2: La verdad es que sí, mi vida. Tú mana, no aprietes, ¿eh? No aprietes.
0: A ver, ¿en dónde es más probable que haya insinuaciones, miraditas y empiece a tener relaciones extramaritales o extrarrelación?
2: Pues mira, podría ser en cualquier lugar, pero normalmente siempre pasa en los trabajos.
0: ¿Cuáles son los más? ¿En el trabajo?
1: No necesariamente.
2: Claro.
0: ¿En dónde entonces, señorita Laura?
2: Ay, sí, pero es que ya me imagino cómo tú has de entrar al trabajo bien seria.
1: Pues soy seria. Yo entro derecho, yo no miro para los lados, no sé tú.
2: ¡No
1: yo...
2: creo!
1: Yo sí, derechito, así como los caballos derechos.
2: Ha de haber sido caballo de Mérida, muy bien, de trajinera.
1: Pues es que considero que eso puede pasar donde sea, en una reunión.
0: ¿Pero dónde es más probable?
2: ¿Dónde te ha pasado a ti?
0: Chabela tiene mucha razón, porque en el trabajo se ven todos los días.
2: Claro.
0: Entonces,
2: muchas veces, aunque probable.
1: No sé, quizás es porque yo... Pues yo soy muy de la cultura de que yo solo voy a trabajar. O sea,
2: no
1: puede ser que...
2: creo.
1: Ah, bueno. Que una persona se mega atractiva o lo que tú quieras, pero no lo hago con esa intención de estar con esa persona, ¿sabes? Entonces yo sí respeto demasiado esa... Ahí va de nuevo.
2: No
1: yo sí respeto demasiado eso. Entonces no voy con esas intenciones.
0: Vamos a poner en este momento, vamos a activar, vamos a decir la producción, y se va a activar el detector de mentiras.
1: Ay, actívalo.
0: Claro que nosotros...
1: Gracias a Dios, donde he trabajado, trabajo con puros feos. Menos aquí, hombre.
0: Primera mentira acá, atrapada.
2: Primera mentira, porque le pregunté de alguien y me dijo, muy atractivo, por de la edad.
1: ¿Quién, Chabela?
2: Alguien que me dijiste.
1: ¿Quién, Chabela?
0: Oye, ingeniero...
1: Te doy permiso para que digas el nombre.
0: El ingeniero no van a estar hablando. Ok. Entonces, ¿en dónde es más probable que se... En el trabajo, ¿por qué, Chabela? ¿Por qué dijiste el trabajo?
2: El trabajo porque a pesar de que tú puedas tener tu pareja y que seas fiel, porque eso lo sabemos, siempre va a haber alguien a quien le podemos gustar o nos puede llamar la atención. Pero no por eso quiere decir que le des entrada.
0: A mí me llamó la atención los jefes, caray, ¿por qué llego tarde? ¿Y eso qué tiene que ver?
2: Pero esa es otra historia, mi vida. Sí, eso no tiene nada que ver. Aquí el asunto es que alguna persona de tu trabajo, pues te estés tirando el can, quiera contigo. Es como el seguridad que le se acercó a preguntarle aquí a la comadre algo.
1: Bueno, pero el seguridad ni sabe quién yo era. El seguridad es nuevo, Chabelo.
2: Sí, pero claro. nuevo, pero no está ciego.
1: No, pues yo no he dicho que sea ciego, pero no sabía que yo trabajaba aquí. Hasta que le dije, estoy en Quechua. Me dijo, okay. Ya no me ha vuelto a mirar.
2: ¿Ya no?
1: No creo. Sí, créelo, que casi se aventó la puerta para que yo entrara.
0: Okay, entonces en el trabajo, porque se ve en diario, ¿no?
2: Se ven diario.
0: De repente también.
2: Conviven diario, comen diario.
0: Comparten comida.
2: Exacto.
0: Empiezan compartiendo labores del trabajo. Después empiezan compartiendo la comida. Compartiendo plática, saliva,
2: y luego
0: sudores.
2: Luego ya viene el dedazo, mi vida.
0: ¿Eh?
2: ¿El qué? El dedazo cuando traes comida. Ay, traes puré y le mete el dedo a la trabajo. Okay. O sea, es la confianza.
1: Esa sería tu chavera. Ay, qué rico.
2: Claro, luego traen acá. Puré de camote, mi vida, pues sabes que ayer comiste camote.
1: Pero yo comí camote frito, amor.
0: Y Chabela, ¿y tú has salido con alguien del trabajo?
1: No, hombre, Chabela, ya casi casi que la...
2: No quiero decir nombres.
1: Dilo, Chabela, estamos en confianza.
2: No, mira, no puedo decir nombres.
0: No, porque los corren. Dice.
2: Bueno, de la otra empresa sí puedo.
1: De esta no. Ay.
2: Mi vida correría peligro, mi vida. Entonces, no. En esta no. De la otra sí.
0: Ok, ¿tú has salido con alguien de donde ella está?
2: La
0: trabajado?
2: Verdad, no mentiras.
1: No, pues tú estás diciendo la verdad. No. No podría.
2: Porque sabe que la atoraron.
1: No. Es que fíjate, no podría. O sea, imagínate qué falsa sería tu vida tener que actuar ante una persona que tú sabes que el día antes te tragaste. Imagínate, y el otro día tener que actuar como que no nos conocemos. Ay, no, qué pereza. Ay, no.
0: No.
1: No. No.
2: Es que tú sí eres muy expresiva.
0: ¿Y por qué lo hiciste más de 3 veces?
1: No es que soy expresiva, pero como que estoy acostumbrada. O más bien, como vuelvo y les repito, es de mi cultura, no involucrarme con nadie del trabajo.
0: ¿Cómo hubieses?
1: Aunque se me haga atractivo, pero no,
0: ¿qué
1: no
0: pensarías que, por ejemplo, tu novio en el trabajo le esté picando las costillas a una compañera?
1: Lo mata. Bueno, pero diferente, pues, porque si ya entramos siendo novio, pues diferente.
2: Ay, mira, te recomiendo las tijeras de pollero.
1: Ay, ¿cuáles son esas? ¿Cuáles son esas?
2: Unas grandototas, mi vida, cortan cualquier cosa, ¿eh?
0: Hasta lo que no quieres.
2: Hasta lo que tú quieres pueden cortar.
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2: Y nos vamos con esta canción, se llama He Renunciado a Ti y es de Montes de Durango. ¿Escuchas?
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13: Son las 3 con 52 minutos. Este trío es cosa seria. Bueno, ni tanto. ¡Qué show!

0: Ahí escuchamos a Nelson Cancela con esto que se llama El Campañero. Lo escuchas con nosotros. 5 minutos antes de la hora estamos en vivo. ¿En qué show? ¿Qué nos dicen los mensajes, muchachas? Por favor. Ya tenemos WhatsApp.
1: Tenemos WhatsApp.
2: Dice, hola, buenas tardes. H. Chabelita, Laura. La pregunta es para Laura. ¿Qué significan las barreras allá en su país?
0: Pues las barreras.
1: Barreras sería lo mismo que aquí, como algo que te impide pasar de un lado a otro. Hasta donde sé, para mí eso significa barreras. Dice Antonio.
0: Toñito.
3: Hola, hola, saludos.
1: Saludos.
3: Que tengan una bendecida tarde. Saludos, Chabela, saludos, HH. Saludos, Santa.
0: Ah, caray.
1: Santa, todavía falta para ver a Santa.
2: Dice que ya empezó la manda, pero que todavía no se convierte en Santa.
0: ¿Qué te diablo dice?
2: Esta es la Santa Dominicana.
1: Yo sí, la angelita, mi amor.
2: Nos vamos a un corte comercial. No se despegue de sintonía de qué show. Vamos y volvemos, esto es
0: ¿Qué show?

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11: Son las 4 con un minuto.
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0: Tonajes, Grupo Frontera con nosotros, 6 minutos después de la hora, ya estamos en la segunda hora del programa, gracias a los que se comunican, a los que están comiendo, come rico, buen provecho, por cierto, ni te apures, que el banco ya cerró.
1: ya son las 4.
0: Ya no te dio chance, ya no llegaste.
2: Ya te quedaste, ya qué buena canción, me encanta.
1: No pudo cambiar el cheque.
0: Ya no pudo.
2: Ya.
0: Hasta
2: ya
0: mañana.
2: Ay, no, qué dolor, no quiero que duela más, esperar que te caiga dinero.
0: ¿O?
2: O esperar a que el cheque lo aprueben para que te caiga el dinero. Ay, no. Es desesperante.
1: Sí, claro. Cuando sabes que te va a caer y ya dices, voy a pagar esto, voy a pagar esto.
2: Ay, no, ya que tú tienes la listita hecha, ya para empezar a tramperar.
1: Para empezar a dispersarla.
2: Me pasa. Y luego la cuenta se queda en punto 0.0.
1: Dice, buenas tardes, Chabela. Dice, lindo programa, el buen Jeju.
0: Jeju.
1: Jeju, gracias. Pinto Jiménez en Cancún nos dice, perdón, las barredoras, saludotes.
0: Ah, las barredoras, pues en Dominicana, en Cuba, en Brasil, en Puerto Rico, en México.
2: ¿Pero qué significa barredora para ti?
0: Son las que barren.
1: Son las que barren.
2: Ah, ok.
0: Como Chabela es un gordito que barre.
2: Ah, ok.
0: Que va a reventar la bendiga.
2: Pero de gorda.
0: Por eso.
3: H, señor H, buenas tardes.
0: Señorito.
3: Disculpe. Oye, esa señorita Laura, ¿de dónde es? Disculpe, yo no había escuchado de dónde es. ¿Es de aquí, de Cancún o de dónde?
1: No, a ver.
2: A ver, soy de República Dominicana.
0: ¿De qué parte?
2: De qué parte, de Santo Domingo.
0: ¿De Santo Domingo?
2: Santo Domingo para el mundo.
1: ¿De qué calle?
2: Ah, bueno. Ah, pero también con calle y todo.
1: Es para que lo busquen en Google.
2: Ay, sí, claro. Y caigan a mi casa, allá va. Seguimos con mensajes.
0: Es de República Dominicana para los que apenas están escuchándola.
2: Dominicana para todos. Dominicana.
1: De Hueso Colorado.
2: Dominicana para el mundo.
0: Ok, que va a ser Miss Quintana Roo, dice.
2: Ay, vamos a hacer una dinámica, a ver que los oyentes nos digan qué quisieran saber de República Dominicana.
0: Ay, pero...
2: Y yo le podría decir...
1: Yo quiero saber en qué calle vives.
2: Ay, no,
1: y
2: eso
1: no. Quieres soltar
2: eso
1: pena.
2: No, eso no, Chabela, eso no.
1: Pues, entonces, si la cosa es que vende el asunto...
2: Ay, mi amor, pero no con mi casa, no con mi casa. Eso a ver, manden mensajito, ¿qué le gustaría que yo le diga de Dominicana? Menos la dirección de mi casa, eso no.
4: Chabelita, muy buenas tardes. Con esta hora me estoy reportando. Oye, Bombón, ¿no te agarró el temblor ese de ayer? Coméntalo.
1: Sí, mi vida, pero
0: ya
1: me agarró.
0: Ya estaba otro temblor hoy, caray.
1: Ya me agarró en la hamaca, mi vida. Ayer inclusive lo comentamos, que dónde andábamos cada uno de nosotros. Espero que en tu casa todo bien, Bombón. Muchas gracias por preguntar. Qué lindo que se preocupe por una.
5: Buena por la tarde, muchachos. Buena por la tarde. Ya es hora, justo y necesario. Andamos a las 5:07. Bonita tarde. Bendiciones, Chabelín, Luis Hansel. Y Laurita o la ahorita. Bonita tarde, bendiciones, muchachos. Ya estamos en la cuerda, escucha, excelente tarde.
2: Feliz tardes.
0: Gracias, feliz tarde, pero dígalo con alegría, con emoción.
2: Feliz tarde, feliz tarde.
1: Sí, parece que llegó usted de trompa, mira, echó sus dos tacos de trompa.
2: Ay, ¿cómo crees? Feliz
0: bueno,
2: tarde.
0: Bueno, pues les platico rápidamente lo que les dije en un principio, muchachas, porque la NASA ya confirmó importantes cambios en el programa que busca llevar nuevamente astronautas a la Luna por primera vez desde la era Apolo.
1: Claro, además no están haciendo casting, ni se apuntan.
2: Es nomás para que lo sepan.
1: Sí, mira, no pueden agarrar a cualquier mortal. Desafortunadamente son gente, tiene que estar preparada, estudiada.
0: Chabela, tú ya tienes sal.
1: Y que sepa.
0: Ya, ya estás preparada.
2: ¿Y tú, vas, Chabela? ¿Te quedas o vas?
1: Yo me quedo, mi vida. No estoy preparada, al menos en cuestión para poder salir del planeta. Quisiera, a menos que tuviera mucha marmaja, mi vida, y eso se olvide.
2: Chabelita,
0: bueno,
2: es
0: pues ya están los nombres. Randy Bresnik, Luca Parmitano, Fran Rubio y André Douglas. Uno es comandante de la misión, uno es piloto, el otro es especialista de misión.
1: El señor este que se apellida Parmesano.
0: Parmitano. ¿Cuál Parmesano, Chabela?
1: Dije, suena muy rico.
0: Bueno, pues, Artemis 3.
2: Chabela, tranquila, Chabela. ¿Tienes hambre, Chabela?
0: Oye, se va a lanzar del Centro Espacial Kennedy en Florida. La nave Orion viajará a bordo del cohete Space Launch System, SLS, cuya etapa central fue recientemente presentada como la columna vertebral del sistema de lanzamiento. Pues felicidades a estos cuatro personajes que van a estar allá pisando próximamente la luna. Me acordé de Bruce Willis. Ay, y sí. El Armagedón.
1: Yo me quedo a detonar la bomba.
0: Que la detone.
2: Ya sabía. Que la detone. Sí, eso es lo que te gusta a ti, Chabela.
1: Pero que me dejen con Ben Affleck. ¿Qué? Y allá detonamos la bomba.
2: Seguimos bomba. Con mensajes.
1: Rompió que te lo componga.
6: Chabela, ¿no te espantaste ayer con el temblor o...? No creo que te espantes, porque eso no te espanta a ti. Te espantas viendo un hombre.
0: No, le emociona la mendiga.
1: Sí, claro, mi vida, el temblor, pues, son cosas de la naturaleza, mi vida. Y pues, ahorita, naturalmente, pues, no me ha llegado alguien que pueda mover estas carnes, mi vida.
2: Ah, ya tú sabes.
1: Claro, el temblor.
2: Ajá.
1: Dice, hola, buenas tardes, Chabela H. Laura, dice, muchos saludos a ustedes. También un saludo a mi hija Lupita.
0: ¿Qué le pasa a Lupita?
2: No sé.
0: ¿Qué le pasa a Lupita?
2: No sé.
0: ¿Qué es lo que quiere?
1: Bailar.
0: No, quiero un saludo.
2: Saludos, Lupita.
0: Lupita, es parte de tu señor padre Ricardo Vadillo Ortega, allá en Chetumal, la capital de nuestro estado. Un saludo y un abrazo.
2: Oigan, yo no he ido a Chetumal.
1: ¿Qué quiere, Laura? Con P.
2: ¿Qué quiero yo con P?
1: Pasear.
0: Ok, ¿qué más nos dicen?
1: ¿Qué quiero yo con...?
2: Oye, pero tú eres fuerte, Chabela, y tú eres fuerte.
1: Ay, la agarro rápido, mi vida.
2: A ver.
1: Dice, hola, Chabela, enséñale a Laura a echarse unos buenos quejidos y gemidos con el nombre del Chistino. Ahí te va, mi vida. Chistino, corazón. Ay, mi vida, corazón.
2: ¡Ay, pirro! ¡Ay, la que te encanta a ti!
1: Y dice, hola, buenas tardes, H, ¿cómo están? Le mando un saludo para Laura. Me reporto desde Playa del Carmen, del buen Ángel Adolfo.
2: ¡Saludos!
1: Adolfo.

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0: Son las 4:19. 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

0: acompañado de Jesús.
1: ¡Ya llegamos! ¡Ya llegamos! ¡Regresamos!
2: ¡Regresamos!
3: ¡Ya estamos bien listas para vender miel!
2: ¡Vámonos! Les dije que el que viniera a comprar miel, yo se la entregaba. 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
1: 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Oriunda de Santo Domingo.
2: ¿O quién?
3: Oriunda. No, Gedionda.
1: Gedionda de Santo Domingo.
2: ¡No!
1: Gedionda de Santo Domingo.
2: Les entrego
1: de la
2: su miel.
1: República Dominicana.
3: Además, ella dice que le.
2: No digas. Te afirmo. Ah, no, no, no.
3: Bechito así de.
2: Ah, no, no,
3: de
2: ningún
3: cachete,
2: beso.
3: De cachete.
2: Fotico, le doy foto, autógrafo, lo que quiera, menos beso y abrazo.
1: ¿Por qué no le va a dar un beso y abrazo?
2: No, abrazo y foto, ya, ¿para qué me beso? No, ay, besa no.
3: A ver, dame un beso.
2: Bueno, pero tú eres mi amiga, Chabela. 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
1: Y es más, y si es así, Chabela trae el café y ya comemos.
3: Ay,
1: sabroso.
3: Sí,
2: qué
3: sí,
2: rico.
3: Lleva a la muchacha pidiéndome días que tiene antojo de café aquí en
2: ay,
3: la radio.
2: Ay, sí, todos los días en esta cabina se me antoja un café. Todos los días.
1: ¿Ya escucharon, público conocedor?
3: Ya saben.
2: Cafecito.
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1: 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Oigan, muchachos, ¿ya registraron su línea telefónica?
3: Ya. Estamos.
2: Ya registré la mía, de hecho pasé demasiado enojo haciéndolo, pero ya se logró. Pues fui a Telcel, peleé, lloré y luego me mandaron a mi casa. Ya después de intentarlo como 5 veces lo pude lograr.
1: Bueno,
2: ¿qué tú le hiciste, Chabela?
1: Usted
2: ya
1: tiene que registrar. Si no registras tu línea telefónica, ya no podrás usar tu app bancaria.
3: No, porque
2: ¿qué?
3: Porque depende mucho la app bancaria del número telefónico que está vinculado a esa cuenta.
1: Exactamente, por esos usuarios de telefonía móvil que no registren su línea van a perder acceso a sus servicios de banca digital.
2: Ay, no,
1: muy
2: registren su
1: atentos
2: línea.
1: Pues un estudio que hizo pues algún banco por ahí estima que el año pasado en el país el 18.9% de las operaciones bancarias se realizaron a través del teléfono celular. la cifra va a crecer en el 2030. Es decir, ya ocupamos el teléfono celular para hacer nuestros movimientos bancarios.
3: Todo. Ella siendo de otro país, pues obviamente ya registró su línea. Sí.
2: Chabela, mi línea está registrada desde hace 9 años.
3: No, mi vida, la de ahorita, con el nuevo vinculación.
2: Ah, ok.
3: A eso me refiero, mi vida.
2: Ah, ok.
3: Entonces, a lo que voy. Es que lo tienen que hacer. Mucha gente ahorita, hay mucho tema con la cuestión de, es que por mis datos biométricos, que no sé qué. Mi vida, nomás te voy a decir una cosa. Una vez que adquieres tu credencial de lector, también das tus datos biométricos.
1: Y cuando vas a pedir el préstamo de 3,000 pesos que te dan los de los amarillos, esos, ahí sí los das sin problema.
3: Das también tus datos biométricos.
1: Claro.
3: Simplemente no se dejen guiar por las redes sociales. No estamos diciendo que esté bien o esté mal, pero pues ya te diste todo eso, mi vida, pues una raya más al tigre.
2: Sí, aparte es algo necesario, ¿sabes? Además, o sea, qué flojera, 1,000 años con tu número y luego que te lo quiten por esa cosita simple.
3: Y lo preocupante es que después de la suspensión, si no haces este registro, si puedas recuperar es tu línea, ahí, o puede ser que tengas que agarrar una línea nueva, pero pues ahorita las líneas nuevas, tienen que ser de inicio, registradas y vinculadas, porque si no son, no van a poder hacer llamadas, aunque tengas el saldo, mi vida, no puedes hacer llamadas, no puedes recibir llamadas hasta que hagas la vinculación.
1: Y lo peor es que no podrás usar tu aplicación bancaria de cualquier banco, porque estas aplicaciones están ligadas justamente a tu línea telefónica.
2: Lo barullo no se mueve.
1: Lo barullo, el dinero, lo cuarto.
2: ¿Sabían que en mi país el dinero le dicen cuarto?
1: ¿Cuarto?
2: Cuarto.
1: Ok, ¿cuánto por el cuarto?
3: Aquí le decimos cuánto por el celular.
2: cuarto, dinero, barullo.
1: Ok.
2: Barullo.
1: Billuyo.
3: Aquí bajush.
1: Lana, money.
3: Money.
1: Okay.
3: Marmaja.
2: Lo que sea, pero del verde, more.
3: Cash.
1: Ah, caray.
2: Ay, ese es el que me gusta. El verdecito.
1: Ahora tú. Tú te vienes metiendo porquería.
2: Digo de dinero, Hans. Cuarto.
1: ¿Cuarto?
2: Cuarto.
1: Ok, ¿cuánto por el cuarto?
3: Aquí le decimos cuánto por el celular.
2: cuarto, dinero, barullo.
1: Ok.
2: Barullo.
1: Billuyo.
3: Aquí bajush.
1: Lana, money.
3: Money.
1: Okay.
3: Marmaja.
2: Lo que sea, pero del verde, more.
3: Cash.
1: Ah, caray.
2: Ay, ese es el que me gusta. El verde.

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3: Son las 4:33. 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

0: Ya no te quiero, así dice la canción de Alfredito Oliva, se llama Villana del Cuento. Lo escuchas con nosotros en Que Show, continuamos en vivo desde Cancún, Quintana Roo, para todo el mundo por Radio Turquesa.fm. Pon la radio 36 minutos después de la hora. A los que están llegando a nuestra ciudad, bienvenidos. Los que se van, que la pasen bien y regresen pronto. Ya estamos a unas horas nada más del Mundial. ¿Va a ganar México, sí o no?
1: Obvio que sí.
0: Chabela, ¿gana México, sí o no?
2: Claro, se ganó mi corazón.
0: Hombre, Chabela.
1: Ay, qué poca fe tienen a México.
0: Hombre, con ese corazón lleno de colesterol y triglicéridos, Chabela, mejor nadota.
2: Mi vida, yo creo que debemos de ser honestas, mi vida, y siempre tenemos la esperanza de que México pueda ser campeón, pero a veces...
0: ¿Pero qué,
1: Chabela?
2: No se logra, mi vida.
1: Yo sí le tengo fe a México, la verdad.
2: Yo le tenía fe a Toros Neza, ya ni existe.
0: Oye, ¿por qué traes una playera de Toros Neza, Chabela?
2: Me la regaló mi señora madre.
0: ¿En serio?
2: De verdad. ¿Y por qué yo soy de Neza?
0: ¿Sí?
2: Nah. ¿De verdad? Te lo juro.
1: Por eso la trae puesta.
2: Por eso. Ay, y bien puesta, mamá.
1: Ay,
2: la camiseta, vela.
1: Ay, la camiseta.
0: ¿Parece de Tula Hidalgo?
2: No, para nada. No soy tuleña.
1: Yo se le tengo fe a México. No sé ustedes, pero sí, me voy a poner mi camiseta de México el jueves.
0: Ok, muy bien. Un aplauso.
1: A mi segunda nacionalidad. Por si quedaban las dudas,
2: ¿eh? Pues mal harías en ponerte la de Dominicana en ese día, ¿eh?
1: Mi amor, ¿por qué Dominicana no juega fútbol? Lamentablemente.
0: Puro béisbol.
1: Puro béisbol.
0: Oye, vamos a hablar con Jackie Chan próximamente a ver si... ¿Qué nos dice Jackie Chan? Si va a ganar México o no el Mundial.
1: Es que gana... Bueno, no sé si el Mundial en sí, pero algo debe de ganar. Por sí. Lo menos el primero, por lo menos.
0: Tenemos el primer lugar en obesidad infantil.
1: Sí.
0: ¿Cómo no?
2: Oye, muchas otras cosas tenemos primer lugar.
0: ¿Cómo en qué, Chabela?
2: No puedo decirlo, mi vida. Porque me da mucha tristeza.
0: Ok, ¿qué nos dices de WhatsApp de Jorge?
2: ¿Qué dice?
3: Buenas tardes, Chabela, excelente programa. Yo creo que barrerás, es como te toca, ¿no? Hoy tú barrerás en futuro, ¿cómo es?
0: Okay.
2: Podría ser, mi vida, pero pues, ni una escoba.
0: Chabela no barre ni en futuro ni en el presente, caray, no manches.
2: Pues ve las manos de Laura, tampoco barre.
1: ¿Cómo no? Yo uso guantes, linda.
0: Ok.
2: ¿No?
1: Claro.
2: ¿De verdad?
1: De verdad.
2: Yo toda mi vida he vivido engañada. Dice Laura, es el programa que dice...
1: ¡Qué pasa, el desgraciado!
4: ¡Qué pasa, Shakira!
2: ¡Tenemos otro!
5: No hay como la Chabeligüis, no hay como la Chabeligüis. ¡Para esos tejidos, Chabeligüis, esos tejidos, Chabeligüis! ¡Venta la machaca, no! Lo siento, Laurita, no le vas a llegar a la perra.
0: No, a ver, un quejido, Laura. Y ese chihuahua que atropellaron.
2: Dice, faltó el quejido dominicano.
1: Pues ahí ya le lo dije.
2: Pero pues ahí, miren, me mandaron.
0: Dice, diablo, Dios mío.
2: Ojalá y liberen ese animal del sufrimiento.
1: Ay, dice Chabela, estoy medio triste. Paralicé, no puedo comer. Ay, pues qué mal que no puedes comer.
2: Ay, pues no sé, mi vida, pues ánimos, mi vida.
0: ¿Qué te pasó?
1: Ánimo.
2: Algo debe haber pasado, se le paralizó, dice.
1: Ay, pero el que el corazón.
2: No. El cuerpo.
1: No. Ánimo.
0: Puede ser una parálisis. Puede ser una parálisis.
2: Facial.
0: Es tema de los nervios. Hay que relajarse,
1: sí,
0: por favor.
1: Sí, el estrés.
0: Les voy a decir algo importante: consulten a un psicólogo. Siempre es importante para desahogarse, para platicar.
2: O un psiquiatra también.
0: No, psicólogo, Chabela.
1: No, igual es...
2: El hecho de psiquiatra no quiere decir que estés loca. A mí me mandaron con un psiquiatra.
0: Sí, ¿y qué tal? ¿Cómo pero te si estás loca? Pero tú, si estás loca.
2: Loca por los chacales.
1: No, sí,
0: no,
1: creo.
0: No, ya vive un psiquiatra, pues no quiere decir que estés tan mal. Pero primero ve al psicólogo y él podrá decirte si necesitas ir a un psiquiatra.
1: Igual hay muchas actividades al aire libre que te ayudan con eso del estrés.
0: Sí.
1: Por ejemplo, a correr, a caminar, al gimnasio.
2: A mí el psiquiatra leer. Hasta me medicó, mi vida, si parecía yo vaca con clenbuterol.
1: ¿Cómo, Chabela?
0: Oye.
1: ¿Y seguís siguiendo o no?
0: Chabela sí te hizo caso, que para relajarse vaya a caminar, vaya a ver al Ignacio.
1: Al gimnasio.
0: Al gimnasio. Chabela entendió que va al ver al Ignacio.
1: Ándale, también. También, eso es un desestrés.
0: No, y la verdad es que si tienes problemas por ahí, te recomiendo que escuches que show todos los días, hora local, 3 de la tarde.
2: Ya ves, Laura, si tienes problemas por ahí.
0: Ah, caray.
6: Chabela. Dice el chalán Chispa que donde más se engañan las personas es en el hotel, dice.
1: ¿Qué?
6: Que es donde más se engañan.
1: Sí te creo.
6: Ahí es donde más se escuchan los lamentos.
1: Ay, sí.
2: Gracias, Moy Laureano. Se nota que ya te la aplicaron, mi vida, desde Tenosique, Tabasco.
1: Desde el corazón le salió eso.
2: Dice, los que vayan al aeropuerto de Cancún no agarren la Colosio. Dice, acaban de ver un accidente muy fuerte, más o menos.
1: A la altura de la Toyota.
2: Dice, no agarren la Colosio porque acaba de suceder hace aproximadamente 2 minutos. Nos mandaron este mensaje, de hecho es reenviado. Pero gracias, José Díaz, esperemos que todo esté bien y pues que no haya pasado a mayores. Así que tome sus precauciones si usted viene sobre la carretera federal. Dice, buenas tardes, Chabela, Laura y H. Muchas felicidades por su excelente programa. Dios los bendiga. Laura, a ver si me puedes mandar un besito, por favor, el buen Arturo.
1: Arturo, muchas gracias.
0: Al Tulito.
2: Chabela, saluditos para los zapatos de la
1: 510 que te están escuchando. Pregúntale si le gusta el café con leche o solo.
2: El café con leche.
1: Me gusta el café con leche, pero
2: ¿qué leche?
1: Me gusta la leche deslactosada light.
0: Wow.
1: Light, porque la normal y la deslactosada me cae mal.
2: Sí, ¿verdad?
0: Pues si te quemas no le hables, mendiga.
2: dice que la deja echando tiros.
1: Ay, mis compañeros siempre. A ver qué dice Angélica.
7: Laurita, Sosita, Chabelita, recuerden una cosa, muñecos, cada quien tiene su gracia. Sosita tiene su gracia, su voz muy, muy varonil. La Chabela siempre se equivoca en todo y la nueva, pues, pura risa. Muy bien, les mando un abrazote y un besote a los tres.
1: Igual para ti, Angélica, un abrazote.
2: Gracias, Angie hermosa, te mando un besote, corazón, y gracias por esas palabras tan hermosas que nos dices.
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0: Se fue la luz. Me acordé de Tierra Maya, vía Sotoch, vía del Mar, ayer por la noche.
2: Se fue la luz.
1: Menos mal que te acordaste.
2: Se llama La Luz y es de Juanes. ¿Lo escuchas? ¿En qué show?
0: Y esto, para que recuerdes el calorcito que sufrimos cuando se va la luz en nuestra región.
1: Ay, no, qué calor.

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10: Son las 4:49. 105.1, la que manda. 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

0: Ya volvimos, regresamos. Últimos mensajes, por favor.
1: Volvimos. Y dice Abel.
2: Ese programa ya no se debe llamar ¿qué show? Se debe llamar Casos de la Vida Real. Esas cosas están platicando de sus vidas, de ustedes. Ya se parecen a un programa de la bestia grupera, ya que están, que platican cosas allá.
0: Es que no puedo hablar de la tuya porque no me la sé.
1: Exactamente. Si me la supiera, créeme que hasta la tuya diríamos.
0: Hasta le diría, ¡que pase el desgraciado!
1: ¡Que pase!
3: Por eso decimos, ¡qué show!
0: ¿Qué dice?
4: Pues si no puede ni comer, Chabeliwis, mándale la receta del día de hoy. ¿Cuál es la receta del día de hoy antes que la... que la riegues, ya iba a decir otra frase. ¿Cuál es la receta de hoy, Chabeliwis?
3: Hoy no hubo receta, pero posiblemente el día de mañana, corazón. Muchas gracias.
0: Hoy no hay receta, pero hoy les voy a dar un consejo. Te lo dijo H. Ahí te va. Ahí te va. Puta atención, por favor, antes de la reflexión. En tu ropa interior, siempre pon unas croquetas. Como ya en Cancún tiembla cualquier cosa, te descubren rápido los perros.
1: Ay, no. Ay, no. Si no te descubren por la peste, por las croquetas.
0: Por las croquetas, te va a ayudar.
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0: Pero señorita, la hora de dedicarte a la reflexión.
1: Bueno, vamos con la reflexión del día de hoy. Y nos dice, la violencia es el último refugio del incompetente, dice Isaac Asimov. El escritor Isaac Asimov acerca de la naturaleza de la violencia.
3: ¡No creo!
1: Ay, ¿por qué siempre me ponen el no creo? ¿Qué opinan ustedes sobre eso?
0: A ver, Chabela, danos tu opinión de lo que aprendiste, entendiste.
3: Pues que la violencia es el último refugio del incompetente, o sea que el incompetente solo se refugia en la violencia.
0: Yo entendí que la refugio es bien violenta.
3: Claro. Por eso, si usted se llama refugio, no sea violenta.
0: No sea
3: señora.
0: Violenta, por favor, caray.
1: Dios mío.
0: No sea malo. Ya nos vamos,
1: ya
0: espero
1: nos
0: que
1: vamos.
0: Te haya pasado una tarde rica con nosotros. Nosotros nos divertimos, espero haber hecho lo mismo contigo. Nos despedimos, búscame en Instagram y TikTok @ Hanser Sosa, en Facebook H.
3: Sígueme como la Chabela Soy en redes sociales. Ya lo sabes, sígueme.
1: ¿Pero en qué redes, Chabela? ¿En qué redes?
3: @ la Chabela Soy.
1: ¿Pero en dónde, Chabela?
3: En todas, mi vida.
1: Y a mí me pueden seguir en Instagram @ Laura Nuevo P. Y en Facebook Laura no.
0: En el Facebook y tele la P.
1: El Facebook solo Laura Novo.
0: En Instagram es P y en Facebook es ya no es P.
1: Ya no es P.
3: Ahí ya es con N.
1: Con O porque termina con O, Novo.
0: Nos vamos, buenas tardes. Esto fue
1: ¿qué

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7: Son las 4:59. 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

0: Señoras y señores, excelentes, excelentes y maravillosas tardecitas.
1: Para.
0: Son exactamente las 5 de la tarde con 4 minutos en Quintana Roo.
1: Parte,
0: 4 de la tarde con 4 minutos en Yucatán y Campeche. Oiga, un gusto y placer saludarles. Hoy, martesito 9 de junio del 2026. Con el gusto y placer saludarle. Simplemente a través de Radio Turquesa Peninsular. Somos la que manda, somos la número uno. Bienvenidas y bienvenidos al mejor programa vespertino. Ya lo sabe, papuros compas. Un servidor de todos ustedes, el Bola, los voy a acompañar, si usted me lo permite, durante los próximos 120 minutos. Con muy buena música, muy buen cotorreo. Pero sobre todo la compañía de todos y cada uno de ustedes.
1: Gordito.
0: Que nos sintonizan a través de la que manda. También a toda mi gente hermosa de Yucatán a través del 100.5 y 88.1. Bienvenidas y bienvenidos. Ya lo sabe, número directo a cabina para que usted empiece a manifestarse. Para que usted empiece a hacerse presente en Papuros Compas. 99 82 36 45 44. Es martes cachondo, señoras y señores. Sí, señores, es martes cachondo. Así es de que... ¡Fuego! Vamos a iniciar con los metales del sabor del señor José Juan Hernández. Y nada más que tener unos ojitos hechiceros.
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0: Los metales del sabor abriendo pista. Hoy en este martesito de papuros, compa. Martesito cachondo, ya lo saben. Así es de que todos los mensajes del WhatsApp tienen que ser en modo cachondo.
1: La felicidad. Como lindas rosas que florecerán.
0: Sí, sí, nada de que. ¡Ay, bolita, palme el chiriquis, digna! Algo así, bolita, ponme por favor, piensa en mí.
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0: Así más o menos.
1: En vez de que...
0: En esta tardecita nublada, lluviosa, calurosa, ya no sé ni qué es.

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0: Son las 5:17. 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
9: Muy bien, ya regresamos, 5:17. En Quintana Roo, 4:17 en Yucatán y Campeche. Oiga, pues hay una disculpa, se nos metieron los aluches por aquí. Ay, vámonos al WhatsApp porque la bandita ya empezó a reventar este WhatsApp. Así es que ya saben, este martesito cachondo.
10: Gordo, fin de semana voy a hacer unas carnitas.
9: Ah.
10: Y así con unas costillitas, gordito. Ah. Ahí te invito, gordito, ahí te invito. Tráete la carne y la costilla, ahí tengo la parrilla.
9: Sí, cómo no, yo llevo el carbón sin problema. Buenas tardes, mi estimado Bolita, desde tu humilde casa aquí en Canzacap, Yucatán. Tu servilleta del Caimán deseándote una tardecita algo calurosa. Que sea de muchas bendiciones. Saludos para ese gran equipo que en cabina, que te acompaña diariamente. Un fuerte abrazo, mi hermano. Y a ver cuándo nos complaces con nuestro himno del Caimán. ¿Cuál? La de se va el Caimán, se va el Caimán. ¿Esa? Muy buenas tardes, Bolita. Excelente tarde. Saluditos y bendiciones para todos en cabina. Si es martes cachondo, quiero un collazo. Porque no, pero yo aquí no tiro collazos. Aquí el único que tira collazos es mi bombadre. Hey. Así es de que I'm sorry for you, dijera Niurka. ¿Puedes poner la canción de Tu Monkey de los Papis de Cancún, Bolita? Excelente tarde. Saludos cordiales desde Chetumal. Muy bien, ¿qué dice Miguel? Miguel, si me vas a pedir la del chiringiringui, no hay, hoy.
11: Buenas por la tarde, Bolita, buenas por
9: lo
11: la
9: aclaro.
11: Tarde. Coméntalo, Bolita. Ya que vas a andar de martes, cachondón.
9: ¿Es correcto?
11: Ahí ponte ya la de Amor Velero de Capitanes de la Cumbia. Ya que empezamos con Cumbia Yucatecas. Ya que el chiringiringui no lo quieres poner,
9: no,
11: Bolita.
9: No.
11: Recuerda que mínimo dos o tres veces por semana que se pone el chiringuirín. Saludos, hermanito, bendiciones.
9: Saludos,
11: aquí estamos,
9: hermano.
11: A la escucha de tu programa.
9: Muchísimas gracias, mi estimado Miguel. Mi buen amigo Miguel Armín, allá está Puerto Morelos.
12: Muy buenas tardes, Bolita.
9: Buenas.
12: Saludos, bendiciones desde Valladolid. Te mando un fuerte abrazo. Buenas tardes.
9: Gracias igualmente para usted, mi estimado Cayuco. Un fuerte, fuerte abrazo para usted. Gracias por estar aquí. Así es de que, señoras y señores, lo prometido es deuda. Es martesito.
12: Claro que cachorro. Sí, mis amigos, le presentamos esta canción, otro éxito del barco de sabor, Capitanes del.
9: ¿Ah, sí?
12: Por nombre, Amor Velero, como dice. Cuéntale, capitán.
9: ¿Así? ¿Ah, así de chiqueado está Miguel Armín? ¡Qué bárbaro! Ellos son los Capitanes de la Cumbia. Bueno, ya lo escucharon, ¿para qué les digo? Ya se presentaron solos.

0: Los Capitanes de la Cumbia, en este martesito cachondo. El tema amor velero. Velero,
1: me voy navegando tras de...
0: 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Velero, siento... Imagínate tú y yo arriba de un velero.
1: Velero.
0: Y con estos temblores que han habido, ¿no?

Y como ese loco soy yo, imagínate como dijera Liberación. Así tú y yo arriba del velero. No le hace que se haga pa' allá y pa' acá. Es Martesito Cachondo.

0: Los señores de liberación de don Virgilio Canales.
1: Amor.
0: Con esto vamos un corte. Y regreso. Martes cachondo de papuros compas.
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2: Son las 5 con 32 minutos. 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

maestro Joan Sebastián, de su disco Mujeres Bonitas. Se desprende este tema precioso llamado Mayra, ¿eh? Mayra chiquita. Oiga, y en este martesito cachondo no podría faltar la maravilla musical de México. Se llama Niña. Para todas mis niñas hermosas.

0: Y para todas mis niñas de Yucatán, también, cómo no. Muy bien, los señores de Junior Clan. Con este tema maravilloso llamado Niña. Vámonos al WhatsApp, porque la bandita sigue reventando el WhatsApp. ¿Qué dice el Inge?
1: Bola. Reportados el ingeniero Guasón. Después de soldar en una retroexcavadora.
2: Ahora, ¿qué le hizo el ingeniero?
1: Mándale un marihuana a mi cuñado, que es puro fumote. Gracias. Porfa, gracias. Y tomándome con la gente.
0: Ah, parece tren.
1: Y porfa, mándale un aceite de caguama a mi camarada. No es que no se le quita la gripa ni el puro toser.
0: Ah, no, pero es que el aceite de caguama no es para la gripa. El marihuano sí se lo puedo mandar, ¿no?
2: Marihuano.
0: Sí, pero el aceite de caguama no, ese no sirve para la gripa, ¿eh? Muy buenas tardes, compa Bolita. Feliz tardecita de martes. Espero que no siga lloviendo. Saludos cordiales a la distancia. Que Dios te siga bendiciendo grandemente. Y San Judas Tadeo te proteja siempre, donde quiera que vayas. Muchas gracias, mi estimado Ronco. Bendiciones para ti y para toda su familia, con el debido respeto.
3: Buenas tardes, Bolita. Saludos. Buenas. Te saludo desde Jomú, Yucatán. Una tarde lluviosa. Rica. Aquí en Jomú, la tierra de los cenotes. Cuando quieras, puedes venir.
0: Ay, yo encantado de ir a los cenotes. Y el martes cachondo más, ¿no? Saludos, Bolita. Buenas tardes. Saludos a la Zarigüeya, a Felipe, a Natos y a Benjamín. ¿Cómo no? Pura, finísima persona.
4: Buenas tardes, Bolita. Buenas tardes. Aquí reportados desde Playita del Carmen.
0: ¡Qué milagro!
4: Que tengas una excelente tarde, Bolita. Creo que está de más decirte que es un buen programa el tuyo. Y efectivamente, tú no das collazos.
0: No, yo no.
4: Tú deberías dar los chiquitazos. No. Los azotazos chiquitos. No. Bendiciones, Bolita.
0: No, yo no. Yo doy becerros en el cucurucho.
5: Bolita. What's going on, brother? My friend. How are you?
0: Fine, very good.
5: How's things?
0: Oh, yes, come on. You talk about it, my friend.
5: Bien, para, como estás en martes de cachondo, Bolita.
0: Yes, my friend.
5: Una canción que no debe faltar.
0: What?
5: Romántica. Y Yucatán lo espera mucho, en Cancún igual.
0: ¿Cuál?
5: El chiringuiringue.
0: No.
5: Por el secreto de Parchís. Bien cachonón. Órale. Platícalo.
0: Bueno. Ya está, mi estimado Pepe, hasta San Diego, California. El chiringuiringue, díselo. Bueno, ¿qué dice mi compa Germán?
6: Bolita, buenas tardes. Bolita, excelente martes. Dios te bendiga, un fuerte abrazo de la cabina. Aquí saludándote, sintonizándote, aquí sobre la avenida Colegio, la altura de la Colosio. Dale un marihuano, doble marihuano aquí para el negro, Joel y don Manuel, que están al 100 trabajando. Aquí estamos pendientes, sintonizándote, Bolita.
0: Ahí les babea.
2: Marihuano.
0: Bueno, ahí está, señoras y señores. ¿Qué dice por aquí? Buenas tardes, compi, compachi. ¿Compachi? Compachi, Bolita, por favor. La canción de Estaba Solo, de Temerarios. Presente desde la región 93. Atentamente, el Lobo. ¿Qué dice doña John?
7: Hola, muñeco precioso. Qué cachondo, ni qué cachondo. Usted es el cachondo.
0: Pues sí,
7: así
0: es martes.
7: Le va a poner a su programa, el señor cachondo.
0: Ey.
7: Te mando un abrazo, Bolita.
0: Gracias, doña Angie. Pues es martes cachondo. Oiga, yo voy un corte y regreso. Pero déjenme primero, le mando su becerro a doña Angie. Porque luego se pone media radiactiva.
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18: Son las

esto se va hasta San Diego, California. Para my friend Joseph. Ellos son los muchachos de Parchís.

Muy bien, y ahora, señoras y señores, nada más ni nada menos que los señores de Lucha Cumbia, acompañados del señor Jorge Amaral.

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0: Son las 5:57. 105.1, la que manda. 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
1: ¿Dónde están los gorditos sabrosos? El jabo.
2: Muy bien, mis niños, ya son exactamente las 6:02 p.m. en Quintana Roo, 5:02 p.m. en Yucatán y Campeche, prácticamente entrando ya a la segunda hora de Papuros Compas. Qué rápido se fue la primera hora. Primera hora de Papuros Compas, de Marta Escachondo.
3: Todos los gorditos sabrosos y tiernones.
2: Sí, ya se fue. Acá me reporto, ya te la sándwich. Estimado Freddy Méndez, un fuerte abrazo.
4: Mi compa Bolita, muy buenas tardes, mi compa Bolita.
2: Buenas.
4: Ya está para la primera bolita, aquí estamos escuchándote desde el de Carmen Quintana Roo. Estamos. Hola, Bolita, ya está para la primera, ya está para la primera. Excelente, Martecito, Bolita. Dale.
2: Ya está, mi estimado Eric Omar, un fuerte abrazo. ¿Qué dice mi compa el Barney?
5: Hola, bola, Bolita, buenas tardes.
2: How are
5: saludos,
2: you?
5: Excelente programa, Bolita, un abrazo. Ahí estamos pendientes de tu camarada Barney.
2: Gracias, mi compa. Muchísimas gracias. Bendiciones. Dice, ¿cómo no va a servir para eso, bola? El aceite de caguama, ya sea que se lo quite o se le olvide.
3: Esos piernas.
2: No, es que el aceite de caguama.
3: Carnos.
2: A ver, pones, por favor, mi promo del aceite de caguama, por favor, para que sepan para qué sirve.
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2: A ver, ¿en qué parte dice que es para la gripa? Bolita, buenas tardes, mándame una de aceite de caguama, me duele la rodilla. Ah, lele la lolilla. De venir manejando desde Bacalar y para la sed ya casi llego a playa. Y estimado Alex Alejandro, mejor te invito una mesa. Con eso esa sí te va a olvidar.
7: Buenas tardes, señor Bolita. Buenas
2: señorito,
7: tardes,
2: señorito, Bolita. Por favor.
7: Un gusto saludarlo, señor Bolita.
2: Otra.
7: Todos los días escucho su programación. Casi no me reporto, pero la escucho todos los días.
2: ¿Por qué no?
7: Todo
2: quiere?
7: El día escuchando la Super T, la que manda.
2: Muchas gracias, mi estimado Álvaro. No te reportas porque no quieres, ¿eh? Yo aquí estoy de 5 a 7.
8: Buenas tardes, Bolita. Buenas tardes, Bolita.
2: Buenas.
8: Acá laborando desde el taller de Tacataca. Saludo a la banda, a toda la banda que estamos acá laborando acá en el taller, que estamos encerrados por la lluvia. Sale, Bolita, gracias.
2: Un fuerte abrazo, mi estimado Acapulco Guerrero. El Acapulco Guerrero. Así lo tienen registrado aquí, ¿eh?
9: Bolita, buenas tardes.
2: Buenas.
9: Dice Zarigüeya que no escuchó su nombre, ni de Felipe,
2: no.
9: Ni de Nati, ni de Benjamín. Y se la puede repetir, porfa.
2: ¿Otra vez? Marihuano. ¿Otra vez los tengo que repetir? Saludos a Zarigüeya, a Felipe, a Natos y a Benjamín.
3: Marihuano.
2: De parte del señor José Natividad de Tecantó, Yucatán.
3: Viejo guango, ya les dije. Sí, viejo sí, guango no.
2: No le digas así tampoco.
10: ¡Ay, les babea!
7: Y ese Bolita y ese gabacho que se cree hablando inglés y vive allá en Tixcocó.
2: No, mi George, vive en San Diego, California. y sí sabe hablar inglés. Sí nos anda pegando unas clases a ti y a mí, ¿eh?
11: Bolita, bolita, saludos acá con Temozón, Sinaloa, llegando a Playa del Carmen. Chis,
2: ¿Temozón, Sinaloa?
11: Terminando el jale, echándonos una bien fría para curar la cruz. Temozón, Sinaloa, se está reportando hoy, lunes. Saludos, pelotita.
2: Ay, no. Ay, tesorito, ay. Temozón, Sinaloa. No hablan más barbaridades porque no están más grandes, ¿verdad? 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Bueno, vámonos con más música, señoras y señores. Entrando ya a la segunda hora de Papuros Compas, en este martesito cachondo. Sí. 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
8: Son las 6 con 17 minutos. 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

Y ahora llega algo para que el, a, algo del recuerdo, ¿no? Son los originales papis de Cancún.

Pa' mi compa el rayito de Chetumal. Ah, mi rayito, ¿qué rolas andas pidiendo, Dios mío? Bueno, ahí estuvieron los originales papis de Cancún. El tema es por demás decirlo.

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0: Son las 6:28.
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12: Bueno, ya son exactamente las 6:28 en Quintana Roo. 5:28 en Yucatán y Campeche. Vámonos al

0: Bueno, a lo mejor está aprovechando la lluvia, ¿verdad?
1: ¿No será que vive en San Diego con Culul?
0: No, vive en San Diego, California.
2: Hola, muy buenas tardes. Aquí el gatito reportándose aquí en Colón, aquí en San Diego. Yo siempre me reporto, pero te pido rolas y no me las pones.
0: Es que no hay complacencia en mi gatito. ¿Será por eso? No hay complacencia, ¿sabes?
2: Yo quiero ver si me pones uno que me caí de 35 mil metros de altura.
0: Que no hay complacencia, te digo. Y todavía se está quejando, ¿no? El que sigue, por favor, el que sigue.
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1: Oye, hola. ¡Ew! Saludos, bolita. Oye, ese es el que... del Temozón, Sinaloa. ¿Te acuerdas quién es? Es el que... creo que fue el viernes que se despedía, que decía, ¿qué onda, plebes? Aquí en carretera, yendo a Temozón. El que decía... que se siente muy plebe, ¿sí? Ey, ¿te acuerdas?
0: Bueno. Ese mero es el mismo.
4: Hola, pues poner una canción de... veo que estás muy romántico, el de Enamorado de un Fantasma. Porfa, porfa.
0: No, hombre. Oiga, de veras, yo con Martes Cachondo... y pidiéndome la del Monkey, ¿no? Imagínense.
5: Bolita, buenas tardes. Te mandamos un bonito saludo de toda la banda que estamos laborando acá en el taller del Tacataca de Puerto Morelos. ¡Sale, bolita! ¡Bendiciones!
0: Muchas gracias, muchísimas gracias. Gracias de verdad, de todo corazón. Ok, ahorita la checamos. ¿Cuál es tu nombre? Mi papá es una persona de la tercera edad que creó una canción. Ah, ok, ahorita la checamos con mucho gusto. Pero pónganme el nombre de su señor padre. Con mucho gusto.
6: Bolita. Buenos días.
0: Uy,
6: buenas
0: más
6: tardes.
0: Uy, no más.
6: Es día todavía porque todavía no oscurece.
0: Ah, bueno.
6: Todavía no oscurece.
0: Solamente que sea por eso.
6: Escuchándote aquí, ya sabes. Con el Tulip. 9-6. Acá escuchándote, saludando a Héctor, el padre, y mi mujer, María del Carmen. Gracias.
0: Muy bien, estimados, saluditos.
7: Le salió bien, pero no sé cuándo la grabaron. No estuve ahí.
0: No, yo tampoco, doña Angie.
8: Si no estoy mal, mi queridísimo y apreciable amigo Bolitas, era yo un niño, era yo un chamacón en el año 2012. Me acuerdo que empezó a sonar esa canción del Monkey. Era yo un chavo roco. Coméntalo, Bolita.
0: No, pues yo todavía ni nacía, se me hace.
9: ¡Oliver!
0: Ya se apareció.
9: ¿Sabes, mi amor? Aquí estoy molestándote como todos los días y como todas las noches, como te gusta que te robes. Estoy jugando con mi porro, chiquito. Te amo, gordo. Ya no ponga de chiringuiring. Mejor le ¿Cómo llamas la de chiringuiring? Mejor ponla.
0: ¿Qué dice la licenciada?
10: Hola, Bolita, ¿cómo estás? Te mando muchos saluditos. Hola, Bolita. Aquí te mando saluditos desde las carreteras de Bonfil. Ya sabes, el tráfico. Pero muchos saluditos. A ver si te acuerdas de mí. Digo, no sé si te acuerdas de mí, ¿verdad?
0: Ya. Hoy les digo que hoy andan en modo radioactivo, ¿eh? Ay, no, güey. Yo que ando en modo cachondo y ustedes andan así. Miren, fíjense nada más, ¿eh? Pidiéndome ustedes la del Monkey. Miren yo las que quiero ponerles, ¿eh? Ellos son los muchachos de Abracadabra. De su disco Encuentro Romántico. Se llama...
11: En realidad...
0: En el martesito cachondo.

0: estuvo, señoras y señores, los muchachos de Abracadabra. En el martesito cachondo de Papuros Compa. Oiga, son exactamente las 6:36 en Quintana Roo. 5:36 en Yucatán y Campeche. Oiga, y quiero mandar unos saludos muy especiales. Sí, pero muy, muy especiales, ¿eh? Quiero mandarle saludos primeramente a mi socia. A mi socia Patty, que está de visita desde Chihuahua. Socia hermosa, ahí le va su becerro, miren. Ay, mi socia. Espero que haya traído carne seca. Y el pediche no vino. Oiga, y también para Neto y Liz, que nos visitan desde El Paso, Texas. Ellos también hablan inglés. Para el que decía que si no hablaba inglés, ellos también hablan inglés. Para Neto y Patty. Ah, no, Neto y Liz, ¿no? Neto y Liz, ¿cuál Patty? Patty es mi socio. Que están de visita aquí en Cancún. Un fuerte abrazo para ellos. Bienvenidos, diviértanse muchísimo, pásense la fregón. Y lógicamente por ser partes de la familia de Papuros Compas y ser parte de la familia de un servidor, les tengo que poner el himno de Papuros Compas para que bailen. Sí, señor. Venga, venga, por favor. Venga, venga, venga. Para que baile mi socia Patty. Ya me imagino a Neto y Liz ahí bailando. Venga. Se llama el chiringiringui.
1: ¿Ya, Junior? ¿Ya se oye? Enfoca a Junior.
0: No, no se llama Junior, se llama Neto.
2: Damas y caballeros,
0: para que se lo lleven hasta Chihuahua y hasta El Paso, Texas.

0: Ahí está para Lizzy Neto desde El Paso, Texas. Oiga, vamos a hacer un concurso.
1: A todo el país entero de nuestro México, querido.
0: Vamos a hacer un concurso de que nos manden videos bailando el chingiriringue. A ver, ¿quién baila mejor el chingiriringue?

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9: Son las 6:46. 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

0: Los señores de McAllen, Texas.
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0: En el escenario de Papuros Compas, ellos son los muchachos de la mafia. El tema se llama Me Estoy Enamorando. Eso quisiera, dice el otro. Bueno, vámonos al WhatsApp. Vámonos al WhatsApp porque la bandita sigue reventando el WhatsApp y ya casi me voy.
2: Bolita, buenas tardes. Veo que estás poniendo rolas a todos, Bolita. Comenta si no me puedes poner una rola así muy guapachosa, una como el del chingiriringui. Coméntalo, Bolita.
0: Ya lo pusimos, el chingiriringui.
3: Buenas tardes, bolita. Mándale saludos a todos los compitas de la Ola Negra, ahí de Puerto Seco. Que prendan su climita, que no sean codos. Mándales un doble marihuano de parte del Mini.
0: ¿Cómo no?
4: Marihuano.
0: Si no le prenden al clima, pues ¿cómo no?
3: Buenas tardes, bolita, buenas tardes.
0: ¡Buenas!
3: Aquí saludando desde Placita la Bella, escuchando la buena estación, la buena música que estás poniendo.
0: Muchas gracias. Gracias, hermano.
3: A ver si puede poner una rolita ahí de la banda Toro. La noche en que Chicago se murió.
0: Ok. Dice, buenas tardes, compita, abuela. No me he reportado, pero aquí ando, lo ando escuchando. Qué milagro, compadre. Ya salió de allá del... Ya salió del anexo.
3: Oye, bolita. Y si en vez del chiringuiringues ponen la de chacarrón.
0: Esa no nos gusta.
5: Hola, bolita. Te mandamos muchos besos aquí, los chicos de Tito Maricón.
0: Ahí le va también su becerro, cómo no. Las chicas allá en Marijón.
6: Buenas tardes, compadre, bolitas, aquí José Manuel 8250, respetando, pasando aquí, anda rodando tras la chuleta. Muy felicitaciones, bolita. Igual también a Radio Turquesa.
0: Muchas gracias, mi hermano. Aprovechenme porque ya saben que no viene el vaquero, ¿eh?
5: ¿Cómo que tu socia? Acuérdate que aquí así se les dice a los que andas con su marido. Bolita preciosa.
0: No, espérese, doña Angie, espérese. Es mi socia. Tenemos un negocio en común. Ella allá en Chihuahua y yo aquí en Cancún. Así que no sea mal pensada, doña Angie, por favor.
3: Ando cachondo, bebé, pon una de Grupo Marrano, el ansioso, bebé.
0: Te amo. Oye, más al otro. Quiere al Grupo Marrano. Bolita, buenas tardes. Saludos a la banda del Mirador. Porfis, ni mis mensajes, ¿eh? Pareciera que estás enojado. Daisy, también andas radioactiva. Yo no tengo la culpa que en este programa sí lleguen un chorro de mensajes. No como otros que leen los de anteriores programas. Bolita, ¿será que puedas mandar un saludo? No sé si se puede, las mañanitas para mi sobrina Alexis Lugo Soberanis, que hoy cumple años, que se encuentra en los bikinis pasando sus vacaciones y cumpleaños con sus tías, sus primos, de parte de la familia acá en Canzacap, Yucatán, de parte de su tío Raful. Rapidito, mi estimado paisano. Para los que cumplen años hoy y para la preciosa Alexis Lugo Soberanis. Que cumpla muchos, pero muchos años más.
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0: Ahí está, muy bien. Muy bien, paisano, muy bien. Bolita, cara de Gerber, cachetón, carita de sapo inflado. Te va a jalar tu pelo un duende por no poner el chiringue. Ya lo puse desde Carrillo Puerto. Pero si hola, ¿qué calle buscas? Tu varita de nardo.
3: Neta, bolita, que después de escuchar el chiringuiringui, ninguna canción es suficiente ahorita. Ya ves, ¿por qué no haces por una vez al día?
0: No. Tranquilo, Miguel.
8: ¿Y qué onda? ¿Qué onda? Bolita, se fue de vacaciones el vaquero. Pide permiso. No se va a ver una nena.
0: Se fue de vacaciones mi compa el vaquero una semana. Y yo me voy a ir 15 días. No es cierto. Es cierto, jefa, es show. Bueno, señoras y señores, yo prácticamente me voy a despedir. Muchísimas gracias a todos y cada uno de ustedes por haberme acompañado. Si Dios me lo permite, el día de mañana, en punto de las 5 de la tarde, estaremos nuevamente de regreso con ustedes. Pásenla bonito, cuídense mucho. Y ya sabe, los buenos somos más. Dios me los bendiga y hasta mañana.

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